0: Y en este día, miércoles 22 de julio, esta noche, invernal, está con nosotros nuevamente Sergio Torres para hablar de casos policiales, quien estuviera en la Policía de Investigaciones, 31 años de servicio, y en su retiro, subprefecto de la Policía de Investigaciones. Sergio, buenas noches nuevamente.
1: Hola amigo, buenas noches. Aquí estamos.
0: Sergio, tenemos algunos casos policiales que han sucedido. Mira, partamos por lo que sucedió en la Gran Avenida, ya que una colega tuya, yo nunca supe cómo fue el caso, pero parece que una señora que todavía insisten majaderamente en sacar plata en efectivo, tienen que ir con una mochila para sacar la cantidad de millones en efectivo, porque es un volumen de plata más o menos, y salen a la calle, obviamente que ya vigilados por delincuentes que están adentro de los bancos, y que obviamente proceden inmediatamente a atacarlo, o a la salida del banco, o algunas veces lo siguen hasta sus casas, donde se alejan más del banco todavía, entonces hacen este tipo de operaciones. Pero en todo caso, la acción de, cuéntanos, de tu colega.
1: Lo que pasa es que
0: ¿ella aquí iba en una patrulla o iba caminando?
1: Lo que pasa es que aquí hay varias cosas que uno tiene que ver, y tal como tú dices, uno trata de recomendar a la gente, recomendarle nomás, que es por su seguridad, cada uno puede hacer lo que quiera. Pero aquí los delincuentes ingresan a los bancos.
0: Están adentro.
1: Y fuera de ingresar a los bancos tienen contacto con los que están afuera. Entonces el delincuente empieza a buscar a su víctima, quién saca dinero y cuánto dinero. Porque empiezan a ver, ya sea por la caja, lo que sea. Empiezan a ver y después empiezan a describir a los que están afuera cuál es la vestimenta que usa la señora para salir. Y fuera de eso la sigue alguien del banco, pero ellos se percatan primero que nada para saber si en el interior del banco la señora anda sola o está acompañada, porque muchas veces los que acompañan no están por lo mismo. Es decir, anda tú a cobrar, yo miro acá por si hay algo sospechoso. Pero la gente insiste en eso y salen, y tal como dices tú, de repente los siguen. Ellos, las víctimas, abordan un vehículo que está esperando, y cuando es mucho dinero los siguen los delincuentes, y en un momento X, ya sea llegando a la casa o antes de llegar a la casa, lo interceptan para quitarle
0: la mochila, ella,
1: claro, la plata, y corriendo el riesgo que la persona, porque ahí la gente como que recapacita y empieza a cuidarlo de ella sin saber el volumen de riesgo que está corriendo cuando la apunta, porque tú no puedes ser, o sea, tú no puedes adivinar si el que te está apuntando es un arma real o no, ya es un arma. Entonces acá, que es lo que pasó en la Gran Avenida, ahí está la brigada de homicidio, la brigada de homicidio sur, está cerca ahí del banco, hay un banco estado grande, la Gran Avenida, un poquito más allá está la brigada de homicidio sur, lo que antiguamente era la prefectura sur, y otras unidades que figuraban ahí. Pero la colega escuchó, sintió gritos.
0: ¿Iba caminando?
1: Caminando. Ah. Sintió gritos, que la señora gritaba. Entonces, siempre nosotros, a veces uno conversa con la gente y cree que uno no está pendiente de lo que conversa. Nosotros a veces como directivos nos formaron y la experiencia está diciendo, nosotros podemos estar conversando, pero uno está siempre mirando el entorno de uno, o sea, qué es lo que está pasando. Y la colega actuó por instinto, por ayudar, justamente, por ayudar. Y su accionar, que es visto por muchas personas, sabiendo que en ese momento podía correr más peligro ella, pero ella salió en auxilio de las personas que era afectada, y como utilizó su arma de cargo, porque nosotros no tenemos arma de servicio, tenemos arma de cargo, las 24 horas, y eso es lo que uno mira de repente, que escuchas tú en las noticias, que te dicen los periodistas, y en su horario libre, el detective son 24 horas, 7 días a la semana, 30 días al mes, 365, entonces ella actuó, y actuó por lo mismo, te puedo decir, por su instinto policial, además que en la unidad que ella está, es como saber actuar frente al delincuente. La brigada de homicidio, tú sabes, que investiga delitos contra las personas, homicidios, entonces, pero al final se logró la captura de las personas, encontrar la víctima, y fuera de eso, que juega, aunque la víctima no hubiera estado, ¿qué pasa? En estos casos se trabaja mucho con la fiscalía los videos, que son muy importantes. Entonces ahí se empieza a ver. Y el accionar de ella fue algo, como yo digo, instintivamente rápido. Logró el objetivo, pero
0: no puso en riesgo su vida.
1: Justamente, no puedo decir que es el actuar. No. Nosotros estamos para resguardar la vida de las personas, de las víctimas, salir en defensa propia, pero también tenemos que cuidar nuestra integridad, porque en ese momento tú tienes que pensar que ella actuó estando civil, y no ven, o sea, no quiero decir de civil, quiero decir que estando como cualquier persona, pero sin protección de un chaleco antibalas, ni un casco, porque no andaba en un operativo. Entonces yo creo que ayudó mucho el sector, la Gran Avenida, que cuesta un poco de repente por el tránsito vehicular, pero ella demostró su accionar y demostró su profesionalismo, no en el hecho de haber hecho esa maniobra, sino que en salir en defensa de una persona que había sido víctima de un delito por los delincuentes que trataron de unir y fueron capturados.
0: Oye, entonces, Sergio, más o menos de lo que uno lee, imaginándonos qué habrá sucedido. Esta señora sale con una cantidad de plata en efectivo, la tenían detectada sin lugar a duda, y la asaltan y le roban la mochila ahí en la vereda. Ahí empiezan los gritos
1: de ella.
0: Y la detective siente
1: eso.
0: Pero más o menos...
1: Y se percata.
0: Entonces, los delincuentes se suben arriba de este auto, que estaba ahí obviamente...
1: Justamente, para la huida.
0: Y ahí el auto, como hay mucho taco, no puede... Y ella se tira arriba del capó.
1: Ella, no, yo por lo que tengo entendido, y ella primero fuera de... De identificarse como policía y apuntarlos, ya. Ellos tratan de avanzar. Ya. Y ella ahí se va al capó del auto, porque corría el riesgo también de que la atropellaran.
0: Sí, obvio, ¿ah? Obvio.
1: Sí, eso es común. Pero te vuelvo a decir, se logra el objetivo y ahí, cerca de la unidad, aparecen colegas ya. Aparecieron nuestros colegas a prestarle cooperación y listo.
0: Oye, ya, pero una pregunta, desde la ignorancia. Si tú te subes con un arma en el capó de un auto... Los parabrisas son como cóncavo, así. Una bala igual puede pasar por el...
1: Sí, pero la 9 milímetros va a pasar.
0: Ah,
1: La posición de ella es subirse al capó, sacar su arma, apuntarlo, porque no llegaría a disparar, porque ella tampoco... Pero ella, cuando ve su integridad, y nosotros... ella usa su arma, te vuelvo a decir, por el instinto que estaba viviendo, ella percuta, y los impactos balísticos atraviesan... Ya. Y atravesaron, parece aquí, el parabrisas, porque quedaron unas personas heridas.
0: Pero además quizás alguno de los delincuentes le mostró un arma.
1: Es que por eso, todo eso es producto de la investigación. Todo eso se ve, se pericia el auto, se parte de saber la identidad de los detenidos, de los heridos, de la víctima.
0: Tres venezolanos y un chileno.
1: Fuera de eso, el auto se consulta, si andan en un auto que tienen cargo o no tienen cargo, se revisa el auto y puedes encontrar, aunque encuentres armas cortopunzantes, o armas de fuego, todo en materia de investigación. Ella en ese momento, que empiece gente que puede decir, oye, la felicito, está bien y no van a faltar los que necesiten, sí, pero resulta que la proporción, no, yo no estar esperando ahora que uno me saque un arma para disparar, si yo me identifico como policía y me tira el auto encima y logro esto.
0: Tienes que reaccionar.
1: Ellos tendrán que pagar sus culpas ante la justicia y el que murió le tocó nomás.
0: Además que estamos hasta aquí con todos estos delincuentes importados. Pues, si tenemos ya suficientes locales, no necesitamos más.
1: Es que por eso te digo, aquí en... Yo siempre he dicho, y te lo comenté la semana pasada, cuando me preguntaban en el programa qué pienso yo, que la policía no quiere actuar o que la policía no deja actuar a los delincuentes. El problema es que no dejan actuar a la policía, que es diferente. Porque estos niñitos, por decirte así, yo sé que no te gusta esa palabra, pero estos niñitos delincuentes porque son delincuentes, porque no son ciudadanos.
0: No
1: son ciudadanos, como dijo una periodista. Tres ciudadanos extranjeros y un ciudadano chileno. No sé si son ciudadanos, porque para mí...

0: anteriores pueden estas mismas personas haber cometido, y que yo, lo que yo siempre digo, si pasan detenidos, mostremos la identidad de ellos, porque nos falta el que puede decir el día de mañana, yo fui víctima de lo mismo en un banco, esos fueron, tengo hasta unos videos que lo puede comprar la policía. O sea que no hay que hacerle la vida a cuadritos, y fácil. Claro. Tenemos que, usted cometió un delito y tiene que responder.
1: Oye, yo dije ayer en el programa, justamente cuando me impresionó la noticia, 3 ciudadanos. Y oye, periodistas que van a la universidad, se gradúan y después, pues yo le echo la culpa al jefe de ella también, pues, que no lee las cosas antes de que autorice, visto bueno, esto se publica con este relato. En ninguna parte sea delincuente, solamente ciudadanos, extranjeros y después sujetos.
0: Justo.
1: Pero la palabra delincuente parece que le tienen miedo. Oye, lo otro importante, que está en un relato, ciudadano extranjero, se puede usar la frase en un relato, en una situación X, no sé, ciudadano extranjero fue a subir el cerro no sé cuánto y está extraviado. Ya, eso porque...
0: Ciudadano extranjero fue víctima de un homicidio, como en Chicureo, claro, con el francés.
1: Justamente.
0: Utilicemos el término ciudadano, claro, al que le corresponda. El que es delincuente es delincuente. Y va a ser delincuente, chileno, argentino, español.
1: Claro.
0: Yo siempre he dicho, la delincuencia no tiene nacionalidad. Pero aquí separemos el tiro, porque no son víctimas que van a llegar, y yo te lo digo, el tiro. O sea, el Instituto de Derechos Humanos, lo que sea, terminemos con esa mufa y terminemos con esa... no sé, ese tipo de rencilla. Sí. Aquí el policía no se le ocurrió, aquí el detective no le dice al jefe, necesito 3 detenidos, necesito 4, hijo, el detective tiene que actuar y actúa, como corresponde.
1: Y digámosle a los periodistas que cubren estas noticias, que empiezan a hacer buenos relatos, porque yo dije, oye, hay que mandarlo de vuelta a la universidad. No, ya no. Y si vuelvo a la universidad, que estudie otra carrera, porque ya...
0: Dejo
1: para el piano, para como periodista.
0: Bueno, partamos la base de que uno, tal como dices tú, los periodistas tienen que entender, y hay muchas cosas que tienen que entender. Ellos dicen, yo leí también cuando decía, y la funcionaria o la detective en su horario libre, si no hay horario libre, compadre, tú estás las 24 horas, tú, disponible. Como yo te he explicado, disponible, puedes ir hasta un vecino a pedirte ayuda y tienes que actuar, porque la omisión es un delito. Entonces, tal como tú dices, interioricémonos. Antes de ser ciudadano, interioricémonos quiénes son las personas que resultaron detenidas y veamos qué prontuario tienen.
1: Claro.
0: Porque cuando vean los prontuarios que tienen, va a dejar ella de decir un ciudadano que no sé, el día de mañana puede... Claro, el ciudadano tenía mala conducta.
1: Oye,
0: no.
1: Y usen ese relato de ciudadano extranjero, si que sale campeón de Windsurf en Pichilemu, un australiano, ya, un ciudadano australiano ganó el campeonato, pero no la delincuencia, por favor. Oye, y otra cosa que te quería contar, Sergio, está relacionado con la llegada de los vuelos al aeropuerto de Pudahuel internacionales. La hija de un conocido futbolista, en un vuelo que llegó a las 21 horas, obviamente que entre las maletas y todo, ya te dan las 10 y tanto, partieron hacia Viña del Mar, y en la ruta 68 se les ocurrió pasar a una bomba de encina a comprar unos sandwichitos para el camino. Eso hay que decirle a la gente, no lo hagan. Esa zona del aeropuerto Pudahuel, ruta 68... Han pasado muchas veces asaltos a gente.
0: Está lleno de encerronas ese sector, pero la gente no entiende. La gente no entiende así. Mira, la gente entiende cuando le pasa, o cuando le pasa a un cercano.
1: Sí.
0: Antes no, porque todos desafiamos. No, ¿qué me va a pasar a mí? Yo conozco todo.
1: Para un ratito.
0: Oye, si el delincuente no va porque tú seas rubio, moreno, alta, baja, gorda...
1: Es el auto atractivo
0: y sobre todo si saben que viene el aeropuerto.
1: Vienen con maleta.
0: Vienen con maleta, como dices tú. ¿Ah? O sea, te vas a comer una promoción ahí al pronto Copec y perdiste.
1: Oye, cómprese el sandwichito en el aeropuerto.
0: O sírvase en el aeropuerto, como decís tú. O sea, hay tantas partes para servirse.
1: Pero tenemos que seguir con la campaña, decirle a la gente, oye, los vuelos que llegan 9, 21 horas, 22 horas... Tengan cuidado en esa zona.
0: Mira, tú puedes recalcar esto en todas las...
1: Los medios de comunicación,
0: pero la gente no entiende. Lo mismo que cuando iniciamos esta conversación hoy día, la gente no entiende. Si nadie, a lo mejor, aquí hay varias cosas que tienes que preguntarte, porque tú puedes, señores, ¿por qué usted anda sola sacando 3 millones? ¿Por qué vivo sola? ¿Por qué no tengo hijos? Porque, listo, la entiendo.

0: porque no me manejo en las redes, en las transferencias, está bien. Pero siempre tiene que existir alguien, a lo mejor una vecina, alguien que la pueda acompañar, o esperar ella, o no ostentar, porque yo veo la gente en un banco, gente de la tercera edad, que le dice la cajera, mira, ahí ve la maquinita, ahí están los billetes, tú, y ella después le pasa la platita y empieza nuevamente a contarla.
1: Y los delincuentes están mirando.
0: ¿Y dónde se la echa? Se la echa aquí entre medio de los dos, en la mochila, en la cartera. Pero el delincuente está mirando. Yo una vez le preguntaba a un guardia, y tú aquí adentro, tu función, me dijo, la función mía es mirar que no le pase nada a los cajeros.
1: Pero pueden sospechar, ellos pueden ver.
0: Si no, por eso te digo, ese es mi... Está bien.
1: Pero un guardia puede decir, este sospechoso llama al jefe.
0: Es que por eso te digo, es que uno tiene que ver. Si yo creo que lo mejor que tiene que pasar acá es mirar y saber tú el riesgo que corres cuando vas a retirar una cantidad de plata, y la señora hubiera retirado 100.000 pesos, para la delincuencia como está hoy día, igual
1: se lo roba. Ahora, ese ruidito de la máquina para contar billetes es muy atractivo para los delincuentes.
0: Justamente.
1: Porque dice, en la caja número 3, van como en la quinta, así que vais calculando si son billetes a 20, bueno, vamos.
0: Lo que sea, pero es una cantidad de billetes. Sí. ¿Ah? Aunque tú le pidas, ¿me puedes dar los 3 millones en billetes de 1.000?
1: Bueno, más suena la máquina.
0: Más suena, eso es lo que llama la atención. Sí, eso es lo que llama la atención. Y ellos se están comunicando, la señora va saliendo. Yo te conté a ti que en una oportunidad en el Banco Chile, en una sucursal, un caballero cobró por ventanilla una cantidad de plata, sacó, se paró en un rincón, le dijo permiso al guardia. Se sacó la polera, se puso otra polera de otro color, sacó el jockey, se cambió el jockey, se sacó unos zapatos y se puso zapatillas. Y traía una mochila dentro y la cambió por un bolsito y salió. Era una sucursal chica, pero él dijo, Juan Segura, y le encontró razón. Sí. O sea, dijo, me puede haber entrado cualquiera a mirar que está en la fila, van a esperar al de jockey rojo.
1: Y no está.
0: Y no está.
1: Buena,
0: ¿no es cierto? Sí. Pero aquí tampoco significa que los bancos vamos a tener que poner... En este momento, en los bancos vamos a tener que poner, ¿cuánto se llama? Probadores. Tenemos que evitar. Y la forma de evitar también es que muchas veces yo no puedo generalizar, pero también lo que tú dices, la maquinita y montones de cosas, porque uno no puede decir dónde tienes el enemigo, pero muchas veces tú vas a cobrar un cheque y dices, pero un poquito voy a verificar firma. Y tú te quedas pensando y mirando, pero tú no sabes. Por eso no podemos generalizar quiénes son. Pero que los delincuentes ingresan a los bancos y tienen comunicación directa.
1: Tiene una red.
0: Una red.
1: Oye, y lo otro, que un guardia banco independiente que dice, no, que mira, la pega mía es las cajas, no sé qué cosa, pero si está ahí mirando quiénes son los clientes que están esperando las cajas, perfectamente bien, eventualmente podría decir, a ver, este me parece sospechoso.
0: Claro, entró a tal hora y está sentado.
1: ¿Y todavía está ahí?
0: Todavía está sentado. ¿Ah? O que empiece, como te digo, a sacar.
1: ¿Qué necesita, señor? Es que no, lo que pasa es que estoy esperando un amigo que viene con un cheque. Espéralo, no sé.
0: Por eso te digo, pero ya te llama la atención y el guardia podría estar pendiente a esa persona. Pero a veces tú sabes cómo es. Porque con el Banco Santander, aquí en la Casa Matriz, que está aquí en Agustina, con Estado, hay unas pantallas que tienen como... Fácil, tienen unos 8 pasillos, te indica de repente, por decirte A21, pasillo, sí. X, entonces ahí es como una sala de estar. Y entonces ahí es más, ¿cómo te podría decir? Es como menos notorio que te estén siguiendo, porque a la caja vas tú solo. Claro, ahora, como me decía un colega el otro día, ¿pero quién va a robar en el Banco Santander? Si ya... ya habían hecho terrible, ¿te acuerdas? Sí, ¿no? La diligencia del tren de Aragua.
1: Sí.
0: Claro, entonces, pero uno igual, porque la otra modalidad también que la gente tiene que entender y no meterse cuando salen, porque es común en el centro que sale uno con mochila, que el otro se las trata y que me tiraste la mochila. Claro, y yo salgo corriendo, ¿entendés o no? Y al final es para desvirtuar nomás. Y claro, tú te ponías a mirar, oye, ¿qué le pasó, señor? ¿Le pasó algo? Y no te das cuenta y te llevan a ti la mochila.
1: Exactamente.
0: No tiene que confiar en nada. Sí. Uno tiene que ser desconfiado para poder salir adelante.
1: Y no hay que andar en la luna. Oye, lo otro que a mí, para terminar, fíjate que una vez hubo un caso que yo leo todos los días, los casos policiales del programa en la mañana. Uno salió del banco con una persona X, un hombre salió del banco con bastante más de 3 millones de pesos en una mochila, y ¿sabes lo que hicieron? Se subieron a un taxi. Salieron a la calle a esperar taxi. No, ya cortaron. da con 5 millones de pesos, ¿cómo no voy a contratar antes un auto para que te esté esperando ahí en la, y no salir a la calle a poner el dedo así el brazo para que pare un
0: bueno,
1: taxi?
0: Bueno, yo creo que no, sí, antiguamente existían hasta lo que hacían para la micro, ¿o no?
1: Bueno, sí, nada raro.
0: Claro, pero es que ahora no era el nivel que estamos viendo ahora. No era el delincuente, pero yo te digo, en este momento es terrible porque si tú te pones a mirar y videos, te vas a encontrar con que hay gente que ha llegado a la casa con su plata y ahí llegan a arrebatársele, sí. Y ahí encima forcejeando, sí. Y la gente gritando que salgan los vecinos, hay tres delincuentes apuntando, no se mete nadie.
1: Exacto.
0: Pero al final, o sea, ¿por qué te siguieron? Porque tú demostraste y diste el motivo de decir que tengo plata. Oye, en los bancos, tal como dices tú, debería existir lo que existía antes, una cantidad de X, señor, a la oficina o al lugar aparte donde tú salgas con tu dinero. Pero ahora no.
1: Oye, y fíjate que una vez me estoy acordando el caso de, parece que fue un policía que también sacó harta plata, iba con la señora y en vez de irse a la casa al tiro.
0: Sí, fue un colega.
1: Se bajó la señora a hacer no sé qué cosa y ahí lo salta.
0: Claro, él hizo uso de su arma y sí, por eso que te digo.
1: Y porque... anda con la plata atrás, pero pasó a hacer otras cosas con la plata atrás.
0: Pero
1: primero
0: por eso
1: hay que ir a guardar.
0: Por eso te digo, o sea, el delincuente busca a su víctima sin saber quién es.
1: Bueno, ahí se equivocaron.
0: Se equivocaron. Pero tampoco significa que porque tú andas armado eres más que otro.
1: No, lógico.
0: ¿Sí o no?
1: Sí.
0: Porque en un momento de desesperación sacas tu arma, tú vas a defenderte, percutas varios tiros y no encontraste a ninguno de los autores, pero encontraste dos personas heridas que iban pasando.
1: Sí. Oye, y para terminar, Sergio Torres, decirle a la gente, ojo cuando llegan los vuelos de noche... Traten de subirse arriba al auto y no se bajen en ninguna parte y sigan por la carretera, sean a Viña del Mar y no paren en ninguna parte.
0: Eso es esencial, que la gente entienda que la labor en el aeropuerto termina cuando bajó, cuando sacó su maleta y cuando se fue. Es, hasta ahí termina la responsabilidad del aeropuerto, si se puede decir en cuanto a seguridad. Si tú te quieres comer algo,
1: hazlo ahí,
0: tuya.
1: En el aeropuerto. Ya. Sergio Torres, muchas gracias. Casos policiales serán entonces para la próxima semana porque todos los días hay algo nuevo.
0: Justamente.
1: Despedimos a Sergio Torres y vamos a escuchar la canción de Eddie Man, Take Me Home Tonight.

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3: Y vamos a seguir adelante con la segunda parte de nuestro programa Nunca es Tarde, aquí en Radio El Conquistador. Oye, panorama para mañana, independiente que se haya acabado el Mundial y todo el mundo está todavía con la imagen de los mejores jugadores del mundo, obviamente ahí concentrados entre México, Canadá y Estados Unidos, especialmente la final ahí en New Jersey, en el MetLife Stadium, gigantesco, ahí al lado de Nueva York. Bueno, pero en todo caso, no solamente la gente todavía recuerda las imágenes de algunas personas conocidas que llegaron al estadio para la final. Mick Jagger, Tom Cruise, una cantidad de gente conocida y para nosotros de la industria de la música, obviamente muy importantes. Bueno, pero les quiero contar que en menor escala, pero igual mañana hay un partido internacional entre Boca Juniors en Buenos Aires, en la Bombonera, va a jugar contra el representante de la región de O'Higgins. O'Higgins de Rancagua, y van a jugar, para que ustedes sepan, horario chileno a las 20:30 horas y horario de Argentina 21:30. Así que para que lo tengan en cuenta, mañana jueves, con el frío que hace, con estos días invernales, además que en una de esas mañanas llega algo de agua también aquí en la zona central, buen panorama para quedarse en casa. Como dicen siempre las autoridades, empieza a llover, háganos un favor, en la medida que puedan, quédense en la casa. Sí, hay una buena razón para ver un partido de la Copa Sudamericana, primera fase, mañana a las 20:30 horas, y no salgan a las calles, porque los tacos, una vez que empieza a llover, son gigantescos. Y hemos invitado hoy día al Tigre de Gales, nada menos que a Trump Jones, con esta canción que se llama She's a Lady.

Oye, y yo hoy en la mañana cuando llegó la noticia que habían finalmente encontrado a estas dos mujeres y a este hombre allá en el cajón del Maipo, menos mal que de alguna manera lograron llegar a este refugio llamado el refugio de Colina, o las termas de Colina, y según lo que también dice la prensa, los dueños de este refugio, las termas de Colina, agarraron sus pinches y se fueron porque sabían que venía esta tremenda nevazón. Ahora, las fotos que hay hoy día en la mañana, del mediodía, de esta tremenda nevazón que hay en el cajón del Maipo, es realmente gigantesca. Así que después llegaron las imágenes donde ya definitivamente los habían llevado, gente de la PDI y de Carabineros, los habían llevado a los doctores, a los centros asistenciales, para ver si que tenían algún tipo de lesiones. Así que esto fue un operativo. Felicitaciones a Carabineros y la PDI, que se dedicaron entonces al rescate de estos afectados. Y como ustedes ven, todas estas irresponsabilidades finalmente significan una enorme cantidad de plata gastada. ¿De quién? Del Estado. ¿Y quién es el Estado? Nosotros, los que pagamos los impuestos. Así que, por lo tanto, decirle, ojalá a quienes de repente piensan en estas cosas, ¿eh? Oye, hago un carrete a Peñalolén y termina en el cajón del Maipo, en la cordillera, donde está todo nevado, que no lo hagan más, por favor. Porque la verdad es que esto significa un enorme gasto para el Estado, como repito, que somos nosotros. Ahora, menos mal que en el lugar encontraron provisiones. Ahora, capaz que el dueño del restaurante o este refugio, capaz que les pase la cuenta ahora. Vamos ahora con Lily Allen y esta canción que se llama Smile.

Oye, y un saludo para toda la gente que lo está pasando mal allá en Huasco, toda la gente que lo está pasando mal en general en la región de Coquimbo, también en la región de Valparaíso, donde también han tenido unos problemas gigantescos ahí con los ríos, el desborde de los ríos. Y lamentablemente una ciudad tan linda como La Serena, que atrae a tantos turistas, también Coquimbo, la región de Coquimbo, el puerto de Coquimbo, y lamentablemente producto del barrio que ha hecho el agua y que ha buscado los cauces naturales, se ha llevado de todo. Sin embargo, ahí empieza a aparecer también las malas costumbres de algunos seres humanos, como por ejemplo el andar botando basura por todas partes, porque resulta que el agua hizo de escoba y finalmente barrió con todo lo que tenía al frente. Claro, los sedimentos está bien, cosas naturales, ramas, piedras, pero que aparezca toda esta cantidad de basura finalmente, que el río se la llevó al mar, es una pega gigantesca para el municipio de la Serena, de Coquimbo, que van a tener que empezar a limpiar todo lo que ha llegado al mar. Y lo peor de todo es que lo que ha llegado al mar también va mucho plástico, y el plástico, como ustedes saben, es uno de los enemigos más grandes que hay para toda la fauna que hay en el mar, sin lugar a dudas. Así que, por lo tanto, aquí se ha demostrado que falta fiscalización para ver en qué lugares se están formando estos microbasurales, donde la gente va, vota, igual que las quebradas de Valparaíso, ¿se acuerdan ustedes para los incendios? Ahí se producía una enorme cantidad de llamaradas producto de la cantidad de basura que se bota. Así que, por lo tanto, aquí tenemos que empezar a aprender y a educar a la gente que esto de andar botando la basura en lugares clandestinos, estos microbasurales, finalmente, ante un desastre natural como este, terminan haciendo un daño gigantesco. La pega que tienen por delante para limpiar todo eso en las playas de La Serena es del porte de un buque. Vamos a continuar ahora con Eruption y esta canción que se llama One Way Ticket.

Bueno, y ahora se han calmado los ánimos ya desde la final de este partido Argentina-España, así que por lo tanto también es el momento de recapacitar. Ojalá que todos los dirigentes del fútbol de la AFA, independiente, que están investigando al chiqui no sé cuánto, allá en Estados Unidos, el FBI. Pero en todo caso, sería bueno que, quizás lo han hecho, yo no sé, pero sería bueno que manden una nota oficial a la Federación de España, ¿eh?, reconociendo el triunfo de los españoles. Y más que eso, también una pequeña frasecita al final: oye, y ofrecemos disculpas por la reacción de alguno de nuestros integrantes. Aunque sea después, siempre es bienvenido que la gente recapacite con respecto a malas actuaciones deportivas. Y lo otro, acuérdense que también es importante que todos aquellos que alguna vez en algún deporte pierden, oye, lo he visto en el tenis también, no solamente en el fútbol, que se quedan sentados ahí en el suelo, acostados, llorando, y cuando los viene a saludar el rival ni siquiera tienen la decencia de ponerse de pie. En el tenis también, cuando un jugador gana, eso de tirarse al suelo y dejar al otro rival esperando que va a darle la mano para felicitarlo por el triunfo, y tiene que esperarlo un minuto y medio que se levante del suelo, no. Hay ciertas cosas que de repente hay que empezar a corregir también en el deporte. Y la última canción de Diesel de esta noche se la dedica a este lugar maravilloso que hay en la ciudad de San Francisco, que se llama Sausalito, y la canción se llama Sausalito Summer Night.

Y les recuerdo a todos aquellos que trabajan en la administración de edificios, a todos aquellos que pertenecen al comité de los vecinos y que se preocupan por las condiciones en que está la caldera del edificio. Bueno, recuerden ustedes que un incendio puede causarle mucho daño no solamente a la comunidad, sino que también a la estructura del edificio. Por eso es importante que las calderas siempre estén en buenas condiciones. 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Mañana jueves estaremos a las 10 horas nuevamente aquí acompañándolos en Radio El Conquistador. Que tengan una buena noche, a cuidarse de la delincuencia. Los que lleguen hasta ahora al aeropuerto, por favor, si van a Viña, van a cualquier lado, a Talagante, donde sea, no paren en ninguna parte, váyanse directo a sus casas y manejen con cuidado. Chao, chao.

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0: Así hemos llegado al final de Solos en la Noche. Se inicia ahora la programación habitual matutina en El Conquistador. Bienvenido a la onda de la cordialidad. Tenemos muchas cosas buenas para que las disfrute durante este día.
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7: 7 de la mañana con 3 minutos. 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
2: Bienvenidos a este nuevo encuentro aquí en Campo y Más a través del Conquistador Red Los Lagos. El pronóstico de bajas temperaturas, heladas y precipitaciones vuelve a poner en alerta a los agricultores y ganaderos de la región de Los Lagos. Es cosa de ver lo que ocurre en otras zonas que están golpeadísimos producto de varios sistemas frontales que lo han afectado, y en algunas zonas es una verdadera catástrofe lo que ocurre. Y este no es un tema menor. Cuando el clima golpea, golpea directo en la producción, en los ingresos y en la seguridad alimentaria de nuestras comunidades. Las recomendaciones técnicas pueden ser diversas, pero claras. Mantener el suelo húmedo, proteger cultivos con mantas térmicas, asegurar refugios secos para el ganado, limpiar drenajes y consultar los pronósticos oficiales. Pero detrás de cada medida preventiva hay una realidad. El campo siempre está expuesto y cada helado o sistema frontal puede significar pérdidas que no siempre se recuperan. Para los lecheros, el riesgo es inmediato. Una helada puede afectar las praderas, reducir la calidad del forraje y comprometer la alimentación del ganado. Eso repercute en la producción de la leche, sin lugar a dudas, en los costos de suplementación y en la estabilidad de un rubro que ya enfrenta altos precios de insumos. Para los ganaderos, la preocupación es doble. Primero, proteger a los animales del frío y asegurar alimento suficiente en un invierno que se proyecta bien complejo. Y segundo, los refugios secos y abrigados son indispensables, pero también lo es contar con reservas de forraje y apoyo técnico para enfrentar la escasez. Para los agricultores, en tanto, las heladas significan riesgo de perder cultivos enteros. La inversión en mantas térmicas o cubiertas plásticas puede marcar la diferencia entre salvar una temporada o perderla. Y en un contexto de costos elevados, cada decisión preventiva es también un esfuerzo económico. El Estado ofrece herramientas como acceso gratuito a la Red Agrometeorológica Nacional, soporte técnico de INDAP y el Servicio Agrícola y Ganadero. También subsidios para seguros agropecuarios que cubren riesgos como heladas, lluvias excesivas como las que hemos soportado o granizo. Pero la prevención es la mejor herramienta. No esperar a la emergencia, sino más bien es mejor anticiparse. Por eso, en Campo y Más podemos decir que el mal clima no es solo un desafío natural, es un recordatorio de la vulnerabilidad del país y especialmente del agro. Por eso, proteger cultivos, el ganado y la infraestructura es proteger la producción de alimentos, el empleo rural y el desarrollo de una región como la nuestra, la región de Los Lagos. Porque cuando el campo se paraliza por el clima, lo que se pone en riesgo no es solo la economía de un productor, sino la mesa de todos los chilenos. Muchas gracias por estar con nosotros. Que sea una muy buena semana para todos, a pesar de las heladas, a pesar de la lluvia, que ya se avecina nuevamente y que nos va a acompañar por todo este invierno a raíz del fenómeno del Niño, y a seguir en la compañía informativa y musical del Conquistador Red Los Lagos. Abrazos para todos.
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1: Buenos días, mercado partiendo a esta hora de la mañana. Ahí sí.
2: ¿Cómo está? Medio como corresponde, además.
1: No, exactamente, claro. Exactamente.
0: Y esa pintacha, no, esa pintacha no la tiene cualquiera.
1: No, es que no es cualquier radio, está tampoco, güey, perdóneme. Esto lo digo porque además está el jefe acá al frente, entonces sabe que. Hay que hacer la pata de cuando. Oiga, ¿cómo están? Muy buenos días, ¿eh? Gusto de saludarlo.
0: Muy buenos días.
1: Estaba revisando.
0: Oye, preguntan por la bufanda verde.
1: Esa está guardada en algún estante ahí, porque estamos fuera de combate ya, Willy. No, no, no estaríamos en condiciones.
0: Pero me imagino que nunca la lavó. Porque si no, pierde todo el encanto.
1: Pierde toda la historia adosada.
0: Claro. Pierde la historia, claro.
2: A la prenda. Las muestras de ADN no serían lo mismo.
1: No me duele nada de eso. Oiga, ya, estamos partiendo, estaba mirando, fíjate, me mandan de MBI Corredor de Bolsa, el petróleo se fue a la nube, el dólar acaba de abrir en Chile 940 pesos el primer ticket, así es que estamos en una situación ahí. ¿Usted, don Pepe, tiene algún dato del precio del petróleo?
2: Sí, efectivamente estamos en 90.5,
1: gran salto,
2: subiendo
1: ¿eh?
2: Un 4%.
1: Claro.
2: No, 90 es un muy mal número, digamos. Mire, más que un número especialmente alto, porque recordemos que en el momento peak de la guerra llegamos a los 112, se fue el punto más alto, por lo tanto 90 todavía sigue siendo 20 y tantos dólares abajo, pero la tendencia no es buena, porque partimos en un número bajo, nos fuimos a los 70 y tanto, nos fuimos a los 80 y tanto, y ya estamos en 90. Entonces la tendencia, que ha sido de un dólar y medio por día, no es buena. Ahora, el valor del número todavía sigue siendo un número restringidamente alto. Es alto si lo comparamos con los 57, 60 con los que partimos antes de la guerra. Es bajo si lo comparamos con los 112 todavía.
1: Sí.
2: Y nos habla de que hay fuentes de abastecimiento que se fueron creando durante este periodo. El Hormuz ya no es ese punto crítico, estratégico, que controla todo. Si así lo fuera, estaríamos de nuevo en los mismos 115 o 120. Algo ha salido por ahí, por Hormuz todavía. Por lo tanto, el mercado se lo está tomando con mucha seriedad. Ha subido 4% en un día, digamos, y que eso es muy, muy alto. Pero, insisto, 90 está lejos de los 112.
1: Está lejos de los 112, pero la tendencia no es buena. 90 dólares ya es plata adicional, fuerte, importante. Pero además con un dólar a 9.40. Entonces, estamos a 10, ¿a cuántos? A 10 días debe ser de la del cambio de precio que va a informar probablemente cada 3 semanas, lo hace ENAP. Y tengo la sensación, yo le leía una declaración al ministro Quiroz, que está metido en un montón de cuestiones en estos días. Ayer podemos comentar lo que pasó con el despacho hasta su término de la ley de reconstrucción en el Senado, una chambonada gigantesca del oficialismo. Bueno, pero decía el ministro Quiroz respecto a este tema que parece ya no estar tan convencido de endosarle todo el costo al público, digamos, al usuario, de las alzas o las fluctuaciones en el mercado internacional. Decía, vamos a ver, vamos a revisar. Alguien le habló de política, probablemente. El gran impacto a la baja que tuvo en la encuesta, creo yo, el gobierno de José Antonio Kast, fue muy marcado por el bencinazo, ¿eh? Famoso que es el traspaso de todo, ¿eh? ¿Fueron cuánto? Casi 400 pesos de la bencina, más de 500 en el diésel. Eso ha ido bajando progresivamente, pero estamos inevitablemente enfrentados a una nueva alza que se había dicho que podía ser de hasta cerca de 30 pesos por litro en la próxima señal de precios, el próximo indicador de precios que envíen ENAP. Veremos si eso ocurre, porque puede ser incluso más. Un dólar muy disparado y un petróleo relativamente disparado, aunque distante de su precio máximo anterior. Bueno, son indicadores de que claro, que tendremos un incremento. Ahora, si se traspasa todo o no, veremos, ¿eh? Veremos a través de qué mecanismo y de qué diseño va el gobierno a tener en esta materia. Oiga, Willy, tú tenías ganas de hablar y planteaste el tema tributario, ¿no? Derivado
0: sí,
1: de la reforma.
0: Food, de lo sí. Que es revivir el FUT en el fondo, que tuvo muy mala prensa por mucho rato, Y tuvo mala prensa básicamente porque de nuevo, nadie explicó bien cómo funcionaba este sistema, que puede haber sido perfectible, como decía Pepe Piñera. Perfectible, Juan Manuel. Pero de ahí eliminarlo fue una torpeza de Puerto Mbuque. Porque básicamente cuando una empresa registra utilidades y paga el impuesto correspondiente a esas utilidades, hasta antes del 2013, el impuesto pagado, por ejemplo, una empresa tenía utilidades por 100, el impuesto corporativo era 20, esto es un ejercicio, ¿no? Y por lo tanto la utilidad después de impuesto era 80, ¿de acuerdo? Si el dueño se quería retirar las utilidades, tenía que retirarlas en el registro antes de impuesto, por supuesto. Claro. Entonces, si retiraba de los 100, retiraba 30, lo que hacía el sistema del Fondo de Utilidades Tributables es que la empresa pagaba el 100% del impuesto, que eran, en ese caso serían 20 pesos, pero esos 20 pesos eran un crédito para el retiro que hacía el dueño. Por lo tanto, si el dueño se llevaba de los 100 de utilidades, se llevaba 30 a su global complementario, donde muy probablemente pagaban el tramo máximo del 40%, pero el crédito tributario que le entregaba el sistema antes de la reforma del 2014 era 6 pesos. ¿Por qué? Porque era 20% por el 30% de los 30 pesos que se llevaba de utilidad. Entonces, había un impuesto de 20 que ya estaba pagado y, por lo tanto, el dueño se llevaba 30 y aprovechaba un crédito de 6 pesos en su global complementario. Y esto confirma la tesis que siempre hemos dicho y siempre hemos sostenido, que todos los impuestos, todos, los pagan las personas naturales, pagan las personas de a pie, por así decirlo, todos. Cual más, cual menos, pero todos los pagan. Por lo tanto, ¿qué es lo que hacía este sistema hasta antes del 2014? Que facilitaba la decisión de invertir, porque las utilidades son la fuente más barata para generar inversión. En vez de ir a pedirle al banco que te preste 100, las utilidades eran una fuente mucho más barata. Aunque algunos, y esto depende, por supuesto, de muchas variables, pero en general, muchos también sostienen que el crédito, como te permite tirar a gasto los intereses por el crédito, eso también tenía un cierto beneficio al final del día para calcular las utilidades. Pero en general, la fuente más barata eran las utilidades acumuladas y no retiradas. Ese era como el gran beneficio. Y así funcionó Chile con una tasa de inversión geográfica de Formación Bruta de Capital Fijo que crecía, si mal no recuerdo, al 4 y algo, 6 y algo, por ahí ya no me acuerdo. Está en este documento que les he dicho yo que está en diarroman.cl. Y por lo tanto, era una muy buena fuente de crecimiento económico, que fundamentalmente mantuvo a Chile creciendo casi al 4,8% promedio, ¿ah?, en todos los gobiernos. Pero también hay que tener presente que desde Elwin hasta Piñera, hasta Bachelet 1 en realidad, el crecimiento económico fue bastante bueno, 4,8% promedio por ahí, comparado con lo que pasó después, pero gobierno tras gobierno el crecimiento económico vino cayendo. De Elwin cayó a Frei, Frei cayó respecto de Elwin, después vino Lagos cayó respecto de Frei, Bachelet cayó respecto de Lagos, y Piñera cambia la tendencia y hace crecer la economía cerca del 5,5%, una cosa así. Sí. Y después vuelve a caer con Bachelet 2, y después tuvimos la pandemia y todo lo que ya sabes. Entonces, ¿dónde está el punto? Que el FUT fue un mecanismo que financió mucha inversión, que permitió mantener tasas de crecimiento bastante razonables para lo que es la economía chilena. El año 2014 esto se elimina, se desintegra el sistema, pero hay que tener presente por qué el FUT existía de esa forma. Y era básicamente para que, si el sistema se desintegra, vale decir, la empresa gana 100, tiene 20% de impuestos, paga 20, utilidad después de impuestos 80, ¿cierto? Si no había forma de recuperar esos impuestos pagados por la empresa, cuando el empresario se llevaba la plata, volvía a pagar el mismo, volvía a pagar otro impuesto sobre las utilidades que ya habían pagado impuestos. Entonces, obviamente, es un impuesto sobre un impuesto, y eso es una carga gigantesca sobre las fuentes de financiamiento más barata que había. El sistema se desintegró, se podía aprovechar solo el 65%, con ciertos vericuetos y ciertas cosas. Por supuesto, lo primero que uno aprende y lo primero que uno le enseña al Pepe Yáñez en economía fiscal en la Chile es que el sistema tributario lo primero que tiene que hacer es fácil, tiene que ser simple. Porque si no, cualquier vericueto que uno le pone al sistema hace lo que termina pasando, que la ilusión empieza a ganar espacios, ¿eh? Porque el sistema es engorroso. Y eso, por supuesto, que no le hace bien a la recaudación tributaria. Entonces, ese sistema que duró hasta el año 2014, fue un sistema, hasta el año tributario 2013 en realidad, fue un sistema que permitió, como les decía, financiar de forma muy barata mucha inversión. Se cambió esto, la tasa de inversión cayó a la mitad, por supuesto, y hoy día lo que hace la reforma, la ley que presenta el ministro Quiroz, es tratar de recuperar esa fuente de financiamiento de inversión barata. Y eso es tremendamente positivo. El problema es que en el ejercicio tributario, cuando se calculaba el FUT, había mucho, la verdad es que no sé si tanto, pero había, no lo voy a calificar, había empresas que, por supuesto, hacían un aprovechamiento contable de esto y se retenían utilidades que finalmente no iban a parar inversiones, iban a parar a otras fuentes, a otros destinos, ¿no es cierto? Y sobre pretexto de que estaban retenidas y por lo tanto estaban financiando inversiones. Pero eso no significaba eliminar el sistema. Lo que había que hacer era regularlo mejor, ponerle una tasa de interés, por ejemplo, a los fondos acumulados, no sé, buscar alternativas que desincentivaran el que los recursos no estuvieran invertidos, ¿eh? Y que estuvieran en otras partes del balance, por así decirlo. Entonces, yo creo que al final del día, cuando una empresa tiene utilidades por 100 y el dueño dice, ¿sabes qué? Voy a dejar 80 y me voy a llevar 20 nomás, ¿no es cierto? Y esos 80 son para financiar la compra de una camioneta, de una máquina nueva, de la ampliación de una bodega, etcétera. El costo que paga la empresa por esa inversión, en la práctica el costo contable es cero. Hay un costo económico, por supuesto, pero el costo de oportunidad en rigor lo paga el dueño, porque el dueño es que toma la decisión de dejar la plata ahí y tiene usos alternativos, por supuesto que los tiene. Entonces, pero eso no justificaba, ¿no?, en ningún caso que se eliminara el sistema, ¿no? Y por lo tanto, lo que está restituyendo el ministro Quiroz es algo que fue una fuente de financiamiento de inversión muy, muy, muy importante. Y que al final del día, estas cosas hay que analizarlas en números. Siempre hay gente que dice, no, es que eran muchas empresas, ya, ¿cuántas? No, muchas, bueno, ¿cuáles? Es un eslogan. Al final del día era puro eslogan, porque los datos no se condicen con lo que se cuestiona a nivel de verborrea, ¿no? Y por eso que los cálculos que hace el ministro Quiroz creo que son bastante certeros en cuanto al efecto que esto va a tener, sobre todo en la recaudación tributaria, ¿no? Porque el impuesto se va a pagar, lo paga el dueño de la empresa, pero tiene un crédito, por supuesto, porque si la empresa es de él, es evidente que si se lleva los 100 de utilidad, ¿no es cierto?, y después de impuestos se lleva 80, bueno, ¿y en qué lo gasta? Bueno, si el dueño de la empresa, al igual que cualquiera de nosotros, puede hacer solo dos cosas, consumir o ahorrar. Si consume, bienvenido sea porque aumenta la demanda agregada. Si ahorra, bienvenido sea porque genera más espacios para la inversión de otras empresas. Entonces, ¿cuál es el problema? Ninguno. Ninguno. ¿Te fijas? Entonces, no, es que los ricos van a ser más ricos, ya, ok, pero el rico, ¿qué hace con la plata? Son las dos cosas. Ahora, si te molesta que el rico se cambie la lancha que tiene en el lago, oye, cuando cambia la lancha al lago, tuvo que pagar sueldo del gallo que la vendió, tuvo que pagar costos a la marina que se la guarda, tuvo que pagar un montón de cosas. Si no te gusta que ande en lancha, ya, pero ese es otro problema. Eso no tiene que ver con el sistema tributario. No tiene que ver con que el rico sea más rico. Tiene que ver con una percepción resentida. No, es que los ricos van a viajar más. Bueno, estupendo que viajen más. Eso también genera gasto. No, es que el rico es tacaño y la va a guardar. Qué bueno que la guarde. Porque eso aumenta el ahorro geográfico nacional. Y aumentando el ahorro geográfico nacional, va a abarata la inversión. Estupendo que lo haga. Entonces, esta cuestión está llena de eslogan y está llena de tonteras, porque el mundo político en general se aprovecha de eso y usa una verborrea y una argumentación que, la verdad, no tiene ni pies ni cabeza para lo que uno espera, ¿no? Así que, bienvenido la reforma, ministro Quiroga. Yo lo felicito, digamos, porque creo que era una de las cosas que había que rescatar. A mí me hubiera gustado que en algún minuto también se rescate la reforma previsional, que va a ser un desastre. Las pensiones no van a subir en este nuevo sistema, al contrario. Yo creo que cuando uno mira los números y mira los procesos, uno se da cuenta claramente que va a haber un problema ahí. Y fíjate que trataron de destruir los dos íconos que nunca les importó el efecto que tenían en la sociedad, solo les importó que lo había hecho el gobierno militar, que eran las ISAPRE y las AFP, ¿no? Cuando en realidad, no, es que la ISAPRE aquí, la ISAPRE, oye, 18% de los trabajadores en Chile están en ISAPRE, 18, el 82% está en FONASA. ¿Cuál es tu problema que el 18% de los trabajadores tenga un sistema privado? No, es que es un abuso, ¿por qué? Si es libre, si usted se siente abusado en la ISAPRE, váyase a FONASA. Esa es la libertad. Pero no, tuvieron que meterse en el sistema. Bueno, aquí se metió el Poder Judicial, que legisló, ¿no?, con esta cuestión, con un fallo rarísimo. La sala,
1: claro.
0: Claro, un fallo rarísimo, Muñoz, que no se había visto nunca, que lo hacen en términos generales, cuando los fallos siempre son hacia los incumbentes, ¿no? Pero no pueden generalizar con un fallo. Y aquí, bueno, se generó todo el problema que se generó. Así que, y la reforma previsional, claro, fue con la complicidad, porque hay que decirlo en ese término, fue con la complicidad de dos senadores, el senador Coloma y el senador Kast en su minuto, los dos ya no están en el Congreso, que aprobaron esta tontera que presentó Janet Jara. Y por lo tanto, yo creo que si van a seguir desarmando la estantería, creo que el ministro Quiroz ha dado muestras de que es un buen carpintero para volver a reconstruirla.
1: Sí, es interesante. ¿Me gustó esa frase? Buen carpintero. No, es interesante porque estaba listo ayer Quiroz para llevarse a la casa el gran triunfo político con la rapidez del caso en una reforma.

0: no estaban los 26 votos en la sala. Autorizaron las express con Tomás, autorizó un senador a volver a su región, porque mira, estamos listos, que no están listos. Entonces, durante la votación, se dieron cuenta, no están. Y pidieron la suspensión de la sesión, le quitaron la urgencia, en fin, chao. Esto se va a aprobar, sin duda, yo tengo la impresión. Ahora sí, en la discusión abrió un debate interesante. Fíjate que en la Cámara, lo aprobado en la mixta, se aprobó por 2 votos. ¿Y cuál fue el tenor en la Cámara y cuáles fueron las dudas también de la misma derecha del oficialismo en el Senado respecto de este tema? ¿Cuál es este tema? La compensación de los ingresos a los municipios por la rebaja de las contribuciones a las personas mayores de 65 años. ¿Y cuál es la discusión que se trajo ahí? Mira, no más plata en los municipios, esos son a fondo perdido, está lleno de casos de corrupción, se gasta mal la plata, en fin. Es una discusión nacional que se dio ahí encapsulada en una votación rápida, pero que tiene mucha validez, creo yo. ¿Qué hacen los municipios con la plata que reciben? ¿De qué son en la primera frontera del ciudadano con el Estado y sin embargo se pierde plata, se pierde plata, se pierde? El otro día un alcalde, creo que el de Coquimbo, alegaba, porque que es, creo que pariente de Manucheri, hermano Manucheri, Ali Manucheri se llama este señor. Bueno, alegaba que no les dieron plata, que decretaron tarde el estado de catástrofe, etcétera, etcétera. Ese señor, esa municipalidad se gastó no sé cuántos millones y millones de pesos en hacer fiestoca, o se ha gastado. Entonces uno dice, ¿sabes qué? Tienen razón, pues. Más cuidado, alcalde, no se dilapida los fondos públicos de esa manera. Y esa discusión se instaló, yo creo que es interesante mirarla, se instaló con mucha intensidad en la aprobación por parte de la Cámara, se aprobó por 2 votos nomás, y con la disidencia del Partido Nacional Libertario en la Cámara. Y se iba a caer porque había un senador, uno que se había ido al Fanreselberg, que se había ido a Concepción, y otro senador que decía en su discurso, en la votación ya de lo aprobado en la comisión mixta, mira, era obvio que iba a votar en contra. Y con esos 2 votos menos se perdía. Bueno, se suspendió, pues se va el 4 de agosto. Yo no sé cómo lo van a hacer para recuperar esos votos, porque además se presume que un senador que creo que no alcanzó a hablar ayer, Rojo Edwards, también tiene prevenciones respecto a este tema, de entregarle más plata a los municipios. Ojo con eso, puede caerse esa parte, ¿no?, de la reforma, lo que sería un problema político, pero lo mayor está absolutamente aprobado. Se vienen 2 vetos presidenciales, ya se confirmó, viene el veto al olvido financiero y viene el veto al supresivo, veto supresivo al anatocismo. Es lo que está pasando en la reforma. Eso quería puntualizar don Willy, don Pepe.
1: Un comentario adicional a lo que dicen ustedes, estando por supuesto en la misma línea, ¿no?, es que hay una tendencia generalizada en Chile a seguir a Don Otto, Don Otto este que vendía el sillón. Es muy curioso cómo frente... Claro. ¿Sí? No, por el food, por las municipalidades, por una serie de razones. Porque finalmente cuando nosotros en Chile nos encontramos con algún problema, lo que tenemos la tendencia a hacer es eliminar todo el proceso. Exacto. Entonces sentimos, porque esto es un sentimiento, no son números, que no, que las ISAPRES son injustas, digamos. Entonces, entonces ¿sabes lo que hay que hacer? Es eliminar la ISAPRE. Claro. Cuando lo que hay que hacer es meterse a mirar los planes de la ISAPRE. No, es que la AFP, digamos, no más AFP, no más AFP. Oiga, ¿y han visto los números de esta cuestión? No más AFP, ya, entonces eliminemos la AFP. Ahora, tangencialmente a lo que dice usted, mire, ¿sabe qué más? Las municipalidades son fuente de mal uso de los dineros. Entonces no le demos más dinero. Claro. No, pues señor, si las municipalidades utilizan mal el dinero, lo que hay que hacer es ir a ver cómo las municipalidades utilizan su dinero. Y si están o no están en la norma que lo permite. Y si están en la norma, y nos parece que eso no es lo correcto, hay que cambiar las normas. Eso es. Para eso existe una contraloría, para eso hay auditoría, para eso hay una serie de instrumentos. Pero decir, los municipios usan mal la plata, no les demos más plata, es vender el sillón. Claro. Es muy notable cómo tenemos esa tendencia. Tenemos la tendencia de crear leyes que van a solucionar los problemas y después no ponemos los instrumentos a cuidar que esa ley funcione y tenemos esta tendencia a vender el sillón. Así que parece que el sillón de Don Otto va a seguir siendo durante mucho tiempo muy protagonista de nuestra política.

0: Y si mientras no exista una verdadera, no una auditoría, porque ya lo que pasó, pasó, sino que exista un presupuesto base cero para todos los municipios, que establezcan exactamente bajo ciertas normas sus presupuestos, no vamos a encontrar nunca una solución. Si las municipalidades gastan lo que quieren, tienen autonomía, gastan lo que quieren, cuando quieren y como quieren. Y resulta de que ahora están alegando porque se les va a reducir, creo que son 300 millones de dólares, a todo el sistema municipal. Y resulta de que nadie se preocupa, oye, hay una norma que establece que el gasto en personal no puede superar, creo que el 40% del presupuesto de la municipalidad. ¿Alguien se ha preguntado si ese 40% se cumple? ¿Se ha preguntado cuántas municipalidades lo cumplen? Yo bajé una base de datos la otra vez, que es bastante mala la información de la SUDERE, donde aparecían ahí los gastos, pero no aparecían todas las municipalidades. De verdad, la información a nivel municipal, que defiende tanto, y esto me da mucha indignación, defiende tanto Francisco Vidal, porque es muy mala. La información es muy mala, muy mala. No hay forma de hacerlo. Y cuando yo bajé la base de datos, hice las comparaciones, calculé. Esta cuestión es un Excel, digamos, no es nada del otro mundo. 50, 55% de gasto en personal sobre el presupuesto.
1: Claro.
0: Entonces empecé a ver, empecé a mirar. No, es que, y hablé con un par de amigos alcaldes, me dice, no, lo que pasa es que en realidad hay que calcularlo sobre el presupuesto base, no el presupuesto aprobado. No, es que en realidad hay que sacar el personal a contrata. Oye, y empiezan a inventar un montón de vericuetos. ¿Para qué? Para no cumplir con la norma. Y lo que la gente no termina nunca de entender, y eso es una cruzada personal, es que todos los impuestos, todo lo que gasta el Estado, señor auditor, lo paga usted. Todo, absolutamente todo. A través del impuesto a los combustibles, el impuesto a las bebidas, con gas, sin gas, con más gas, con azúcar, con menos azúcar. La carne y la harina tienen un impuesto adicional. ¿Ustedes sabían eso, no? Adicional al IVA. Y eso nadie discute, nadie habla de eso. Entonces, y todos los impuestos lo pagan las personas. Incluso aquel que no paga impuesto a la renta, porque esa también fue otra mentira verborreica que hizo Bachelet en algún minuto, que había gente que no pagaba impuestos. No, no paga impuesto a la renta. Ese es el 90%, casi el 90% de los contribuyentes en Chile no paga impuesto a la renta. No porque lo evadan, sino que porque están en el rango del ingreso que establece cero tasa de impuesto a ese grupo. Y el 10% empieza a pagar 5, 10, 15, 20, 35 y 40% de impuestos. Entonces, está mal comunicado. Sí, hay algo que hacer, darle con el mucho del hacha a este tema y que la gente termine entendiendo que uno debiese votar por aquellos que te permiten tener un alivio en el pago de impuestos a través de un uso más eficiente, un uso más razonable, ni siquiera eficiente, del gasto del Estado, no del gobierno, del Estado. Del Estado. Entonces, si eso no lo logramos, vamos a seguir en esta cuestión eternamente. ¿Por qué? Porque no va a haber nadie que le ponga, como decía el libro de Pepe Piñera, el cascabel al gato. ¿Por qué? Porque no hay pantalones para hacerlo. Porque las municipalidades tienen un poder político gigantesco. Recuerden ustedes, y yo creo, Jota, que tú puedes hablar mucho de esto, que las elecciones municipales son la antesala de la elección presidencial.
1: Sí, claro.
0: Entonces, por supuesto que nadie quiere meterle la mano ahí, porque los alcaldes son pequeños reyes en sus municipalidades.
1: Tal cual.
0: Entonces, nadie quiere meterse ahí. Y por eso que te digo, yo, este tema de la compensación, a mí me parece que es una tontera. Hay que pedir el ajuste. Todo el mundo se tiene que ajustar, creo yo.
2: Un comentario corto es que hay una persona en el chat que nos sigue que dice que la Contraloría debería tener una ley especial que permita fiscalizar a las municipalidades. no es necesario, señor, porque resulta que la Constitución Política dice precisamente que la Contraloría tiene las facultades para ir a las municipalidades. Ahora, si no lo ha hecho, no sé por qué razón es. Ahora, distinto es que las municipalidades hayan creado organismos laterales, como las corporaciones municipales, a las cuales les entregaron facultades de la corporación municipal de la no sé cuántito, la corporación municipal de los jóvenes, la corporación municipal de los viejos, la corporación municipal del deporte. Y entonces al final lo que terminan haciendo es derivando dentro de un marco que parece legal y se saltan entonces ese tipo de cosas. Entonces tú dices, claro, la municipalidad está bajo ese 42%, que es el límite de gasto en personal, pero tienes la corporación 1, 2, 3, 4 y 5 al lado, y al final termina en mucha más plata. Por eso es que es importante tener la norma, tener el control de la norma, y si nos parece que la norma no está correcta, hay que cambiar la norma, es así de simple. Pero no podemos vender el sillón, digamos, insisto.
1: Oiga, ¿qué hora es ya? Son las 8 de la mañana con 34 minutos. Chubaya, nos pasamos harto. 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
1: Ya, estamos de vuelta, son las 8 de la mañana con 46 minutos. Usted quería hablar de Nicaragua, don Pepe, me parece re interesante con este dictadorcillo, dictador
2: sí,
1: largo,
2: claro.
1: Dictador Daniel Ortega y su mujer, la vicepresidenta Rosario Murillo, que es además líder del Frente Sandinista de Liberación Nacional. Ortega es presidente, ha ganado varias elecciones consecutivas desde el año 2007, antes ya había sido presidente del 85 al 90, perdió la reelección con la Violeta, ¿cuál era el nombre? Violeta Barrios de Chamorro. Ella fue presidenta, claro. Y ha notificado al mundo lo que ya el mundo sabía clarísimamente, que es un dictador y va a seguir siéndolo.
2: Claro, la noticia salta porque él dice, muy suelto de cuerpo, digamos, dice, comillas, que se olviden, aquí claro. No volverá a haber elecciones. Así de simple. Muchas gracias, señor, hemos sido notificados, digamos. Entonces, claro, uno empieza a mirar la historia de este señor, de este país que, dentro del contexto de Centroamérica, es el país más pobre de la región. Si uno considera Panamá, Costa Rica, Guatemala, El Salvador, Honduras, y Nicaragua es el país más pobre, tiene el PIB per cápita más bajo de la región. El más alto es de Panamá y Costa Rica, que es bastante similar al de Chile, 16, 18 mil. Y Nicaragua es $2,000, digamos. O sea, estamos hablando de un país que es muy pobre. Después de 20 y tantos años de dictadura, de 20 y tantos años de lazos comerciales y políticos muy directos con Rusia, con Irán, con Venezuela y con Cuba. Esos son sus socios, digamos, ¿eh? Sus socios políticos, digamos. Ellos llevan ahí mucho rato, partieron en una época bien, bien compleja, digamos, de la política latinoamericana, sacaron, como usted indicaba muy bien, a Somoza, digamos,
1: en 79,
2: del
1: claro.
2: poder. Y ahí han seguido modificando la constitución de su país, primero para permitir la reelección, después permitir la reelección indefinida, y ahora ya claramente dice, mire, ¿sabe qué más? No va a haber elecciones nunca más, digamos. Ahora, lo más curioso de este país, que exporta cerca de 8,000 millones, digamos, solo recordarle a nuestros auditores que Chile exporta cerca de 100,000, ¿eh? para establecer tamaños de países. Nicaragua es un país de 7 millones de personas, casi, podríamos decir, un tercio de lo que es Chile en población y en términos de exportaciones, que podría ser como lo que ellos producen y venden, digamos, es bien, bien limitado. Sin embargo, la parte curiosa es que su principal socio comercial es Estados Unidos, ¿eh? Entonces, de nuevo vemos un sesgo muy particular, digamos. Critican a Estados Unidos, ¿eh? Hablan de que es el imperio del mal, seguramente piensan que Trump es un ser perverso, digamos, bueno, pero a la hora de hacer negocio, ¿le venden a quién?
1: A Somoza lo votaron junto con Obrigo, el Frente de Liberación Sandinista.
2: Claro,
1: ese es el origen, el dictador Somoza que tuvo previo a... Bueno, y ahí Ortega fue presidente del gobierno como 7-8 años de este gobierno provisional que hubo antes de volver a la democracia electoral, digamos, en Nicaragua.
2: Bueno, exactamente. Estados Unidos ahí operó directamente para votar a Somoza.
1: Sí, claro.
2: Hay algunas películas bien especiales de lo que pasó ahí, digamos. Exacto. Entonces, la parte curiosa es que sus aliados políticos, Rusia, Venezuela, Cuba, son todos de izquierda. Su ideología es de izquierda. Aquí tiene, hay fotos muy muy notables de los izquierdistas de Chile, digamos, ahí con la mano arriba, con este señor, digamos, junto con todos los de Maduro de Venezuela y los Castro de Cuba. Son todos de ese grupo político. tienen absolutamente empobrecido su país, y cuando salen a hacer negocio, lo hacen con este ser perverso que es Estados Unidos, al que le exportan textiles, partes de auto, tabaco. Entonces uno dice, bueno, ni siquiera hay coherencia en eso, porque digamos, si son tan como tan de izquierda y tan de ese lado, bueno, hagan sus cosas según su propia ideología, pero ni siquiera lo hacen así, digamos. Entonces hay ahí primero una contradicción enorme. Segunda contradicción enorme es que ellos llegaron a cambiar las cosas, a desarrollar a su país, y lo único que han hecho durante estos 20 años es tener un país absolutamente empobrecido, y ahora ni siquiera con derechos políticos, digamos, sí, porque ya nos comunicaron a todos de que nunca más va a haber elecciones.
3: Sí, claro.
2: Entonces, no cumplen ninguno de sus objetivos políticos declarados, no son consistentes con ellos mismos ni con su pensamiento, y lo único que hacen al final es aprovecharse de su gente, aprovecharse de su pueblo, digamos, aprovecharse de estar ahí permanentemente en lo que les interesa, ser quienes gobiernan, no entregar esto. Y ahora esta persona que es la señora de Daniel Ortega, que es la Rosario Murillo, Murillo ya sí, ni siquiera es vicepresidenta, es copresidenta.
1: Exacto, exacto. Oiga, tenemos que... Podemos hacer un Nicaragua 2 si quiere, pero son las 8:52. No,
2: Nicaragua es para rato, digamos. Así que no se preocupe, porque a este paso seguirán en el poder unos 20 años más, digamos.
1: Sí, tenemos que empezar a despedirnos ya, don Pepe, don Willy, y nos encontraremos mañana, si Dios quiere, ¿eh? Que lo pasen estupendamente bien. Buenos días.
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0: Hoy quiero invitarles a reflexionar sobre un tema que lamentablemente sigue cobrando vidas en nuestro país: el conducir bajo los efectos del alcohol. Muchas personas creen que esto solo le ocurre a algunos. Sin embargo, cada año cientos de familias chilenas ven cambiar para siempre sus vidas por una decisión que tomó apenas unos pocos segundos. Lo más preocupante es que sabemos que la mayoría de las personas no salió necesariamente de su casa con la intención de quitarle la vida a otra persona. Entonces, ¿esto por qué ocurre? La Comisión Nacional de Seguridad del Tránsito, CONACET, señala que aproximadamente uno cada 10 siniestros de tránsito con resultado de muerte en Chile está asociado al consumo de alcohol en la conducción. En el 2024, en Chile fallecieron 1.438 personas en siniestros de tránsito, y las autoridades han reiterado que el alcohol sigue siendo uno de los factores de riesgo más importantes y completamente evitables. Pero detrás de cada número hay una historia: un niño que pierde a su madre, un conductor que queda con lesiones permanentes, una familia que nunca vuelve a ser la misma, una familia que pierde un ser querido que aún no logra sanar esa herida, y muchas veces un conductor que deberá vivir el resto de su vida con la muerte de otra persona sobre sus hombros. ¿Por qué alguien maneja habiendo bebido? Desde la psicología forense sabemos que no basta decir la persona tomó y manejó. Debemos preguntarnos qué estaba pasando en ese momento. Porque la mayoría de los conductores que manejan después de beber presentan ciertas distorsiones cognitivas, es decir, formas erróneas de pensar que disminuyen la percepción de riesgo. Una de ellas, el superoptimismo. Este es un pensamiento en donde la persona dice: a mí no me va a pasar nada, yo manejo mejor que los demás, son solo dos cervezas, la casa está aquí al lado. La persona se considera una excepción a la regla, piensa que los accidentes les ocurren a otros. El problema es que el alcohol afecta precisamente las áreas del cerebro encargadas de evaluar el riesgo y tomar buenas decisiones. En otras palabras, mientras más alcohol se consume, más confianza siente la persona y peor conduce. Una combinación extremadamente peligrosa. Otra forma de pensamiento muy frecuente es el llamado cut off, que significa literalmente desconectarse o cortar. La persona elimina mentalmente las posibles consecuencias y piensa: no va a pasar nada, es un rato, después veo, tengo que llegar nomás. En ese momento el conductor deja de pensar en su familia, en los otros automovilistas, en un peatón, en un niño cruzando la calle o incluso en su propia vida. Solo se concentra en la necesidad inmediata de llegar a destino. Es una especie de ceguera psicológica frente al riesgo. La minimización. También aparece este pensamiento: no estoy tan curado, todavía puedo manejar. Pero la ciencia nos muestra algo muy distinto. El alcohol disminuye el tiempo de reacción, la coordinación, el cálculo de las distancias, la capacidad de atención y el juicio crítico. Por eso muchas personas ni siquiera alcanzan a frenar. En los tribunales vemos frecuentemente personas que dicen que nunca pensé que esto podía pasar. Si pudiera volver atrás, jamás habría tomado el auto, porque en la gran mayoría de los casos no existe intención de quitarle la vida a una persona. Pero sí existe una decisión previa: manejar sabiendo que el alcohol altera las capacidades para hacerlo. Y esa decisión puede terminar con lesiones graves, gravísimas, con discapacidades permanentes o con la muerte de una persona inocente. Por eso en Chile existe la denominada Ley Emilia, que establece severas sanciones penales y cárcel efectiva para quienes conduciendo en estado de ebriedad causen lesiones graves, gravísimas o la muerte. Quisiera terminar con esta pregunta: ¿qué es más difícil? ¿Buscar un conductor designado, pedir un taxi, llamar a un familiar, o vivir toda la vida sabiendo que una decisión tomada unos pocos minutos terminó destruyendo varias vidas? Soy Felipe Vega, psicólogo forense, porque cuando hablamos de alcohol y conducción, no estamos hablando de un accidente, estamos hablando de una tragedia que en la mayoría de los casos era completamente evitable.
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Oye, como llueve acá en la ciudad de Osorno, ¿ah? Yo salí ahí de la locomoción, caminé un poquito para acá y quedé todo mojado, ¿ah? Bastante lluvia acá en la ciudad de Osorno. Hay buen tráfico, sí, no hay taco, afortunadamente. Buena circulación vehicular. El llamado es a manejar con precaución. Luego le voy a compartir una cifra con respecto a esto. También escuchando la cápsula de ahí de nuestro amigo Felipe Vega, psicólogo forense, que siempre nos deja alguna reflexión importante para que nosotros tomemos buenas decisiones, ¿eh? Ahí escuchando sobre lo que es la conducción, también estado de debilidad. A mí me ha tocado ver acá en la ciudad de Osorno muchas situaciones relacionadas con imprudencia, con gente que va bebiendo alcohol a la hora de conducir, y que lamentablemente esto puede terminar perjudicando de la vida a un tercero o a otra persona, ¿eh? Yo les comentaba que ahí hace algunas semanas atrás iba en calle Portales, en la locomoción cerca de calle Portales, y iban, no sé si usted ha visto cuando usted pide por estas aplicaciones como delivery, alcohol, ya, bueno, iba un grupo de amigos dentro de un vehículo tomándose más o menos un jarrón, no sé si habrá sido de mojito, de pisco sour, pero iban tomando y iban manejando, ¿ah? ¿Eh? O sea, así he descarado a la vista de todo el mundo ahí en calle Portales. Sin comentario. Bueno, la gente responsable existe, pues. Y por eso es que también, lamentablemente, existe la ley Emilia, que lleva el nombre de esta niña que lamentablemente perdió la vida por un irresponsable. Oigan, máximo de 11 grados Celsius para el día de hoy. Va a llover todo el día. Ah, por lo menos eso es lo que se espera. Por lo menos se va a mantener así el día de mañana también y hasta el día domingo. De hecho, por acá estaba viendo el informe meteorológico. Hay también una probabilidad de que hayan tormenta eléctrica. Aunque acá en la ciudad de Osorno no se ve mucho, ¿eh? Y estos posibles cortes de electricidad durante el transcurso del fin de semana, si es que los vientos se incrementan, ¿eh? Ahí esto, le mando un saludo a don Joaquín Bieber también, que el otro día nos comentaba que con el sistema frontal en el campo se le cayó un árbol, ¿eh? Ahí, así que estuvo un poquito ocupado esos días. Le mandamos un afectuoso saludo también, fiel auditor de Radio El Conquistador Osorno. Los índices económicos para el día de hoy, la unidad de fomento 40.844, similar se ha mantenido por lo menos ahí durante dos semanas, el dólar 936 pesos, información que se entrega por parte del Banco Central de Chile. Oigan, nos vamos a ir a un buen tema musical para aprender la mañana, pero antes les comento que a las 11 de la mañana vamos a estar con don Jaime Bertín en la línea telefónica. Vamos a hablar sobre una reunión importante donde él estuvo presente y sobre algunos proyectos que vienen también para acá, para la ciudad de Osorno.

Qué bueno, Phil Collins, ¿eh? Ahí estábamos escuchando True Colors. Oiga, le estaba comentando que en cuanto a los accidentes de tránsito, le iba a entregar una estadística. Fíjense que la OMS estima que más de 1 millón de personas muere al año, aunque la cifra ha ido cayendo desde el año 2011, ¿eh? Una noticia que les quería entregar ahí relacionada también con lo que es la conducción responsable. Más de 1 millón de personas fallecen al año en las calles debido a lo que son los accidentes de tránsito, ¿eh? Esto en el mundo. Bueno, interesante. Fíjense que entre 20 a 50 millones de personas a nivel mundial sufren lesiones no fatales. La mayor causa de muerte, o sea, las personas que más tienden a morir en accidentes de tránsito, son entre niños y jóvenes de 5 a 29 años. ¿Tendrá alguna relación con el teléfono? ¿De estar yendo con el teléfono en la calle? Puede ser, ¿ah? Bueno. Dos tercios de las muertes ocurren entre personas en edad laboral de 18 a 59 años. Y el 92% de las muertes ocurren en países de ingresos bajos y medios. Fíjense, ¿ah? Donde hay menos normativa, donde hay menos estructura, menos orden. Y fíjense que a los países les cuesta aproximadamente el 3% del PIB, ¿ah? Fíjense como todo el tipo de acción imprudente tiene algún costo económico para los países. Pues hoy cuando hablamos de seguridad también, aparte de otras cosas como de educación, cuando las cosas no se hacen bien, siempre tienen una repercusión económica, ¿ah? Interesante el estudio ahí que entrega la OMS sobre la conducción imprudente. Fíjense, otro dato mata relato, dicen por ahí. Cada 1% de aumento en la velocidad promedio se produce un 4% más de aumento de riesgo de un accidente fatal. La importancia de manejar a la velocidad que le señala que se puede conducir en la ciudad y no excederse, pues. Porque cada kilómetro que usted le agrega es cada vez más riesgo de que usted pueda incurrir en algún cuasi delito, ¿ah? Porque en el caso de los accidentes de tránsito generalmente son cuasi delitos, son por imprudencia. Así que interesante. Conduzca con responsabilidad. Oigan, y ahora que estábamos también hablando de educación, preocupa lo que está pasando. Nosotros hemos hablado bastante ya del tema de la educación, pero es que todos los días hay material, ¿eh? Impresionante. Esto está igual que la delincuencia, todos los días hay material. Dice, todos morirán, así textual. Corte confirma expulsión de alumno que escribió amenaza en la Universidad Andrés Bello. La institución había tomado la decisión, pero el joven terminó apelando, ¿ah? ¿Eh? Esto ocurrió en Concepción. Un alumno de la carrera de enfermería publicó amenazas de un tiroteo en la casa de estudios en la capital del Biobío. Uno no quiere pensar mal, pero es que llama la atención que el mismo patrón a nivel nacional, en la institución de educación superior, en la enseñanza media, ¿no será que hay algo detrás ahí? ¿Por qué se está intentando desestabilizar la educación? Bueno, también esto puede ser una consecuencia de lo que hablamos mucho acá en la radio, que es la salud mental, pues. De lo perjudicado que están los jóvenes, lamentablemente, hoy en día en la parte de salud mental. ¿Ah? La droga, la poca comunicación con la familia, el teléfono, que muy mal le hace a los jóvenes, entre otras cosas. Pero que llama la atención, ¿ah? Porque no nos olvidemos que esto llegó a un punto en que se estaba volviendo como una especie de tendencia en las redes sociales. Pero ahora ya ha ido escalando, ¿eh? Se ha visto en muchos establecimientos.
qué bueno que se logró detectar ahí y que no haya, porque pasar de una amenaza a un hecho como lo que ocurrió en el colegio, ya sabemos allá en el norte donde la inspectora terminó apuñalada, es mejor prevenir y que se haya logrado detectar. Bueno, ¿dónde escribió la amenaza? En el baño del establecimiento. Y fíjese que otro menor, esto en Yumbel, escribió amenazas en el baño también de su establecimiento educacional. Pasando en dos comunas distintas, en dos ciudades distintas al mismo tiempo. Mismo sistema. Ahí, el tema de amenazas en contra de su establecimiento, lo cual al menor de edad se le canceló la matrícula para el año 2027. Hay que preocuparnos de nuestra educación, pues. No podemos estar normalizando las cosas que no corresponden. Como cuando yo les comentaba que otro día venía caminando por ahí por calle Bilbao y venían tres estudiantes hablando de consumir coca, tusi, droga. ¿Qué más dijo? De lo que recuerdo, coca, tusi, marihuana y hongo alucinógeno. Tres estudiantes caminando acá en calle Bilbao. Freire con Bilbao. Hay que trabajar en la prevención. Hay que trabajar en la prevención del consumo de drogas. Hay que trabajar en la comunicación entre el apoderado y el alumno. Me encantaría ver, yo sé que se está haciendo en algunos colegios, pero me encantaría ver más pronunciado el tema de talleres apoderado-alumno, dedicado a conversar sobre los temas, que los jóvenes digan, que venga una persona, un psicólogo, un psicopedagogo ahí, que se pare al medio y le diga, ya chiquillos, ustedes me van a contar, ¿qué es lo que principalmente les afecta hoy en día? ¿Qué es lo que les molesta más? ¿Cuáles son los? Y que esté el apoderado al lado, por ejemplo. ¿Cómo se sienten ustedes? ¿Se sienten frustrados? ¿Se sienten estresados? Cuéntenos un poquito. ¿Y ustedes cómo se llevan en la casa? Y que pueda haber una dinámica ahí entre los apoderados y los alumnos conversando sobre estos problemas. Yo creo que si partimos por ahí tratando el tema de la salud mental, podemos avanzar en materia de educación y evitar que se produzcan este tipo de cosas. Y ahora todo el mundo amenaza de muerte, todo el mundo escupe, todo el mundo pelea. ¿Cuánta riña callejera no hemos visto? Bueno, harto trabajo que hacer en la educación en nuestro país. Es una crisis que no hay que olvidarla, que

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0: 9:39, estamos de regreso. ¿Cómo está, señor Gallego? Yo veo que está ahí informándose de tempranito.
1: Sí, mira, tengo, bueno, varios titulares. Entre esos, o sea, no sé si se acuerdan.
0: Cuéntame un poquito, ¿eh? Vamos a hablar de un tema ahí que nos tiene un tanto molesto, ¿eh?
1: Sí. No, pero mira, para un comienzo igual, hay algo muy importante que ha pasado y que ha tenido un poco de revuelo en las últimas horas. ¿Usted se acuerda de la influencer Naya Fácil, que se compró una casa en un golf, un tremendo golf?
0: Sí.
1: Más de 1.700 millones. Bueno, los vecinos le pararon los carros a la influencer, pues. Porque resulta que, como ellos trabajan con redes sociales, etcétera, ella se estaba filmando y mostraba casas, por ejemplo, que estaban deshabitadas. Así que el grupo de vecinos, justamente del lugar donde ella vive, le pidieron que por favor dejara de filmar, porque claramente estaba haciendo un peligro, ya que estaba dando, por ejemplo,
0: datos de posibles ocupaciones.
1: No, datos de casas que, por ejemplo, no estaban ocupadas y que serían,
0: claro, se pueden utilizar
1: de fácil
0: para
1: acceso.
0: Lo ocupa, claro.
1: Así que no, complicado. Y bueno, no sé tampoco cómo estará yendo eso. Ahora yo creo que el tema de la inseguridad todavía está muy, muy, muy, muy presente en cada uno de los hogares de Chile, no solamente en personas.
0: Claro, y por eso la sensibilidad, pues. Por eso la sensibilidad.
1: Exactamente.
0: No, dio bastante que hablar, pero yo considero que está bien el reclamo de los vecinos, ¿ah?
1: Sí,
0: por un tema de privacidad, de protección a sus hogares, sobre todo en sectores que sabemos que los delincuentes pueden ir y robar lo que quieran, pues.
1: Yo yendo por esta misma línea, ¿usted se siente el cambio entre el gobierno actual y el gobierno anterior?
0: Para nada, ¿eh?
1: ¿No?
0: Mira, cuando yo leo titulares como este, que se los voy a compartir a la gente, dice: gobierno echa pie atrás la idea de juzgar a adolescentes como adultos por delitos de extrema gravedad.
1: Sabiendo que hay menores de edad que, por ejemplo, ya andan con armas, que han asesinado
0: no,
1: gente.
0: No, para nada, pues. No, yo no entiendo al gobierno, ¿ah? De verdad. Un mazazo tras otro que se pegan ellos mismos, un disparo en los pies. Pero impresionante, ¿ah? Gobierno echa pie atrás la idea de juzgar adolescentes como adultos por delitos de extrema gravedad. Ya, vamos a ir al contexto. Bueno, el gobierno retiró la propuesta de juzgar como adultos adolescentes de 16 y 17 años que cometan delitos de alta connotación o graves, ¿ya? Optando por mantener otras medidas para endurecer la ley de responsabilidad penal al adolescente. Esta decisión generó críticas en el oficialismo con el Partido Nacional Libertario, que lo felicito además por ser consecuente. Y incluso la UDI, ¿eh? Hasta la UDI le pegó una repasada súper fuerte con respecto a esta decisión, acusando al Ejecutivo de retroceder en seguridad. Pero sin embargo, la oposición también cuestionó esta movida, destacando la importancia de políticas integrales para prevenir la reincidencia. Ay, Dios mío, señor. O sea, yo no sé qué está pasando por la cabeza, viendo la situación de inseguridad que tiene el país, viendo la lamentablemente poca dotación de carabineros que hay, el tema de la puerta giratoria que tenemos, cuántos delincuentes que entran, salen con 10, 15, 20, hasta 51 causas, como la señora que detuvieron en Río Bueno, que tenía 51 causas. Imagínense. Y cuando tomamos medidas duras, porque tienen que ser medidas duras, tienen que ser medidas que produzcan cambios importantes, ¿nos echamos para atrás? Una persona de 16 y 17 años es plenamente consciente de las cosas que hace. Un joven de 16 y 17 años sabe lo que es malo ya, pues.
1: Así es.
0: No, de verdad es que yo no entiendo la posición del gobierno con respecto a este tema, ¿eh? De verdad es que no la entiendo. Imagínense, arrastraron a un niño un kilómetro, menores de edad. ¿Usted cree que tuvieron empatía? ¿Se preocuparon de los derechos humanos del niño que arrastraron? ¿Por ejemplo? ¿Ah? O sea, por favor, de verdad me parece que esta es de las cosas más tibias que ha hecho el gobierno, ¿ah? ¿Eh? Y era de las buenas cosas positivas que estaban iniciando. Y que podía dar tener algún efecto, dar algún resultado, y que lamentablemente hoy en día el gobierno decide echarse para atrás. O sea, ¿de qué estamos hablando? Por favor. No sé, a mí me parece que es impresentable, ¿eh?
1: Ahora, hay que ver, ojalá no se echen para atrás con más cosas, pero hay que ver qué es lo que está pasando. O sea,
0: cuántas malas tema, jugadas políticas.
1: El tema de los asesores, no sé.
0: Como comentaba Maracelini, no sé de qué calidad serán los asesores del gobierno, ¿ah? ¿Eh? De verdad. Oye,
1: fue
0: durísima, durísima.
1: Sí, fue súper controversial Maracelini. Después, bueno, rompió el silencio después de su salida del gobierno. Mm.
0: Es que miren, claro, había muchas personas que salieron a criticarla con respecto a esta entrevista, que le comentaban que no tiene autocrítica, que está exagerando, pero cuando uno empieza a ver el trabajo comunicacional y el trabajo de las decisiones políticas que se toman, uno empieza
1: a cuestionarse.
0: Aquí ¿cuál es la gran pregunta? ¿Quién está gobernando? ¿Está gobernando el Partido Republicano o está gobernando Renovación Nacional, por ejemplo? ¿Ah?
1: Buena pregunta.
0: Porque las decisiones políticas que se están tomando me parecen más de un partido de centro que un partido de derecha.
1: Así es.
0: De verdad.
1: Bueno, nosotros estábamos el día de ayer justamente con la concejala de Río Negro, ¿cierto? Y nos comentaba de que igual en su momento el trabajo se fue notando en comparación a Gabriel Boric. Pero aquí hay que tener un punto.
0: Tenemos la llamada a una auditora
1: clave.
0: Sí, muy buenos días. ¿Vamos? ¿Con quién tenemos
2: gusto? Hola, buenos días.
0: Buenos días.
2: Con Marcelo.
0: Don Marcelo.
2: Oiga, lo estaba escuchando. Mire, realmente Renovación Nacional, oiga, hace, pero cada embarrada, yo no sé. Ellos creen que dialogando, oiga, sí, con la izquierda extrema usted no puede dialogar. Ahora hay que tomarle leyes y que sean firmes, que sean ejemplarizadoras.
0: Y por eso digo, llama la atención que el gobierno decida echar para atrás uno de los proyectos más importantes en cambio de tema de seguridad.
2: Exactamente, exactamente. Por eso digo yo, mire, sí. Esto, yo le decía antes, tengo mis raíces RN, pero yo no voté por RN en ninguna de las cosas, pues yo se las dije acá, porque ¿qué es lo que ocurre? Que nosotros las bases decimos una cosa y la cúpula y los que se arreglan arriba hacen otra. Entonces, yo le dije, yo di antes de ir a votar, no le exigí a votar derecha y extrema derecha, porque aquí el país necesita cambio y cambio ya.
0: Necesita cambios importantes, pues, necesita cambios urgentes.
2: Oiga, si queremos solucionar y tener armonía, tenemos primero que nada a tratar, tal como en una casa. Usted, un hijo se le portó mal, bueno, hay que castigarlo y él va a enmendar. Ya, aquí en la misma función, el país un poquito más de gente, pero el gobierno realmente, oiga, no sé qué pensar, realmente no sé qué pensar, porque
0: usted está decepcionado del gobierno.
2: En las elecciones le van a dar la espalda. Acuérdense lo que yo le digo. Le van a dar la espalda a RN, le van a dar a Demócratas, a todos sus partidos. Lo que van a subir van a ser los libertarios y el otro partido que es Social Cristiano.
0: Muchas gracias por haber llamado.
2: Ellos quieren cambio. Ya, gracias.
0: Muchas gracias por haber llamado. Mire qué importante. La opinión que nos da nuestro auditor, que al momento de tomar decisiones importantes, esto muchas veces la centro derecha ha dado vuelta a la espalda a decisiones importantes y han dialogado, han conversado con la izquierda. Y hoy en día que se sienta como que hay ahí, no se siente muy fiel al pensamiento republicano, ¿eh? Lamentablemente estas decisiones son decisiones más de estilo de Piñera. Entonces, por eso es que uno se pregunta, ¿quién está gobernando realmente? ¿Ah? Decisiones de, no sé, de verdad que exijo una explicación. De verdad que exijo una explicación.
1: Yo creo que aquí está fallando un tema grave en cuanto a asesoría. Porque cuando nosotros votamos o dimos el voto por José Antonio Kast, o yo personalmente lo hice, esperábamos otra cosa, esperábamos un gobierno mucho más duro, mucho más sancionatorio, mucho más perseguidor,
0: más drástico, con los
1: decisiones
0: importantes.
1: Exactamente. Entonces vemos, y hoy día yo creo que la mayoría, no voy a hablar por la mayoría, pero yo voy a hablar desde mi punto de vista, nos sentimos un poco decepcionados de que, por ejemplo, todavía no baje el precio del combustible, se echen para atrás proyectos buenos, mucha falta de vocería.
0: Mucha falta de comunicación.
1: Exacto, publicidad de lo que se está haciendo, cómo se está llevando el trabajo, etcétera. Entonces, ahora, más encima, el Partido Republicano está enfrentando una nueva elección dentro a la interna del partido. Entonces, tenemos que ver qué pasa, pues. Tenemos que empezarnos a ocuparnos más.
0: Sí, hay algunas cuñas por aquí, a través de declaraciones también de dirigentes del Partido Nacional Libertario, porque fueron durísimos con el gobierno. Se refirió el vicepresidente del Partido Nacional Libertario y subjefe de la bancada, Hans Marowski, acusó al Ejecutivo de retroceder en materia de seguridad y advirtió que su colectividad no respaldará el proyecto si se elimina esta medida que a su juicio era necesaria para enfrentar el crimen organizado. Estoy completamente de acuerdo con el vicepresidente del Partido Nacional Libertario, que al parecer hoy en día parece ser la verdadera derecha, no la que lamentablemente uno esperaba que fuera. Por acá, las críticas también fueron compartidas por la UDI. El diputado Jaime Coloma calificó como incomprensible que el Ministerio de Justicia desistiera de una propuesta que había defendido hace solo unas semanas. También fue durísimo ahí el diputado Jaime Coloma de la bancada de la UDI con respecto a la posición del gobierno de eliminar esta medida. De verdad que a mí me parece, estoy completamente de acuerdo con ellos y me parece que es impresentable. Impresentable viendo la situación, la contingencia de seguridad que tenemos en el país y el problema que tenemos también con la puerta giratoria, que dicho de paso hay que recordar a la gente que Sebastián Piñera se llenó la boca hablando de que iba a terminar con la puerta giratoria y nunca lo hizo también, que fue promesa de campaña que él tuvo en su gobierno. Yo sé que a muchos les gusta el estilo de Sebastián Piñera, que lo defienden, pero también hay que recordar, hay que tener memoria, hay que tener historia. No todo puede quedarse en promesas de campaña, sino que hay que cumplir a la gente también con lo que pide. Y hoy en día esa señora que le roban su teléfono, que la asaltan y que lamentablemente al pasar la semana se vuelve a encontrar con la misma persona, sufre una revictimización. ¿Y quién se pone en los zapatos de ella? Entonces tenemos que terminar de una vez por todas con este tipo de cosas y no seguir con estas propuestas tibias. A mí me parece que no aportan nada. Nos vamos a la música.

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0: 10:06, estamos de regreso. ¿Cómo está, señor Mujica? Muy buenos días.
1: Oye, está feliz escuchándolo usted. Usted que lo aplaudía. Con todo lo que está pasando ahora. Me siento como de oposición ya. ¿Sí o no? ¿Tan felices los de oposición? ¿Tan felices?
2: Están haciendo la pega solo.
1: Obvio. Entonces miran desde el balcón como el cadáver pasa abajo. Mira, algo dijo Mochatti, a quien yo admiro mucho. Tuve la oportunidad de estar con el señor Mochatti hace un 15 días en una convocatoria muy intensa acá, y donde él da una charla sobre economía, aparte que un hombre que sabe bastante.
0: ¿Es abogado igual?
1: Sí, y fíjate que increíble, él admira mucho a Pedro Pol. Dice, uno puede tener todas sus aprehensiones, pero el hombre va directo.
0: Hay mucha gente que lo quiere. Por ejemplo, acá a mí igual me dice la gente que lo escucha en la radio, que tiene la razón, tiene su forma de decir
1: Pedro
0: las cosas.
1: Pedro Pol está en...
0: Próceres, hoy día va a estar en Próceres,
1: Invitado. Gonzalo Feito.
0: Exactamente.
1: Ya, es un sin filtro, pero la contraparte, no... Es el paralelo a...
0: Sin filtro, claro.
1: O sea, echaron a Feito por bueno, pues no por malo, por bueno, y hizo su propio programa y ya tiene más que Sin Filtro. Tiene más seguidores que Sin Filtro. La gente lo seguía a él. Es muy simpático, muy agradable. Ya, pero voy al punto. Claro, están haciéndole la pega el gobierno a... Es una pena.
0: A pena.
1: Entonces, y ver cómo el gobierno, cómo tú estás desde el balcón, y ver cómo el cadáver abajo pasa en la urna...
2: Más sumado a las declaraciones de Maracena.
1: Ay, no, es que dijo la verdad. Y ahora entiende por qué nuestra rabia, porque Maracena no dio nombres, pero todo nos hace presagir, como diría
0: Carlos Pinto.
1: Carlos Pinto, presagir, estoy en
0: la... Que eran buenos los programas de Carlos Pinto. Cuando la televisión tenía algo de esencia.
1: Algo. Todo hace presagiar o presagir. No, que Maracena en algún momento va a dar nombres. Eso viene después. Pero Maracena dijo una gran verdad. Este gobierno no lo maneja Kast. Lo manejan tres grandes hombres, que yo me imagino quiénes son. ¿Ya? Pero uno de ellos, yo le voy a decir quién es uno de ellos. Y que está en el gobierno.
0: Sí, tenemos un llamado, ¿no?
1: ¿Es un llamado? Yo le voy a dar un nombre. Sí, no tengo ningún problema, ningún empacho de decirlo. ¿Sabe usted quién es el cerebro de Kast? ¿Uno de los cerebros de Kast? Estar en gobierno. A ver, démosle un nombre.
2: Martina Raúl.
1: No.
0: ¿Jorge Quirós?
1: Tampoco. Jorge Quirós es el que incluso es el mandado, el chico de los mandados. Aunque ustedes no lo crean. Es Claudio Alvarado.
0: Ah, claro.
1: Claudio Alvarado, lo que dice Claudio Alvarado, el señor Kast le hace la venia. Y ese es un nombre. Ayer no lo dio Maracena, pero es uno, faltan dos más, que tiene que ver... con dos personas que no están en el gobierno, pero que son de Chile Vamos. Son grandes hombres.
2: Se dio harto republicanos para Chile Vamos.
0: ¿Eh? Demasiado. Se dio demasiado.
1: Pero si este no es un gobierno republicano, si es un gobierno de Chile Vamos, la UDI está instalada prácticamente. Ustedes vieran el poder que tiene el senador Moreira, a quien yo respeto mucho, y lo felicito.
0: Le mandamos un saludo también. Ha participado con nosotros de la radio.
1: Y lo felicito, porque es un senador nada con cuestiones. Que se viene en cuestión en par de charchazo y punto. Cortita, como le mandó un mangazo a Charlson, ¿se acuerda usted? Corta.
2: Así es.
1: Corta, sí. Como dirían. Ah, nada con cuestiones. Cortita, no, pa. Al estilo Pedro Pol.
0: Pedro Pol, cuando fue emplazado ahí, estaba con la junta de vecinos. No sé si se recuerda el video. ¿Dónde fue que fue
1: no
0: eso?
1: No me acuerdo.
0: Ahí le vamos a preguntar a Pedro, ¿eh? Cuando andaba en su campaña, fue emplazado ahí.
1: ¿Se recuerda? Cuando fue a ver lo damnificado de la ría del incendio. Eso fue en Valparaíso, ¿no?
2: Creo que sí.
1: Claro, y estaba reunido con la gente ahí. Llegaron un par de giles a insultarlo. Ahí Pedro corrió riesgo, sí.
2: Sí.
1: Y Pedro, ¿y qué te pasó? Y la tonta, y ¡pah! Combo, y Daria, a mangazo limpio, y después siguiendo los delincuentes, patada en la cabeza y todo, nada con cuestiones.
2: Ojalá le hayan quedado ganas.
1: Claro, después, y hasta ahí llegaron los... Bueno, yo no estoy promocionando la violencia, pero es una forma de decir de que quizás hay que tener un discurso más duro, señor presidente, no más justo. Porque escuchar cuando se hablaba de la delincuencia, ¿se acuerda que ustedes algo tocaban ahí? Qué vergüenza, echar pie atrás. Cuando hablaban ustedes del tema que echaron para atrás nuevamente ahora con otro proyecto, que era un proyecto emblemático de este gobierno, emblemático, ¿no?
0: Bueno, y, contexto, ya, contexto, bien cortito, el gobierno ya retiró la propuesta de juzgar como adultos adolescentes de 16 y 17 años que cometan delitos graves, optando por mantener otras medidas para endurecer la ley de responsabilidad penal adolescente.
1: ¿Cuáles serían las medidas? Que no sea la que, lo que habían planteado.
0: Es que cómo pero, no aprende.
1: Bueno, pero aquí está el discurso de Chile Vamos. Porque el mismo discurso de Michelle Bachelet, no, yo opto por la mano más justa antes de la mano más dura. ¿Qué dijo después Boric? Una mano más justa antes de una mano dura. ¿Y qué dijo ahora este señor Kast? Una mano más justa. ¿Qué les pasa? De verdad. Pero bueno, estaba escuchando sus comentarios, creo que aciertan un poco, que se apunta a una verdad. No es criticar por criticar, y yo, y me van a disculpar los republicanos, pero yo les tengo que decir una verdad. Y los voy a desenmascarar públicamente, ¿ya? A los republicanos. No, les voy a contar a mi amiga y amigo que ni los republicanos aceptan las decisiones de este gobierno. Hay mucha gente republicana que no está de acuerdo con lo que está, la actitud que está tomando el gobierno. ¿Cómo se dieron, como dice Dieguito acá, cómo se dieron tanto espacio en un gobierno que era de ellos? ¿Sí o no?
2: Así es.
0: El voto republicano es fuerte, o sea, haber perdido esa hegemonía que tenía el partido.
1: Pero no tiene una explicación, chicos. Esto tiene una explicación. Mientras mi colega busca información importante y relevante ahí, de quién es la radio RLP, que va metido. Mientras busca eso, los niños de la radio, que va a buscar pega. Oye. No, este, hay algo importante. Y se entiende por qué se dio tanto a Chile Vamos. Porque el 23% de la población votó por republicano. Los otros votamos anticomunistas. Porque vimos que era una comunista o era el señor Kast. Y ahora entendemos de que el resto no era. Y muchos decían, pues si ustedes les pasó. No, mira, yo voy a estar por Kast solamente porque no tengo opción. Cuando nos pasó con Piñera. ¿Se acuerdan? Piñera versus este senador de la República, que fue senador también, que no me acuerdo, compitió con el. Se me olvidó el nombre, el candidato. Guillermo Tellier.
0: Guillermo.
1: Gracias, colega.
0: Era periodista.
1: Periodista. Sí.
0: Periodista potente. Queriendo ser presidente de la
1: República. ¿Y cómo ganó Piñera ahí? Ganó justamente con el cuco anticomunista. Así porque es. Ahí se dijo muchas cosas, una campaña muy buena, subterránea, para joderse a Guillermo.
0: No, Guillermo. El apellido Guillermo.
2: Alejandro
1: Guillier, para jodérselo. Y la gente votó por temor a volver a las colas, digamos, en los supermercados. Y hoy día fue lo mismo, pues. Entonces, por eso se explica el porqué. Perdón, yo con esto termino, colega. Por eso se explica, el 23% fue en la mera vuelta. Eso es Kast, de verdad. Después votaron los de... Oye, el 100% prácticamente de los PDG votó por Kast.
0: Claro.
1: Ya. Luego, qué bueno que me hiciste acordar de algo, pero luego, porque ayer se dio la votación para la comisión en el PDG, la hermana de Parisi votó a favor del Frente Amplio. Le cuento después de qué se trata. Y le van a preguntar luego a la diputada. Ayer la diputada Paulina Muñoz Minte, del sur de Chile, se iba a elegir, incluso con voto de la izquierda, de la centro izquierda de la ADC, se iba a elegir como presidenta de la comisión del tema de los niños haitianos. ¿Ya? Una comisión investigadora. Por un voto perdió la Paulina Muñoz Minte. Adivine quién, de quién fue el voto que dio la izquierda. De la hermana del señor Parisi.
0: Ah, mira.
1: Sí, señor.
0: El dato.
1: Qué lata, de verdad. Y le dio el voto a la Frente Amplista. Es inexplicable. Bueno, la derecha funciona así. Acuérdese que en su momento, teniendo la derecha los votos, tuvimos el presidente de la Cámara de Diputados a Carlos Cariola. ¿Se lo olvidó?
2: Verdad.
1: Se olvidó.
0: Ay.
1: No.
0: Sin comentario.
1: Yo creo que hay que sacar fuera de la política a Charper. Charper le ha hecho un daño
0: a la Renovación
1: Nacional. A Macaya le ha hecho daño a la UDI. ¿No? No sé quién es presidente ahora. A Ramírez.
0: Guillermo Ramírez.
1: Tibio, claro. El que se jodió a Javier Hernández. No se olviden, con su palabra empeñada. Entonces hay mucha basura en la política. Que tiene que ir desapareciendo.
0: Ay.
1: No, pero no hablo de
0: él. Le voy a poner el.
1: Ya, ¿cómo se llama?
0: El tan tan.
1: Ah, está buena eso. ¿Es control ya quién es el dueño? Ya, sí, los felicito, bien. Creo que...
0: Ahí va.
1: Oiga, hay mucha basura... No, es otro. ¡Tan, tan! Hay mucha basura en la política, no me refiero a personas. Bueno, oiga, hay harta noticia local. Vamos a tener lluvia toda la semana.
2: Sí, vamos a tener lluvia toda la semana.
1: Temperatura.
2: Hoy dio bastante viento, de hecho, en la mañana.
1: Uy, un viento, pero olvídate, te llega a remangar.
0: Tenemos la línea telefónica Pedro Paul, que nos va a comentar
1: ya
0: sobre
1: está en Santiago, ¿no?
0: su participación. ¿Cómo estás, Pedro?
3: Bien, aquí estamos en Ozono, en la oficina, todavía trabajando. Tenemos vuelo para las 3 de la tarde, si Dios quiere, a Santiago.
1: ¿A qué hora está en el programa, Pedro, de Feito?
3: En el programa Próceres, hoy día, comienza a las 8 de la noche.
0: ¿A las 8 de la noche?
3: Sí, yo tengo que estar un rato antes. Así que ahí vamos a estar propagando el mensaje del soberanismo, del nacionalismo, del patriotismo.
1: Trate de no fusilar a nadie, sí, Pedro, para que no nos corten la señal.
3: Ese es uno de los mensajes más importantes, justamente, está calando muy profundo.
1: Hoy día
3: hacemos un plebiscito en Chile con respecto a si hay que fusilar a los narcos, a los corruptos, a los que asesinan niños, violan, chilenos secuestran. Yo creo que ganamos lejos.
1: 80-20. De hecho, la gente bien lo que quiere es que el delincuente... Ahora, ¿qué opinión le merece, hablando de esto, Pedro, ahora el presidente que ha hecho para atrás una ley que endurecía las penas para los adolescentes, a los jovencitos?
0: 16, 17 años.
3: A los delincuentes criminales de 13, 14, 15 años, 16 años, hay que fusilarlos igual. En Chile no tienen la más remota posibilidad de rehabilitarse.
1: Pero con un plebiscito, que la gente mero vote a favor de un plebiscito, en contra, a favor, todo un proceso mero, ¿no?
3: Claro, con un plebiscito, que el pueblo se pronuncie. Por supuesto, tienen que tener un procedimiento legal, un juicio, una defensa. Todo ha tenido a derecho.
1: Ahora, Pedro,
3: una consulta. Creo que hay que empezar a dar señales, hermano querido, de que esta cuestión hay un cambio de mano. Ahora... lo que tú me estás comentando de este gobierno es flancito, es blandito, es como un gobierno de Sebastián Piñera, más o menos.
1: Peor, perdónenme, pero por lo menos Piñera había un poquitito más de dignidad, no se cedía tanto a la izquierda, pero ahora ya...
0: Piñera era muy seco en la parte económica, el primer gobierno fue muy bueno.
1: Claro, podemos tener sus bemoles ahí. Pedro, pero...
3: Pues, cuidado con las críticas de que o las alabanzas al gobierno de Piñera, que su primer gobierno fue muy bueno, que el segundo gobierno... Yo le quiero recordar
0: en el segundo gobierno se fue...
3: Pero es que hay un pequeño detalle. El señor Piñera, en sus dos gobiernos, dobló la deuda externa al país.
0: Eso es cierto también.
3: La dobló. No es que la subió un 5, un 10, un 7. No, la dobló.
1: Pero tenía contento al pueblo, sí. Por lo menos los
3: bonitos. Si usted va al banco... y pide plata prestada, hipoteca la casa, los cabros chicos, todo, y con esa plata usted hace una fiesta en la casa, compra carne, copete, droga, lleva cariñosas y toda la cuestión, claro que van a estar todos felices mientras dure la fiesta. El problema es que usted se gastó la plata en una fiesta, no le invirtió, por lo tanto no le va a redituar nada, y va a llegar el momento que usted tiene que pagar el crédito. Esos fueron los dos gobiernos de Piñera, y los dos de la Bachelet, y el gobierno del Merluzzo, y este gobierno que va prácticamente por las mismas.
1: Es que no se iba a endeudar, supuestamente, o se va a endeudar igual ahora. O sea,
3: en este año, el Merluzzo ya nos endeudó en 4.400 millones de dólares, y este gobierno está pidiendo 6.500 millones de dólares más, o sea, ya ahí tenemos casi 11.000 millones de dólares, medio año.
1: Oiga, acá me están escribiendo, dicen que os iban a reventar las redes en el programa de Gonzalo Feito.
0: ¿Cómo? ¿A estar ese programa más rato?
1: No, hay que estar en pantalla grande. Dice que nos vamos a juntar un montón de... En el café central con una tele grande a mirar a Pedro. Oiga, Pedro, o sea, hoy día... Entonces,
3: esto de que me inviten tiene una lógica. La lógica es bastante interesante y creo que hay que analizarla. Primero, hoy día la gente está más educada, está más ocupada y preocupada de los problemas, y hoy día habemos gente como yo, por ejemplo, que le hemos hablado a la gente de que los impuestos no los pagan los marcianos, que los impuestos no los paga el rico, que los impuestos no los paga el dueño de la panadería, los pagan los clientes que le van a comprar el pan al panadero, ya, aunque sea rico, y que el Estado no produce nada, que el Estado es un ladrón, que el Estado es un despilfarrador con sus socios los políticos, y eso hoy día la gente tiene que ser muy tonta para no tenerlo claro. Entonces, en ese esquema hoy día, cuando parte este programa Sin Filtro originalmente, y parten con estas peleas ahí, que yo te digo acá, que tú me dices allá, pero que al final no destapan nada ni llegan a ninguna cosa. Ese escenario para Sin Filtro se agotó. Lo mismo que se agota para este nuevo programa que nace en Sin Filtro, que se llama Prócer, donde está este chico Gonzalo Feito, que era el que dirigía y animaba ahí el programa Sin Filtro. Entonces, ¿por qué me invitan a mí? Porque nosotros tenemos un discurso distinto, una propuesta distinta.
1: Que usted le ha subido el rating en el programa, pues Pedro, también además, hay algo de eso.
3: Harto de eso hay. Pero ¿por qué nosotros le subimos el rating al programa? Porque tenemos un discurso distinto.
1: Eso sí, claro.
2: Y que la
1: claro.
2: gente apoya.
1: Claro.
0: Muy bien.
3: Y transversal.
0: Pedro, muchas gracias por haber llamado. Tenemos que irnos a la pausa y vamos a estar ahí en contacto entonces, haciéndole seguimiento al programa.
1: Una cosa sí, ahora Pedro se manda solo. En otra oportunidad me hubiera invitado, hubiera andado como guardaespaldas, pero ahora ni pesca. Entonces ahí igual una crítica a Pedro. Una crítica. Ya no me llega ninguna cuestión ya.
2: Bueno,
1: no, ya
2: está. Que nos diga ya dónde camina solo. Vamos a poder ver el programa, pues. Sí. Para los auditores.
0: Sí, se le cortó si la llamada, la llamada. Así que vamos a estar.
1: Ah, no quiso responder públicamente porque tiene votado
0: el emplazamiento,
1: al equipo.
0: Ya.
1: Al equipo. Tiene ya. votado al equipo.
0: Ya, nos vemos, nos vamos a la pausa y a la vuelta seguimos con más de este Café Express.
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0: Oye, con respecto a este tema, hay unas cuñas. Déjeme ver si es que la podemos reproducir por acá, de declaraciones de los dirigentes del Partido Nacional Libertario. Y con respecto también a esta controversia que ha habido sobre esta decisión del gobierno de no dar el visto bueno. A ver si es que lo tenemos
1: por acá. Resulta bastante incomprensible, mira, que el propio Ministerio de Justicia reconoció que había que actuar y comprometió indicaciones para que los mayores de 16 años que cometan homicidio o secuestro respondieran como adultos. Y a última hora se echó atrás. Mientras tanto, el crimen organizado sigue reclutando menores, precisamente porque sabe que las penas son más bajas. Por eso, vamos a rechazar esta propuesta.
0: Ahí está el diputado Jaime Coloma, de la UDI. ¿Eh? Él se refirió, tenemos por acá más cuñas que nos comparten.
2: Ya, pero ¿qué dijo él en concreto?
0: Fue con respecto a haber echado para atrás este proyecto. Ya,
2: él está en contra de que se llame atrás.
0: Exactamente.
3: Ya, bueno. El ministro vuelve a la Cámara con un proyecto rebajado y renunciando a las medidas que él mismo defendió hace pocos días, que no cuente con los votos del Partido Nacional Libertario. Nosotros no estamos disponibles para seguir validando reformas tibias cuando los chilenos exigen decisiones firmes contra el crimen.
0: Ahí estaba entonces también el vicepresidente del Partido Nacional Libertario y subjefe de bancada, Hans Marowski, que acusó al Ejecutivo de retroceder en materia de seguridad y advirtió que su colectividad no va a respaldar el proyecto que está presentando el gobierno a comparación del inicial, donde sí se consideraba la propuesta de juzgar como adulto, adolescente de 16 y 7 años que cometan delitos graves. ¿Eh? Ahí teníamos las cuñas entonces que nos compartía la gente también con respecto a esta noticia.
2: Sí, no, sí. Cosa seria. Oiga, usted viralizó unas cuñas y ya yo yendo un poco más aquí a lo local, hablando ya a besta hablar de lo que está haciendo el gobierno, porque dan ganas de muchas cosas fome decir cosas malas, pero vamos a la realidad. Hay un video que se publicó en Soy de Osorno sobre el salón VIP del aeródromo o el aeropuerto,
0: impresentable.
2: ¿Vio el video?
0: Era unos banquitos, había una máquina dispensadora de agua.
2: Lo más asqueroso que he visto en mi vida es Salón VIP, ¿ya? Y es que este aeródromo, yo creo que van a terminar sacando el aeródromo de acá finalmente, nos vamos a quedar sin aeropuerto. ¿Y sabe por qué? Porque creo que
0: tenía entendido que había un proyecto para mejorar lo que fue aprobado.
2: Sí, pero ahí está. Porque también yo siento que las mismas autoridades políticas aquí y de gobierno no han dado el ancho en defender lo que tienen de manera más unida. Se pelean, se critican, se copuchean, cada cual quiere aparecer y figurar más. Entonces, en esa parada es re difícil que tengamos, que podamos defender las cosas nuestras acá. Defender el aeropuerto, por ejemplo.
4: O sea, yo estuve en el salón VIP pero ¿qué? En Santiago.
2: Ah, no, pero no. Yo he estado ahí, pero no.
4: Pero no,
2: otro nivel.
4: Es como una burla a la gente, sí. La verdad. O sea, a mí me decía, un amigo me decía que vino a visitar para acá, me decía que parecía salón pentecostal.
0: Oh.
4: Con una silla, con un par de sillas y un parlante entre medio.
2: Dos parlantes.
4: Imagínese. No. Bueno, ni comparado con lo que hay
0: en otras partes,
4: en
0: otros
4: lados,
0: por supuesto.
2: Bueno, he visto
4: hasta Coyhaique, que es una zona
0: extrema. Oye, Coyhaique estaba leyendo una nota muy interesante el día de ayer que hablaba sobre lo importante que está creciendo la ciudad en diferentes campos, como en la parte laboral, el turismo, la industrialización.
2: Oiga, no tan solo sillas plásticas, sino que todo lleno de mugre, está asqueroso. Unos vasos ahí. Bueno, el aeropuerto Osorno, qué vergüenza.
0: París le dio durísimo cuando vino por acá al estudio, pues. No París. Nos olvidemos. Que dijo que era impresentable que una ciudad como Osorno tuviera un aeropuerto de ese tipo.
2: Claro.
4: Parece más aeródromo que aeropuerto, la verdad.
2: Sí. No, es feo, además. Es feo. No. El de Puerto Montt está un poquito más encachado. Hoy se ha invertido harta plata ya. Bueno, por eso es que las aviones, las más grandes, llegan a Puerto Montt. Acá llegan aviones chicas. Y todo el gran proyecto que publicó en su momento con bombo y platillo el exalcalde Carrillo, que se iba a ampliar la losa, no sé en qué quedó todo eso, y que iban a llegar aviones de 250 pasajeros, tampoco, no sé en qué quedó todo eso, y al final nos quitaron. Nos quitaron vuelos acá.
4: Yo con la pasantía de Carrillo todavía estaba esperando que se arregle la carretera también a San Juan de la Costa.
2: La pasantía de Carrillo. Oye, no, pero la carretera de San Juan de la Costa no tiene nada que ver en el municipio. No sé hasta qué parte llegan. Ah, hasta donde está el portal que dice Bienvenido San Juan de la Costa.
4: Y ahí estaba cortado.
2: No, de ahí para adelante está cortado. No sé qué pasó ahí. Parece que la empresa abandonó la obra. Tiene todo
4: como
2: cortado.
4: No, pero estuvo complicado.
0: Yo tengo entendido que está en ejecución, pero hay demora en la ejecución.
2: Ya,
0: pero por ahí está. Sí, güey. Algo pasa ahí. Oye, mira. Vamos a cambiar un poquito el tema. Diputados aprobaron en general el proyecto que regula la inteligencia artificial. Usted que también está muy metido con eso, señor Gallego. Y combate los deepfakes. ¿Sabe lo que son los deepfakes?
4: Sí.
0: Por ejemplo, una persona, lo pone usted, señor Mujica, con inteligencia artificial hablando
2: estúpida.
0: Es un deepfakes. ¿Ya? Va a haber un proyecto que, o sea, está aprobado el proyecto ya. Con una contundente mayoría de 128 votos a favor, la iniciativa reconoce el derecho a la integridad digital y fija las exigencias a plataformas y creadores de contenido en que no incurran en estos fakes que se hacen con la inteligencia artificial. Me parece positivo un poco lo que estábamos hablando durante la semana sobre la información, la veracidad de la información que se entrega a través de las redes sociales y que nos llegan a todos nosotros y que también nosotros tenemos que cuestionar. Siempre hay que cuestionarse lo que uno recibe por Instagram o por otras aplicaciones como Facebook, Twitter, ex Twitter. Así que interesante, buena iniciativa, buen proyecto también que fue aprobado, ¿eh?
4: Bueno, nosotros estuvimos trabajando igual en eso, como Asociación Chilena de Inteligencia Artificial.
0: Está corporativo usted ya.
4: Sostenible. Sí. Bueno, es que son temas que finalmente son contingencia. Necesitábamos, de hecho, hoy en día podemos decir que Chile es el país líder en Latinoamérica en cuanto a desarrollo de inteligencia artificial. Tenemos un potencial muy grande, tenemos buenos ingenieros trabajando justamente en esto. Y se lanzó también esta agenda, también se estabilizó, ¿cierto?, lo que vendría siendo el desarrollo sostenible del mismo. Y tienen un concepto, un punto bastante importante, que es en qué momento nosotros dejamos de aportar ese desarrollo cognitivo, ¿cierto? Y la IA comienza un poco a dominar esto. Entonces yo creo que el tema de las deep, por ejemplo, son temas muy controversiales, ya que se está utilizando una imagen pública.
0: Claro. Y deformar la imagen pública.
4: Exactamente, y los dichos también decir.
0: Exactamente, ¿no? Y hay sistemas de inteligencia artificial que crean imágenes muy realistas, que tú te cuesta sumamente diferenciar si es la persona la que está hablando o es generado con IA.
4: Ahora, cabe mencionar que cualquier utilización, por ejemplo, de una imagen pública en redes sociales o en cualquier otro medio está penado por ley. O sea, eso está.
2: ¿Y cuál es la pena?
4: Está escrito. Yo, si no me equivoco.
2: ¿Cuál es la pena?
4: Si no, es que no sé. Yo creo que es una falta hasta ahora. No hay.
2: Oiga, mire. La justicia en Chile opera tan mal que tenemos a gente quebrantando condenas, aquí mismo en Osorno, que transita impune y la fiscalía mira como que nada, que la gente va a la fiscalía del Ministerio Público, aquí en Osorno te miran como el forro, como si fuera un delincuente más. El fiscal no te atiende online, te manda un correo, a veces sí, a veces no. O sea, aquí prácticamente hay mucha impunidad en el amplio sentido de la palabra. Entonces, cuando tú dices, es que es penado en la ley, hoy día mostrar una foto, cualquiera agarra una foto tuya, la publica en internet, o te insulta por internet, te injuria un delito, te injuria, y nadie hace nada. Y tú los denuncias y te sale bochicha. O sea, hay mucha impunidad. Ahora, con esta muestra que está dando el presidente, volvemos al problema anterior, de no endurecer penas para delincuentes jóvenes, se quite y quedaba el resto, pues, colega. Cualquiera agarrar tu fotografía, este tipo me violó, me tomó el popó cuando iba en el ascensor y sonaste. Y te funan por un medio y punto. ¿Y cuál es la pena? No lo vuelva a hacer, por favor, ¿ah?
0: Pida disculpa.
2: Pida disculpa.
0: Como lo que pasa en la injuria y la
2: calumnia. Claro, pida disculpas públicas. Pero el daño que te causan es horrible. Una denuncia falsa hoy día, cualquiera te imputa un delito.
0: La famosa funa.
2: Claro, vas tú a un proceso judicial Y después lo único que el juez le dice, no, nunca más. ¿Y quién te paga el daño causado? Bueno, hay muchos temas de los cuales hoy día nos sentimos un poco avergonzados. Cómo está actuando la autoridad nos da pena también. Así que vamos a ver, fíjate que yo quería un poquito tocar algunas cosas locales que no son menores. Solamente decirle a la gente que va a llover por 7 días. ¿Llevamos cuántos días ya?
0: 2.
4: Pero que llueva nomás.
2: A mí me gusta mucho.
0: Ay, la lluvia. Sí. Igual, sí, me relaja, sí.
2: Claro, el tema, bueno, gracias a Dios, nosotros, nuestros terrenos acá están preparados para todo
0: esto. Oye, tipo de... fíjate que ayer leí una noticia. En el norte había un proyecto que estuvo detenido 4 años, que también era con algo que estaba comentando usted acá en la radio el otro día, que tenía relación con el tema de estas barreras para evitar que se desemboque el río. En una localidad había un proyecto que llevaba estancado 4 años, y adivine por qué.
2: ¿Por qué?
0: Por una consulta indígena.
2: Ah, ya. ¿Cuál fue el proyecto?
0: ¿Y sabe cuál? Fue el año 2015. se desbocó el río, quedó la escoba. Y de ahí se propuso el proyecto, que se presentó el 2021 y ya debería haber estado consolidado, pero una consulta indígena que lo tuvo estancado 4 años. Y esto hoy día volvió a ocurrir lo mismo. Y un proyecto importante de desarrollo social estancado por una consulta indígena. ¿Eh?
2: Claro.
0: Muy relacionado con lo que usted nos comentaba el otro día, de por qué no se hacen las obras importantes para evitar que estos desastres sigan ocurriendo.
2: La burocracia.
0: La burocracia.
2: O la permisología. Mire, vamos echando un vistazo a algunas notas.
0: Sí.
2: Presidente del gremio docente del Colegio de Profesores, Mario Aguilar, asegura que el gobierno ha llegado tarde. Dice: en esta catástrofe el gobierno ha actuado mal y tarde. Yo lo único que mi único comentario acá es que son bien caraduras de izquierda, porque en realidad el presidente del Partido Comunista, perdón, el presidente del Colegio de Profesores es del Partido Comunista, ya, por lo tanto son poco creíbles, pero son caraduras porque ellos tuvieron un gobierno paupérrimo, pésimo, que llegaba tarde a todo. Ni una crítica ni un cuestionamiento.
4: Si es que llegaba.
2: Bueno, pero también se justifica, pues nuestro ministro de Defensa está en ¿cómo? Hawái.
0: Oye, por ahí me comentaba que Johannes Kaiser podía entrar al Ministerio de Defensa. ¿Qué tan real será eso?
2: Yo le recomendaría que no lo haga, porque para salvar lo que ya está perdido es re difícil. Yo creo que no sería bueno porque se quemaría. O lo quemarían, no quieren meter ni para quemarlo. Ahora, si propone cosas y le hacen caso, y endurece y trabaja en proyectos que para endurecer las leyes, y se procede a un proyecto común para la transformación del Poder Judicial, sería espectacular, quedaría como rey.
0: En Atacama, por ejemplo, ¿ya? O sea, en Atacama era el proyecto que yo le comentaba, ¿ya? 107 millones de dólares.
2: ¿De dólares?
0: Era una mega inversión para construir obras que redirijan la agua lluvia, fue impulsado por el Ministerio de Obras Públicas y que lamentablemente lleva 4 años estancado por esta consulta.
2: Ah, una consulta indígena. Ya, mire, otro titular. Trasladan a 32 reos de ex Punta Peuco, corresponden a ex funcionarios de Carabineros y Fuerzas Armadas. En su mayoría, en este gobierno, a la derecha. En su mayoría fueron derivados donde Colina 1.
0: Ay, ay, ay.
2: Ya. Y son condenados por caso de derechos humanos. A quienes yo eliminaría para al tiro. Gendarmería informó que
0: oye,
2: ayer
0: ¿por qué
2: lunes.
0: No van a Capitán Ya a ver cómo lo hacen los políticos.
2: ¿Cierto?
0: Yo la otra vez tenía un debate con usted con respecto a eso, que usted me decía, no, pero es que lo separan. Ya, pues que seamos parejos entonces, sí. Pues. Sí, o sea, pues sí, pues.
2: Mire, Gendarmería informó que ayer lunes se materializó, bueno, antes de ayer, ¿no? El traslado. No, pues hace 2 días, 3 días atrás. 32 hace poquito, personas privadas de libertad hacia el centro de cumplimiento penitenciario de Tiltil y ex Punta Peuco. Dios, señor. De acuerdo a fuentes del caso, corresponden a ex funcionarios de Carabineros de las Fuerzas Armadas, los que estaban detenidos en Colina 1 por caso de derechos humanos. Qué lata, ¿eh? Y los indultos se los metió por cualquier lado este presidente, como varias cosas. Ahora lo van a funar por todos los lados, y porque antes el presidente Kast era recibido con aplauso y con ovación, cuando a ciudad que iba, hace un par de meses cuando recién fue electo. Hoy día lo pifian, lo cuestionan, lo critican e incluso lo agreden. Entonces tiene que andar hoy día con mucho más cuidado. Le está pasando peor que Boric. ¿Se acuerda que Boric, donde iba lo pifiaban? Bueno, hizo que ya 4 meses
0: desfile, recién. Desfile que había lo pifiaban a Boric, ¿eh? No lo olvidemos
2: también. No, ahora yo
0: quisiera. Es que prometió mucho y no hizo nada. Pues sí, es el
2: tema. Quisiera ver el próximo desfile. Ahora se va a ver. Acuérdese, va a ser peor. Sí, va a ser peor. Lo van a pifiar harto.
0: ¿Usted cree?
2: Pues la
0: yo
2: gente,
0: creo que no, ¿eh?
2: La no, gente, no, po, la gente, acuérdense que la gente que hizo ligado al ejército de Chile, a Carabineros de Chile, y este lo cumplió dos promesas. Y se lo van, acuérdense de mí. Lo van a pifiar, lo van a tratar mal. Hay en su justa razón, sobre todo los familiares de los militares y carabineros. Ya, alerta temprana preventiva entonces por lluvias, viento y tormenta. Acá no son, ¿no? ¿Y eso qué significa alerta temprana preventiva? ¿Vamos a tener más plata? ¿Va a llevar menos?
0: Alerta temprana que va a haber sistema ya frontal.
2: Claro, pero ¿qué significa? ¿Que van a haber más servicios? ¿La gente va a estar en la calle?
0: No, pues. Mira, yo te tengo una buena noticia. Dure y Carabineros invertirán 22.000 millones en tecnología y vehículos. Para acá, para la región de Los Lagos, el gobernador regional de Los Lagos, Alejandro Santana, y el jefe de la zona de Carabineros de Los Lagos, el general Jorge Valdivia Correa, firmaron un convenio marco Puerto Montt para fortalecer las capacidades operativas de la infraestructura policial regional. El gobierno regional le ha metido bastante a plata seguridad, eso también hay que destacarlo.
2: Bueno, otra buena noticia, ¿se acuerdan? En la costa, Puente Mecano estará habilitado este jueves, hoy. Las obras para la instalación de un Puente Mecano en el sector El Faro, y como en San Juan de la Costa, avanzan significativamente. Qué bueno, porque se había cortado, ahí se cortó la carretera con el tema de la...
4: del socavón. Sí,
2: socavón. Y ay, pero quedó casi al borde de la muerte. Hay unas fotografías que publican algunos colegas. Pero qué bueno. ¿Lluvia hasta cuándo vamos a tener?
0: Hasta por lo menos el día lunes, ¿eh? Sí. Va a estar todo el fin de semana con sistema frontal. Así que ahí a preparar. Yo siempre le digo a la gente que tenga estas baterías portátiles, que son muy buenas para los teléfonos cuando se corta la luz. Y cuando, si nos quedamos incomunicados, ahí es donde empiezan los problemas.
2: Ya, mire.
0: Oye, nos vamos a ir a la pausa. Sí, terminamos y de la vuelta vamos a estar con don Jaime Bertín.
2: Osorno, MOP inicia remoción de pasarela Freire por obras de acceso norte. Está la escoba ahí, ¿eh? Pero que bueno, se está construyendo la doble vía por arriba, por Pilauco, y hay hartas cosas que van a salir de ahí.
0: Sí, ¿ya? Hay vecinos que están exigiendo un semáforo en Avenida Francia con Centeno también.
2: Francia, sí.
0: Sí, ahí hace falta un semáforo porque ha quedado la escoba con los accidentes de tránsito.
2: Es que ahí no se sabe quién raspa la baila. Mira, el Ministerio de Obras Públicas, MOP, dio inicio a los trabajos de remoción de la pasarela peatonal de calle Freire. Mucha gente cruzaba ahí, ¿eh? Para la universidad al otro lado, o sea, para el colegio que hay allá. ¿Ya? La medida marca en los que venían a trabajar de allá para acá, es la tremenda vuelta ahora. Dice, para la construcción de un puente vehicular.
0: Ah. Puente vehicular.
2: Por Freire. ¿Esta?
0: Sí.
2: O sea, esta calle va a llegar, mira qué bonito.
0: O sea, interesante,
2: eso yo no lo sabía. Sí,
0: vamos a estar conversando con el alcalde justamente de varios proyectos que hay interesantes.
2: Le preguntamos a Edil.
0: A la vuelta le vamos a comentar a la gente, porque también le voy a interiorizar otra cosa que también se está produciendo en la municipalidad, que es positiva para la comunidad.
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0: 11:01, estamos de regreso. Quiero saludar al alcalde de la ciudad de Osorno, don Jaime Bertín. ¿Cómo está, alcalde? Bienvenido a Radio El Conquistador Osorno.
1: Hola, Gabriel. Muy buenos días. Un gusto saludarlo y, por supuesto, por intermedio a toda tu audiencia que tienes en Radio El Conquistador.
0: Así es. Alcalde, bueno, hay hartas cosas que le queremos preguntar. Acá estamos en el estudio con André y con Diego también. Primero que nada, quiero que hablemos un poco sobre esta consulta ciudadana que está hasta el 31 de julio, donde la gente tiene la oportunidad de priorizar los proyectos que quieran para la ciudad de Cabo Osorno, donde hay iniciativas súper interesantes como el centro oncológico, el centro de diálisis, el mejoramiento de alguna avenida, entre otras cosas.
1: Bueno, primero que nada, saludos a Andrés y a Diego que está por
2: ahí. Un abrazo, alcalde, muy grande, ¿verdad? Siempre.
1: Bueno, mira, yo creo que hemos levantado una buena oportunidad para que la gente exprese su visión frente a los proyectos que tenemos hoy día en cartera. Tenemos una gran cartera de proyectos, pero el financiamiento siempre es escaso, por lo tanto tenemos que ir priorizando cuáles son los más importantes para la comunidad. Y entendemos que desde ese punto de vista, lo mejor es que la misma comunidad se pronuncie y nos diga, a ver, estos son los 3, 4, 5 proyectos más importantes para Osorno.
2: Qué bueno porque, alcalde, bueno, un abrazo igual, buenos días. Qué bueno porque así la gente, con la participación de la ciudadanía, nadie puede decir que se toman decisiones en cuatro paredes. Claro. Al contrario, aquí lo que se logra es hacer que la misma gente decida qué es lo que quiere verdaderamente, cuáles son sus propias prioridades, y eso está muy bien, alcalde. Está muy bien. Estamos hablando en materia de salud, un tema muy importante cuando hablaba del proyecto oncológico, alcalde. Considerando,
1: mira, yo creo que se nace una gran oportunidad de poder hacer algo al respecto, porque entendemos que en diciembre, más tarde en enero, cierto, el próximo año estaríamos ya posicionando el nuevo centro de salud de Rahue Alto al lado del complejo deportivo. Y por lo tanto nos queda desocupado el antiguo centro de salud. Y es el que queremos refaccionar y ahí instalar este centro oncológico, ¿ya? O en una parte. Otra parte la quiere ocupar en la Universidad de Los Lagos con un campo clínico, va a atender ahí a la gente del sector. Y la otra parte la ocupamos nosotros, ¿cierto?, con un centro oftalmológico, que es absolutamente necesario.
0: Alcalde, primero que nada, yo quiero felicitar la ejecución de la obra del sector de calle Acapulco, porque queda en calle Acapulco ahí al lado, cerca del complejo deportivo, del cementerio, sí, CEFAM. Sí. Y que ha sido muy expedita, y ha llamado la atención lo rápido que se ejecutó la obra y que ya se estaría pensando el funcionamiento en diciembre. Y lo otro, consulta...
1: Completo, así en este momento está en la etapa de equipamiento.
2: Ojalá lo cuiden nomás.
0: Muy bien, es precioso el CEFAM.
2: Que lo cuiden.
1: Está tan grande como el de Ciudad, que quizás un poco más grande que el de Ciudad acá.
2: Sí, precioso. Además es una estructura muy linda. Yo diría que lo cuiden, alcalde. Pero bueno, el tema oncológico, porque hablo de esto, porque justamente aparecieron datos muy fríos, muy crudos, de lo que es la región de Los Lagos y Osorno específicamente, con enfermedades oncológicas, o sea, con cáncer. Y eso, alcalde, pensar es como anticiparse un poco a un problema que se viene grave.
0: De hecho, hay alerta oncológica.
2: ¿Cierto?
1: Mira, esto se da viendo esta cobertura que nos está dando, ¿cierto? El espacio, primero, tener un espacio donde poder instalarlo, y segundo, que también manifestó su voluntad el gobernador regional, don Alejandro Santana, de poder entregarle financiamiento, ¿cierto?, del gobierno regional el primer año, el primer ejercicio, para que esto funcione más expedita, conjuntamente con el Servicio de Salud. Se han unido las fuerzas, se han unido las oportunidades y la ocasión, para así hacerlo. Pasaríamos a ser uno de los centros importantes en la región de la parte oncológica. Yo creo que es muy importante.
0: Ahora, quiero resaltar lo que también dijo el gobernador en su momento acá en la radio, es que muchas veces nosotros hablamos de megaproyectos que son costosos, que son amplios, como el famoso proyecto del Hospital de Rahue, pero también muchas veces puede optar por proyectos como un centro de alta resolutividad, que son mucho más rápidos de ejecutarse y que le pueden otorgar prácticamente el mismo beneficio a la ciudadanía. Y irnos por el camino de lo que es más eficiente, lo que es menos costoso también, y cuánto más rápido se le puede entregar el servicio a la gente.
1: Oye, un poco aterrizando las ideas, porque yo creo que tenemos que ser capaces de mostrar a la gente lo que es posible. Porque aquí, bueno, no es malo soñar, no es malo imaginarse cosas a futuro. Yo creo que en algún momento comienzan los proyectos y no sabemos cuándo se puede terminar. Pero yo creo que estas cosas que estamos hablando son perfectamente posibles hacerse en el corto plazo. cuando nosotros hablábamos hace una tarde en un CRD, Metestur, que instalamos frente a la clínica alemana, ¿ya? Tampoco nadie creía, Metestur, sin embargo, se instaló y ha sido uno de los centros más exitosos que ha habido Metestur en el sur de Chile. Claro. ¿Sí? Por lo tanto, yo creo que para allá tenemos que apuntar e ir ponernos más creativos, ir colocando ciertas cosas, como tú bien dices, cosas que están al alcance nuestro y que, como las voluntades se han puesto ¿cierto? En ese sentido, yo creo que hay que aprovecharlas y brindarle a la gente una oportunidad mejor de vida.
2: Oiga, alcalde, le voy a preguntar algo, aprovechar de que lo tenemos acá. Estaba leyendo sobre que se está trabajando en la eliminación de la pasarela peatonal que está en calle Freire, pero no tenía idea que por ahí va a haber un puente de...
1: Mire.
2: A ver, cuénteme. Ahí ya para mí, algo nuevo.
1: El acceso norte, Andrés, contempla un puente, un nuevo puente en Freire, ¿ya? Con una rotonda arriba, metes todo en la parte alta del... un cajón que va a pasar en forma subterránea, una rotonda, y uno, ¿cierto?, al salir al norte ya no tiene que ir a Bulnes, sino que va a pasar a salir directamente por Freire hacia el norte. O entrar... Los que vienen del norte no tienen que dar la vuelta por Bulnes, van a entrar por Freire.
2: Eso sí que
1: va a haber un par vial ahí. Freire, entiendo que baja y Cochrane, ¿cierto?, sube. Y llegan todos al mismo punto. Cuando después, ¿cierto?, cuando se termina esta obra, pasa la segunda etapa, que es el viaducto hacia Ovejería. Esa va a ser la conexión que va a haber con Ovejería.
2: O sea, con eso resolvemos un tremendo problema que tenemos ahora.
1: Por supuesto, por supuesto. Claro. La gente de Ovejería podrá salir, mientras estuvo en menos de 4 o 5 minutos va a estar en el centro.
2: Yo la única
0: pregunta,
2: la única pregunta que me hago de repente, miro al cielo así como arcando ocupado, yo digo, ¿por qué nacen estas cosas? Son tan fáciles de hacer ahora. ¿Y por qué tuvimos 4 años perdidos sin nada de esto? Como que la ciudad estuvo...
0: estancada.
2: Claro, es como esas películas que dan cuando llega el brujo y queda todo oscuro, después gana el bien contra el mal y como todo vuelve el sol, las flores. Entonces, una cosa así rara, porque en poco tiempo hemos visto, alcalde, cómo se han reanudado, mire lo que estoy diciendo, reanudado varios grandes proyectos que vienen a resolver problemas gravísimos que tenemos en Osorno.
1: Mira, Andrés, cuando uno está en estos cargos, yo tiene que aprovechar el tiempo al máximo. Pero ese aprovechamiento del máximo no significa simplemente hablar, salir, conversar y tocar manos, ¿cierto?, para decirle, mira, prometer cosas. Sino que hay que ponerse a trabajar, o sea, formar equipos de personas que te respondan, que sean capaces de concretar proyectos. Yo ayer conversaba con el gobernador en Puerto Montt y le decía esto, mira, aquí lo que hay que hacer es venir con proyectos concretos, y mire, aquí hay un proyecto que se puede comenzar inmediato. Ayer fíjate que fuimos al gobierno regional por un proyecto, el estadio para población Quinto Centenario, un estadio de fútbol de 1.700 millones, que le dieron financiamiento, se entregó financiamiento, y ahora como esperamos convenio mandato solamente para iniciar la obra, yo creo que en 2 o 3 meses más. Un tremendo estadio en plena población Chile, ahí donde las papas queman, donde realmente hay problemas, ahí nos vamos a instalar, metes tú, con un estadio de primera línea para que la gente tenga cómo responder. Pero eso no es lo más importante, bueno. Fíjate que ese estadio cuesta 1.700 millones. Pero paralelo con eso, metes tú, conversando con el gobernador, nos entregó 5 proyectos más, por casi 1.000 millones más. O sea, en vez de traer 1.700 millones, trajimos, metes tú, casi 3.200 millones, metes tú, en proyectos para Osorno en una mañana.
2: ¿Qué le parece? Y harta plata. Eso harta plata. Yo lo único que yo le voy a decir, esto es como los buitres de la política, porque veía una fotografía, unos videos ahí, hemos logrado, yo decía, pero ¿a quién le han ganado? Si estos personajes de uno y de otro lado, que aparecen arrogándose estos proyectos, cuando nosotros sabemos muy bien cuál es el origen. Entonces, eso es lo que un poco, alcalde...
1: Si no hay proyecto, entonces no hay nada.
2: Claro.
1: Hay que levantarlo, hay que hacerlo, hay que sacar todas las... Tú sabes que los trámites que hay que hacer para poner con RS un proyecto cuesta mucho. Y lograr a convencer las autoridades para que decirles este proyecto es bueno, vale la pena, es un proyecto serio, un proyecto se va a hacer, que impacta fuertemente en la comunidad, también eso es un trabajo. Yo valoro fuertemente las voluntades del Consejo Regional, la voluntad del gobernador para poner los recursos. Ellos están poniendo recursos y han puesto hartos recursos en Osorno. Porque si nosotros solamente pensamos en lo que se inició Carmela Carvajal, que era un proyecto que estaba casi perdido, y hoy día está funcionando a full time.
2: Qué increíble. Y o sea, tendremos, si Dios quiere, a fines de 2027, 28 ya el Carmen Carvajal, alcalde.
1: El 27, a mediados del 27 supuestamente estará terminado.
0: Muy rápido, ¿ah?
2: Qué bueno.
0: Qué bueno. Buena noticia. Si mi colega acá le quiere hacer una pregunta también.
3: Diego. Diego. No, alcalde, ¿cómo está? Muy buenos días. Mi pregunta va a ir enfocada justamente porque se ha dado a conocer por las redes sociales el tema del aeropuerto. Yo quería saber ¿Cuáles son los proyectos que se vienen justamente para Osorno en cuanto a lo que sería el aeropuerto y obviamente también lo que vendría a ayudar en cuanto al turismo?
1: Mira, ahí nosotros no tenemos mucho paño que cortar, pero sí podemos hacer lobby, meter todo, y la conversación y representar las necesidades frente a las autoridades, lo que hemos estado haciendo con los ministros de Obras Públicas, con el anterior y el actual, dando a conocer lo que significa esto para Osorno, o sea, el tener un aeródromo en Osorno que nos permita llegar y salir, meter todo sin mayores inconvenientes, creo que es fundamental. Por lo tanto, tenemos que seguir haciendo presión sobre esto. Yo sé que ahora se va a hacer una reparación en la pista, no es nada más que eso. Todavía falta la obra que todos queremos, ¿cierto? El mejoramiento del terminal aéreo, que el edificio nuevo, ¿cierto? Que cumpla todos los requisitos y las condiciones de un aeródromo de esta categoría. Y implementar todos los instrumentos, ¿cierto? Para que nos permita también llegar en cualquier situación, ¿cierto? Osorno, sin mayores inconvenientes. O sea, son obras grandes, son obras completas, pero que hay que tener comparaciones con el ministro de Obras Públicas, con la ministra de Obras Públicas en este caso, ya, y poder, cierto, definir tiempos y oportunidades para que se haga esa inversión.
0: Muy bien. Ahora, bueno, nosotros le preguntamos por el tema del aeropuerto, porque andaba circulando una imagen ahí a través de las redes sociales donde se veía, por ejemplo, que el salón VIP era bastante precario. Entonces, eso para el atractivo turístico, que sabemos que donde se embarca el turismo es por parte, viene de la parte aérea.
1: Hoy día, como te digo, la reparación que se va a hacer, lo que se va a hacer es algo sencillo, algo en la pista, mejorar un par de cositas, pero lo que se pretende, ¿cierto? Y eso todavía está en veremos, porque parece que se va a concesionar, lo que me dijo la ministra anterior, por ejemplo, es que estaba en un paquete de concesiones, y un paquete en esa concesión, mire, este proyecto es totalmente nuevo, una terminal aérea de categoría totalmente nuevo, ¿eh? Es el proyecto que apuntamos, ¿eh? Porque reparar el que tenemos no tiene mucho sentido. Bueno, se puede mejorar para un tiempo que está funcionando un poquito, ¿cierto? Pero no sirve más que eso.
0: Buena noticia, ¿eh? Vienen varios proyectos importantes y es por eso que también nosotros estamos aprovechando esta instancia en este momento de podernos contactar con usted para que le comente a la ciudadanía sobre el desarrollo que está teniendo acá la ciudad de Osorno.
1: Bueno, muy bien. Yo creo que gracias por la oportunidad que me dan. A veces no comunicamos mucho nosotros porque estamos tan envueltos en el trabajo, en el quehacer del día a día. Ustedes me ven que todo el día, ¿cierto?, trabajamos hasta muy tarde, además comunicándonos con la gente, ¿cierto? Bueno, pero lo importante es que estamos avanzando, estamos recuperando la ciudad, estamos haciéndonos cargo, ¿cierto?, de todos los problemas que habían, tanto en la parte financiera, tanto como en la parte, ¿cierto?, de infraestructura y lo más complicado que fue mantener lo que ya existe, o sea, mantener los parques, las áreas verdes, los pavimentos, ¿cierto? Ya todavía nos falta mucho por hacer, porque como usted bien dijo, fueron 4 años realmente que no se mantuvieron los bienes y hoy día hay que recuperarlos prácticamente todos.
0: Alcalde, yo le quería preguntar, mucha gente también nos ha comentado que algo que también nosotros se le hemos planteado acá en la radio, el tema de poder hacer caminata ahí en la orilla del río Rahue, de poder desmalezar esa zona, limpiarla y tener un atractivo turístico, sobre todo porque ahí está cerca del hotel igual, y que puede ser una oportunidad muy grande para Osorno para que hayan proyectos de desarrollo turístico. ¿Hay algún proyecto?
1: Estamos en eso. Empezamos este año en el verano, nos hicimos algo. Limpiamos gran parte de la ribera por frente al Parque Hot, por ejemplo, limpiamos una parte importante, pero el compromiso es que ahora en primavera vamos a comenzar a limpiar, ¿cierto?, tanto el río Rahue como el Dama, lo más que podamos, ¿cierto?, toda su ribera, de tal forma que la gente acceda de cualquier punto a ambos ríos, porque no podemos tener estos maravillosos ríos que atraviesan la ciudad cerrados al público. Yo creo que hay que abrir esos espacios, como usted bien dice, cosa que la gente llegue, pueda ir a pescar, a darse una vuelta, a caminar, ¿cierto?, en forma segura, y eso es lo que vamos a lograrlo. Yo creo que vamos a ponerle todo el empeño para que este verano la gente pueda acceder, ¿cierto?, a los ríos sin mayores inconvenientes.
3: Alcalde, ¿sí? Hablando sobre los temas de contingencia que le afectan a la gente, se viene un temporal bastante duro para la ciudad de Osorno. Me gustaría saber también cómo la municipalidad está preparando, por ejemplo,
0: la parte preventiva.
3: El enfrentamiento, bueno, que vamos a tener con este clima tan...
0: queda invierno todavía.
3: Sí.
1: Ustedes saben, amigos míos, que la municipalidad es la que responde. Aquí cualquier cosa que pase dentro de la ciudad, ¿cierto?, somos nosotros los que estamos ahí preparados para poder responder. Y eso lo hemos estado haciendo en los últimos tiempos, ¿cierto?, con un profesionalismo absoluto. Yo tengo una persona y un equipo ahí que está trabajando día y noche, que tienen guardias permanentes, tenemos el equipamiento correspondiente, maquinarias, instrumentos, todo el aparataje, ¿cierto? Todo el resguardo, lugares, ¿cierto? Donde se puedan albergar, alimentos, ropa, ¿cierto? Todo lo que sea necesario, para que en caso que tengamos una emergencia podamos concurrir lo más rápido posible. Ojalá no ocurra nunca nada, pero estamos preparados absolutamente para salir en la primera línea, ¿cierto? En cualquier minuto que esto se dé. Nuestra gente, en los días complicados, están afuera, día y noche, recorriendo y yendo, ¿cierto?, a todos los puntos sin mayores inconvenientes.
3: No, excelente.
0: Sí, alcalde, dentro de las otras cosas que nos pregunta la gente, igual nosotros igual aprovechamos de compartir acá las consultas ciudadanas, el tema de la necesidad también de un semáforo en Avenida Francia con Centeno. Si nos puede contar.
1: Sí, ese semáforo está pendiente. Mira, eso está incluido en una obra que tiene que hacer una empresa que está construyendo por ahí cerca. ¿Eh? Entonces, dentro de los compromisos que tiene, tiene que instalarse ese semáforo. Eso es lo que yo tengo entendido. Por lo tanto, estamos a la espera de que eso se concrete lo más pronto posible.
0: Ya, ¿sí? Pero ya se está trabajando en eso, que es súper importante también para responderle a la gente que nos consulta ahí a través de nuestras redes sociales.
1: Perfecto.
2: Lo último nomás. Alcalde, ayer, tuvimos la oportunidad de reunirnos con las vecinas y vecinos de Población Chilling. Bueno, yo siempre hablo de que a veces hay maldad en algunas personas que hoy día tienen cargos importantes de elección popular, que anduvieron trayendo estos vecinos y vecinas casi 2 años mintiéndoles y cuenteándolos, llevándolos de una y otra oficina, cuando en realidad se trata de el SAPU para Chilling, donde ustedes la tenían clarita. Y la verdad es que quedaron muy conformes porque se lograron reunir finalmente con Muriel Muñoz. Ella les explicó muy bien, les dijo la verdad, mire, esto es lo que hay, esto es lo que podemos hacer, y en esto el alcalde está empeñado. Sí. Se fueron muy contentas las vecinas y vecinos.
1: Qué bueno,
2: y nos llamó la atención algo así, algo que yo no sabía, que era la posibilidad de que el Ministerio de Salud extendiera, autorizara para extender, y eso también se valora, alcalde, a autorizar a extender las atenciones en los consultorios hasta las 10 de la noche de todos. Y eso es bueno porque te prepara un poco para lo que se viene, porque puede que necesitamos un SAPU después en otro lado, en otro sector, dependiendo la necesidad de
0: cómo
2: de la
0: vaya
2: gente
0: moviéndose, claro.
1: Claro, yo creo que Muriel tiene bastante clara la situación, hemos conversado harto este tema. Todo esto significa recursos, y los recursos que tenemos en salud son escasísimos. Le hemos estado poniendo recursos nosotros como municipio para poder salir adelante, pero mira, el compromiso está dentro de las posibilidades de lo que nosotros podemos hacer, y eso lo vamos a hacer siempre, dar a conocer a la gente como corresponde. Nunca vamos a engañarlo prometiéndole cosas que no podemos hacer. Nos interesa tener un SAPU, cierto, en el quinto centenario, nos interesa atender de noche, esto sí, claro que sí. Yo creo que la salud tiene que hacerse más accesible por todos los lados. Bueno, el Cefán de Ragüe Alto y el Cefán de Chivaca consideran un SAPU de usarse, que eso también nos deja bastante tranquilo.
2: De todas maneras, alcalde, así que ayer les quedó clarita la película a estas vecinas, quedaron contentas por un lado, decepcionadas por otro lado, porque anduvieron ahí con un diputado, un cobre, dando vuelta casi 2 años en oficina tras oficina, puras mentiras. Al final del tiempo se logró reunir ahí donde se les dijo la verdad, y además con la noticia que les dieron de que esto se va a iniciar con harto esfuerzo, como bien usted lo dice, porque esto es plata. Si aquí no hay que cerrar los ojos, esto es dinero. Se habla de extender los horarios, es dinero para la TENS, dinero para la enfermera, dinero, o sea, me refiero a los sueldos, los implementos, la luz, el agua, todo es un costo.
1: Que de repente aparecen personas que parece que son como enteristas, porque comentan todo lo comentan, todo lo quieren aclarar, pero cuando uno va al detalle de saber qué está haciendo, en qué se compromete usted, porque esto necesita recursos, fundamentalmente recursos, acciones, personal, ¿ya? Y no hay nada. Entonces la gente al final, por eso se cansa de repente, de algunas actores
2: alcalde,
1: políticos que están solamente en el mundo del comentario y en la parte concreta no hacen nada.
2: De todas maneras, vendedores de pomada y vendedores de humo. Qué bueno, alcalde, que usted siempre en ese aspecto dice sí o no. ¿Se puede o no se puede? No se puede.
1: Exactamente, sí, se puede. Tiene que hacer la cosa. Así tiene que ser.
0: Alcalde, yo igual, nosotros lo conversábamos en la entrevista que tuvimos el otro día, cuando hablábamos sobre la información que se entrega a través de las redes sociales y de los medios de comunicación, que muchas veces es falta la verdad y nos transformamos en promesa a las personas, donde no se entrega la información veraz, lo que está ocurriendo realmente, como cuando nosotros conversábamos del tema de la electromovilidad, y es por eso la importancia de tener estos espacios para poderle transmitir a la ciudadanía lo que es sí y lo que es no. Y me gusta ese estilo también que tiene usted de que no se anda con rodeos, porque hay mucha autoridad veces, que se anda con rodeos y que no entrega la información que corresponde.
1: Lamentablemente, como digo, hay gente que le gusta andar en esta cuestión del comentario, de embarcarse en cada cosa que ve, meterse a sacarse la foto, ¿ya? Bueno, pero eso ayuda poco. Si la gente al final la gente se da cuenta y sabe perfectamente bien. Yo creo que en esto hay que ser claro, y si uno no puede, hay que decir, miren, no se puede, y se acabó el lío. Va a pasar un mal minuto, a lo mejor en ese momento dado a la gente no le va a gustar, porque de repente a la gente no le gusta que uno le diga que no, metes tú, entiende un poco las razones. Pero al final se dan cuenta que es lo mejor, es lo que hay que hacer, y las decisiones hay que tomarlas pensando en el bien común, en lo que viene a futuro, ¿cierto? Y lo que es posible hacer, pues, porque si no, metes tú, esto se transforma solamente en compromiso.
0: Así es. Alcalde, le quiero agradecer el haber estado con nosotros en el programa el día de hoy. Fue una entrevista cortita, pero fue buena. Hablamos de muchas cosas que vienen para la ciudad de Osorno y vamos a estar en contacto con usted cada vez que también la gente nos pregunte algo, nos requiere información de algo, porque de verdad el tener esta oportunidad de que las autoridades nos puedan entregar los proyectos, los avances que se están realizando acá en la ciudad de Osorno, no hay que desaprovecharla.
1: Muy bien, gracias a ustedes. Todavía son entera disposición cuando gusten, por favor. No hay ningún inconveniente y me gusta mucho, ¿cierto?, aclarar estas cosas frente a la gente porque es lo que corresponde.
2: Muchas gracias. Gracias, alcalde. Un abrazo, que estén
1: bien. Gracias, amigo. Que les vaya bien. Un gran abrazo para todos.

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0: 11:38, estamos de regreso. Fíjate que están avisando tormentas eléctricas, sí. Ahora sí confirmada la información que le estaba entregando en la mañana.
1: Oficialmente.
0: La mañana esto se hablaba de posibles, ahora ya está confirmado por parte de la Dirección Meteorológica de Chile, la DMC, la cual emitió un nuevo aviso meteorológico por probables tormentas eléctricas que van a afectar a diversas zonas comprendidas entre las regiones de Los Ríos y Aysén, ¿ah? Por lo menos todo el sur va a estar con este...
1: Aysén.
0: Sí, hasta allá van a estar este sistema frontal que se va a enfrentar esta semana. Un nuevo sistema frontal donde el llamado es a ser preventivo, a tener carga eléctrica más que nada para los teléfonos, porque la comunicación es fundamental ahí cuando hay eventos de este tipo, ¿ah? Y también para poder iluminarse. Reformas tibias, dice el titular. Libertarios amenazan al gobierno con quitar respaldos al proyecto del SAE por la eliminación de una indicación, ¿eh? Bueno, te voy a comentar la noticia. Dice, hay una eliminación de una disposición que permitía a los establecimientos educacionales considerar como criterio de selección si un postulante había sido expulsado previamente. Ya, esa indicación fue eliminada. O, por
1: claramente.
0: Ejemplo, claramente. Ya, entonces también aquí el Partido Nacional Libertario reaccionó con molestia sobre la decisión del gobierno de eliminar la disposición del proyecto del nuevo sistema de admisión escolar, el SAE, que va a venir a reemplazar a la tómbola. Muy parecido a lo que estábamos hablando en la mañana de seguridad, cuando se eliminó la indicación del tema de los 16 y 17 años para responsabilidad penal. Ahora vemos otro cambio ahí en el sistema de admisión escolar que generó de nuevo mucha molestia en la bancada del Partido Nacional Libertario también, ¿eh?
1: Uno llega a tener sus dudas para quienes están gobernando verdaderamente, de verdad. Pero ¿sabe qué? No sé, uno se desayuna y toma almuerzo y cena, hasta vomita cuando uno escucha estas cosas, porque la oposición hoy día lo que hace es tomarse de lo que la derecha mal está haciendo.
0: Está sentada mirando el partido
1: nada
0: de fútbol.
1: Más, mirando
0: la pelea como se pegan entre todos. No,
1: comiendo papitas fritas, una buena Coca-Cola. Están felices, se están hundiendo solos. Pero, por ejemplo, no es menor lo que estamos hablando ahora de ceder a todo. Prácticamente ceder a todo. O sea, están cediendo a todo. Y eso es preocupante porque la palabra es importante mantenerla. Aquí la gente votó por un cambio verdadero, un cambio real. Un cambio radical a los problemas que está teniendo Chile con un gobierno pésimo. Si el gobierno de nuestro querido expresidente fue un gobierno pésimo.
0: O sea, yo creo que la oposición es la que menos tiene que hablar porque
1: claro, pero le estáis dando
0: el gobierno de Boric poco se hizo, prácticamente nada.
1: No le estáis dando alimento. Ese es el problema. El problema es que le estamos dando agüita. Y le estamos dando las papitas fritas. Le estamos poniendo el sillón para que se sienten a mirar la tele. Eso es. Pero fíjate, yo quería, aparte de lo que usted estaba comentando, que me parece interesante, quería también comentarle algo. ¿Usted se acuerda quién fue uno de los principales asesores de Janet Jara? ¿Te acuerdas? Parece que era Quiroz también el apellido, ¿no? Bueno, ayer en un canal YouTube, el principal asesor de Janet Jara, en un de estos youtubers de izquierda, él hablaba de carnicero cuando se refería a Claudio Crespo, que la justicia lo condenó. Es una mentira. Embustero, mentiroso, charlatán, ex asesor.
0: No, varios asesores. Luis Eduardo Escobar,
1: no,
0: Andrea Betancourt,
1: no,
0: Nicolás Gómez.
1: Ahí está la fotografía, a ver si lo podemos identificar.
0: Aquí no lo veo,
1: Es uno con barbita. A ver si mi colega que tiene ahí es el asesor, el ex asesor o todavía asesor de Janet Jara, ¿ya? Ya.
0: Nicolás Gómez. ¿Él es el que tiene lente y barba?
1: Barba, no sé si lentes, pero barba, ¿ya? ¿Ya?
0: ¿Es jovencito?
1: No, un viejote yo, no. Hablamos o no. Bueno, pero vamos al punto, porque yo quisiera que escucharan ustedes lo que él dice respecto al duelo carabinero, del carabinero que mataron, que asesinaron. A ver si podemos.
2: Darío Quiroga.
3: Todas las leyes que más se discuten de protección son para proteger a las propias carabineros y fuerzas armadas, es decir, sus atribuciones, es decir, la ley Nadine Retamal, que efectivamente tengan garantías mayores para que no puedan ser juzgados. Entonces empieza esta verdadera locura. ¿Por qué lo digo? Se decretan 3 días de duelo oficial para el cabo Marcos Cosme. Yo creo que sería ahora, no lo he hecho, ni sé si voy a tener tiempo para hacerlo, pero uno podría empezar a hacer el listado en los últimos años, 10 años, 15 años, de todos los duelos nacionales, oficiales, etcétera, que se decretan en Chile. Y eso quizás podría darnos una radiografía.
4: ¡Qué buena! Sí, sería
3: ¿de qué
4: sería
3: es lo que consideramos que
4: ¿qué debiera es lo que ser? ¿Cuáles vidas valoramos más?
3: Valen más que otras.
1: Ya, lo que quiere Quiroga, ¿no?
2: Sí.
1: Quiroga es que también se decrete duelo a los delincuentes, a los asesinos, a los violadores. Eso quiere el Partido Comunista.
0: Pero si el Instituto Nacional de Derechos Humanos
1: terminar,
0: fue a visitar
1: déjeme terminar,
0: al que le disparó los carabineros, pues, por
1: se
0: favor.
1: Se le va a reventar la cabeza, tranquilo. Tranquilo, yo entiendo. Entiendo que nos da rabia. Quiroga, ¿cómo se llama? ¿Darío?
2: Darío.
1: Darío Quiroga, el cabeza de Janet Jara, quien pretendía gobernarnos. Ahora también tengo mi duda que hubiese sido mejor en lo económico, hubiese sido Jara o este.
0: Sociólogo, ¿ya? Dijera claro. Pedro. Sociólogo.
1: Sociólogo. Primero, yo hice un extracto de lo que él dice, porque él habla también de carnicero, que la justicia había condenado a Claudio Crespo. Mira lo que dijo este estúpido. Perdón la expresión, que me deslengüe, pero es que causa una impotencia, y por eso no entiendo usted cuando se pone rojo y se revienta la cara y se le salen los ojos, igual que Osbú, porque causa rabia. Que un tipo diga que la vida de un carabinero no vale nada. Que vale más la vida de un delincuente, porque lo que está diciendo es eso él. Promoviendo justificar a los que asesinan, a los que violan. Eso es lo que está diciendo. Aunque él en su discurso, él es muy claro. Él cuestiona una resolución judicial que deja libre de polvo y paja. Y que deja en evidencia la mentira de la cual fue víctima a Claudio Crespo, cuando él dice que el carnicero que fue condenado, que la jueza lo dejó salir nomás. Todas las instancias dijeron que Claudio Crespo era digamos, inocente. Pero al mismo tiempo, él cuestiona este claro. Cara dura, ya, embustero, cuestiona el duelo nacional que se secretó para un carabinero que fue asesinado por un delincuente. Entonces, él lo que dice, yo lo interpreto así, es que aquí debiéramos nosotros decretar duelo nacional por los delincuentes también que asesinan y violan a un niño y a un adulto mayor. Él va a decir, no sé, yo lo interpreté así, porque la tiran. Entonces, pues, cualquiera podría interpretar a su medida lo que quiere. Y eso, ahora
0: se duelo nacional de un combatiente claro. Social, por ejemplo, claro, de la primera línea.
1: Combatiente.
0: Eso le gustaría.
1: Con disparos en el aire.
2: Si quieren eso, que también le den pensiones de gracia a carabineros también, entonces.
0: Sí, pues. Claro. Buena.
1: Claro, entonces, qué vergüenza de asesor. Pero ellos, esa es su práctica. Cuando
0: de
1: los,
0: la que nos salvamos con Janet Jara.
1: No sé, sí, quizás en la materia de seguridad, quizás en materia de comunicación estaría un poquito más feliz, porque en realidad. Y además, usted dice, de la que nos hemos salvado, ¿y cuál ha sido el cambio que hemos tenido en materia de seguridad pública?
0: No, pero es que igual, entre irnos al comunismo.
1: Aquí tenemos un delegado provincial, Alejandro Reven, que no ha sido capaz de convocar a las policías todavía para ejecutar un trabajo verdaderamente opositor a la delincuencia en las calles. Él tiene que convocar. Yo no sé si lo ha hecho, sería bueno que usted le pregunte. Si lo ha hecho, pido disculpa pública. Pero, ¿dónde están las grandes reuniones cuando se convocan al fiscal, que no sea tan, la fiscal, que no sea tan tibia, ¿ya? Y que hay que andar la rueda a los fiscales ahí, que están algunos, no sé si con mucha pega o no, pero que por poco dan cierta facilidad a los delincuentes, a la gente que comete un delito, como que actúen nomás, impune. Convocar a las policías, a la fiscalía, a las fuerzas vivas del quehacer comunitario para empezar a hacer un trabajo como corresponde. Pues aquí tenemos que enfrentar la delincuencia con decisión. Con decisión. Y la pega es del delegado, no del alcalde. Se cuida con andar confundiendo que el alcalde no hace nada, porque no. La pega de la seguridad pública es del delegado provincial. Hoy día a la cabeza está el señor Redding, la anterior fue una militante del Partido Socialista, Claudia Pailalef, la anterior fue Tabita Gutiérrez, no, Mario Bello, anteriormente Tabita Gutiérrez, y muchos han pasado por ahí. Del que nunca me voy a olvidar, que fue pero protagonista en materia de seguridad pública, fueron dos. De los que yo me acuerdo, de vuelta a la democracia en adelante, a la democracia, igual que los comunistas hablando. Mire, Salvo, Gustavo Salvo, del Partido Socialista, un hombre decidido, encaraba, ¿ya?, que hacía las redadas policiales como corresponde, y el ex UDI, no sé si era UDI todavía, el señor Rodrigo Caguac. Ahí se veían a los delegados protagonistas en la calle, formando filas con los carabineros ahí en la plaza, en las noches, haciendo redadas policiales, que participaban los medios, nosotros, nos invitaban. Ahora no he visto nada de eso, fíjate. Echo de menos a los antiguos delegados. Eso
0: no
1: va.
0: ¿Nos quedamos con esa reflexión entonces?
1: Y usted, para variar, los
0: no,
1: dos aquí,
0: no, porque te digo, viene el
1: como
0: programa...
1: Como son amigos del delegado, guardan silencio. Son cómplices ustedes viene... dos.
0: Mira.
1: Cómplice silencioso del silencio que se guarda ya.
0: Viene el programa de José Miguel Huerta ahora, estamos ya en la hora.
1: ¿Viene para acá el señor Tibio?
0: ¿Ya? No. ¡Ay!
1: ¿Viene para acá el señor Tibio, no? ¿Viene?
0: Siempre le mando saludos a la extrema derecha.
1: Ya, yo le voy a mandar un saludo a los tibios, a los de Chile Vamos. A los de Chile Vamos, le mando un saludo cordial, especialmente a mi gran amigo Tibio. Él no es ni para allá ni para acá, es Tibio, ¿ah? Gustavo, don José Miguel Huerta. Saludos para él, ¿eh? Ojalá que se decida, porque siempre están como que aquí, como que no, como que quizás ahí nomás, al medio, ¿eh?
0: Ya.
1: De la centro derecha.
0: Nos vamos, que estén muy bien.
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Las desventuras del Casma. El transporte Casma, ex buque mercante Águila, fue adquirido por el gobierno del presidente José Manuel Balmaceda durante la Guerra Civil de 1891. Entrando al servicio de la Marina una vez finalizada esa conflagración, desplazaba 2.627 toneladas y su casco era de fierro. Con una potencia de máquinas de 2.750 caballos, podía alcanzar los 17 nudos de velocidad y tenía una capacidad para transportar 2.000 personas. El Casma tiene una historia algo accidentada durante su servicio en la Armada de Chile. De hecho, sucumbió en unos roqueríos desconocidos cercanos al canal Picton. En enero de 1917, en plena Primera Guerra Mundial, pasó que una roca ahogada lo desgarró en su banda de estribor, causando una vía de agua de una pulgada de ancho y 18 metros de extensión. Su comandante, capitán de fragata Julio Lagos, lo varó en una playa cercana con la esperanza de poder rescatarlo posteriormente. Se intentó desvararlo mediante el esfuerzo del crucero Chacabuco sin resultados. Cuando se accidentó, se encontraba en una misión para encontrar a la goleta Tinto, la cual había facilitado la fuga desde la isla Quiriquina, zarpando desde Calbuco, de 28 marinos alemanes, varios de ellos ex tripulantes del malogrado crucero alemán Dresden, los cuales se encontraban en calidad de retenidos en la mencionada isla. La Tinto, propiedad privada de un colono de apellido Elkers, radicado en Puerto Montt, había contravenido las normas establecidas y puesto en cuestión la neutralidad de Chile ante el conflicto mundial. El Estado chileno consideró inaceptable esta intromisión y envió al vapor Casma a su fallida misión ya mencionada. Pero las desventuras del mencionado Casma no comienzan con lo relatado anteriormente. Sucedió en septiembre de 1911 que después de unos ejercicios de tiro a la cuadra de Quintero, 5 cadetes y un brigadier de la escuela naval, más un marinero fogonero, se desembarcaban de la mencionada embarcación y abordaban un lanchón que los llevaría a tierra a Valparaíso. Fue en los momentos que los mencionados se encontraban a bordo de la embarcación menor cuando una torpe maniobra del buque que se puso anticipadamente en movimiento causó que la hélice lo succionara partiéndola en dos y triturando a sus desafortunados tripulantes. Dice el detalle de la historia que cuando se embarcaron los cadetes en la lancha y esperaban que lo hiciera su instructor, el buque dio avante y su hélice alcanzó al lanchón, partiéndolo en dos, cayendo todos los tripulantes al agua. A los gritos de auxilio, el transporte paró sus máquinas, pero las aspas ya habían cortado una pierna a un cadete que falleció a causa del golpe y otros que no aparecieron, además del fogonero de la lancha que se fue a fondo con ella. En los rastreos del día siguiente, fueron rescatados los cadáveres de otros 3 cadetes, pero hubo un cuarto que no afloró jamás. Destrozados por la hélice del Casma, fallecieron los cadetes Luis Barrientos, Federico Gutiérrez, Óscar Lavín, Manuel Rodríguez y Alfredo González. Junto con ellos murió el marinero fogonero Moisés Gac. El cadáver del brigadier Gutiérrez nunca fue recuperado. Como se puede apreciar, este buque en su historia no fue precisamente acompañado por la diosa Fortuna. Nota, claramente esta unidad no es la misma Casma que participó en el intento de rescate del Leucotón y la Janiqueo en el año 1965. Hasta una próxima oportunidad.

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12: Por supuesto, y gracias a Avic y gracias a Swan, por supuesto, el mejor papel higiénico. Estamos acompañándole en este nuevo capítulo 200, mi querido Roberto Correa, ¿20?
13: 21, yo creo.
12: 200, ¿cómo yo creo? 21. ¿Eh? 221. Estamos con Roberto Correa.
14: Bueno, lo confirmamos después.
12: Pablo.
14: Buenas,
12: por supuesto. Buenas tardes. Marcelo Alonso. Regresa Pablo después de su larga gira.
14: No.
15: No, pero es bueno tenerlo pega. De vuelta, Pablo.
14: Muchas veces. Sí, mucha pega.
12: Y dejaron.
14: Alguien tiene que trabajar, po.
12: Y los demás aquí.
14: No, yo digo.
12: Claro,
14: no,
12: cantamos.
14: Claro, ¿verdad? No sé.
12: Eso. Oye, y aprovechamos de saludar a toda la región, porque a esta hora nos conectamos con toda la región gracias al Conquistador Red Los Lagos. Saludos a Quellón, saludos a Osorno, nos escuchan mucho en Osorno, ¿sabían ustedes o no?
13: Saludos a Castro también.
12: Saludos a Castro, por supuesto, a Fidel Castro.
13: No, Fidel no merece mi saludo.
12: Ya,
13: solo la ciudad de Castro.
14: Sí, pues, ¿para qué? Sí.
12: No. ¿Para qué se acuerda de él? Bueno, capítulo
14: 221. Pero a la gente de Castro, de Chiloé. Eso es lo
13: que. Ah, sí. Tú dices que estás hablando a la gente del partido de Fidel Castro.
14: No, la gente de Castro.
13: No, a la gente de Castro, que hay muy buenos amigos por allá, Iván, Oliva y otros.
12: Oye, bueno, harto ha pasado en estos últimos días. Fíjense que el tema de la mega reforma, ¿están contentos o no? Yo tengo que preguntarle ya a Roberto, porque Roberto es el único oficialista.
13: Antes del...
12: solo si está contento nomás, Roberto.
13: Antes de referirme a la reforma, creo que tenemos que partir una vez más, puta, dándole el sentido de pésame a la familia de el carabinero Marcos Cosme, que fue asesinado.
12: Pero dígame si está contento
13: por con la mega reforma o no. Es que para mí hay cosas más importantes,
12: por supuesto,
13: que la reforma en este momento.
12: Pero era una pregunta. Te
13: la respondo después.
12: ¿Ya?
13: Okay. De darle mi saludo a la familia de Marcos Cosme.
12: Nadie está diciendo que sea menos importante lo del carabinero, todo lo contrario. Pero ahí,
13: cuando ahí, me deje interrumpir no, y darle supuesto, el saludo a la familia de Marcos Cosme, que fue asesinado por el Panda, que es un delincuente que afortunadamente...
14: Ah, prófugo.
13: Ahora está preso.
14: Pero estaba prófugo cuando...
13: Mató al carabinero...
12: No, lo están confundiendo, porque ese es el Rana y se llama Carlos Cancino.
13: El que mató a... Pero el Panda...
12: Marcos Cosme Barquero, el que fue sepultado en Gualeguay. En el cementerio de Quildaco Bajo.
13: Sí, a él lo mató el Panda.
12: El Rana. El Panda es el de ayer.
13: Ya.
12: El que atacó a los carabineros en la comuna de Los Espejos.
13: Ya.
12: Él fue... El Rana tiene una particularidad. El Rana...
14: No, pero ¿cómo,
12: tiene a su haber.
14: ¿Cómo se llama?
12: Carlos Cancino. Pero Carlos en el Cancino. AMPA se conoce como el Rana. No, Carlos Cancino. No, pero la gente. Yo, bueno. Carlos Cancino, este caballero, este joven, que el Instituto Nacional de Derechos Humanos lo fue a ver y que dijo que no podía hablar, que ya vamos a abordar aquello. Ya, fíjense que él tiene a su haber el crimen de dos carabineros: Naín Retamal. Y ahora el Marco Cosme Barquero. Entonces es una situación...
14: Pena de muerte nomás, corta.
12: Es una situación que lo van a formalizar. Él quedó, afortunadamente quedó en prisión preventiva. Ya, lo van a formalizar.
14: Menos mal.
12: Lo van a formalizar por estos dos crímenes. Porque el carabinero Marco Cosme fue con su otro compañero, fueron la avanzada, no es que hayan ido yo solo. Y recibió... lo peor,
14: un balazo
12: en el abdomen, que afortunadamente ya está en su casa y él puede contar
14: fuera de riesgo vital
12: lo que ahí ocurrió, digamos, a diferencia de Marco Cosme, que fue caso pero muy muy muy triste y que tenía un componente igual mucho más cercano porque él era acá. Él, de hecho, su familia vive en Alerce.
14: El mártir 1256 de Carabineros.
13: Lo lamentable es que seguimos dando condolencias, seguimos, los parlamentarios siguen sin aprobar las leyes del uso de la fuerza, ¿no es cierto?
14: Ni el indulto prometido en campaña.
13: Ni el indulto prometido en campaña, justamente, y no, seguimos.
14: Y el senador presidente republicano... de alguna manera se desdijo de lo que dijo el candidato Kast, diciendo que no, que los indultos no iban a ser para todos los carabineros, como señaló el candidato Kast, sino que ahora serían
15: caso a caso.
13: Yo creo que es un error, hay que darle, como lo dijimos en el programa anterior, hay que darle una señal a la gente, a los carabineros que están en la calle.
14: Por supuesto.
13: El hombre que toma una pistola y la levanta frente a un carabinero de morir al tiro.
14: Inmediatamente.
13: En Estados Unidos tú no...
14: No existe en todo el mundo.
13: En Francia, Estados Unidos.
14: En Alemania, en
13: tú tomas una pistola y antes de apuntarle al carabinero tienes que darte por muerto.
14: Exactamente.
13: Y eso tiene que ser así para dar una señal.
14: Porque el Estado, perdona, y el trasfondo del asunto es que la sociedad le ha mandatado a través del Estado a estos funcionarios, a estas instituciones, Carabineros y la Policía de Investigaciones, para que ellos detenten la fuerza del Estado, detenten la fuerza física del Estado. Y por lo tanto, si no les damos respaldo y amparamos, como lo está haciendo el Instituto de Derechos Humanos, a los delincuentes, a los criminales, a los asesinos... Vamos por muy mal camino.
13: Bueno,
14: y esto no tiene vuelta. Digamos,
13: que los parlamentarios apuren las reglas de uso de la fuerza, porque dan condolencias a la familia de todos sectores, de derecha, izquierda, todo. No necesitamos más condolencias. Necesitamos que aprueben los proyectos y respalden a Carabineros a través de ese proyecto que duerme en la Cámara, o no sé si duerme en la Cámara o en el Senado, ya no estoy tan... No he seguido tan de cerca el caso de las reglas de uso de la fuerza.
12: Y es Naín Retamal, de lo que estamos hablando, y precisamente con el autor del supuesto autor del asesinato de estos dos carabineros. Pero fíjense que un poco siguiendo la línea de lo que Roberto especialmente está diciendo y lo que Pablo también dice, hay consenso entre las autoridades. Rodrigo Buenrey fue bien duro con eso. Dijo, no es posible, siguiendo la línea de lo que planteaban, de que un carabinero tenga que casi pedir permiso para usar su arma de fuego, si no se le cae todo. Lo... Sí, entonces él fue bastante duro, aprovechando ahora su calidad de vicepresidente nacional de RN y alcalde de la ciudad. Y Fidel Espinosa, aunque ustedes no lo crean, ya porque también aquí se le ha criticado, pero él salió a criticar duramente el rol del Instituto Nacional de Derechos Humanos por la visita que le hizo precisamente a este imputado.
15: Sí, o sea, nada más preocupado de la salud del delincuente, exacto, mientras el carabinero agonizaba.
14: Ojalá que vote bien después en las leyes.
13: Nosotros lo hemos criticado por las plata de las fundaciones.
14: Exacto,
13: pero no,
14: o sea, me parece muy bien este comentario del senador Espinosa, me parece, de hecho, estoy totalmente de acuerdo con él, pero ojalá que también después, cuando haya que votar las leyes para proteger a nuestros carabineros y para darle el respaldo que necesitan y se merecen, porque la sociedad le ha otorgado esa facultad de detentar el uso de la fuerza física para defender a la sociedad. Es que la gente se olvida, es como que muchas veces he escuchado a parlamentarios de izquierda, sobre todo de extrema izquierda, que quieren defender la vida y defender los derechos humanos de todos los delincuentes y todos los criminales, pero se olvidan que el Estado, que ellos mismos representan, además porque son una autoridad o representante del pueblo, le ha otorgado la facultad de la fuerza a las policías, carabineros y PDI.
15: Y si las usan, hoy día corren un tremendo riesgo
14: de irse preso,
15: quedar detenido.
14: Y no solamente eso, perder su carrera.
15: Y su carrera.
14: Su carrera completa. Entonces, ¿cómo quedan ellos ante su familia? ¿Y qué pasa con el futuro de la institución? Lo hemos conversado en otros programas. Las postulaciones a carabineros cada vez van a la baja, por lo mismo. Nadie quiere ser carabinero. Entonces... basta ya lo que dice Roberto, basta de condolencias, basta de decir es impresentable, cierre de comillas, no sirve para nada eso.
15: Hay que legislen y
14: acciones concretas, punto.
15: Sí, eso hay que reconocer, que es un trabajo sistemático que ha hecho la izquierda para desprestigiar la solidez de nuestras policías,
14: de las instituciones
15: claro, policiales, y efectivamente los políticos en ese sentido están en una tremenda, políticos de izquierda, están en una deuda, así que no sacan nada con salir ahora a vociferar cantos de sirena que hay que apoyar y respetar, cuando sistemáticamente han ido desprestigiando y debilitando el respaldo político que tienen las policías.
12: Consignemos que él fue ascendido de forma póstuma, su oficial mayor, sí, que el máximo rango dentro de su escalafón.
15: Dentro de su oficial.
12: Exacto. Y también la familia especialmente pidió que no se le mostrara ni nada de eso, llamó la atención, pero se entiende que hay una investigación de por medio y uno puede entender también que ellos siguen viviendo en Puerto Montt. De hecho, él estaba casado con otra funcionaria de carabineros, ya que un poco se repite la historia con lo que ocurrió en Puerto Varas hace poco, con el suboficial mayor Figueroa, que lamentablemente ahí no podemos decir de que la investigación ha dado todavía frutos.
15: Todavía está en proceso.
12: En reserva. Más se ha filtrado por la prensa que lo que avanza el propio Ministerio Público.
14: Y ahora vamos a la pregunta que tú hiciste.
12: Ahora sí. Oye, pero ¿saben qué? Sí, y como Roberto decía, pasó susto esto de la mega reforma. Ayer, claro, faltaba el senador oficialista. La mega reforma se aprobó en la amplitud, digamos, general. Pero habían algunos...
13: Uno.
12: Que era el que generaba más discusión, pero eran tres puntos, pero este era el que pasó a comisión... No pasó a comisión mixta, sino que el Senado tenía que votarlo, porque ya había pasado por la Cámara de Diputados. Y no llegaba precisamente Enrique Van Rysselberghe, y ahí se debe un error de comunicación con la Secretaría General de la Presidencia, y eso hizo que se tuviera que aplazar la puesta en la tabla.
15: Es UDI.
12: Para agosto. para agosto. Hermano de Jacqueline Fernández Alberto.
14: No, pero da lo mismo el partido, ¿cierto? Una cosa, una
13: o sea, el lugar, el una, caballero tenía que estar
14: trabajando. Una responsabilidad individual.
13: Porque no estaba en semana distrital.
14: Exactamente, una responsabilidad individual.
13: Entonces tenía que estar ahí y no estaba.
12: Sí, y ese voto era importante.
14: Ahora, específicamente, ¿qué es lo que se votaba? Porque recordémosle a nuestros auditores que solamente un artículo, si mal no recuerdo, fue el que pasó definitivamente a comisión mixta. Y la Cámara Baja se organizó rápidamente, o sea, perdón, la comisión mixta se organizó rápidamente y llegaron a un consenso, ¿cierto? Se votó en la Cámara.
13: El consenso es que las contribuciones no cobradas por los municipios se los va a reponer el Estado. Y lo que los municipios aportaban por esas contribuciones al Fondo Común Municipal también se lo va a reponer el Estado. Y así todo, la izquierda votó en contra. No sé qué quieren, que el Estado ponga más plata de la que los municipios no, quieren recuperar.
14: Digamos. No, que, lo que quieren es cobrarle a los adultos mayores y perjudicarlos. Eso es lo que quiere la izquierda, digámoslo con todas sus letras. Eso es lo que quiere, perjudicar a la gente mayor que durante toda su vida ha podido tener un patrimonio y en el fondo que es su casa propia. Porque si ese mismo caballero o señora de 67 años, en vez de tener una casa que cuesta, voy a inventar, 200 millones.
15: Que ya está pensionado.
14: Que además está pensionado, por supuesto. O sea, 67 años, por lo tanto tiene bastante menos ingresos que cuando estaba en su vida activa. Una casa que, voy a dar un ejemplo cualquiera, que vale 200 millones de pesos, ese mismo señor podría estar arrendando y tener 200 millones en oro y no pagaría... Y no pagaría contribuciones. Sí, claro. Ese es el absurdo de las contribuciones. Porque en el fondo es un impuesto al patrimonio encubierto.
15: Las contribuciones implican más o menos una recaudación para el gobierno del orden de 2.800 millones de dólares.
14: Para las municipalidades.
15: Que en el fondo son para las municipalidades. Y hay algunos estudios bastante serios que se han hecho, en especial en el partido del cual yo pertenezco, el Partido Nacional Libertario, que las municipalidades podrían trabajar perfectamente con el 40% del presupuesto que hoy día reciben. Hay que considerar que se gastan plata en fiestas, en festivales, en un montón
16: ¿Puedo ayudarte con eso?
15: En un montón de actividades que no tienen absolutamente ninguna relación con la función principal de las municipalidades, que es facilitar la vida de los ciudadanos.
12: No te preocupes, Marcelo, si esos son los asistentes del teléfono que uno hace, surgen en los mejores momentos.
15: Me
12: uno
15: asustó
12: aprieta el botón y resulta que sale la respuesta ahí porque el teléfono cree que uno le está preguntando. Ahora, el propio ministro Quirós salió al paso de todo este cuestionamiento que ustedes están planteando y dijo, bueno, si los alcaldes no quieren, digamos, no quieren compensación, no se compensa nomás. Ya por ahí no hay.
13: Bueno,
12: no hay,
13: ¿qué pasa si no rechazan en el Senado esto? ¿No hay compensación?
14: No, ese artículo de alguna manera como que se veta. Es muy similar a lo que va a pasar con dos artículos que ya
15: el gobierno ya anunció.
14: El ejecutivo anunció que iba a vetar el impuesto sobre impuesto, o sea, el interés sobre interés, porque la gente no tiene idea de ese término absolutamente alambicado y yo diría, perdona que lo diga con todo cariño, bien ciútico, porque nadie entiende nada. Es el interés sobre el interés nomás, para que la gente entienda, es como cuando uno tiene un crédito, o sea, yo entiendo que la intención de los parlamentarios que propusieron este articulado, digamos, y que luego votaron a favor, algunos sin tener idea ni siquiera los que están votando, porque realmente bien patético la performance de algunos parlamentarios, pero que es básicamente la intención es que cuando uno tiene un crédito y no paga, ¿cierto? Que no le cobren intereses sobre los intereses que ya conforman parte de esa cuota o de ese crédito mismo.
15: Y del acuerdo.
14: Entonces, ¿qué es lo que genera? Bueno, esto no existe en ninguna parte del mundo civilizado, ¿ya?
13: Salvo los prestamistas, no sé, por ahí en bajo.
15: Pero anatocismo es el concepto que ocuparon los políticos. Anatocismo, que significa interés sobre interés.
12: Capitalización
14: del interés. No, no, si está bien. A ver, técnicamente está correcto. Lo que quiero decir es que,
15: La palabra,
14: la gente lo entiende.
15: La palabra no la conoce normalmente.
14: La conoce entonces, por eso doy el significado. 0,0001% de la población chilena. Entonces, como nosotros llegamos a todas partes, hay que hablarle en castellano castizo. Entonces, son los intereses sobre los intereses. Tiene varios problemas esto, aparte de esa buena intención que puede tener el legislador, pero en realidad al final el gran problema de esto es que ¿qué va a generar esto? Lo que va a generar para todos nuestros auditores es que las tasas de interés se hagan más caras. ¿Por qué? Porque de alguna manera se está premiando, entre comillas, o no castigando o no sancionando, porque no es un castigo, es una sanción, punitivamente al que no paga, ¿vale? Entonces, ¿qué es lo que van a hacer los que prestan la plata, que son los bancos, las instituciones financieras? Van a decir, como no se pena o no se sanciona al que no paga, entonces
15: pero eso es los el caso que justos, sea aprobado de esa manera.
14: Los justos...
12: Es que pero, quiere vetar, pero, el gobierno lo quiere
15: el
12: vetar.
15: Gobierno lo va a vetar.
14: Pero un momento, déjame... Esta es la norma, porque se
13: votó y se aprobó.
14: Aprobado, o sea, en el Congreso.
13: Y el Senado y diputados.
14: Sí, pues está aprobado en el Congreso. Ahora, que entre en vigor, eso es otra cosa. Pero lo que se aprobó es lo que quiero explicar. Y las consecuencias negativas si es que esto entra en vigor. Evidentemente que, por eso decía yo, que el Ejecutivo ya indicó que iba a vetar esto, por lo grave que es. ¿Cuál es la gravedad? Y eso es lo que quería explicar. Que las tasas de interés van a subir. Entonces, lo que va a pasar es que el costo del crédito va a aumentar. Claro, y eso va a perjudicar a los que pagan los créditos. Claro. Entonces van a pagar justos por pecadores. La gran mayoría de los chilenos paga sus deudas. Sí. Por lo tanto, la gran mayoría es la que... Sí. Señora, señor, usted que nos está escuchando y que paga sus compromisos, usted va a ser la más afectada por esta propuesta aprobada en el Congreso y que el Ejecutivo, creo que en buena hora, va a vetar.
13: ¿Cuál es la intención de los diputados de izquierda? ¿Pegarle un golpe al gobierno y decir, ve señor, el gobierno vetó esto que usted quería aprobar y quiere seguir cobrándole?
14: En beneficio de los que
13: hay que mandar
14: seguir cobrando intereses sobre intereses.
13: Hay que mandar a
12: los depósitos a plazo también.
14: Sí, pero lo afecta indirectamente. Sí, te lo voy a explicar.
12: Porque la base es el interés compuesto.
13: Pero sí, no, porque podéis tomar depósito a plazo fijo. Lo liquidas y lo tomas al día siguiente.
14: Perdón. Lo liquidas.
15: Pero ya hay que hacer más cosas.
14: Sí.
15: De algo vivías automático.
14: Efectivamente, es como dice Roberto, lo que se va, de alguna manera, se va o se pretende desincentivar, esa es la palabra, es el depósito a plazo renovable. Pero nada más, o sea, eso se soluciona fácilmente. Pero el problema mayor es el otro. Para mi gusto, es mucho más grave que nuestro país se haga menos competitivo. Y lo que está generando la mega reforma, y lo que busca la mega reforma, es que nuestro país vuelva a tener competitividad. Hoy día salía un dato del Ejecutivo, o lo escuchaba yo, no sé si salió ayer o durante esta semana, que la proyección que tiene hoy día las instituciones financieras de Chile para el próximo año,

0: El crecimiento del año pasado fue de un 5,8% y Uruguay se toma como ejemplo. Y hay una característica bien especial en esta política que ha tenido Uruguay respecto a los intereses o a los impuestos. Ellos tienen 10% de impuesto a la empresa, 10% a la persona natural y 10% de IVA. Todos los impuestos en
1: Aquí
0: el
1: cuando
0: 10%.
1: el país crecía al 5%, hasta el gobierno de Ricardo Lagos, teníamos un 17% a las empresas. Pero siempre lo más fácil es tratar de subirle los impuestos para hacer crecer la grasa del Estado.
0: Claro, para que el señor Moya siga
1: Mira,
0: pagando.
1: a mí no me
2: Y no
1: extraña.
2: solo eso, ¿eh? El problema de todo eso es que al final es un engaño para toda la población, porque el dinero que recibe la gente de su salario, de su ingreso, al final cada día vale un poquito menos y el ejemplo, los que vienen del futuro, son los argentinos. Si ellos vienen del futuro, cuando uno tiene 200%
1: De
2: inflación, de
1: inflación.
2: inflación, significa que tu moneda se devalúa dos veces en un año. O sea, lo que valía, que lo que yo podía comprar con 1.000, ahora lo tengo que, al final de año lo tengo que comprar con 3.000. Es una locura.
1: Yo tenía un amigo argentino que para comprarse auto se juntaban 10 amigos y hacían una polla. ¿Ya?
3: Iban ahorrando
1: No.
3: mensualmente.
1: Hacían una rifa. Entonces, si tú te sacas el número uno,
3: Te toca
1: entre
3: arriba.
1: los 10 compraban el auto el primer mes. El 10, entre los 10 te compraban el auto al décimo mes. Porque era imposible ahorrar para un auto.
3: Claro.
1: Se hacían una rifa. Mira, a mí no me extraña que la gente de izquierda haya querido pegarle al gobierno, que necesitaban 78 votos en la Cámara de Diputados para aprobar esto. Pero gracias a los parlamentarios Francisco Rego y Luis Pardo de Renovación Nacional y a la señora Gloria Navallán, que necesita que la mande a clases de economía básica, se aprobó la norma.
3: Ahora, con lo que conversaban ustedes del anatocismo, fíjense que la Asociación de Bancos e Instituciones, para ir a la pausa, financieras, ABIF, habla de efectos negativos en el acceso al financiamiento, que era un poco lo que contaba Pablo, el ahorro y el funcionamiento del mercado de capitales. Y lo que es peor también es que, por ejemplo, para los consumidores, eliminaría los meses de gracia en créditos hipotecarios, la reestructuración de cuotas en emergencias y frenaría el crecimiento de cuentas de ahorro en unidades de fomento y depósito a plazo. Para las empresas, asfixiaría el flujo de caja de las constructoras al exigirle pagar intereses mes a mes durante la edificación, encareciendo o paralizando
2: Por
3: proyectos.
2: supuesto. O sea, en el fondo es
0: ¿Qué
2: hacer
0: tiene de
2: menos
0: bueno la
2: competitivo
0: propuesta
2: a
0: entonces?
2: Chile.
1: Nada, el Banco Central.
0: ¿Por qué lo propone la gente de izquierda? ¿Qué le vende bueno a su propuesta?
1: No,
0: Pero
1: es para darle un golpe al
2: yo lo
1: gobierno.
2: expliqué. No, pero yo lo expliqué.
1: ¿Pero qué quiere
2: Sí,
1: la gente
2: lo
1: izquierda?
2: No, lo que quieren es mostrarse a la
1: Eso.
2: ciudadanía
1: Sí.
2: como que cuando tú no puedes pagar una cuota, no te cobren nuevamente interés por sobre ese. A ver.
1: Lo
2: En un
1: presenta.
2: crédito yo tengo parte que es amortización y parte que es interés, ¿cierto? En una cuota determinada. Por lo tanto, si yo no la pago, en los meses siguientes, esa cuota que ya tiene intereses, me va a generar más intereses porque no la pagué. Y lo que quiere la izquierda, o lo que quiere esta propuesta, es que en esa cuota donde yo me atrasé, no me vuelvan a cobrar intereses. Sobre los intereses, sobre la amortización, sí.
1: Aparecer como los buenos de la
2: Aparecer
1: película,
2: como los buenos de la
1: sabiendo
2: película,
1: que el
2: Robin
1: gobierno lo va a
2: Hood,
1: vetar,
2: robándole
0: echando
2: a los.
0: por tierra el sistema financiero
1: sí.
3: Vamos a la pausa, 12
1: Sabiendo que el gobierno
3: con
1: clases de
3: 30.
1: economía, don
3: Sí.
1: Pablo, para la doña
3: Ojalá
1: Gloria.
3: que no se pierdan nunca en la nieve, ¿eh? Porque si van a perderse en el
0: No,
3: cajón del Maipo con el
0: pero
3: chino,
0: con dos parvularias,
3: 100
0: no.
3: millones costó el rescate del chino y las dos chicas parvularias de Olver.
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18: Estamos de regreso ya en esta segunda parte de Recuperemos Chile, saludando a toda nuestra audiencia junto a Roberto Correa, Marcelo Alonso y Pablo Gaete.
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19: Oye, para terminar el tema de la visita del INDH... Al asesino del carabinero Marcos Cosme, quiero leer una carta de que escribió Gerardo Varela en el Mercurio. Dice: la pregunta que si debemos realizarnos no es cómo funciona el INDH, si debe o no modificar su integración, si más bien es necesario que exista. En un país democrático con separación de poderes, justicia, fiscalía independiente, con dos comisiones de derechos humanos en ambas cámaras del Congreso, que controlan y fiscalizan al Ejecutivo, con una democracia inserta en el mundo, con tratados internacionales que nos vinculan, con libertad para crear, mantener y financiar ONG, que defienden, promueven, educan sobre los derechos humanos, con universidades y partidos políticos, sindicatos, colegios profesionales, gremios que alzan la voz cada vez que existe una amenaza, que agrega otra burocracia estatal que debemos financiar con recursos que se necesitan para mejorar la salud, la educación, incluso las cárceles y los servicios de menores que todos los días enfrentan desafíos en materia de derechos humanos. El INDH nos cuesta media teletón al año, $17.5 millones. hay ciertamente mejores destinos para proteger los derechos humanos que un instituto estatal que financia con sueldo mayoritariamente a activistas de izquierda. Muy buena carta, don Gerardo. Por eso la replicamos aquí en Recuperemos Chile.
20: El Instituto Nacional de Derechos Humanos no depende del presidente de la República, no depende del Congreso, no depende del Poder Judicial, es totalmente autónomo. Y claramente se financia con fondos públicos, eso sí, ahí sí depende de todos nosotros. Se estaba leyendo más características de este famoso Instituto de Derechos Humanos. Está integrado por 11 personas de reconocida trayectoria en los ámbitos de derechos humanos y son nombrados por un periodo de 6 años. Los integrantes del Consejo eligen entre ellos a un director o directora. Aquí todas las palabras están con
19: O as,
20: claro.
0: Pero eso tiene inclusive que cambiar.
20: Este director o directora tiene que tener una dedicación exclusiva y se encarga de la dirección ejecutiva, gestión, administración y representación legal de la famosa institución de derechos humanos. Y aquí viene la parte que yo encuentro que es muy simpática, porque yo creo que a nadie le cabe la menor duda que el Instituto Nacional de Derechos Humanos es de una tendencia de izquierda, muy marcada. Bueno, a fin de garantizar el pluralismo y la diversidad en la composición del Consejo, sus integrantes se eligen de la siguiente manera. 2 consejeros designados por el presidente de la República, que deben ser de distintas regiones del país, no pueden ser de la misma región.
0: Ya.
20: 2 consejeros designados por el Senado, 2 consejeros designados por la Cámara de Diputados, ahí llevamos 6. 1 consejero designado por los decanos de las facultades de Derecho, de las universidades integrantes del Consejo de Rectores y de Universidades Autónomas. Y 4 consejeros designados en la forma que establezcan los estatutos por las instituciones vinculadas a la defensa y promoción de los derechos humanos que gocen de personalidad jurídica vigente inscrita en el registro respectivo que llevará el instituto.
0: 4.
20: O sea, 4 personajes son designados, nadie sabe por qué.
19: Más 2 de los rectores, 6.
20: No, son 11. Son 11 en total.
19: Con eso aseguraste 6 de izquierda.
20: El tema es que el instituto cuesta 17,5 millones de dólares al año. Y sabemos, en su minuto dieron los currículum de los personajes que estaban ahí, y todos habían sido exfrentistas, exmir, que están...
18: Claro. Ahora, Republicanos, la UDI y Libertarios están presionando para cerrarlo, definitivamente. RN es el único que dice ya, pero refundémoslo.
20: Como algunos querían refundar a Carabineros.
18: Claro. Oye, entre paréntesis, ¿eh? El gobierno retiró propuesta de juzgar, que esto puede generar debate, pero lo podemos dejar para otro programa si quieren, como adultos adolescentes de 16 y 17 años. La UDI dijo, pero esto es impresentable, que el gobierno, el propio gobierno, limite esto. Jaime Coloma, de hecho lo dijo, calificó la decisión de incomprensible al señalar que bandas delictivas aprovechan precisamente la menor penalidad para reclutar jóvenes.
0: ¿Jaime Coloma o José Antonio?
18: Jaime Coloma.
19: Lo que va a bajar a
20: el Instituto a 16, de Derechos Humanos dice que eso es coartar la expresión artística en los rayados y los grafitis callejeros.
18: Que hubo la discusión aquí en Puerto Montt, sí, en el que raya paga, entre paréntesis.
20: Pero acá sí se hace, y efectivamente yo debo felicitar al alcalde porque Puerto Montt está bastante más limpio y más ordenado que hace 2 años atrás.
19: A propósito de ordenar, hay que ordenar...
18: Sí, sé que el otro es el de la tele. Perdón, Roberto.
19: A propósito de ordenar, hay que ordenar Codelco. En los últimos 4 años, Codelco aportó al Estado 7.000 millones de dólares, pero se endeudó en 8.700. O sea, toda la plata que Codelco le pasó al Estado la sacaron de deuda.
20: La empresa, la segunda empresa más grande del mundo en cobre, con precios históricos del cobre, hoy día estamos en 6,3 dólares la libra de cobre, un precio impensado.
0: Sí, pero ese es el precio spot, por si acaso.
20: Sí, no importa, pero los precios en los últimos 3 años hemos tenido precios altos, sin ninguna duda, del cobre.
0: No necesariamente, porque acuérdense que existen los futuros. Los futuros, la gran mayoría de los contratos...
19: Pregúntenle a Isaguirre.
0: No, está bien, pero te digo, la gran mayoría de los contratos se hace en el largo plazo. Uno no compra... Cuando viene una empresa china que necesita cobre y necesita millones y millones de toneladas, no compra, ¿cuánto está el cobre? Entonces compro el día que compro. No existe eso.
19: Ya, pero entonces, sobre 5. Ya, pero,
0: pero solamente quería hacer ese alcance.
20: El concepto, Pablo, es que la segunda empresa de cobre más grande del mundo durante el año 2022 y 2025 generó 7.034 millones de dólares. Sin embargo, se endeudó en 8.700, o sea, nos dejó con una deuda de 1.700 millones de dólares.
0: Un déficit.
20: Bueno, nos endeudó, porque fue a través de deuda. Al país lo endeudó.
19: Esa deuda es con aval del Estado.
20: Sí, pues. Sí,
19: la empresa es del Estado.
0: No.
19: La empresa es del Estado.
0: Mucho peor, que es mucho peor que eso. La empresa se endeudó en 8.700 millones de dólares. 8.700 millones de dólares. En estos tres años, 2022, 2025. Cuatro años. Y generó, entregó dividendos al fisco por 7.000 millones de dólares. El problema es que esos 7.000 millones de dólares se gastaron. Y la deuda sigue. Por lo tanto, en el boom o en uno de los mejores periodos de la historia del cobre en la historia de Chile,
20: Codelco
0: finalmente nos hizo endeudarnos a nosotros en 8.700 millones de dólares. Si lo calculamos, son como 600
19: pesos por persona.
0: 600 dólares por nuca, sí, más o menos. Por cada uno de los chilenos, digamos.
20: El costo de las reparaciones para el edificio de Codelco en Santiago, que fue también polémica, subió de 15 millones de dólares a 70 millones de dólares. Ahora, sí, este año.
0: Eso pasa porque los políticos...
19: Eso fue el 2025.
0: Están a cargo de Codelco.
20: Sí,
0: Mientras no se privatice al menos una parte, no va a entrar un privado a que esté interesado en que haya buena rentabilidad y no que se repartan los cargos entre los distintos actores políticos.
19: Los que ganan
0: son
19: los sindicatos también, eso. También.
20: No, pero mira, ¿de qué nos extrañamos? También me encontré con una noticia de la ministra Chomalí, que está destapando los chanchullos que hay en el sistema de
0: salud.
20: Dice, encontraron funcionarios de hospitales públicos que llevan 3 años y medio en su casa porque están sometidos a sumarios. Sin embargo, siguen recibiendo y cobrando su sueldo sin trabajar. ¿Cómo vamos a soportar tanto gasto y tanto despilfarro? Sí, como dice Bukele, cuando nadie roba, la plata alcanza.
18: Es que en el aparato público, cuando tú estás sumariado, sigues recibiendo el sueldo, salvo que se te castigue con...
20: Pero, ¿cómo te van a llevar un sumario en 3 años y medio?
18: Pero es tiempo nomás. Un tiempo que te pueden mantener suspendido el sueldo, a eso iba, un tiempo,
20: mientras está en sumario no puede trabajar y lleva 3 años y medio en sumario, o sea, está en su casa y recibiendo sueldo. Hagan el sumario más rápido, hagamos la cortita, 2 meses de investigación y veredicto y se zanja la situación.
0: Perdona, es que eso, extrapolándolo a la justicia, ayer conversaba con un abogado y el otro día me comentaba él que está en un juicio que llevaba 11 años el juicio y lo iban a declarar inválido después de 11 años de juicio.
20: Bueno, pero entonces, ¿y lo que ha pasado con el fiscal Valencia?
0: Tenemos el caso del fiscal que murió en la cárcel, el militar que murió en la cárcel presuntamente vinculado a crímenes durante el gobierno militar.
19: No, por un secuestro.
0: Presuntamente, por eso dije. Porque son todas presunciones que ocupaba el juez Carroza y sus amigos.
20: Ficción jurídica.
0: Y sus ficciones jurídicas, justamente. Y resultó que apareció en Buenos Aires.
19: La víctima.
0: Una de las víctimas,
20: y murió. ¿A la señora Bernarda Vera?
0: Ella misma. Entonces, al final. Y que los juicios se demoren años y años y años, es una cosa que, claro, obviamente que a la ciudadanía eso le empelota.
20: Algo está pasando y hay que meter mano en el Poder Judicial.
18: Sí. Oye, entre paréntesis, no hay variación en el precio de los combustibles esta semana. No hay.
20: ¿Y esperamos un alza?
18: 30 pesos. Para fines de julio. Fines de julio, porque el escenario igual está...
0: $100 el barril hoy día, el Brent. Y 95,
20: subió de 92 a 100.
0: 95 está, porque recordémosle a la gente que en este minuto, en este conflicto que involucra a Irán y Estados Unidos, se cerró nuevamente el estrecho de Hormuz y además...
20: Donde pasa el 20% del petróleo mundial, ¿eh? No, exacto. Es tanto tampoco.
0: No, pero genera una incertidumbre, es el problema. Pero además, en el Golfo Pérsico, que es donde también circula gran parte del petróleo de Medio Oriente, los hutíes, que es una banda de terroristas que con sede en Yemen, han atacado dos cargueros saudíes. Entonces eso también ha generado también un poco de incertidumbre y miedo, y eso ha hecho que los mercados también estén saltando.
18: Entre paréntesis, así 13 funciona el mercado. Días, sí, 13 días consecutivos de que Estados Unidos bombardea el sur de Irán, especialmente,
0: buscando
18: a la infraestructura crítica de ello, lo que ha afectado la electricidad y todo, indudablemente que afecta a la población civil, pero los iraníes también han respondido bombardeando las bases norteamericanas, especialmente en Oriente Medio.
0: Sí. Así que si uno cree en Bahrein, en Omán y en Arabia Saudita y en Irak. Saudita,
18: y en Irak también. Así que no es un conflicto que vaya uno a decir esto parece que tiene larga data.
0: Ojalá que no tanto, pero
18: Acuerdo de Pakistán ya quedó en nada.
0: Sí. Eso de Islamabad.
18: De Islamabad, sí. ¿Algún Maracedini, no?
19: ¿Nada? Yo tengo el último tema.
20: Yo creo que se equivocó
18: Maracedini, ¿ya?
20: Debe haber salido calladito.
18: Le dicen malagradecido.
19: Yo tengo un último...
18: No hay que morder la mano, hay quien te va a comer.
19: Un último tema para los atletas que nos escuchan aquí en la décima región.
18: Ya que la ministra viene a hacer su cuenta pública a Puerto Montt. Natalia Ducó.
19: Sí.
20: La
19: Natalia Ducó era atleta, participó en estos campeonatos. Ella tiene el récord interescolar de lanzamiento de bala, conoce perfectamente el esfuerzo que hacen los atletas de regiones para llegar a este evento, porque ella venía de San Felipe a competir a Santiago, una hora, una hora y media en bus, pero con sus recursos propios, sin financiamiento del Estado para ir, y el que viene de Punta Arenas, el que viene de Puerto Natales, es todo con recursos propios, y por tercera vez se privilegió cambiar la fecha del interescolar que se hace en el Coliseo Central de Estadio Nacional, la primera vez por BTS, Conjunto Coreano de Música,
18: BTS,
19: y ahora por Iron Maiden. Entonces, cuando la ministra se le entrevistó en el diario, dijo que ella iba a privilegiar el uso del Coliseo Central y el Estadio Nacional
18: por zona deportiva,
19: para el deporte, pero con guitarra fue otra cosa. Se privilegia el espectáculo, las utilidades del Estadio Nacional, la recaudación de fondos, por sobre el espectáculo. 4.000 millones le costó al fisco adaptar la pista para que quedara certificada internacionalmente, arreglar los baños, camarines, para el Panamericano. Y ahora le vamos a poner grúas de 20 toneladas sobre la pista para proteger el pasto. Y vamos, si rompemos la pista, vamos a perder la certificación como una pista internacional, como la única pista internacional certificada para hacer marca a nivel internacional. Entonces, por un lado, el Estado se gasta 4.000 millones, muy bien gastado, para que la pista dure varios años. Pero por otro lado, la hacemos tira y... para que vengan algunos cantantes de rock. Entonces, queremos combatir la drogadicción, gastamos plata en el Senda. Bueno, una forma es
18: el deporte
19: escolar. Y el Instituto Nacional del Deporte tiene por objetivo promover el deporte. Y en los recintos que se le dan bajo su administración son para promover el deporte. Entonces, siempre se privilegia el lucro a través de estos espectáculos masivos, que la entrada más barata para ver BTS son 100.000 pesos. Bueno, la entrada para ir 2 días al campeonato interescolar vale 5.000 pesos el abono.
20: Pero el Estadio Nacional, ¿cómo se administra, Roberto?
19: Lo administra el Instituto Nacional del Deporte.
18: Bueno, le costó la cabeza a la directora
20: las platas
18: del
20: que Instituto recibe Nacional por estas entradas de un show o un partido de fútbol.
18: Para la productora.
19: Van para el Instituto Nacional del Deporte.
20: Una parte, porque la productora, me imagino...
19: No, una parte importante, pagan arriendos millonarios. Po.
20: Y sí, cuando tú haces tu campeonato de deporte ahí en el Instituto Nacional
19: del Deporte... Yo pagaba 10 millones de pesos de arriendo por tres días.
0: Por tres días.
20: Claro. BTS seguramente debe haber pagado más.
19: 1.500.
18: 1.500 millones.
20: O sea, tú querías hacer que tu posición con 10 millones de pesos
19: por 3 días. Está bien.
20: Desde el punto de vista económico. No, yo no estoy defendiendo ni atacando ninguna situación. Es más, creo que si te dieron la palabra en su minuto.
19: No, no solo la palabra, me dieron un oficio. ¿Se acuerdan que la ministra dijo, no, un oficio con el timbre, con número de oficio, fecha, timbre?
20: Y la ministra no respetó eso.
19: No, 3 oficios.
0: Oye, ¿y esos oficios tienen qué categoría de validez?
19: Siempre se dejan una frase al final que la administración del estadio
20: se reserva el derecho.
19: Claro. Increíble.
20: Aquí se reservaron el derecho. Bueno. O sea, ministro muy breve, se compromete y no cumple.
19: Una ministra que fue deportista sabe los esfuerzos que hacen los deportistas para competir. Oye, vamos todos, compartamos el estadio entre los eventos y el deporte, pero pongámonos serios. Si tú le das un oficio a una institución deportiva que lleva 93 años organizando estos eventos en forma gratuita, porque es un club deportivo sin fines de lucro, bueno, respetemos la palabra.
20: Gracias, bueno, respetemos las promesas también de campaña.
0: Oye, mi querido Marcelo, solamente a propósito de lo que comentábamos hace un momento en relación a la justicia, que es lamentable, bueno, hoy día se conoció un dictamen del tribunal del tribunal de garantía, bien digo, que finalmente redujo la medida cautelar que tenía el ex subsecretario Monsalve, que está investigado por 2 delitos sexuales, la redujo,
20: que era el subsecretario de seguridad,
0: argumentando que no existe un peligro de fuga y que descarta que exista un peligro de reiteración de los delitos, y asimismo descarta que exista un peligro de obstrucción a la justicia por la diligencia de la investigación que están pendientes.
18: Sí.
0: Así que bueno, lamentable que una vez más la justicia...
20: Pero él estaba en la casa. Sí, estaba en arresto domiciliario.
0: Domiciliario total. Ahora quedó
19: en Roñaca, frente al mar.
0: Ahora quedó con arresto nocturno, solamente nocturno.
18: Gracias, Roberto.
19: Me faltó decirle a los atletas la fecha nueva que tiene este interescolar, pues el 23.
0: Tentativa, me imagino.
19: 23, 24 y 25 de octubre, en la medida que la pista no la destruyan, claro, las grúas de...
18: Si no viene ninguna banda.
0: Y perdona, ¿cuándo era la fecha original?
19: La primera fecha era el 18 de octubre.
0: Ya.
19: Fecha que fue reemplazada por el 30-31 de noviembre para darle la prioridad a BTS. Y ahora...
0: ¿Noviembre?
19: 30 de octubre, 31 de octubre y 1 de noviembre.
0: Ah, ya, perfecto.
19: Y esa fecha se la dieron a Iron Maiden.
0: Y ahora quedó finalmente
19: 23, la mitad de los 24
0: recitales. Y 25.
18: Sí. Hoy, solamente para cerrar, hoy día se inició el caso Kimun, ya la lista caso convenio, acá el juicio en el Tribunal Oral en lo Penal de Puerto Montt.
0: ¿Cuántos
18: donde
0: millones
18: está
0: son?
18: 1.200 millones, pero también está participa. La fundación participa, están ambos ahí
0: suma.
18: Y nos vamos.
0: Hay que agregarle más.
18: Gracias, Roberto Correa, gracias, Pablo Gaete, qué bueno verte también, y Marcelo Alonso, que está los lunes con nosotros. Y nos despedimos, gracias por estar aquí en Recuperemos Chile.
20: Chau.
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8: Contra los excesos en todo ámbito, contra los excesos de calor, contra los excesos de agua y de lluvia, realmente tremendo, realmente tremendo, realmente tremendo. Estamos en Mundo Real en El Conquistador. Oye, quiero comentar algo que es muy particular y dice relación con los argentinos, con mucho respeto por el pueblo argentino, por los argentinos. Tengo muchos conocidos argentinos, algunos amigos argentinos, me ha tocado producir eventos, bueno, para todo el mundo, y obviamente también para argentinos que residen en Chile, que viven en Chile, que trabajan en Chile, muy amables, muy educados, muy cariñosos, muy interesante conversar con argentinos. Pero ahora, no sé, hay una suerte de fiebre en Argentina, de una campaña anti-argentina. En La Nación vecina acusan hostigamiento y mensajes de odio. Bueno, de partida, no tiene que haber mensajes de odio por ningún motivo, en ninguna parte y por ninguna razón, y a nadie, y con nadie, eso primero. Y segundo lugar, es un grupito chiquitito, menor, ¿no es cierto?, de argentinos que están muy agresivos porque, comillas, les fue mal en el Mundial, y no tan mal, salieron segundos, buen equipo, y tienen 2-3 jugadores excepcionales, y Messi hizo su último Mundial bastante bien, salvo el último partido. Pero esto no es hablar de fútbol, es hablar de una realidad, de una relación, de una comunicación muy particular de un grupo pequeño, ¿no es cierto?, que dice que Latinoamérica y el planeta está contra ellos, contra el pueblo argentino, contra la nación argentina. No hay tal. Por el contrario, son vecinos nuestros, son vecinos, con todo lo que eso significa, a veces un poco malo, pero normalmente es bastante normal, valga la redundancia. Y bueno, tenemos respeto por ellos, naturalmente, admiración por algunas de sus actividades, en fin. Y bueno, le deseamos a todos los pueblos de Latinoamérica, a todas las ciudades, a todos los habitantes de Latinoamérica, éxito, tranquilidad, progreso, paz, naturalmente. Digo yo sé que represento a la inmensa mayoría de los chilenos, pero están muy campaña anti-argentina. La disputa por el Mundial traspasa el fútbol y entra al debate cultural y político. No le pongan, no enreden el mundo, no enreden Latinoamérica, por favor, esa minoría. Hartos enredos tenemos, hartas dificultades tenemos, hartos problemas tenemos. ¿No les parece? Calma, calma, por favor. Digo yo, calma, buen espíritu, perspectiva, buena voluntad, y no pelear con la mayoría, comillas, si al final pueden ser unos poquitos que están, en fin, con ganas de discutir, con ganas de pelear, con ganas de tener alguna agresividad. No lo dejemos como una situación completamente así masiva, porque no es así. Oye, un poco de humor, me escribe aquí auditores que escriben un poco de humor. 6 días, 5 noches con chino incluido en el cajón cabaña del chino. Ok, sí, claro que sí, pero no me voy a referir a ello porque ya se ha comentado demasiado al respecto. Oye, quiero leerles algo muy interesante, estas cosas que me van llegando en mi celular, el celular de siempre, Mundo Real en El Conquistador. Aquí estamos. Y muy interesante esto que me mandó un distinguido auditor. Dice lo siguiente: no se está envejeciendo por el simple paso del tiempo. La biología se apaga cuando el entorno y los hábitos le dicen al cuerpo que su misión ha terminado. La verdadera causa de la decrepitud prematura no es el estrés del trabajo, las grasas saturadas, sino un apagón sistémico y silencioso. Estas son las 9 amenazas invisibles que desconectan el diseño biológico, el diseño biológico. Leo textual lo que me ha mandado un auditor entre tanto WhatsApp que me llega. Dice así: el aislamiento y la pérdida de propósito, dejar de sentirse útil, apaga las señales cerebrales de supervivencia. La jubilación mental destruye el organismo mucho antes que cualquier fallo orgánico. Sigo leyendo. Atrofia por inactividad mental. Consumir entretenimiento basura paraliza la plasticidad neuronal. Sin retos cognitivos complejos, el cerebro simplemente se encoge. Tercer punto, aporta un auditor. Sedentarismo muscular crónico. Perder masa muscular, sarcopenia, le indica al cuerpo que ya no necesita sus propios huesos. Quien no se mueve, se oxida. Quien no se mueve, se oxida. Cuarto punto, desconexión de la naturaleza. Vivir bajo luz artificial perpetua bloquea la vitamina D y sabotea el ritmo circadiano basal, descalibrando el sistema endocrino. Quinto punto, interesante, ¿eh? Estamos aprendiendo. Quinto punto, rencor y lazos emocionales tóxicos. Las emociones no resueltas mantienen al cuerpo en alerta constante, alterando la microbiota y elevando la proteína C reactiva. Sexto punto, estoy leyendo uno de tantos WhatsApp que me llegan a mi celular de siempre, 998210876. Sexto punto, deshidratación celular silenciosa. Confundir la sed con hambre o saciarla con bebidas azucaradas destruye la función renal y resta electricidad a los tejidos. Séptimo punto, suicidio intelectual. Dejar de aprender cosas nuevas detiene la creación de sinapsis. El cerebro necesita el estrés positivo de la novedad para seguir vivo. Toda la razón, absolutamente toda la razón. Cada día tiene que ser un misterio a estudiar, un misterio a conocer, un misterio a reconocer y a emplear, digo yo. Octavo punto, abuso de parches químicos. Tomar fármacos para parchar cada síntoma en lugar de corregir la raíz satura el hígado y los riñones, generando toxicidad sistémica. Toda la razón, no es llegar y tomar remedio, por favor, de todas maneras, es una brutalidad. Oye, ya me están pidiendo que mande lo que estoy leyendo. Oye, cuando se permite que estos factores dominen el día a día, se activa una cascada de inflamación crónica de bajo grado. No es una teoría abstracta. La medicina de la longevidad ha demostrado que el aislamiento y la falta de estímulo reducen el tamaño del hipocampo y aceleran el acortamiento de los telómeros. Una metaanálisis referencial en la salud pública, Holt London et al. 2010, reveló que la falta de conexiones sociales tiene un impacto en la mortalidad comparable a fumar 15 cigarrillos al día. ¡Qué increíble! ¿Eh? Que, si esto es verdad, si esto es cierto, si esto es ciencia, es realmente impresionante. 15 cigarros al día, el equivalente a 15 cigarros al día, impresionante. El cuerpo es una máquina de adaptación extremadamente eficiente. Si se le deja de dar razones para estar fuerte, iniciará de inmediato su programa de desmantelamiento. La juventud no se compra con una farmacia, qué buena, ni se recupera con suplementos caros. Se defiende manteniendo la mente incómoda, el cuerpo en movimiento y el espíritu en asombro. Lo voy a leer de nuevo porque es muy re bueno, muy re bueno. La juventud no se compra en una farmacia, ni se recupera con suplementos caros. Se defiende manteniendo la mente incómoda, el cuerpo en movimiento y el espíritu en asombro. ¿Cuántos años de vitalidad se le están regalando voluntariamente a la comodidad del sedentarismo moderno? Repito la pregunta, estoy leyendo un WhatsApp que me han mandado uno de miles de auditores que siempre están mandándome cosas interesantes, entretenidas. ¿Cuántos años de vitalidad se le están regalando voluntariamente a la comodidad del sedentarismo moderno? Eso que yo digo, que hay que darle y darle y darle y darle hasta los 150 años. Obvio, pero de todas maneras, yo personalmente estoy empezando. Me falta mucho para tener esa edad, naturalmente. Me siento un niño y me siento siempre, siempre digo, yo estoy empezando. Estamos empezando recién, absolutamente. Oye, me piden que lo mande. Creo que el equipo argentino no saben perder. En fin, por todos lados. Yo amo Argentina. A ver qué dice. Yo amo Argentina. Viví por 8 años allá, hasta el año 65. Yo conocí gente muy linda y buena, y los hombres muy guapos. Esto lo escribe naturalmente una mujer. Oye, y otra lectura que me parece interesante, dice así: son fomes, hablan fome, se visten fome. ¿Será reelegida la derecha? Muy difícil. Si bien las cifras de Kast serán mejores que las de Boric, son pocas las personas que lo entienden. La mayoría de las personas deciden emocionalmente, prefieren las promesas que las realidades. Estoy leyendo un WhatsApp enviado por uno de tantos auditores a mi celular de siempre. Esto nos deja la entrevista de Mara Sedini. ¿Seguirá la política del péndulo? Y a no ser que Kast tenga un desempeño espectacular, la izquierda, con su relato épico y sus nuevas promesas, volverá al poder. Algo puede hacer Parisi, pero su partido es una ficción y de seguir solo será muy difícil que llegue al poder. Están avisados, nos escribe un auditor. Opiniones, puntos de vista, siempre interesante, chiquillos, chiquillas. Estamos en Mundo Real, en El Conquistador. Oye, les prometo, me han llegado 35 WhatsApp pidiéndome que le mande. Lo voy a hacer, porque de aquí a final del programa son recién, ¿qué hora es? La 1:16, 17 minutos, de aquí al final del programa me voy a la productora, colación y va, a eso a las 5 de la tarde ya voy a poder enviar, voy a tener unos minutos para poder enviar estos mensajes que me han mandado distinguidos auditores. Oye, y emergencia por temporal, qué duda cabe. Gobierno declara zona afectada por catástrofe desde Atacama a los ríos. Impresionante, ¿eh? Para agilizar recursos y ayuda a los damnificados. Háganlo. Lógrenlo, menos anuncio y más acción. La medida, distinta al estado de excepción constitucional, comillas, leo textual, permite acelerar contrataciones, movilizar materiales, facilitar donaciones y adoptar medidas tributarias. Háganlo, lógrenlo. Casi 560 colegios públicos y particulares subvencionados están afectadísimos, lo que altera las clases, redondeo, de 170.000 niños, 170.000 escolares. Establecimientos se concentran en Atacama, Coquimbo y Valparaíso. ¡Qué brutalidad más grande! No me sorprende a mí, porque yo estoy en comunicación vía celular con todos los chilenos, con miles de chilenos de distintas regiones, de distintas ciudades, pueblitos, en fin, y me comentan todo. Debido al aislamiento por cortes de rutas en el Norte Chico, priorizan la atención de salud de adultos mayores y pacientes dializados y alistan operativo para evacuar a incomunicados en la precordillera. Realmente una situación tremenda, una situación terrible, absolutamente terrible. Y en el Norte Chico, sin operaciones científicas y caminos cortados, repercusiones, entre tantas repercusiones del temporal, en los observatorios. La nieve ha cubierto los sitios y en algunos casos se decidió bajar de forma preventiva a todo el personal o solo mantener una cantidad mínima. Porque, por ejemplo, el telescopio SOAR en Cerro Pachón, captado desde hace algunas horas, nevado entero con un temporal realmente salvaje, terrible, tremendo, realmente tremendo. Oye, y hoy día hay un partido de fútbol, cambiando de tema, estamos en Mundo Real, El Conquistador, 1:19 p.m. Hoy día hay un partido de fútbol muy importante, sí, pues, Copa Sudamericana. O'Higgins de Rancagua, que ha tenido una buena campaña y tiene buen arquero y etcétera, etcétera, etcétera, enfrenta allá, en Buenos Aires, a Boca Juniors. Claro que sí, claro, y Boca Juniors tiene un subcampeón mundial, Leandro Paredes, que fue muy violento al terminar el partido, cuando terminó el mundial, ¿no es cierto?, cuando salieron segundo, fue muy violento, muy descriteriado, pero es un buen futbolista. Mucho ojo, ojalá que le vaya extraordinariamente bien a O'Higgins de Rancagua. Se lo merecen, se lo merecen. Oye, y esto me llamó mucho la atención y quería comentarlo un poquito. La minería espacial, no especial, La minería es especial, pero esta es la minería espacial. Fíjese que hay una empresa chilena en conversaciones con la NASA, me parece extraordinario. Una beta que le permitiría a Chile capitalizar su liderazgo minero y astronómico. Capacidades en robótica, observación del espacio, exploración y operación remota y en condiciones extremas podrían convertir a Chile. Me carga cuando ponen país. Pónganle Chile, hombre. Países hay miles, Chile hay uno solo. A Chile en proveedor de tecnología y talento para futuras misiones de extracción de recursos en la Luna. ¿Se da cuenta? Extracción de recursos en la Luna y asteroides. Suena futurista, comillas, pero la carrera ya está en marcha y para participar de la nueva industria hay que empezar a moverse hoy. Me parece sumamente interesante. Los expertos llaman a dejar de mirar como fantasía a la minería espacial. Su desarrollo demandará soluciones en la robótica, sensores, software, procesamiento de imágenes, análisis de grandes volúmenes, etcétera, etcétera, etcétera. Para mí esto es una novedad absoluta, pero me parece extraordinariamente interesante. Y a propósito de cosas interesantes que uno no tiene la menor idea, son tantas, cada día uno sabe menos, porque es tal cantidad de información, lo más apasionante, lo más entretenido, pero hay que tener el tiempo y poco menos que en los semáforos rojos hay que informarse. Pero es la realidad nomás. Oye, fíjate, semillas de innovación, leo textual, del picor al alivio. El ají cacho de cabra, el ají cacho de cabra, yo lo conocí en el campo, busca convertirse en una terapia contra el dolor. Increíble, ¿eh? Mire qué bonito. 4 estudiantes trabajan en la extracción de capsaicina, S-A-I-C-I-N-A, capsaicina, para desarrollar ungüentos y parches tópicos destinados al tratamiento del dolor crónico. Me parece extraordinariamente interesante, súper bueno. Necesitaba un equipo de gente en la que confiara y que tuviera los mismos valores que yo, que me ayudara a sacar este proyecto adelante, dice Ariel Aravena, quien estudia Ingeniería Civil en biotecnología en la Universidad de la Frontera. Felicitaciones a los chiquillos, felicitaciones. Sus nombres los voy a mencionar. Jorge Bobadilla, Valentina Salinas, Anahí Beltrán y Ariela Aravena componen el equipo tras el proyecto. Todos son estudiantes de la Universidad de la Frontera. Los felicito. Si no están oyendo el programa, es muy probable, bueno, adultos, familiares, qué sé yo, que están oyendo Mundo Real siempre, y muchas gracias, coméntenle que lo estoy nombrando, lo estoy felicitando, realmente una maravilla. ¿Qué hora es? Ah, temprano, 1:00 p.m, 23 minutos. ¿Sabe cuánta gente ha emigrado el año 2025 de Cuba? Yo creo que mucho más, ¿eh? Pero bueno, cerca de 250.000 personas emigraron de Cuba el año 2025. La cifra representa un 2.5% de la población total de Cuba. Yo nunca voy a olvidar cuando estuve en Cuba y después en avión a Miami, la chiquilla ahí, ¿no es cierto?, la hostess, dijo, oye, a los pasajeros, dijo, oye, miren por la ventana porque van a ver a los cubanos arrancando de Cuba y yéndose en bote. Y efectivamente, yo lo vi, ¿no es cierto?, en bote, en unas lanchitas, en neumáticos de camión, neumáticos grandes, neumáticos de tractor, ¿no es cierto? La mamá, 2 guaguitas y el caballero ahí, ¿no es cierto? El papá, qué sé yo, remando rumbo a los Estados Unidos. Pero una fila impresionante, realmente impresionante, tremendo. E Infantino, ¿se acuerda usted de Infantino? ¿Se acuerda de Infantino? ¿No es cierto? El presidente de la FIFA, Gianni Infantino, amigo personal, amigo íntimo, ¿no es cierto?, de Donald Trump. Bueno, y oye, por favor, devuelvan la tarjeta roja que le pasaron al futbolista de Estados Unidos, por favor, y lo devolvieron, y eso, igual Estados Unidos quedó eliminado, en fin. Oye, bueno, fuentes de la Casa Blanca dijeron a New York Post que el presidente Donald Trump ve con muy buenos ojos al jefe de la FIFA. ¿Para qué? ¿Para qué? Para que sea, ¿no es cierto?, para que sea candidato de Trump para la ONU como rector, como presidente de la Organización de Naciones Unidas. Increíble, ¿eh? Según estas fuentes, Trump considera que Infantino, de 56 años, es una persona respetada internacionalmente y con capacidad para unir a diferentes sectores, una valoración que habría surgido en parte de la estrecha relación que ambos han desarrollado durante la organización del Mundial de 2026. No me cabe absolutamente ninguna duda. El medio señaló que en la carrera por el sillón de la ONU destaca la expresidenta chilena Michelle Bachelet, que con mucho respeto por ella, yo espero que no salga como ¿no es cierto?, como presidenta de la ONU. Porque no puede, porque no sabe. La ONU es bastante inútil. Yo creo que donde Michelle Bachelet tampoco va a reaccionar positivamente, con mucho respeto por ella, como mujer y como expresidenta. Y el jefe de organismo nuclear de Naciones Unidas, el argentino Rafael Grossi. De acuerdo con una regla no escrita del organismo de la ONU, la Secretaría General debería ser en esta ocasión para América Latina algo que jugaría contra el europeo Infantino. Por otro lado, la fecha indicada por Naciones Unidas para presentar candidaturas fue el 1 de abril de 2026, pero no constituye un cierre definitivo porque las postulaciones aún están abiertas. Cuento corto, Infantino puede postular y con el apoyo, que no es menor, de Donald Trump. Increíble, ¿eh? Increíble, pero cierto. 1:26 PM, estamos en Mundo Real, en El Conquistador. Estamos en vivo y en directo. Me van a perdonar que no pueda seguir leyendo tanto.

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Cecina Chillán. 1:32 PM, vamos con don Emilio a la mesa técnica y volvemos tranquilamente con un distinguido e interesante invitado.

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0: profesor Emilio, desde la mesa técnica. Póngale un poquito más de rever, amigo. Muy amable. Estamos en vivo y en directo, como siempre, de lunes a viernes, de 13 a 14 horas, en este jueves 23 de julio de 2026. Tenemos un entrevistado muy interesante, ya vamos a conversar con él prácticamente todos los días, de lunes a jueves, el viernes no, pero de lunes a jueves, siempre personas interesantes sobre distintos temas para que aporten, porque de eso se trata, digo yo, tanto la televisión como la radio. Oye, pero antes, juicio contra Maduro, ¿se acuerda usted de Maduro? Bueno, juicio contra Maduro en Nueva York comenzará el primero de junio de 2027. El ex líder, comillas, las comillas las pongo yo, del régimen chavista y su mujer, Cilia Flores, comparecieron por tercera vez ante el tribunal de Nueva York. Ya, pero en definitiva, el juicio empieza el primero de junio. Capturado en Caracas en un operativo en enero pasado, recordemos. Oye, y quienes asistieron a la sesión de ayer comentan que Maduro lucía considerablemente más flaco, más delgado, sí, cualquiera, ¿no? Ay, ay, ay, y va a estar mucho más delgado si queda 25 años o 30 años o 50 años, no sé cuánto, preso. Y quiero mandar un saludo antes de presentar a nuestro invitado de hoy día. Un saludo cariñoso con motivo de cumpleaños, ¿no es cierto?, a doña Bianca García. Bianca García, un saludo respetuoso y cariñoso a esta distinguida auditora de Mundo Real en El Conquistador y su familia. Vamos con nuestro invitado, don Camilo Salazar. Él es cofundador de empresa Viper, tecnología en las emergencias, ¿Cómo le va, don Camilo? Gusto saludarlo.
1: Hola Tomás, muy buenas tardes, gusto en saludarte.
0: Cuéntenos, ¿qué es Viper? ¿Cuándo se fundó? ¿Por qué? ¿En qué consiste? ¿En qué consiste la tecnología en las emergencias, etcétera? Se siente un ruido en su espalda, en el ambiente, hay un ruido ambiente. Si pudiéramos disminuirlo un poquito, sería muchas gracias.
1: Perfecto, lo entiendo, lo voy a intentar. Mira, hace 10 o 12 años, con mi socio éramos bomberos y veíamos una debilidad de que había poca información, había muchos silos de información, o sea, cada organización tenía su propia información y la información se compartía a través de medios muy tradicionales, cuando en ese momento, con la irrupción de nuevas tecnologías, teníamos la posibilidad de compartirlo. Ya. Y nos dimos a la tarea de resolver ese problema, incluso tuvimos la oportunidad de visitar tecnología en Estados Unidos, por ejemplo, ya. Y eventualmente incluso traer soluciones de allá, pero la gobernanza, la cultura era muy distinta. También el precio era muy distinto a lo que podíamos acceder acá en Latinoamérica. Así que hace 10 años nos embarcamos en esta aventura de desarrollar soluciones de tecnología que permitieran evitar esto de los silos, traer mucha información desde la base con, por ejemplo, lo que reportan empresas de seguridad, lo que reporta bomberos, lo que reportan ambulancias, pero tener tecnología para poder compartir esa información y poder tomar, a partir de esta conciencia situacional muy transversal, mucho mejores decisiones y de manera mucho más oportuna de lo que se hacía hasta ese momento. Y eso nos permitió, por ejemplo, el fin de semana de los lamentables frente mal tiempo que tuvimos en Chile, ser una fuente muy importante de información transversal entre distintas instituciones que estuvieron y están atendiendo la emergencia.
0: O sea, Camilo, ustedes captan, recogen la información y la reparten, la distribuyen, la comunican. Me parece extraordinario. Oye, ¿y cuál es la tecnología? ¿En qué consiste la tecnología? ¿Cuáles son los equipamientos?
1: A ver, básicamente es sistema, es software, que entregan dos soluciones a distintos tipos de clientes. Una es el despacho de vehículos de asistencia o emergencia a terreno. Ahí tenemos alrededor de 140 centrales que atienden emergencias a nivel nacional, tanto en bomberos, ambulancias, seguridad ciudadana, como empresas de servicio, gas, electricidad, que a través de nuestra plataforma gestionan su flota y atienden a los usuarios, clientes o personas lesionadas dependiendo del rol. Sí. Esa información antes existían software muy verticales, muy de silo, es decir, cada institución tenía su propia información y de razonable buena calidad, pero hoy día cuando, por ejemplo, bomberos despacha un escape de gas, podemos transmitirle esa información en tiempo real a la compañía de gas respectiva de esa zona geográfica a través de nuestra plataforma. Pero al mismo tiempo, por ejemplo, si esa esquina del escape de gas coincide con un lugar donde hay un centro de salud de una municipalidad o un instituto de educación o un colegio, por ejemplo, municipal o privado, y esa institución también es cliente nuestra, les compartimos la información a modo de alerta. Oye, mira, acaba de despachar bomberos un escape de gas en esta dirección que coincide con un colegio, por lo tanto, eventualmente podría concurrir una evacuación preventiva. Y al mismo tiempo, ese edificio o esa empresa o ese colegio o universidad tiene nuestro sistema de notificación masivo y puede transformar ese aviso multiinstitucional en una instrucción coordinada con una notificación individual segmentada, pero masiva, por ejemplo, a todos los directores del colegio, a todos los administrativos, a todos los profesores, de que se ha indicado una evacuación preventiva producto de esta alerta de escape de gas. Ese ecosistema lo entregamos a través de Viper, a través de desarrollos que instalamos individualmente en distintos clientes, pero al ser solo una plataforma que está en la nube, que está como un software como servicio, que está súper seguro en Amazon Web Service, y que hoy día ya tenemos incluso clientes en 8 países de Latinoamérica, nos permite entregar esta visualización en una capa superior y coordinar esta respuesta de multiagencias frente al mismo incidente.
0: Lo encuentro súper interesante. Estamos conversando con Camilo Salazar, ¿no es cierto? Cofundador de empresa Viper, tecnología en las emergencias. Yo me imagino que lo que estamos viviendo hoy en día con exceso de lluvia, exceso de agua, el norte, sur, este y oeste, nuestro querido Chile, debe tener, Camilo, deben tener ustedes una cantidad de información impresionante y deben estar repartiéndola, distribuyéndola de una manera impresionante 30 horas al día, me imagino yo, Camilo.
1: Mira, sí, fue bien particular. Bueno, esto fue previsto, o sea, sabíamos que venía un frente mal tiempo y sabemos que la mayoría de nuestros clientes y las instituciones tomaron mucho resguardo. Pero ya desde los primeros, esto, recuerda que partió en el sur, cosa muy rara, sí. Este frente mal tiempo y empezó a subir. Sí. Las regiones empezaron a prenderse, tenemos un mapa de visualización nacional, de emergencia multiinstitucional, y empezó a prenderse como un árbol de Pascua. Pero empezó a subir la base, Ñuble, después empezó a subir, llegó a la región de O'Higgins, después la región metropolitana y Valparaíso, y terminó en la cuarta. Y efectivamente empezamos a compartir cada vez más información desde muy de nicho a cada cuerpo bombero, mostrándole lo que está pasando con su flota, también los apoyos interinstitucionales, pero nuestra información llegó hasta ser visible en las UAT a través de los presidentes regionales o a través de la oficina de Senapred en estas regiones, porque teníamos harta información de los recursos que estaban distribuidos en terreno. Por ejemplo, no sé, en Talagante en algún momento se despacharon muchas unidades para evacuaciones preventivas y esa información en tiempo real, con la unidad despachada, con la ubicación de la unidad despachada, con la cantidad de bomberos que estaba trabajando en esa tarea puntual de evacuación de una calle, esquina, en una comuna de la región metropolitana, ya era visible, consultable y administrable por un ente superior que coordinaba ese despacho con servicios de seguridad y eventualmente servicios de ambulancia. Entonces, claro, ese es el valor de tener una red que coordina tanto empresas privadas como servicios públicos, como organizaciones nacionales o regionales, para que la emergencia tenga algo muy relevante, Tomás, que es conciencia situacional, lo que te permite aplicar principios básicos de las emergencias, que es el apoyo mutuo,
0: claro,
1: ¿okay? Y el apoyo escalable de la asistencia. Por ejemplo, hoy en la mañana la región metropolitana fue en ayuda con sus camiones cisternas, con 21 camiones cisternas, de bomberos en apoyo a la cuarta región. Y eso se logró a través de una coordinación regional que funciona sobre la plataforma de Viper en la región metropolitana, donde, de acuerdo a la conciencia situacional, estaban disponibles, tenían tripulación, tenían la disponibilidad de ir algunos días a la cuarta región. Eso se ejecutó a través de nuestra aplicación y en este momento le estamos haciendo seguimiento a la ruta que llevan esos vehículos hasta la plaza en Serena, que fue el lugar de despacho.
0: Lo encuentro una maravilla. Estamos conversando con Camilo Salazar, ¿no es cierto?, cofundador de empresa Viper, tecnología en las emergencias. Y cuando ustedes disparan, ¿no es cierto?, disparan toda la información, ¿quiénes reciben esta información? ¿Actúan? ¿Se mueven? ¿Hay diligencia? ¿Hay presión, digamos? ¿Hay soluciones rápidas?
1: Sí, efectivamente. A nivel de cliente puntual, por ejemplo, en una empresa, como podría ser una universidad, la activación de nuestra plataforma ya incluso llama por teléfono a los involucrados y te podría llamar a ti, Tomás,
0: sí,
1: durante la ejecución de este programa y decirte, ¿sabes qué? Se ha indicado la evacuación del edificio donde están ustedes, tu punto de evacuación son las escaleras, no usen los ascensores y el punto de reunión y confirmación de evacuación es la plaza, no sé, Sotomayor, supongamos que está al frente de tu edificio. Esa notificación masiva nosotros la hacemos para todas las instituciones que salen a la calle a través de de la integración con una app en los teléfonos móviles, a través de una app en los tablets que hacen seguimiento GPS, y en las empresas a través del celular de los colaboradores. Sí. Entonces esto no es solamente para instituciones que atienden emergencias, sino que también es para organizaciones o empresas que puedan sufrir de emergencias. Nosotros, esto no sale normalmente a la luz pública, pero te puedo comentar que diariamente existen evacuaciones tanto preventivas como necesarias de alguna fábrica o alguna institución o algún colegio producto de una amenaza que finalmente ojalá resulte falsa, pero en la prevención está el resguardo que nosotros le damos a nuestros clientes.
0: Sí, qué notable, me parece extraordinariamente interesante y extraordinariamente necesario. Camilo, ¿qué va a pasar en los próximos días, en las próximas horas, con la lluvia, con los temporales? ¿Van a seguir esos temporales? ¿Cuál es la información que ustedes tienen desde vuestra perspectiva?
1: La información que nos... bueno, lamentablemente esto se va a extender ahora al extremo más sur del país. Sí. Los lagos y los ríos van a recibir tormentas no tan atípicas para su condición de sur de Chile, digamos. Sí. Pero dado que hay un terreno ya saturado, probablemente sí tenga algún nivel de afectación, no tan crítico ni tan grave como lo que se esperaba. Para la zona central hay precipitaciones súper parciales, puntuales, sin mayor afectación se espera. Y en la zona norte, por el contrario, se espera un mejor clima. No tenemos hoy día una activación, pero nosotros seguimos súper pendientes porque, a diferencia de lo que nos pasó la semana pasada, que avisó como si fuera un tornado en el hemisferio norte, avisó con días de anticipación, sí. Nosotros también estamos preparados frente a, no sé, una erupción volcánica, un terremoto con Senapred, con Sernagiomín. Es súper transversal el uso de la plataforma hoy día. Sí. Así que no podemos descansar. Correcto. No somos como el banco que te puede avisar, hoy a las 4 de la mañana vamos a hacer un upgrade de sistema, así que no hay transferencia. No, nosotros tenemos que estar 24/7, 365 disponibles.
0: ¿Y cuántos años tiene la empresa Viper, Camilo?
1: Cumplimos 12 años ahora en mayo recién.
0: 12 años, ¿ah? 12 años.
1: Sí, mira, partimos cuando era súper extraño esto de las notificaciones push en los celulares. Sí. Y nosotros, por eso se llama Viper la empresa, porque buscamos ocupar el celular como un busca persona, un antiguo Viper, claro, o Pager, que se escribe distinto, lo sé. Claro. Pero por eso se llama Viper la empresa, porque ese fue nuestro primer desarrollo cuando era súper extraño que en tu celular sonara una notificación que se llama notificación push. Pero de ahí en adelante nuestros propios clientes que usaban esa tecnología nos pidieron, oye, necesitamos coordinar las camionetas, oye, necesitamos evacuar el colegio, oye, necesitamos que cuando evacuemos el colegio avisarle a los apoderados. Mira, qué peor que tú te enteres por el chat del colegio de los apoderados que sí, tu colegio está siendo evacuado y que vieron entrar un camión de bomberos. Imagínate el estrés para ese papá.
0: Salvaje.
1: A diferencia de eso, con nuestra aplicación existe un protocolo, dado que se ejecutó la activación preventiva o en fase de alarma, y le avisamos a los padres, oye, te informamos que el colegio se está evacuando por alguna eventual escape de gas en el casino. Mm. Los niños están siendo resguardados, se van a juntar en la cancha de fútbol, desde el primero básico hasta cuarto básico, y el punto de retiro es el drop-off de calle cualquiera.
0: Correcto.
1: Esa tranquilidad, esa conciencia situacional nos permite como humanos responder mejor y de manera más tranquila, cumpliendo todos los protocolos que además son informados a través de las plataformas de Viper.
0: Súper interesante, Camilo. Hemos conversado unos minutos con don Camilo Salazar, ¿no es cierto?, de la empresa Viper, cofundador de la empresa Viper Tecnología en las emergencias. Muchas gracias, Camilo. Siempre a disposición para seguir conversando. Muy amable.
1: Gracias a ti, Tomás. Muy buenas tardes.
0: Gracias. 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
9: Muy buenas tardes, mercado. Les habla, como todos los días jueves, Manuel Bengolea. Y hoy día toca la frase de la semana, que requiere una explicación breve. Y es la siguiente. Durante la guerra de independencia de Estados Unidos contra Inglaterra, en 1775 hasta 1783, George Washington, el general que comandaba la fuerza, hablando con su ayudante de campo, el señor Alexander Hamilton, que después fue el primer ministro de Hacienda del presidente Washington, estaban comentando sobre un plan para secuestrar a Henry Clinton, que era el comandante de las fuerzas británicas que estaban en guerra con Estados Unidos. Querían secuestrar al señor Clinton, que no tiene nada que ver con el presidente posterior de Estados Unidos. Y ahí viene la famosa frase de Alexander Hamilton.
10: Esta historia.
9: Sería una desgracia, ya que el gobierno británico no podría encontrar otro comandante tan incompetente para enviar en su lugar.
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11: Muy buenas tardes, bienvenidos a Buenas tardes, mercado, en este jueves 23 de julio. Le habla Bárbara Briceño junto a Manuel Bengolea y Pepe Arias. ¿De qué estaremos pensando? ¿A quién podríamos privar de tanta tontera
9: o sea, de
11: tan incompetente?
9: Te puedo dar una lista que se me viene rápidamente a la cabeza de los señores Manucheri y de otro montón. De la izquierda, ya no voy a decir la izquierda radical, no.
11: No, porque
9: para que porque hay algunos que son izquierda radical con cerebro. ¿Te fijas? Esto es una izquierda radical con mucha pasión y escasa o muy escaso movimiento neuronal.
11: Pues decir, mucha pasión y poca razón para que
9: suene. Exacto, exacto. Y me acordé, ¿no es cierto?, de ese famoso cuento que es absolutamente cierto, de los inspiradores de la libertad, porque nada más libertador, ¿no es cierto?, de que la guerra de independencia de Estados Unidos, que dio paso a la declaración de independencia, después dio paso a una constitución con convencionales constituyentes, al igual que lo que hicimos nosotros hace 3 o 4 años atrás, y dieron paso a un país que ama la libertad, y que no solamente lo dejó escrito, ¿no es cierto?, y que ha actuado consecuentemente desde de que se aprobó, ¿no es cierto?, esta constitución en Estados Unidos, que si no me equivoco fue el año 85, después de finalizada la guerra, por supuesto. Y este plan, ¿no es cierto?, y esta frase tan famosa de Alexander Hamilton, que tiene dos méritos: una, porque la frase es muy simpática, y el segundo, Alexander Hamilton fue el primer secretario del Tesoro de los Estados Unidos de América, ¿ya?, el que estableció las bases para todo lo que significaría el progreso económico de los Estados Unidos. Hoy día ya hablar del progreso económico de Estados Unidos, que es un chiste, porque lo tenemos claro. Y me acuerda, ¿no es cierto?, me acuerda de lo que hacen la oposición y en materia de... Te voy a decir lo primero. Mucha crítica, mucho vociferar para la galería y para ganarse voto, pero en materia de propuestas de crecimiento económico, cero. En materia de medidas para lograr que la gente más vulnerable progrese más rápidamente, muy poco. Entonces, La verdad que, como yo siempre me he definido de derecha, yo pienso que sería una desgracia, ¿no es cierto? Cambiar a los políticos de izquierda, ¿no es cierto? Porque no vamos a encontrar a otro tan incompetente para cambiarlo.
11: Oye, pero fíjate.
9: Así de simple.
11: Pero fíjate que, a ver, cosa con mucho respeto, pero, por ejemplo, las comisiones de Hacienda, teníamos parlamentarios, sobre todo senadores, la Comisión de Hacienda del Senado era súper respetada, y gente que llevaba muchos años ahí, que más allá de las diferencias políticas, no, gente como Coloma, Padre, Lagos Weber, bueno, entre otros, que ya no están. Y ellos, en general, en esos temas, en materia fiscal, en materia económica, en general, Chile, salvo hasta el gobierno anterior, tendía a ser un país serio. Bueno, y todos los desmanes, deslices de Arenito y compañía y las reformas que se hicieron en ese gobierno. Pero en general, Chile tenía una práctica seria. Y eso también se reflejaba en el Congreso. Entonces, ya sea por osmosis, porque ya lleva mucho tiempo, solían hacer cosas razonables. Entonces, cuando tú empiezas a ver que gente como ellos ya se van porque ya no son parte del Senado, porque se le acabaron sus periodos, se fueron otras cosas, y se llena de gente que no había estado antes o tiene que recién aprender. Y que además, y más además, si es que le sumamos esta función como de... entre populista o como qué importan los números, da lo mismo, ay, si los estados no quieren, da lo mismo, gastemos, es más difícil todavía. Ya no tenemos ese muro de contención que teníamos antes.
9: Y te voy a decir otra cosa más, que es aún más preocupante, Bárbara, cuando yo observo lo que dicen o leo lo que dicen algunos en la derecha, tanto senadores como diputados, hay algunos que también aplican para frases de que dijo el señor Hamilton, ¿eh? No vamos a encontrar a otros tan incompetentes. El problema es que para defender las ideas de la derecha, las ideas de la libertad, del progreso económico, el progreso económico que se basa en el esfuerzo, mayoritariamente, no en el colectivismo, que es lo que ofrece el socialismo, hay algunos que le hacen un flaco favor a la defensa de, ¿no es cierto?, de ese derecho. ¿Y por qué lo digo por último y aquí, para que Pepe comente su noticia que es escandaloso, ¿no es cierto?, las aberrantes declaraciones de el dictador de Nicaragua y las explicaciones de por qué no se necesitan más elecciones. No voy a decir nada más porque es la noticia de Pepe, pero sí decir...
11: No se necesita más elecciones.
9: La izquierda que hace gárgaras, ¿no es cierto?, con el tema de la democracia y la dictadura, cuando son de derecha. Porque cuando son de izquierda, aquí no se ha oído ni cri-cri. Nadie. Hasta ahora ha salido a decir, es inaceptable lo del señor... el presidente de Nicaragua.
11: Dictador, un dictador y la captura
9: Ortega. Ponerle señor a lo mejor es un poco mucho, pero en fin. Eso quería decir.
10: Partiendo por la frase de Manuel, que la encuentro extraordinaria, digamos, la había escuchado alguna vez, sobre todo el contexto muy notable, me encanta. Decir que yo acepto en cierto grado que hay materias que son extremadamente técnicas y que entonces lo que haría una persona inteligente es decir, mire, yo de esto no entiendo. Y como tengo un sueldo de 20 millones de pesos más un sueldo de como 14 más para mis asesores, voy a contratar asesores para esta cuestión. Porque esto es una materia que me supera. O sea, si a mí me llevan, yo dije, al principio de este gobierno, dije, si me ofrecen el cargo de director general de la oficina de no sé, por energía nuclear, o sea, por favor arranquen, porque lo más probable es que deje la escoba. Si
11: yo pero Pepe, hay un problema, y es que lo que tú dices ocurre, porque todos los parlamentarios tienen todos los asesores posibles que pueden contratar.
10: Bueno, es que eso es exactamente lo que quiero relevar, que entiendo que una persona no comprenda de todas las materias. Está muy bien si somos todos seres humanos nomás. Yo soy economista, no más. No sé de medicina, no sé de otras materias. Entonces, claro, si me hacen legislar sobre una materia que yo no tengo conocimiento, bueno, para eso están los asesores. Para eso están los centros de pensamiento, para eso están los libros, pues compadre, compra
11: sí, pero
10: tu
11: es que,
10: libro,
11: pero es que o sea, insisto,
10: por
11: es que,
10: favor.
11: Le quiero agregar el agravante, porque como tú dices, para eso hay recursos. Efectivamente, pero la parte dolorosa de todo esto es que sí contratan asesores, pero gente que claramente no tiene las competencias necesarias o los contratan no. Porque son amigos o qué. Porque ¿cómo
10: es que
11: se
10: entonces
11: entiende,
10: no son
11: entonces?
10: Asesores, pues, son amigos.
11: O son de esos asesores.
9: Apitutados.
10: Claro, oye, es el tema, pues.
9: Hay varios casos que están dando vuelta respecto de la senadora Campillay. No sé si será cierto, pero ella tiene como asesora a Valeria Cárcamo. Entonces, claro, esto es cuando uno dice ¿cómo se gasta la plata? ¿En qué tipo de asesores? Porque claro, yo puedo contratar al Tony Caluga para que me asesore en energía termonuclear. Pero el Tony Caluga.
10: Sí, es que si yo parto de la base de que la gente no sabe todo y que se contratan asesores con recursos que son de todos nosotros, porque eso se paga con nuestros impuestos, ¿eh? Y esos asesores no tienen idea de las materias, son el primo, el amigo, el mejor amigo del no sé qué, ni para puro hacer chamullo. Entonces, la verdad es que eso es algo que tiene que, de alguna manera, investigarse, ¿no? No puede ser que esta gente se meta a leer cosas que no tiene idea y que después salen livianamente diciendo, ah, es que no lo entendí, no lo leí, digamos, ah, sorry. No, pues compadre, si para eso te estamos pagando todos los chilenos, pues esta cuestión no es en serio. Tus actos tienen consecuencias, que resulta que después van a tener que pasar años y años nuevamente para volver a legislar o cambiar legislaciones. Entonces, a mí me parece de una liviandad gigantesca esto, gigantesca, porque el conocimiento está, hoy día está muy fácilmente. Por último, pregúntale a Google, pues compadre.
11: Ya, pero es que insisto, es que volvamos, porque si tú contratas a asesores como los que querían promover el decrecimiento económico, por ejemplo. Pero, ¿qué puedes esperar distinto? Entonces, no se trata de contratar unos asesores, se trata de contratar asesores competentes o que estén de acuerdo o más o menos en la línea con lo que piensa gente razonable. ¿Qué pasa si tú tienes a José Miguel Ahumada en la subrey, una persona que no cree en el comercio internacional, que no cree en los tratados de libre comercio, que no creía en
10: es muy buen ejemplo el que tú pones, pero te digo algo, por lo menos el señor ese al que no
11: conozco.
10: Por último,
11: hasta él lo sacaron.
10: Es que, mira, ahí pasaron dos cosas. El tipo siempre dijo lo que pensaba.
11: Eso sí.
10: Por lo tanto, sí. Ya es respetable. Porque por
9: o sea, era honesto como si eso fuera algo requerible. Claro, es lo básico ser honesto.
10: Bueno, pero a esta altura en política, digamos, ¿ah? Por lo menos se le agradece, digamos.
9: Sí, segundo, también es cierto. Buen punto.
10: Cuando el tipo dijo lo que pensaba y todo el mundo, incluso la persona que era su jefe y el jefe para arriba, digamos, que era el presidente por último, se dio cuenta que estaba en un cargo en donde lo que el tipo estaba diciendo iba contrariamente a todos los intereses del país, al tipo lo sacaron. Entonces ahí sí funcionó esto. ¿Cuándo no funciona? Cuando los tipos tienen una ideología muy profunda respecto del tema, cuando sus números no les cuadran con su ideología, y entonces ¿qué hace? Se hacen los locos, ¿eh? Se hacen los locos, tiran la pelota para el córner, ¿eh? y contestan la estupidez o no contestan nada. Porque si ellos dijeran legítimamente, mire, ¿sabe qué más? Yo lo que no quiero es que al pueblo de Chile le vaya bien. Yo no quiero que la economía de Chile crezca. Yo no quiero más inversión. Bueno, que lo digan, pues. Que lo digan, para que la gente pueda evaluar en su justo mérito. ¿Cómo funcionan eso? ¿Cómo funcionan ellos? ¿Qué es lo que están diciendo? Pero no dicen eso, po. ¿Ah? Entonces, eso es lo que da rabia, que con todos nuestros recursos, con los recursos de los que pagamos impuestos, tengan contratado una manga de asesores que no sirven para nada en todos lados. ¿Ah? Aquí no estoy sacando la jeringa a nadie, digamos, para que después resulta que todos hacen los locos, ¿ah? Y pasan leyes que son realmente absurdas, digamos, realmente absurdas. Eso. Ya, y ahora mi noticia.
11: Se tenía que decir.
10: Se dijo. Mire, yo tengo una nota porque me llamó mucho la atención dos cosas. La primero, la declaración que hizo el dictador de Nicaragua, Daniel Ortega, que lleva más de 20 años en el poder, que ha pasado como por 3 elecciones, cambiando él las bases de las elecciones. Por lo tanto, no es raro que gane, digamos, la última elección, pero se presentaron todos los candidatos y metieron preso a todos los candidatos que no eran del partido de él. Entonces, claro, así ganan las elecciones. Así hasta yo gano elecciones, pues estaba fácil la cuestión. Bueno,
9: estaba como las elecciones que ganaba Napoleón.
10: Claro, estaba facilito, digamos. Bueno, en el 47 aniversario de la Revolución Sandinista, digamos, se manda la declaración que es para el bronce, y leo textual porque dice: que se olviden, aquí no va a volver a haber elecciones. Cierre comillas. Tal cual. Ah, muchas gracias. O sea, este señor, que ya lleva 20 años en el poder, está comunicándonos a todos nosotros, el resto del mundo, de que no va a haber nunca más elecciones en su país. Y perdóneme, pero aquí viene la segunda. Eso es la primera cosa que me llama la atención, digamos, ¿ah? Por lo menos. Y la segunda parte que me llama la atención es lo que dice Manuel. Yo no he visto a ningún partido de izquierda en Chile condenar estas declaraciones.
11: No, este Partido Comunista, el paladín de la democracia, que saltan, ¡oh! ¿A dónde están ahí gritando contra Ortega? ¿Ah? Mira, un dictador.
10: ¿Y por qué será?
9: La Dalí de la fake news, la señora Vallejo.
10: ¿Dónde están, digamos? Exactamente.
9: O la ex candidata señora Janet Jara. ¿Dónde están?
10: Entonces yo dije, a ver, ¿sabe qué más? Vamos a mirar, digamos, porque resulta que a lo mejor yo estoy equivocado y resulta que los números de este país son realmente tan impresionantes que nadie se atreve a decir, oiga, algo en contra de este país, digamos. ¿Ah? A lo mejor hay una disonancia entre lo que ellos publican desde el punto de vista político y lo que están haciendo, digamos. Entonces dije, bueno, voy a empezar a mirar los antecedentes, digamos. Bueno, este señor Ortega llega al poder... Con la primera junta de gobierno de reconstrucción, digamos, después de que triunfa la Revolución Sandinista, cuando sacan a este señor, ¿cómo se llama? Somoza.
9: Anastasio Somoza.
10: Claro. Curiosamente, lo sacan con ayuda de Estados Unidos, ¿eh? Para que vea cómo son las cosas. Nadie sabe para qué trabaja. Exactamente. Bueno, ya el año 85 este señor asume como presidente electo, ya en un país que estaba absolutamente en guerra. Estuvo 5 años en el poder y después tuvo una elección en que perdió con Violeta Barros de Chamorro en una elección, y después estuvo Chamorro, Alemán y Bolaños, 3 presidentes, y después vuelve él al poder nuevamente. Resulta que cambió la constitución para poder reelegirse y después la volvió a cambiar para poder reelegirse para siempre. ¿Ah? O sea, puede seguir rigiéndose para siempre. El último cambio constitucional que hizo es que su señora, que había sido su vicepresidenta, es ahora su copresidente. ¿Ah? Una cosa, pero ya...
11: Inventando, o sea, llevando el extremo más allá.
10: O sea, realmente ya esto es caricatura, digamos. Y su hijo es el que negocia todos los grandes acuerdos que tiene este gobierno de Nicaragua, con, adivine quién, con Rusia, con Venezuela, con Cuba y con Irán. Los mismos de siempre. ¿Ah? Entonces, resulta que uno dice, bueno, este país, digamos, me imagino entonces que si lleva todos estos años ahí y nadie quiere meterse con él, ¿será porque le va tan increíble? ¿Será porque tiene números impresionantes? ¿Qué sé yo? ¿Y con quién comercia? Fíjese que su principal socio comercial, ellos tienen algo así como 8.000 millones de dólares de exportación. Chile tiene 100.000, para que entendamos los tamaños. Este es un país de 7 millones de habitantes. 7 millones contra los 19, 20 que tenemos nosotros.
9: ¿Qué año llegó, perdón, al poder, Pepe?
10: El grupo de ellos, el 79, y él fue presidente por primera vez el 85. Primero estuvo esta junta de gobierno, por así decirlo, sí. Y después ya hubo elecciones. Bueno, este país tiene hoy día un per cápita de $2.200. $2.200. O sea, Pepe, es el... Dígame.
9: Perdona, es que por eso te pregunto la pregunta. Acabo de calcularlo. El año 86, mira el dato que te voy a dar, duro, de Banco Mundial.
10: Sí.
9: Chile tenía un per cápita de $1.515. Nicaragua tenía un per cápita de 1.529. O sea, un año, uno mejor, otro mejor. ¿Mm? Eso era. hoy día, hoy, como tú dices, Chile tiene 18.000.
10: 18.
9: Y ellos tienen 2.955.
10: Sí, 2.200.
9: Oye, y es anótalo para que entienda lo que hace el socialismo.
10: Bueno, es además el peor per cápita de toda la región, de Centroamérica, porque Panamá y Costa Rica están en los mismos 18.000, después viene un segundo grupo que es Guatemala, El Salvador y Honduras, que son 6.000, 5.000 y 3.000, y el peor es Nicaragua. O sea, es el peor de la región y el peor en el tiempo. Ya, entonces, bueno, exportan como 8.000 millones. Entonces uno dice, bueno, me imagino que le exportarán sus 8.000 millones a sus grandes amigos, a sus grandes socios políticos, digamos, a los Venezuela, a los Cuba, a los Irán. No. Su principal socio comercial es Estados Unidos. El Aladín del mal, el pésimo, ese señor con el que nadie quiere hablar.
12: Los que huelen azufre.
10: Huelen azufre, pero a la hora de venderle, bueno, ¿sabe qué más, señor? Me meto todas mis convicciones por mi orejita, me quedo callado y vendo lo que puedo a el Aladín del mal, al señor Estados Unidos. Entonces, realmente uno dice, a ver, ya, pero estos gallos, por favor.
12: Sí, que ojo. Oígame. Que Estados Unidos, mira, ya hay reacciones. O sea, secretario Marco Rubio de la administración Trump dice que la administración del gobierno y la comunidad internacional no se va a quedar de brazos cruzados mientras la dictadura de Murillo Ortega profundiza la represión en el país y fabrica inestabilidad que amenaza la seguridad nacional de Estados Unidos. El compromiso de Ortega de abolir las elecciones en Nicaragua refleja su cobardía y miedo a la voluntad del pueblo nicaragüense. ¿Qué les parece?
10: Bueno, me parece que es lo mínimo que tiene que decir, pero me parece que falta mucha gente, pues, porque este señor sale en todas las fotos con Lula, este gran amigo de Petro de Colombia, en su tiempo fue gran amigo de todos los Fernández y los Kirchner en Argentina, y aquí de Chile tiene varios amiguitos en las mismas fotos. Entonces yo digo, bueno,
12: ¿dónde están todos gritando como locos?
10: ¿Dónde están todas esas declaraciones? Yo no he visto ninguna, digamos, no sé si yo leo puros diarios extraños, digamos, pero yo no he visto ninguna declaración, ninguna. Entonces, ¿con qué nos encontramos como panorama? Con un país extremadamente pobre y empobrecido en el tiempo, porque si llevamos 40 años, 50 años, y pasaron de 1.600 de per cápita a 2.200, discúlpeme, pero esa cuestión no acepta ningún análisis. Además, es el más malo de la región, 2.200 contra 18.000 de Panamá y Costa Rica. Entonces, además de eso, resulta que se han dedicado todo este tiempo a llenarse la boca con consignas políticas, pero por debajo, con el que negocian y con el que hacen comercio para intentar salir de algún lado, es precisamente con su enemigo político, que es Estados Unidos. Entonces no son coherentes, no son coherentes ni en lo político, ni en lo comercial, ni en nada, digamos, en nada. Y si nos traspasamos a Chile, todos sus amigos en Chile, esos que salen con la manito a la izquierda arriba, digamos, saliendo en la foto, resulta que cuando se mandan esta declaración, están todos calladitos. Están todos mirando para el lado. Así que, no sé. Una vez más, no sé cuál. No puedo decir la palabra que estoy pensando, pero ya se la pueden imaginar ustedes, digamos.
12: Cara de...
9: Oiga, de como palo, dijo...
12: Cara de palo.
10: Por lo menos.
9: Como, bueno, sí, oye, lo dijo tantas veces Solzhenitsyn, se puede ser comunista honesto, y bueno a la vez, porque si es comunista y bueno, no sea honesto. Si es comunista y honesto, es mentiroso, y si es honesto y bueno, entonces no es comunista.
10: Muchas combinaciones.
9: O sea, por eso parte de mi frase era a la derecha, si no comete errores, la verdad que en las próximas elecciones le debería ir bien, porque yo no he visto un nivel de cinismo, porque esto de que nadie salga a decir, oiga, lo de Nicaragua es absolutamente inaceptable, nadie lo ha dicho. Después, como partí diciendo, ¿no es cierto?, muchos preocupados de hacer show político, y no proponer cosas que sirvan para el progreso, proponer cosas que sean, por cierto,

0: estos cabros del Frente Amplio, o lisillanamente llevarle la MEN a un partido como el Partido Comunista. Mira, está bien.
1: ¿Cómo es que es muy impresionante cómo puede ser tan desgraciado y tan cara de palo de decir, ay, aquí no van a haber elecciones, no les vamos a dar la oportunidad para que como que se roben el poder, así como ganarse una elección es robarse el poder. Es como,
0: bueno, para ellos sí.
1: Es que ya un descaro.
0: Saben de lo que hablan.
1: Rata. No,
2: o sea, ya, no está, o sea, tan lejos.
1: Es que ni Maduro se ha atrevido tanto. Por último, Maduro se disfrazaba, trataba de disfrazarse presidente.
2: Hoy día en la mañana, Barbarita, estuve hablando con un amigo mío de Colombia.
1: Ay, sí, en un trabajo que trabajé en Nicaragua.
2: No, por un tema comercial.
1: Cuando trabajé en Nicaragua.
2: Claro, y resulta que le decía yo, bueno, ¿cómo está el tema ya? Que si yo ganaron las elecciones, se va a Petro. Sí, me dice, pero cuidado, que Petro no quiere salir del gobierno. No quiere salir. Y dice que no va a entregar el poder. Eso es lo que ha dicho Petro. Ah. Ellos dicen que reconoce que el que es el candidato de Petro, ellos dicen que él ese es la persona que le ha entregado al gobierno. Entonces están en una circunstancia bien especial. Esta gente se aferra al poder de cualquier manera. De cualquier manera. Como en el caso colombiano, hubo elecciones y la perdieron. Vamos a ver si realmente salen por la puerta ancha o tienen que sacarlo. Y este otro señor se aferra de una manera mucho más directa. No va a hacer elecciones nomás. Así de simple.
1: ¿Qué onda haciendo elecciones?
2: Claro,
1: ¿se lo imaginado?
2: Claro. Nada que ver.
1: ¿Qué es?
0: Oye, es notable, yo insisto, cuando uno ve los datos de Cuba, la miseria de Cuba empezó, ¿no es cierto?, muchísimo antes, en el año 59, cuando llega, mediante una revolución, Castro al poder. Pues,
1: nos tenemos que ir a la pausa.
0: Espérate, es que Cuba era, en la región, excluyendo Estados Unidos, el país más rico en ingreso per cápita de la región. Hoy día están por ahí con, inclusive pueden estar peor que lo que está en Nicaragua. Entonces, pucha, mala cosa.
2: Así nomás.
1: Ya, nos vamos a la pausa con Came. 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Ahora sí, a la pausa y volvemos.
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10: Barril de petróleo WTI, una subida
11: importante, 5,6% con respecto al cierre del día de ayer. Yo creo que aquí se juntó un poco también la amenaza de los Houthis y lo clásico, ¿no es cierto? Las declaraciones de Trump y la continuidad de las agresiones que parecen no detenerse. El precio del cobre, Bárbara, $6.28, ha sido fiel el sueldo de Chile, ahí bien, subiendo un poco el litio, me acordé de un Pepe en la mañana, subiendo en términos de yuanes.
12: Sí, 2,4, poquito, sí. Bien.
11: Pero el problema, ¿no es cierto?, es que el tipo de cambio o la cantidad de pesos que necesitamos para comprar un dólar se pegó una alza de aquella. 947 pesos con 80 centavos, o sea, casi 950 pesos, una alza de 1,32%. Para el caso de Chile, cuando vemos alzas de más de 0,75%, ya son alzas que llaman la atención. Entre 0,75 y 1,5, y el Banco Central está tratando de explicarse por qué, ¿no es cierto?, de fluctuaciones de 1,5 barriga, porque alguna embarrada hay. Y yo creo que los casos de los últimos 20, 30 años donde han habido alzas de más de, no sé, 3%, son contados con los dedos de las manos. Pero igual, el alza hoy día es significativa, 947 pesos con 88 centavos. Cae el IPSA porque probablemente, ¿no es cierto?, muchas empresas ligadas a lo que es la demanda interna caen, y caen por la razón súper obvia, porque la gente o los inversionistas sacan la cuenta. Está subiendo el tipo de cambio, está subiendo el petróleo. O sea, el gobierno puede ser súper populista, que no lo es, pero no puede hacer maravilla con tratar de impedir de que ese impacto de precios se transmita a la bomba de benzina donde echamos benzina a todos los chilenos. Y cuando eso pasa, se resiente el resto del consumo. Y por eso, ¿no es cierto?, hoy día cae mucha empresa relacionada a consumo, mucha empresa relacionada a construcción, porque además también esto como que le pone freno a las intenciones de nuestro Banco Central de bajar las tasas, porque se tiene que recalcular qué va a suceder con la inflación. También esto tampoco es mirado afuera por los analistas, por aquellos que siguen y ven de cerca qué hace el Banco Central de Estados Unidos, el Banco Central de Europa, el de Inglaterra, etcétera, etcétera, etcétera. Y todos están diciendo lo mismo: chuta, tenemos un problema de inflación, teníamos un problema de inflación, pareció que ese problema de alguna manera minoraba por la caída importante del precio del petróleo luego de firmado los memorándum de acuerdo con o entre Irán y Estados Unidos, pero la verdad que el memorándum de entendimiento en el caso de Irán y Estados Unidos duró lo que dura el gusano en el pico del pavo, nada. Y estamos, ¿no es cierto?, cada día viendo una escalada mayor, que Irán ataca a sus vecinos para hacerles daño, que ahora se juntan los Houthis, que quieren hacer daño a Arabia Saudita. Entonces, yo, mal, y ya Pakistán agotó sus balas tratando de mediar, porque lo hizo por lo demás y consiguió un papel firmado, que la verdad que a esta altura ya parece ridículo. O sea, tan ridículo como el papel firmado que trajo Neville Chamberlain en el año 45, después de visitar a Hitler en Alemania, ¿no es cierto?
12: Se lo pasaron
11: por él y lo exhibía. Se lo pasaron por el aro, el famoso tratado. Entonces, el mercado ya se puso nervioso y estos precios reflejan mucho nerviosismo. Y te insisto, nadie parece entrar en la escena diciendo: oiga, señor, tratemos de no seguir tirando cohetes. Ya sabemos cómo actúa Mr. Trump. Mañana puede decir que le parece fantástico los ayatolas y que es súper amigo de ellos, pero el día antes puede haber declarado que los va a volver a la edad de hierro. Todo eso mal, Bárbara. Y ese mal además se refleja en una caída bastante significativa en el precio de las acciones en Estados Unidos, ¿no es cierto? Fíjate que el Dow Jones cae 1,2%, que una caída más del 1, siempre he dicho, una caída importante. El S&P 500 cae 1,4% y el Nasdaq cae 2,1%. Entonces, no es menor. Este mes va a ser un mes bastante feo. En lo que va del mes, el Nasdaq ha caído 6,2%, el S&P 500 1,42% y el Dow Jones 1,32%. Y a pesar, ¿no es cierto?, de que las utilidades de Alphabet, la empresa matriz, o que está por arriba de Google, que publicó ayer, publicó resultados espectaculares. También dijo que iba a gastar más de lo que se había esperado por el tema de la inteligencia artificial, y los mercados no le cayó bien, pero hoy día el mercado se mueve por el despelote que significa una alza tan, tan significativa en el precio del petróleo. Así que, puras malas noticias.
13: Puras malas noticias. Así no se puede.
12: No, ¿para qué pregunta?
13: ¿Para qué pregunta si saben cómo me pongo?
11: Oye, y tenemos otra espada de Damocles que se nos, ¿no es cierto?, menea, ríe la cabeza.
13: ¿Ya?
11: Hoy, ¿no es cierto?, deberíamos saber si Chile tiene o no una nueva oleada de aranceles.
13: Hoy, desde Washington vamos a tener novedades.
11: Sí, porque acuérdate que anunciaron un montón de gravámenes por trabajo forzoso, lo cual es ridículo, ¿no es cierto? Yo espero que las autoridades de turno hayan defendido la posición de Chile, porque no tenemos trabajo forzoso, podemos tener, ¿no es cierto?, algunos retrógrados, pero de ahí a sostener que tenemos trabajo forzoso me parece increíble, pero no hay que olvidarse, ¿no es cierto?, estadística, que Estados Unidos es nuestro segundo socio comercial. Estaba viendo las cifras, Bárbara, fíjate que el primer socio comercial por lejos es China. Casi la mitad de lo que exportamos, 40% más o menos lo que exportamos va a China. Estados Unidos explica también 15%, 18% más o menos, pero el problema, ¿no es cierto?, es que a Estados Unidos exportamos 18.000 millones de dólares el año pasado más o menos, y es el principal captador de las exportaciones de alimentos de Chile.
13: Oye, o sea, tengo una duda, para cualquiera de los dos, si es que lo saben. Esto que se va a anunciar hoy, ¿a qué autoridades corresponden esas negociaciones? ¿Alcanzaron a negociar las autoridades anteriores o alcanzaron
11: acuérdate que este tema del arancel adicional por trabajo forzoso fue anunciado en este gobierno. Y por lo tanto los competentes en esto son el ministro de Relaciones Exteriores, por supuesto, la Secretaría de Relaciones Exteriores, y todos ellos han estado en conversaciones con Estados Unidos, primero para demostrarle que trabajo forzoso, oye, si Chile mal que mal fue el segundo país del planeta en el año 1823 en el gobierno de Freire en declarar ilegal la esclavitud. Entonces, tenemos algunos antecedentes al respecto y la verdad que no, acá no hay trabajo forzoso, ni esclavitud, ni nada parecido. Así que yo creo, y se espera además, de que Chile sea excluido de este arancel. Sí,
12: este dictamen, Bárbara, nace en el minuto en que la Corte Suprema de Estados Unidos, que es federal, digamos, le dice al presidente Trump que los aranceles que él había puesto en el Liberation Day eran ilegales. Entonces, al día siguiente de eso, el presidente Trump pone estos aranceles a una serie de países, entre los que estábamos nosotros, como una medida de tratar de equilibrar y mantener ese arancel.
11: Lo otro es que estos aranceles, los primeros aranceles, tenían duración de un año.
12: Claro.
11: Y se acababa ese año además.
12: Claro, y estos aranceles que él puso por estas razones tan particulares que son, por ejemplo, trabajo forzoso, son por un periodo acotado, que entiendo que eran 90 días, no estoy seguro el número, pero eran algo como eso. Y eso es lo que se vence ahora. Entonces ahí, cumplido eso, tienen que decir algo, tienen que decir ya, se renuevan, no se renuevan, se renuevan por esta razón, no se renuevan por esta otra, tiene que pasar algo. Entonces eso es lo que estuvo defendiendo la Subrey, que es la Subsecretaría de Relaciones Económicas Internacionales en Washington. Estuvo una larga grupo de personas, estuvo la gente de los salmones, estuvo la gente del vino, estuvo la gente de la fruta fresca, una de las exposiciones más largas fue toda la gente de exportaciones forestales, digamos. Entonces, toda esa gente estuvo defendiendo esas posiciones. Por lo tanto, sí se puede decir que se hizo esa pega. Ahora, una cosa es que uno vaya y defienda sus mejores argumentos y otra cosa es que el otro lo escuche. Pero que Chile tenga trabajo forzoso, no. La verdad es que es un argumento.
13: No, pero que es tontera, porque ya convengamos. 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Ya. Nos quedan 3 segundos para terminar.
11: Sí, nos pescó poco la Cascade con Conviano, ¿ah? ¿Eh? nos pescaron menos Manucheri.
12: Están escuchando poco el programa, parece.
13: No está ni con nosotros, vamos a tener que ir y pagar nomás como corresponde.
11: Parece que.
13: Pero igual debe ser súper rica la sopa de cebolla.
11: Claro, exquisita. Es muy rica, no está allá.
13: Debe ser súper rica, súper rica.
11: Claro. Oye. Ya. Bárbara, usted que tiene pituto ahí con diga algo, diga.
13: Ya, yo solo voy a decir que hay un lugar que está en mi corazón y que voy siempre, en polo opuesto le cuento cuál.
11: Qué cerca. Qué cerca. Qué cerquita. Sí.
12: No, vamos a decir cuál es.
13: Por voy a decir, pero ya vaya a la Cascade francés a comer el rico. Ya, nos vamos. Chao.
11: Adiós.
13: Hasta mañana, nos vemos. Chao, chao.
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0: ¿Qué tal? ¿Cómo están ustedes, queridas amigas y amigos? Bienvenidas, bienvenidos, amigas y amigos, vecinas y vecinos, todas y todos. La diputada le gusta yo. Lenguaje inclusivo. Vecinas y vecinos, todas y todos, ¿cómo están? Es un placer saludarlas y saludarlos. Así corresponde la... Yo sé que le molesta a la diputada Paulina Muñoz Minto.
1: Venga, Arega. Bien, pero, ¿y tú? Bien, contenta de estar aquí con Arturo y conversar libremente en la radio El Conquistador, sí, para toda la gente de la provincia de Osorno.
0: De todas maneras, bienvenido el concejal de la comuna, don Arturo Bushman.
2: Gracias por la invitación acá, con buena compañía.
0: Buena compañía. Hay de todo hablando, o sea, hay de todo para hablar hoy día, pero bueno, a ver.
1: Para todo.
0: No sé si se puede o no, seré muy impertinente en hablar de algo que incomoda, ya es Vox Populi, después de la pasada por la televisión de Mara Cedini, queda en evidencia que hay una... No voy a hablar de división porque no es así, pero que hay cierto resquimor respecto a las decisiones que está tomando el gobierno frente a los cargos, que son importantes. Los cargos son importantes, sí son importantes, porque desde ahí se puede hacer gestión política y gestión también que tiene que ver con lo que la gente quiere ver. Y es eso. Acá, por ejemplo, en materia de seguridad pública, y con esto termino, yo es una antesala, yo eso lo digo responsablemente, no tiene nada que ver con ustedes, ni con la radio, ni con este programa, pero tenemos un delegado muy pasivo, donde no ha llamado a las fuerzas policiales, a las autoridades, para convocar y ver cómo enfrentamos el tema delictual. Frente a los ojos del delegado tenemos gente fumando marihuana, vendiendo, haciendo transacciones de droga todos los días. Entonces, si no somos capaces de visualizar el problema que tenemos, que es un problema transversal nacional, pero desde el territorio comenzar a trabajar estos temas, entonces mal pudiéramos tener otros resultados o la imagen del gobierno que pueda... A ver, estamos igual o peor, según la encuesta, no me hago responsable de la encuesta, de lo que pasó con el gobierno de Boric, digamos. La gente no siente ese cambio radical, esa expectativa que se generó con un gobierno. Un gobierno que queremos mucho por lo demás. Y que le ha costado una enormidad poder avanzar en temas que el gobierno anterior dejó muy mal parado, digamos. Parto por la diputada de la República, Paulina Muñoz Minto. Un pequeño resumen nomás de lo que ha pasado. Hemos visto encuestas, como hoy día ya... A raíz de la forma como actúa el gobierno frente a los temporales y todo lo demás, ha subido un poquito la encuesta el presidente Kast. Sí. Tenemos republicano, nacional libertario.
1: Sí. Bueno, haciendo un poco de farándula política con la Mara Cedini, la verdad es que me pareció bastante patética su entrevista, no porque yo sea fan de Kast, claro, del presidente, sino que me parece muy patético que una ex ministra que se le dio la confianza del presidente vaya y ventile en televisión porque no le sentó lo que dijeron de ella o porque no pudo recibir las críticas. Yo, la verdad es que no es algo personal con ella, sino que con el actuar que tuvo. Y la verdad es que yo prefiero un gobierno de fomes antes que tibios. Por lo tanto, lo único que espero es que el gobierno de José Antonio Kast no se convierta en un gobierno tibio y implemente las políticas de Estado que dijo que iba a implementar con la intención y la intensidad que dijo que las iba a implementar. Y en ese aspecto, por lo menos, por ejemplo, no me parece que se hayan retirado el atributo en el fondo, por ejemplo, en la ley que se está discutiendo en el Parlamento respecto del sistema de admisión escolar, donde el Ejecutivo retiró el inciso que permitía a los colegios tomar como requisito en su evaluación de admisión el que si el estudiante tenía antecedentes de haber cometido delitos violentos dentro de otro establecimiento. Me parece que eso es ablandarse y que es ceder a las presiones políticas de sectores que han validado la violencia durante muchísimos años. Y eso para mí es ablandarse completamente y prefiero que sean fome, como diría Mara Cedini, antes que sean blandos.
0: A ver, bueno, tenemos un republicano, un hombre muy obediente, del partido.
2: Bien obediente.
0: O sea, muy disciplinado. Ya, voy a cambiar obediente.
1: Sí, porque lo de obediente habría que preguntárselo a su señora.
0: Suena como.
1: Sí. Disciplinado, yo creo que sí.
2: Ha sido obediente, creo.
0: Disciplinado, ya, disciplinado. Si tiene razón. Corrijo la palabra. Don Arturo Bushman, concejal de la Comuna de Osorno.
2: Bueno, respecto a la indicación, igual uno esperaría que no estuviera. O que estuviera, el tema es que, ¿qué hace con esos niños después? ¿Cómo vuelven a insertarse si no pueden matricularse en ninguna parte? ¿Qué se puede hacer?
1: Pero estamos hablando de la libertad del colegio y estamos hablando que ellos pueden considerar ese requisito para los colegios que tienen alta demanda. Entonces, estos colegios que tienen alta demanda tienen el derecho, creo yo, y la libertad que hay que devolvérselas de poder establecer cuáles son los requisitos o atributos que ellos, con el que ellos van a evaluar para tener también un tipo de estudiante que se ajuste al perfil educativo del proyecto educativo que ellos están entregando. Entonces, estamos hablando de los colegios de alta demanda. No es que tú le estés impidiendo que los estudiantes se estudien, porque ellos tienen un espacio, pero estamos hablando de estos colegios que tienen menos cupos y muchos más postulantes, y esa es la reforma, esa es la idea de poder darles la libertad que ellos antes no tenían y que incorporen estos atributos en su selección.
2: Está bueno para discutirlo más adelante. Yo quiero, más que una discusión de izquierda o derecha, es una discusión sobre eficiencia, ¿eh? Y de cuáles son es una discusión bien buena, porque uno puede decir, ya, y la libertad de la persona que quiere postular, te das cuenta que
1: puede postular, pues si nadie le dice que no puede,
2: claro,
1: postular.
2: Pero
1: la libertad del colegio también a elegir dónde queda.
2: Sí, por eso no quiero que se pase el tema de la seguridad, por eso quiero abordarlo más adelante. Porque
0: Dele nomás. Me gusta, esto me gusta.
2: Sí, porque con él me gusta. Sí, cuando dice, bueno, es que claro, es que la seguridad.
0: Me subo al balcón, ya, dale.
2: Sí, por ejemplo, paso fronterizo. Cayó en 86%, los pasos fronterizos, las irregulares que sucedían ahí. Desincautaciones de droga, 89% subió. Robos con sorpresa bajaron 1,5%. Robos de vehículos bajaron 16%. Robos con violencia, una caída general de 11%. Homicidio también bajaron un 13%. O sea, todo fue bajando en lo que vamos de gobierno, ha bajado todo en comparación al año anterior. Entonces,
1: ¿esas estadísticas a qué fecha son?
2: Bueno, es a la comparación de este periodo con el periodo anterior, 2025. No quiero decirlo en inglés como lo decíamos en la pega antes.
1: ¿Primer trimestre? Sí. ¿Primer semestre? No quiero ponerlo. No quiero complicarlo, concejal.
2: Es que yo lo tenía
1: guardado acá. Me interesa también en base a qué medidas que se han implementado. Yo no estoy poniendo en duda lo que está haciendo el gobierno, nada. Yo apoyo al gobierno.
2: Yo no tenía mis apuntes, pero eso es que la cifra comparada, eso lo dijo el ministro de Seguridad, Martín Arraúl, lo dijo hace como unas cuantas semanas atrás. Pero entre tanto escándalo mediático, esas son las noticias que pasan así como por debajo. Pero la seguridad del país ha aumentado. Una cosa es que mejore, otra cosa es que cambie la percepción. Pues son las encuestas que dicen una cosa y la realidad es otra, porque después que el reflejo de las buenas medidas no se ve notar al instante. Quizás en un año más la gente lo perciba así, realmente bajó.
1: Exactamente, eso es lo que yo le decía. Yo esperaría un poquitito, quizás a fin de año, en tener mediciones que sean completamente de este gobierno, no porque no le entregue la confianza, sino que porque creo que hay que evaluar cuáles son las medidas que se han implementado. Porque el Ministerio de Seguridad tiene bien puestos los focos y es importante ver en base a esas medidas y a ese plan cómo ha mejorado en esas metas. Mucha que vida, se puso.
2: Es que es harto.
1: Así que
2: en Santiago hablamos cuando estuvimos con el ministro, él dio un dato bastante triste al mismo tiempo. Él decía que cuando llegaron allá se dieron cuenta que hay tantas cosas por hacer. Que él lo ejemplificó de esta forma, le dijo Martín Arrau, es como que había un camino y nos encontramos con un elefante en la mitad del camino, pero para mover ese elefante te das cuenta que la gente se encariñó con el elefante, asumen que tiene que estar ahí, entonces tú tienes que hacer tremenda fuerza para poder moverlo. Comentaba el tema de los puertos, que los escáneres funcionan, dicen sí, hay escáneres y están funcionando, pero en horario laboral, y los puertos se pasa hasta en la noche, pues. Y le preguntan, ¿y en la noche qué pasa? No, aquí no se revisa.
1: Turnos.
2: Entonces dicen, chuta, y entonces en la noche no revisan. No. es como normal, entonces como...
0: Quisiera saludar cariñosamente antes de continuar con esta discusión, este debate. Fíjate que quiero saludar a un amigo nuestro, nos está escuchando, le mandamos saludos, Cristian Palma Valdés. Es nuestro delegado regional, le mandamos cariño, saludos, sí. Nos manda
1: un abrazo grande aquí. a Cristian,
0: dice, la estoy escuchando. Bueno, un debate, ja, dice.
2: Feliz cumpleaños.
0: Qué bueno no estar ahí, dice Cristian. Qué bueno estar ahí. Saludos a la diputada, dice, fuertes declaraciones. Vaya, saludos, Cristian.
2: Feliz cumpleaños, Cristian Palma.
0: Ah, está de cumpleaños.
1: ¿En serio? Sí, oh,
2: cumple 30
1: un
2: años.
1: Un abrazo de lejos, grande Cristian.
0: Sí. Oye, y pensar que este programa lo iniciamos con Cristian Palma Valdés.
2: Sí, pues.
0: Fundador, al igual que usted, del partido, bueno, Acción Republicana al menos, y después el partido. Sí, pues, los conocimos en Puerto Varas, una masiva concurrencia, me acuerdo allá, a través de Víctor Hugo Bravo Chomalí, que anda por aquí, por ahí, para todos lados. Víctor, como en globo, a cumpleaños. Para todos lados. Saludos para Víctor Hugo Bravo Chomalí, tremendo. Ojalá llegue a algún cargo importante por la experiencia. Mire, yo tengo una cifra antes de ir a la diputada, importante, para ir contrarrestando un poco algunas cosas que se dicen. Y que, bueno, nuestro concejal, a quien... quien goza de mucha credibilidad también en nuestra comuna, pero hay datos que no puedo esconder. La criminalidad de Chile mantiene niveles críticos de violencia y delitos asociados al crimen organizado. Al comparar ambas administraciones, las cifras oficiales del Ministerio de Seguridad muestran una tendencia a la baja en homicidios durante el tramo final del gobierno del presidente Boric. Sin embargo, mientras en las primeras semanas y primer mes en la actual administración del presidente Kast se reporta un alza temporal en este tipo de delitos. Otro dato, cifras de homicidios. Por ejemplo, durante la administración del Gabriel Boric, del presidente Boric, se consolidó una baja, dice, sostenida en homicidios, 2025, con una reducción de 11.5% en la tasa nacional, llegando a los niveles, esto es un dato duro, ¿no? Dice, prepandemia incluso. Sin embargo, en las primeras semanas y primer mes del gobierno de José Antonio Kast, miren, 36.8% el aumento en este tipo de delitos. Contrarresta absolutamente, yo no sé si mi querido concejal vio...
2: equivocado lo que le
0: seguramente le sacó un número ahí.
2: No, porque se quedó, tengo que los datos son del 1 de enero al 28 de junio. Tú estás leyendo datos comparados de enero con las primeras semanas del gobierno de José Antonio. O sea, si te puede ensuciar porque estás mezclando datos de enero, de verano con marzo. Es que son cifras muy sucias, son cifras engañosas, mentirosas.
0: Claro, estoy hablando acá de datos.
1: Creo para bajar el nivel, la temperatura.
2: Son datos, no me gusta cuando usan los datos mal.
1: Voy a poner el termómetro, bajemos la temperatura. Porque están a punto de un colapso.
0: Tratando de contrarrestar
2: nomás. No, es que esas son contrarrestadas engañosas y no me gustan. Porque cuando tú tomas los datos y los tuerces tomando cifras de verano cuando se bajan las cosas y mezclarlos con marzo, cuando evidentemente sube, es como cuando una persona.
0: Ya, pero la tendencia dice que no ha bajado, que se ha mantenido. Y el mantener significa.
2: Diablo, voy a tener que buscar ahora. Voy a tener que buscar el dato para
1: ver. Yo quiero tomar un punto importante que dijo el concejal. Yo creo que aquí él habló algo importante, que son los puertos. Yo creo que definitivamente lo que sí tiene el ministro Arrau, y él es un hombre muy disciplinado, que en el fondo goza de la plena confianza, yo creo que de muchos en el mundo político, y de sus grandes capacidades de lograr cosas. Pero creo, claro, que esto es un tema de tiempo. Porque implementar y lograr mejoras en el área de la seguridad no es fácil, ¿ya? Sobre todo cuando perdimos los tres primeros meses con la ministra Steiner, y eso fue lamentable. Pero creo que los puertos, si se logra controlar los puertos, si se logra fiscalizar, si se logra volver a tomar control, que el Estado tome control de sus fronteras, que es donde pasa el tráfico ilícito, por ejemplo, de muchas especies, donde se trafican las armas, donde pasa el tráfico de drogas. Si podemos recuperar como Estado la macro zona sur y la macro zona norte y dejar de tener estados de excepción y realmente el Estado vuelva a tomar posesión de esos territorios, de esos sectores, yo creo que es un tremendo, tremendo avance. Y lo otro es que las señales políticas son fundamentales. Y ahí yo no me voy a cansar de hablar de los indultos. de los cuales yo prefiero que sean indultos generales. Yo sé que en este momento estaba la mega reforma, que todavía hay todavía por hacer, se estima que va a salir más o menos en agosto. El Senado ayer se interrumpió la votación porque no estaban los votos suficientes para aprobarla, que queda el camino al Tribunal Constitucional todavía. Pero creo que el tema de los indultos entregaría una señal política importante para nuestros uniformados, que son quienes hoy día están pagando las consecuencias del crimen, que vinieron de un intento de golpe de Estado, un estallido delictual orquestado y financiado desde el extranjero, donde hoy día, hasta ahora, son perseguidos por el Ministerio Público. Entonces creo que esa señal va a ser tremendamente importante cuando se dé, porque representa respaldo a quienes ponen orden, ¿ya? Nuestros carabineros necesitamos más dotación, etcétera. Esto no es algo que la gente no sepa, porque se ha hablado mucho en la discusión pública. Y lo otro es que tenemos que hay que buscar no desarmonizar el código penal y fortalecer el sistema penitenciario de todas maneras. Ahora el Ejecutivo retiró del Congreso el artículo, en el fondo, de juzgar a los adolescentes entre 16 y 17 años como adultos, ya que eso también, por lo menos de los Nacional Libertarios, ahí restó el apoyo a esa ley, porque nosotros creemos que un joven que asesina a los 16 años, 17 años, ya tiene plena conciencia de lo que está haciendo, porque no es un niño de 8 o 9 años. Estamos hablando de lo más probable que los 16 años ya vengan consigo una carrera delictual. Sí. Entonces, por lo menos nosotros como Partido Nacional Libertario no apoyamos que el gobierno haya retirado eso, y creemos de que esas medidas son las que demuestran una mano dura.
2: Pero lo bueno es que la dirección a la que se va es la que cuenta. Si eso es lo que pasa, más de la medida o de la votación o lo que se haga, es hacia dónde se va moviendo la cosa. Y todo se va moviendo poco a poco a... Bueno, estamos viendo, te das cuenta de las discusiones que estamos teniendo ahora. Estamos viendo discusiones que van de a esa línea. Y antes las discusiones que habían hace 6 años atrás eran para la línea completamente opuesta. Era como para ser más laxo y, pucha, en lo posible tú podías salir a quemar. Y, o sea, habían indultos y todo, con todos los crímenes que habían, y era permitido. Ahora, no la puedo dejar pasar porque yo soy bien.
0: Dato mata relato. A ver.
2: Hablando de go.cl, son las cifras por si acaso. Aquí pide la dirección.
0: Claro, de este gobierno, claro.
2: Sí, es hasta el 28 de junio lo que acabo de decir. Porque con las cifras yo soy medio majadero.
0: Dato mata relato.
1: Pero el 28 de junio midió el primer trimestre.
2: Semestre. 2026 versus 2025. Claro, pero datos del gobierno
1: go.cl. ¿Desde qué fecha hasta qué fecha?
0: Datos de este gobierno, claro.
1: ¿Mezcladas con el gobierno anterior?
2: Sí, no. O sea, te mezcla el primer trimestre de enero y febrero.
0: Ah, pues ahí está la jugada, la letra chica. Ya probamos.
2: Pero son puros números buenos, pues ya. Si son números malos,
1: sería. Yo no. Yo no.
2: Y son números buenos, no importa.
0: No, la seguridad está mala.
2: No, la seguridad está bien. No, que fome. Tiene que estar mala.
1: Está encubierto, pero es el,
0: sí, no, está bien
1: el conductor del programa.
2: ¿Estamos bien? No tenemos
1: que hablar. Yo insisto que en el tema seguridad, yo esperaría un poco más. No me adelantaría con tanta cifra, sino que creo que es importante, independiente de las cifras que se vengan ya más a fin de año, son las señales que se está dando. Por ejemplo, cuando el ministro Arrau enseguida lo que hizo fueron operativos nocturnos, cuando asumió el ministerio, eso causó un impacto importante en la ciudadanía. Y eso denota confianza.
2: Y pasó aquí.
1: Porque
2: igual
1: en un gobierno no solamente se hace los números, sino de la confianza que generan las personas y la percepción que generan las personas, sobre todo en el tema de seguridad, que es la decisión que toma una persona cuando se siente segura de salir a comprar de una esquina a otra en su barrio a las 8 de la noche. Cuando esa persona tenga una percepción de seguridad para salir a las 8 de la noche como lo hacía hace 10 años atrás en su barrio, quiere decir que le estamos ganando y estamos combatiendo la delincuencia en todos sus aspectos.
2: Pero más allá de eso, igual está el tema cultural del crimen, ¿eh? Ojo con eso, ¿eh? Que no hay que dejarlo pasar. La cultura narco, esa cosa hay que empezar a cortarla de a poquito igual.
1: Claro.
2: Porque ha entrado mucho.
0: Ya, para ir cerrando el tema, dato mata relato, La diputada habló de la percepción.
1: Oye, ¿había pauta sí. en este programa?
2: No, todavía. Es pauta libre.
0: No, pero esto es importante. Yo no puedo dejar pasar tampoco los datos que entrega nuestro concejal, a quien yo doy fe de que él se basa en la información que tiene. Pero yo también tengo que decir de que el tema de la percepción...

0: Hoy que lo estoy hablando contra el gobierno, yo creo que lo que hay que hacer con el gobierno es cuando un papá se enoja con un hijo que cometió un error, no sé, pues el hijo se arrancó de noche, no sé, yo creo que también nosotros quienes en cierta forma nos sentimos identificados con las políticas de este gobierno, con algunas, no todas, tenemos todo el derecho a exigirle al gobierno que cumpla su palabra, los indultos presidenciales, todo el derecho a decirlo. Depende. Quienes no tienen el derecho.
1: Depende con qué música.
0: Claro.
1: Si con la del PDG o la del Partido.
0: Pero quienes no tienen. Usted le apunta algo al PDG. Quienes no tienen el derecho a decir nada, guardar silencio por lo paupérrimo del gobierno entero, son la gente de oposición. Hoy día. Ni una palabra. Cállense, porque no tienen moral para hablar en contra de este gobierno. Con eso sí comparto, mi querido concejal.
2: No, yo no puedo compartir en todo eso porque. O sea, que
1: se fue mala.
2: Se no, es que la oposición no tiene, no pueden, ellos no pueden decir nada. Si eso yo,
0: claro. Sí, ¿con qué moral?
2: Quédense calladitos nomás.
0: ¿Con qué moral?
2: Pero no se puede pretender cambiar 8 años o quizás 12 años de conducta de estado mal manejado en 4 meses. Porque está hablando que son muchos problemas acumulados, muchos. Como dijo Martín Arrabia, hay un elefante en el camino que más encima se encariñaron. Entonces, para poder moverlo, tienes que convencer a la gente para que, oiga, hay que sacarlo. Hay mucha resistencia en el interior de poder cambiar las cosas.
1: Porque son todos de izquierda.
2: Claro. Bueno, ahí ya le diste más, fuiste más directa.
1: Sí, claro. Pues eso no los vas a convencer, los tienes que sacar, ¿no?
2: Por eso, y eso fue, falta como un año todavía. Mm. Otro año.
0: Mire, hoy día, para terminar, hemos hablado todo este media hora. Hoy día, mi hijo tiene 8 años. Yo le dije, mañana te voy a... Y la mamá dice, guarde silencio. Usted le promete algo y el niño le va a sacar todo el día y toda la noche hasta que usted le cumpla. Entonces, si el gobierno tenía claro el panorama de qué es lo que iba a tomar cuando se asumía, ¿ya? Hubo compromisos y promesas que al dice 4 meses. Pero yo no puedo seguir culpando al gobierno anterior. Yo creo que tengo la suficiente capacidad primero para empezar a sacar a los que hoy día los servicios públicos están tomados por la izquierda, y usted lo sabe.
2: Totalmente.
0: Y esa gente no va a hablar en favor del gobierno. Acá tuvimos con la diputada una actividad grande donde una persona nombrada por el gobierno, subrogante de cierto servicio público, que dice, yo quiero aclarar que no soy parte de este gobierno. Y la puso el gobierno ahí. Entonces, yo no estoy entendiendo nada. Y eso hace que incluso en sectores públicos, y usted bien lo sabe, diputada, la gente que tiene el poder, que es de izquierda, hoy día esté nombrando o llamando a concursos públicos para pernar a su gente. Entonces la pregunta que yo me hago, ¿qué onda? Y Carlos Barraza escribe, aquí en el YouTube, ustedes pueden revisar, dice, ¿del lado de quién está el gobierno? Mire, PG, si le vamos, o republicano. No sé si del lado, no entiendo la pregunta. Dice, ¿del lado de quién? No sé, no entiendo la pregunta. Ya, pero es una crítica. No es hablar contra el gobierno, mi querido. No se sienta incómodo, mi querido concejal. Pero surgen ciertas dudas respecto. ¿Bajo qué árbol más frondoso estoy? Pues Chile Vamos, Republicano o PDG. Porque el PDG hace lo que quiere y tienen el poder prácticamente de decir, ya, cambia esto. Si no, no te doy los votos. Así funciona.
2: Un segundito.
0: ¿Qué estamos hablando?
2: El jardín de los niños me están llamando.
0: ¿Verdad? Ah, no, no.
1: Ah, no, bueno.
0: Eso es una trampa.
1: Eso hay jardín que atender. Niños, claro, no, yo igual tengo grabado. Secretaría, tanto. Es como si me tiraran un balde de agua fría, oye, cuando me llaman de ahí.
0: Sí, de la manera. Tiembla. Para ir cerrando, no, diputada, porque...
1: ¿Cuál era la pregunta? Pues,
0: no dice,
1: estaba dirigida.
0: Aquí lo que está es una pregunta de don Carlos Barraza, dice... Dice, ¿con quién está gobernando el gobierno? ¿Con Chile Vamos, Republicano o PDG? No entendí la pregunta, pero más que nadie. Pero no es una respuesta
1: ver,
0: que usted tenga que dar, digamos.
1: Sí, a ver, lo que pasa en el Congreso es lo que yo creo que la sensación que tienen todos los chilenos. El PDG ha sido bastante hábil, inteligente a través de Parisi y su bancada se ha manejado bastante bien para lograr ser... la bisagra que hace que ciertos proyectos se aprueben o se rechacen, ¿ya? Ahora, el PDG se ha izquierdizado cada vez más durante estos últimos meses. Sin ir más lejos, nosotros estábamos empezamos la comisión de todos los actos de migraciones, ¿sí? Todos los actos irregulares, sí, por la

0: Visa Reunificación Familiar, conformamos la comisión y peleamos la presidencia, y por un voto del PG la perdimos y la quedó la izquierda con Lorena Frías. O sea, es así.
1: Por ejemplo.
0: Es así lo que se está haciendo, y en general las comisiones están votando con la izquierda cada vez más. O sea, si no es un macuqueo por algo en especial con el gobierno, no hay cómo alinearlos hacia nuestro lado. O sea, ellos han logrado eso, pero la verdad es que no sé si, bueno, como dicen tanto que si ponen la música o no, porque más lo veo en un macuqueo constante nomás, que se carece de convicciones, se carece de principios, no sabes, bueno, cómo va a venir.
1: Eso da resultado. Dijo en nuestro gobierno, pensando en el futuro, creyéndose el cuento, París dice que en su gobierno van a haber desde comunistas hasta pinochetistas. Bah. Y ahí ya estamos mal.
0: Claro.
1: Oiga, bueno, pedimos la disculpa a nuestro
2: consejero. Sí, no, es que está... cuando llaman del colegio, no, dice, ¿para qué pasó? Y falsa alarma nomás.
1: Gracias,
2: sí,
1: a Dios. Oposición acude al Tribunal Constitucional tras aprobación de corazón de reconstrucción. No nos vamos a rendir, daremos la pelea. Estamos hablando del proyecto de construcción, ¿cierto? De reconstrucción de Chile. ¿De eso,
0: claro,
1: estamos hablando?
0: Sí, porque ellos anunciaron que iban a ir al Tribunal Constitucional por la invariabilidad tributaria.
1: Ya.
0: Principalmente, no sé si habrán decidido ir por otro articulado, pero ese era el que más les complicaba. Ah, y por la restitución de los fondos para RCAs revocadas, que eso también es cuando el Estado, en el fondo, el Servicio de Evaluación Ambiental y toda la institucionalidad se equivoca y tiene que devolver los dineros que fueron invertidos durante todo ese tiempo a quien le dieron una RCA, que tienen que revocarle. ¿Ya? Esos fueron los dos articulados que ellos anunciaron desde el principio que iban al Tribunal Constitucional. Ahora hoy día vi que el ministro Quiroz anunció el veto del anatocismo, si no me equivoco.
1: Sí, el anatocismo. Sí. El corazón de la...
0: Estoy esperando de verdad que anuncie el veto del olvido financiero. Porque nosotros permitimos que esa reforma se aprobara con el compromiso de que vetaran eso también, porque afecta a los ahorros. No viene, en el fondo no considera todo el contexto económico de cómo afecta a los chilenos el olvido financiero. Me parece muy fácil, pero no, sí, es así. Sí. Lo mismo que el anatocismo. O sea, son. Y para qué hablar, por ejemplo, de la indicación que puso el PDG con la izquierda, con el Frente Amplio y el Partido Comunista, en sala en el hemiciclo, la Cámara de Diputados, respecto a la sala cuna, cuando en paralelo se estaba legislando una ley seria de sala cuna, realmente bien hecha, con informe financiero, ¿cierto? Con un modelo y estructura de cómo se iba a llevar adelante la sala cuna, y ellos llegan ahí por una indicación, literalmente sacándole nomás el requisito de que tenías que tener más de 25 trabajadores o 20 trabajadores. Entonces, una tremenda irresponsabilidad, y tratándose en una presión política de qué, cuando ya se está legislando y nadie ha tenido que ejercer ninguna presión para que eso se legisle, porque es parte de las medidas para potenciar el empleo femenino. Entonces, son todas esas telenovelas políticas que al final arman para sacar provecho.
1: Concejal.
0: Nomás.
2: Yo encuentro que es triste lo que está haciendo la oposición en general, y cuando el PDG, claro, se suma en eso, ¿eh? Porque son manotazos de ahogado nomás. La otra vez en un medio me decían, oye, pero el gobierno está complicado el gobierno. Y complicado, ¿por qué? Si está todo avanzando con viento a favor. Ya tienen unos temas polémicos de repente, es una cosa que se olvida en una o dos semanas, no son trascendentes en largo plazo para nada. Y la oposición no ha ganado nada. Porque no tienen cómo ganar, no tienen liderazgo tampoco, no tienen bandera de lucha, no tienen nada, están a la deriva. Entonces lo único que les queda es, pucha, no, que voy a ir a impugnar, no, que vamos a llegar hasta el último minuto, pero ¿para qué? ¿Te das cuenta? No hay un para qué hacen eso, lo hacen solamente para demorar o para tener un protagonismo, pero ni siquiera tienen una bandera de lucha, por eso están acabados. Se dan cuenta que lo intentaron con protesta,
1: claro,
2: y no funcionó tampoco.
1: Claro, claro.
2: Están a la deriva, están completamente... como, no voy a decir el ejemplo mejor, pero voy a decir que están a la deriva nomás.
1: Bueno, la gente ya no les cree. Mira, esto es lo que me produce repugnancia, un poco de vómito incluso. Así como arcaz, como diría alguien por ahí. Dice, ¿qué es lo que busca la oposición? O sea, la izquierda, del centro y de extrema. Dice, mira, es que este es el eterno discurso de lucha de clase. Dice, queremos terminar con los privilegios injustificados en favor de grandes inversionistas. A ver, parémonos un momento aquí. Esta, bueno, es lo que la derecha también tiene que empezar a trabajar en adoctrinar, porque ese, yo uso el término más, de los jóvenes hacia arriba, en realidad, y educar también. Cuando ellos hablan de favorecer a los ricos, porque en el fondo es eso, ese es el lenguaje eterno de ellos, ese es el mensaje que ellos transmiten, y le hacen creer al pobre, a la gente humilde, al esforzado, ¿sí? Todos somos esforzados también aquí, los que trabajamos, ¿no? Pero al esforzado humilde, el que gana el sueldo mínimo, le hacen creer que este gobierno, o intentan hacerlo, como lo han hecho siempre en todos los gobiernos de derecha, que este gobierno favorece a los ricos en perjuicio de los pobres. Y este discurso es así, dice, injustificados a favor de grandes inversionistas. Pero puntualicemos la diferencia en su real desempeño. Cuando un empresario invierte, ¿qué genera? ¿Riqueza o pobreza? Riqueza. Cuando un empresario invierte, ¿qué genera? ¿Cesantía o trabajo? Trabajo. 2 + 2 = 4. Y fíjate que hasta cuando se instala una empresa, hasta el entorno cambia. Están los trabajadores en forma directa y lo que es... Y qué increíble, porque esto es como una propaganda que la sacaron de circulación, con esto termino, en la televisión, una propaganda de que los españoles todavía de paño, ¿no? Que cuando... era una cuestión que tenía que ver con el banco. Estaba el que tenía una vaquita, ordeñaba su vaca y vendía la leche. Al que hacía el queso. El que hacía el queso, fabricaba el queso y lo vendía al supermercado. ¿Qué pasó? Que el queso era tan rico que en el supermercado la gente empezó a comprar más queso. El supermercado no tenía más queso, por lo tanto le dijo al productor de leche, ¿no?, de que le diera más leche, o sea, que produciera más leche. ¿Qué pasó con el chiquitito de la vaca? Compró otra vaquita. Terminó con 5 vacas produciendo más queso, y el de el más queso le entregaba más al supermercado y se producía la cadena. O sea, no sé si me explico con esto. ¿Qué es lo que quiero decir con esto? Es que cuando un empresario invierte, genera riqueza, cambia el entorno, tú tienes trabajo. Y cuando hay trabajo, no hay cesantía. O sea, negocio redondo. Entonces, pero la izquierda lo que hace aquí es justamente mantener su discurso de la lucha de clase. Los ricos contra los pobres. Los pobres son los buenos, los ricos son los malos. Y eso es lo que nosotros tenemos que empezar a combatir desde la inteligencia que tenemos para poder cambiar un poco este estigma que tienen los ricos. Hay gente también abusa. Los que se coluden, está bien. Pero la gran mayoría de la gente que invierte, cuando uno es inversionista, no habla del grande, también hablamos del chiquitito, ese que se atrevió a cruzar el río, pidió un crédito al banco para poder tener un supermercado donde le da trabajo a una persona. Por ejemplo, usted que es empresaria también, que viene del mundo empresarial, yo digo empresarial desde el punto de vista de que se atreve a endeudarse con los bancos, a generar mano de obra, a tener 2 o 3 personas trabajando, eso también es un inversionista, usted está invirtiendo.
0: ¿Quieres que haga un comentario? Sí, ya contaste la historia de las vacas también. No, estaba escuchando.
1: Se concentró. No, Paulina, te aguanta 30 segundos concentrada escuchándote. Después no, ya...
0: Se perdió. Dije captar mi atención. Lo que pasa es que sí, efectivamente. Lo que pasa es que este juego ya es muy antiguo.
1: Claro.
0: Es un juego que ya está añejo, desteñido para mí.
1: Inventar algo nuevo.
0: Esto de la. De, es que lo que pasa es que en la cámara hay que escuchar tanta tontera, oye, que los súper ricos, que la reforma de los ricos, que los privilegiados. Ahora ya no dicen los privilegiados porque ya se les cayó el discurso, entonces pues los privilegiados son ellos. Entonces, la verdad es que la respuesta más simple es esa, o sea. Cuando se bajan los impuestos, se traspasa eso a la ciudadanía, porque el empresario no pierde, ¿ya? Porque no puede perder, pues si pierde, el negocio muere. No puede emplear, no puede pagar los impuestos, y no nos olvidemos que este país no solamente se mueve de los impuestos que pagamos nosotros, pero porque nosotros tenemos de dónde sacar los impuestos, y tú vuelves al núcleo. ¿Quiénes son los que te permiten que tú pagues tus impuestos? El empresario, el que crea la riqueza. Ahora, lo que ha pasado es que durante siempre las ideologías de extrema izquierda, radicales, ¿cierto?, y desde sus orígenes han tratado de contraponer y de poner como un enemigo al trabajador con el empresario. Y eso no es real. Sobre todo en las microempresas y en las medianas empresas existe una relación más allá de lo laboral entre el empleador y el trabajador, donde existe una empatía, donde se conocen, donde un trabajador es parte importante de una empresa. Hay mucha gente que lleva muchos años trabajando en sus puestos. Entonces preguntémosle a esa gente que emplea 2, 3 personas, una persona, 5 personas, si no tiene una relación de confianza y las personas que llevan mucho tiempo trabajando, se genera un vínculo importante entre entonces finalmente se trata como de contraponer y de decir, ¿el empleador utiliza al trabajador? No es así. O sea, el único creador de riqueza, porque el Estado no genera riqueza, porque el Estado subsiste con la riqueza que genera el empleador. Claro. Todo vuelve al que genera la riqueza. Y es el que genera la riqueza, hay que cuidarlo. No hay que regalarle nada, porque no pide que le regalen. Solo pide que se generen las condiciones adecuadas para que todos podamos tener trabajo, producir para nuestro país, y esos impuestos sirvan para hacer calles, para hacer obras civiles y tantas otras cosas más. Pero yo creo que ese discurso para mí ya está añejo. Creo que lo que se viene ahora es una rebaja de impuestos, una de las más importantes de los últimos 40 años. A mí me hubiese gustado que fuera más, que no hubiese, que el gobierno no hubiese torcido el brazo con la sobretasa, con la invariabilidad tributaria. Creo que pagó el peaje por cada peso, cada punto que bajó de esa invariabilidad. Yo no lo hubiese hecho, creo que no era necesario regalarle votos, eso, ¿no? Estaban los votos, ¿sí? Son los mismos que antes de que negociaran eso eran los mismos, sí, lo que pasa es que perdieron los 4 votos que querían tener de más y negociaron la invariabilidad igual y lo tuvieron que cumplir porque después de que el ministro Quiroga ingresó la indicación para poder bajar un punto más el impuesto, el PP se arrepintió y se alineó con la mesa del partido y los senadores en el fondo dejaron sus votos como estaban. Entonces creo que eso estuvo de más. Pero fuera de eso se ha notado un gran compromiso, un esfuerzo por el gobierno de llevar adelante esta reforma que ya no puede retroceder, que tiene que sacar adelante, y ahí el Tribunal Constitucional juega un importante rol. El gobierno tiene que defender hasta el último día esta reforma, por eso también le quitó la urgencia en la sala, porque no estaban los votos ayer en el Senado. Nosotros no apoyamos, votamos en contra como Nacional Libertario acerca de la indicación, o sea, de la indicación que hizo el texto que salió de la comisión mixta ayer respecto de la restitución de los fondos municipales, los fondos propios de las municipalidades que más recaudan contribuciones a nivel nacional. Eso nosotros estamos completamente en contra, porque lo que tienen que hacer las municipalidades es ajustarse el cinturón, como le hemos pedido a todos los chilenos cuando el gobierno decidió que no tenía plata para poder subsidiar el MEDCO, como le hemos pedido a los organismos del Estado que ajusten presupuesto. Deberíamos haberle pedido a las municipalidades también que no se les restituya los fondos propios y que se las arreglen con lo que tienen, porque es bastante plata, y sobre todo aquellas que tienen subejecución de presupuestos, que piensan que están administrando un mini market, y que quedarse con superávit a fin de año es haber logrado algo grande cuando la gente tiene muchas necesidades y hay muchos programas que no llegan porque no están los recursos para eso. Entonces, nosotros como Nacional Libertario rechazamos ayer, recibimos presiones muchas y nos mantuvimos firmes, y por 2 votos que lograron captar y uno de nosotros que también votó a favor, se logró aprobar eso, si no se hubiese rechazado por 2 votos.
2: Bueno, yo creo que hay que siempre ver el paso final. 2 pasos para adelante y 1 para atrás. ¿Ya? Esa es la forma más rápida, y no es la más rápida, pero es la más consistente de avanzar. Y yo encuentro que la dirección en la que está ahí uno dice, ya sí, pucha, se retrocedió 1, pero se avanzaron 4 pasos y se retrocedió 1. Yo creo que hay que ver más los pasos que se avanzaron más de los que se retrocedieron. Yo creo que fue un gran avance lo que se aprobó. En ese sentido, yo encuentro que el trabajo que se hizo en la Cámara, en ambas cámaras, fue fantástico, ¿eh? Porque se logró. Y esto es bueno para el país. Hay que centrarse en esto. Esto es bueno para el país, más de que el juego político, esto lo importante es lo bueno del país. Pero lo que sí igual me molesta es el tema de las municipalidades, porque yo, de concejal, veo el tema municipal y el malgasto está constante, está tan constante que ni siquiera es malgasto, es normal ya, ¿verdad? Porque el, a menos acá nosotros no han sido, ¿cuánto? 30 años de democracia cristiana en la municipalidad. Entonces, para ellos lo que puede ser malo ya es normal. Es como si así siempre ha sido, una normalidad. Entonces, cuando dicen no va a haber menos plata, para ellos como, oye, ¿por qué me estás sacando plata? O si yo necesito más plata. Pero lo que es la municipalidad, nunca se ponen a pensar cómo optimizar el gasto. Es como que eso está fuera de la ecuación. Entonces, cuando vienen con estas cosas y dicen, no, es que los municipios van a tener menos plata, y ves que se lo gastan en fiestas y cosas raras. Por ejemplo, acá la cuenta pública de Osorno costó 15 millones de pesos. Y empurran que la cuenta pública costó 1.7 millones, una cosa así. Te das cuenta las desproporciones que hay en algunos gastos. Por eso cuando los municipios, voy a decir en cierto sentido, empiezan a lloriquear porque les van a quitar plata, que es plata que viene de la gente. Es que para mí, yo no puedo defender el tema de las contribuciones. De verdad, una cosa que me choca. O sea, ¿por qué le estás pidiendo dinero a una persona que ya pagó algo? Si no obtiene nada a cambio, ¿por qué le tienes que estar cobrando? Y ese es el discurso que permea tanto de la izquierda, que me molesta mucho, de que siempre alguien cuando se esfuerza tiene que estar pagando por haberse esforzado. Y eso es algo que moralmente a mí me afecta ya. Porque no es justo de que si tú te esforzaste por lograr algo, entras en la categoría de rico que alguien estableció y ahora tienes que estar en deuda, siendo que ni siquiera eres rico. Ahora, ese discurso de pobres contra ricos es viejo como el hilo negro. No va a pegar ahora, no aún, porque venimos saliendo de un gobierno de izquierda. Por eso no funciona, y no les va a funcionar, porque venimos saliendo de un gobierno de izquierda. Entonces, quienes lo dicen no tienen piso para hablar de eso. Pero de que va a volver a pegar, va a volver a funcionar, porque es una fórmula que funciona siempre. Es como nuevo y gratis. El marketing nuevo y gratis siempre vende. Y en política, la lucha de pobres contra ricos también siempre vende. Hay momentos en que vende menos, como ahora, que no les va a funcionar, al menos como unos 3 años quizás no les funcione.
1: Bueno, vamos a ir cerrando este tema. Respecto a lo, bueno, las cuentas públicas, uno también va viendo la calidad del cóctel, ¿sí? Para que vamos a estar con cosas. Y aquí, en nosotros que hemos recorrido varias cuentas públicas, no me acuerdo en lo rico o mala que son las empanadas. Tiene que ver los valores también con la calidad.
2: ¿Pero es necesario dar empanadas en una cuenta pública, digo yo?
1: Yo creo que es un cariñito a la gente que va. Todas las municipalidades hacen un esfuerzo para tener un pequeño cóctel, para compartir, no sé. Sí. Muchos de ellos son dirigentes, los que van un ratito. ¿Sabes que la gente cuando va a una cuenta pública, generalmente son dirigentes sociales, van a compartir, a encontrarse con los demás, no sé.
2: Eso es lo que me molesta.
1: Hay una cuestión.
2: Yo sí lo cuestiono porque ese presupuesto lo usan casi como presupuesto de propaganda de marketing temprano. Eso es lo que me molesta. No, es que el empanático y tratarlo bien porque los dirigentes están los votos. Sí. Entonces, como que yo digo, oye. No.
1: Yo creo que es un cariñito, hay que hacerle también. Cuando tú invitas a alguien a tu casa, no les das pan con mantequilla, es un esfuerzo para una rosquita, no sé, un quequito, algo.
2: Sí, querido, pero no 15 millones de quequitos.
1: Pues. Claro, lo que pasa es que claro, suena una cantidad estratosférica de 15 millones, pero si tú multiplicas por 500 personas, sale a 20 lucas por persona. No sé. Yo cuando voy a un restaurante aquí, 25 lucas, un platito de pescado chiquitito, así, con una ballena de día, 20 lucas, 25 lucas, entonces... Sí, concejal, ahí yo tengo mi aprecio.
2: Yo si hiciera cuenta pública, yo lo daría en un gimnasio municipal nomás, así, bien austero nomás.
1: El que agarre
2: nomás. El que quiere ver las cifras, que vaya. Esto no es espectáculo para andar comprando votos.
1: Sí, bueno. Tenemos una visión muy distinta. Yo sí comparto que a la gente se le dé un sanguchito con cecina y un cafecito ahí para que no se pasen de frío. ¿Ya? ¿Algo mal respecto de este tema? Porque quiero que terminemos con un homenaje.
0: Si vamos a terminar con un homenaje, me gustaría hablar cortamente respecto del proyecto Escucha tu Corazón, que sí, ha sido muy bullado a nivel nacional. Se ha puesto en la mesa el derecho a la vida inocente frente en el fondo ha puesto de nuevo las discusiones de las familias chilenas. Sí, bueno. Estoy segura de todos los hogares. ¿Qué es lo suficiente cuando tú quieres defender la vida inocente? Uh-huh. Pero respecto de eso, solo para contextualizar lo que voy a decir, me sorprendió que es una investigación que está haciendo el diputado Cristóbal Urruticoechea, que es el jefe de la bancada de los Nacional Libertarios, respecto de la norma técnica 259 que dictó el expresidente Gabriel Boric en febrero de 2026 y que salió publicada en marzo de 2026, días antes de irse, que legaliza la asistoria fetal como método abortivo y que se puede practicar en una madre menor de 14 años, mayor de 45 años. Esto debería estar publicado en el MINSAL, yo lo busqué, por todas partes no está. ¿Por qué? Porque esta norma técnica que modifica la, en el fondo en cómo se llevan a cabo la asistencia en el caso de las tres causales cuando la mujer decide abortar, y en el fondo lo que hace es hacer un aborto libre. ¿Ah? O sea, dejó antes de irse probablemente una norma técnica, la 259, generando una libertad de aborto para las mujeres de 45 años y para menores de 14 años. O sea, yo cuando escuché esto se me cayó la cara, la verdad, porque estas son las cosas que se hacen a escondidas, y que en el fondo cuesta tiempo y siempre tiene que haber alguien preocupado de que si nuestro interés es defender la vida inocente, ¿hasta dónde nosotros vamos a llegar para esto? Esto es, se ofició al Ministerio de Salud para que se envíe el, la norma técnica 259, porque cuando uno la busca, dice que tiene que ser publicada y no ha sido publicada.
1: Claro.
0: Son 130 páginas que hablan de esta norma técnica y creo que sería tremendamente grave que se esté haciendo aborto libre en Chile y que haya sido decretado y dejado por un presidente que además de habernos arruinado la vida en todos los aspectos, claro, a los chilenos, claro, además con esta norma esté permitiendo que en este método, que ni siquiera se aplica en animales porque está prohibido, sí, por, bueno, el sufrimiento, sí, bueno, que ocurre, sí, sí, lo sea posible aplicarlo en niños, que se les pone una inyección directamente al corazón,
1: letal,
0: y los mata.
1: Concejal.
2: No, interesante ese debate, porque el tema de escuchar los latidos del corazón es... A mí me sorprende las dos reacciones, ¿eh? Más que tomar una postura a favor o en contra, me sorprende que cómo hay gente que dice, oye, pero ¿cómo quieres que escuchen el corazón? Pues, ¿te das cuenta? Bien. Esa pregunta es porque estás humanizando una criatura y como que no sé por qué les molesta eso. Y eso es lo que me llama la atención, ¿por qué, sí, les, pues, molesta? No, que es una tortura. Entonces, si es una tortura, es porque es un ser vivo.
1: Muy bien.
2: Entonces uno dice, entonces, si es una tortura y estás humanizándolo, lo que molesta es que te estás dando cuenta que es un ser vivo. Y esa parte es la que me produce mucha confusión de la gente que dice que es una mala medida y que es mala. Entonces, ¿qué es lo que pasa? ¿Tú quieres que la gente no tenga consecuencia de que no sepa que es un ser vivo? Entonces, ¿eso es lo que molesta finalmente? ¿De que la persona que va a abortar se dé cuenta que es un ser vivo? Y esa es la parte que me preocupa mucho, que quienes defienden esto, ¿por qué lo defienden? ¿Es porque quieren deshumanizar entonces un ser que ya está vivo? Siendo que su argumento era que son solo células juntas, decían ellos. Son, claro, solo un banco de células, no es un ser vivo. Entonces pues dicen, ah, no, pero es que si no la gente se cuenta que es un ser vivo.
1: Bueno, por amor al tiempo, sí, yo creo que las posiciones están muy claras. Yo en lo personal lo único que puedo decir, que el embarazo es cuando una mujer espera un ser. Que el aborto es la interrupción y finalización de un... Mire, porque la palabra lo dice todo. El aborto es la finalización, es eliminar prácticamente, ¿cierto? Antes que el feto sea visible, es eliminarlo antes.
2: Exacto.
1: Mujer embarazada espera un hijo, un bebé, una guaguita, por decirlo así. Por lo tanto, Cuando tú dijiste que te sorprendía que gente de izquierda son los que más... Y bueno, y algunos de Chile Vamos también que están a favor de,
2: sí,
1: esto.
2: Sí, pues por eso.
1: Y también. Cuando yo creo que es una cosa inhumana. Porque es inhumano. Es matar y asesinar a un ser vivo. O sea, ¿qué miedo tengo de escuchar el corazón de mi hijo o hija? Lo que está, ¿qué miedo tengo? Pues es el pretexto de izquierda justamente para funar esta iniciativa, que es muy noble por lo demás. Porque quizás frenemos el aborto en muchas mamitas que quieren tener aborto, que al escuchar el latido del corazón de un ser que está en su vientre, quizás reaccione y diga, no, es parte de mí. Y claro, y se le acaba el negocio a la izquierda, ese es el problema, es un negocio.
0: Y lo otro es que esa decisión, claro, es justamente, que es lo que me lo preguntaban hoy día, uh-huh, O sea, realmente nosotros, el Estado le está entregando el apoyo completo a raíz de las declaraciones que realizó el arzobispo Chomalí al respecto de esto, hoy día en La Tercera. Le estamos entregando el apoyo a las mujeres espiritual, económico, psicológico, para que ellas tomen una decisión consciente basada en lo que significa lo que están haciendo, terminar la vida de un ser, o la están tomando porque no tienen todo el apoyo, la están tomando en base al miedo y al dolor, porque finalmente es una decisión que toma la mujer, pero realmente la estamos dejando, le estamos permitiendo que la tome en condiciones seguras, donde ella realmente pueda decidir, no por el miedo, no por el dolor que le causó lo que está pasando, sino que realmente por la vida que tiene. Yo creo que esa es como uno de las aristas que este proyecto ha colocado en debate hoy día en la discusión
1: pública. Ok, diputada, concejal, un agrado estar siempre con usted, don Arturo Bushman, concejal de la Comuna de Osorno, diputada Paulina Muñoz Minte. Lo único que puedo decir aquí es que hoy día existe el método Miles. Te regalan los métodos para no querer embarazar.
2: Son regalados.
1: Por lo tanto, aquí el libertinaje, córtenla, o sea, en serio, de verdad. El resto es cagüín, cuento, es simplemente una ideología que lo único que hace en el mundo es atentar contra la vida, contra la familia. Y eso es, no hay nada más que eso. Ni siquiera antojadizo, es pensado. Bueno, aquí hay una ideología que promueve la no familia, que promueve el matrimonio homosexual, que promueve el matrimonio, etcétera. Entonces, y que promueve también el aborto. Si eso es así de simple. El resto es pamplina. Gracias, diputada de la República, Paulina Muñoz Minta, por estar con nosotros. Concejal Arturo Bushman, que les vaya muy bien. Si Dios quiere, nos da fuerzas, vida y salud. Nos encontramos la próxima semana en otro programa Hablemos Claro.

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¿Cómo están todos? Muy buenas tardes a cada uno de nuestros auditores que nos acompañan el día de hoy, día jueves 23 de julio, 16 con 12 minutos en la ciudad de Osorno. ¿Cómo están? Miren, les cuento, hoy día estaba esperando un amigo que me pasó a buscar en calle Bilbao y sabe que bastante vehículo a esta hora de la tarde. Así que vayan preparándose porque más ratito seguramente va a haber un taco más o menos grande, Bueno, es de esperarse, sí, con estos fríos que nos han estado acompañando estos días, ya que la gente vuelve a ocupar más su vehículo, ¿cierto? Así que era de esperarse un poco, Bueno, hoy día la máxima va a ser de 11 grados, ¿cierto? Probabilidad de precipitaciones al 30%, humedad al 77% y obviamente los vientos a 11 kilómetros por hora. Bueno, esto para la ciudad de Osorno. Se espera bastante lluvia para el fin de semana. Hasta el día martes saldrá un poco el sol, ¿cierto? El día lunes va a haber harta nube, pero no va a llover. Eso es lo bueno. Va a llover desde el día jueves hasta el día domingo y el día miércoles y jueves de la otra semana va a seguir lloviendo. Vamos a tener bastantes lluvias, sobre todo con este clima bastante duro que nos ha estado tocando esta semana. Bueno, yo por mi parte me voy a ir a hacer un cafecito y a la vuelta vamos a estar tocando varios temas de contingencia social, ¿cierto? Y que afectan al país. Los dejamos con un tema y a la pausa comercial nos vemos.

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1: Oye, volvemos después de ese tema musical que nos estaba pidiendo un auditor por vía WhatsApp. Así que un saludo para nuestro querido auditor, ¿cierto? Que nos estaba pidiendo el tema de Amigos Artistas. ¿Eh? Bueno, pasando un poco a las noticias, ¿cierto? El día de hoy se publicó que la casa de cautiverio del Tren de Aragua en Quinta Normal, restos hallados serían de un adolescente secuestrado el 2024, ¿ah? El inmueble era utilizado como centro para torturas, comercio clandestino y tráfico de drogas. Bueno, en prisión preventiva quedó este jueves el sujeto de nacional, escuche bien esto, nacionalidad venezolana que fue detenido ayer en Quinta Normal, luego que la policía de investigación encontrara enterrado en una de las habitaciones los restos óseos de una de sus víctimas, ¿ah? La Fiscalía Metropolitana Sur lo formalizó esta jornada por el delito de secuestro con homicidio y exhumación ilegal en calidad de encubridora. El caso se remonta a diciembre del año 2024, cuando una madre denunció la desaparición de su hijo adolescente, quien fue visto por última vez en Pedro Aguirre Cerda. La investigación del caso estaba a cargo de la VIPE de la Policía de Investigaciones, obteniendo obviamente una información de que en una de las habitaciones habrían restos óseos, ¿ah? De una casa ubicada en calle Nueva Imperial, estaba enterrado el cuerpo del menor de edad. Bueno, el fiscal Eduardo Arrieta confirmó que los restos óseos encontrados este miércoles corresponderían al menor desaparecido en diciembre del 2024, ¿ah? Bueno, nosotros no sabemos hasta cuándo van a continuar, ¿cierto?, atacando estos delincuentes, realmente. No sé si decirlo, pero son delincuentes finalmente, ¿ah? Pero no tienen ningún grado de humanización con las víctimas. Vemos una madre que probablemente esté hecha trizas por la pérdida de su hijo. Gracias a Dios pudo encontrar por último los restos, ¿cierto? Para poder despedirse de su querido hijo. Sabemos lo que duele y yo creo que no hay comparación en el dolor de una madre, ¿cierto? Al llorar a su hijo. Así que le mandamos, ojalá, un muy gran abrazo, ¿cierto? A esta persona que lamentablemente tuvo que encontrar y fue otra víctima del Tren de Aragua. Una lástima, la verdad.

Oigan, y en noticias también del Mundial, aprovechando que ahora ya terminó, ¿cierto? Luis de la Fuente apunta fuerte al plantel de Argentina, ya que pone en ejemplo que sus jugadores fueron, obviamente, no sé si lo pudieron ver a través de la televisión, ¿cierto? Agredidos tras la celebración, ¿cierto? De la conquista de este torneo internacional. Bueno, Luis de la Fuente, entrenador de la selección española, opinó que las reacciones de los jugadores de Argentina tras acabar la final o finalizar la final mundial, ¿cierto? De fútbol organizado por la FIFA fueron intolerantes y inadmisibles. Y valoró el comportamiento de los buenos deportistas del equipo de España. Bueno, los pupilos de Luis de la Fuente han logrado bastantes cosas. Bueno, vemos el ejemplo de Lamine Yamal, por ejemplo, que a sus cortos 19 años ya ha conquistado la mayoría de los torneos. Si no me equivoco, le falta solo la Champions, pero es un joven con bastante, bastante talento que probablemente la llegue a conquistar en algún punto de su carrera. Bueno, siguiendo con la noticia, el técnico de La Roja, en este caso, lo señala este diario, ¿cierto? Pero todos sabemos que La Roja pertenece al equipo chileno, ¿ah? Pero bueno, La Roja española, europea, fue, claro, durante una entrevista este jueves con TVE, ¿cierto? Y criticó la conducta de varios de los jugadores y miembros del cuerpo técnico de la albiceleste tras la derrota por 1-0 en el MetLife. Bueno, habían unos picuntos por ahí que decían que ganar en Estados Unidos no es para cualquiera, ¿eh? Bueno, recordemos que Argentina igual perdió dos finales contra Chile. Una de ellas fue en este mismo estadio, ¿eh? Bueno, los incidentes, por lo que según pudo saber el EFE y la FIFA, abriría una investigación disciplinaria tras analizar las imágenes, ¿eh? Bueno, se pronunció frente a esto también. Y señalo, abro comillas, en este momento no me di cuenta de lo que estaba celebrando. En cualquier caso, es algo intolerable, inadmisible. No se puede permitir futbolistas de esa dimensión que tienen un gran entrenador, el cual lo habrá pasado igual de mal que nosotros al ver esas reacciones. No es tolerable, destacó nuestro comportamiento ante este tipo de agresiones y provocaciones. Nuestros jugadores siempre mantuvieron las formas como buenos deportistas, señaló el directivo de la selección española. Bueno, el seleccionador sigue aún sintiendo la emoción del título y de la cual tomará más coincidencia, ¿cierto? En conforme vayan pasando los días. Bueno, entre las dificultades de este mundial enumeró los derivados, ¿cierto? Por los desplazamientos o el clima. En una concentración que se inició en Las Rozas, en Madrid, ¿cierto? Y que ha durado 52 días. Han sido 24.000 kilómetros, humedad, poco descanso. Todo este proceso que te lleva hasta la final, más allá de los rivales, es lo que hay que superar. Y esos fueron los grandes inconvenientes, señaló Rodrigo Hernández. Bueno, respecto a esto, el Balón de Oro de este Mundial, al que considera el mejor del mundo en su posición, pese a salir una importante lesión de la rodilla. Bueno, también señaló, y abro comillas, que con todo el respeto, pero dudar de Rodri era un insulto a la inteligencia futbolística. Es el mejor del mundo en su posición. Tenemos también a Martín Zubimendi, que probablemente sea el segundo mejor. Fue creciendo partido a partido. Le llegué a decir que estando al 50% es mejor que muchos jugadores, indicó el directivo de la selección española. Bueno, interesante triunfo de la selección. La verdad, algunos esperaban que esta final estuviera un poco arreglada por parte de los argentinos. Pero finalmente España pudo imponerse ante Argentina en la cantidad de 1-0. Destacable participación del equipo español, a sabiendas de que le tocó chocar con los más fuertes. Eliminó a Francia, ¿cierto? A Portugal también. Así que no fue una tarea fácil de llegar a la final por parte del equipo europeo.
No así el equipo argentino, que finalmente muchos destacarían dentro de los medios que fue una de las clasificaciones más fácil o de menor dificultad para la postumación después de esta final. Pero bueno, son cosas del fútbol, como dicen algunos. Bueno, nosotros nos vamos a una pequeña pausa comercial y a la vuelta estaremos con más.

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1: Oye, volvemos ya al final de este programa, ¿cierto? Bueno, tenemos muy buenas noticias para la gente de Osorno. Para los que no sepan, ¿cierto? Se está haciendo mantenimiento en algunas calles de la ciudad, así que a manejar con cuidado, sobre todo porque, mire, y escuche bien con esto no es una tan buena noticia, pero hay la alerta temprana preventiva para la región de los lagos por lluvias, fuertes vientos y posibles tormentas eléctricas el día de hoy, Bueno, uno sabe ya, bueno, la gente de campo solía decir acá mucho que cuando hay sol y está lloviendo, como justamente lo está haciendo ahora, en este preciso instante en la ciudad de Osorno, es muy probable que hayan tormentas eléctricas, ya que se juntan los dos climas y esto produce, cierto, un choque natural que produce un campo eléctrico y termina siendo una tormenta eléctrica. Bueno, se anticipaba ya que vendrían bastantes lluvias y la dirección regional de Senapred mantiene vigente la alerta temprana preventiva para la región de los lagos debido al evento meteorológico, cierto, que afecta a la zona. Esta medida, que rige desde el pasado 17 de julio en coordinación con la delegación presidencial regional, cierto, mandamos un afectuoso saludo a nuestro queridísimo amigo personal, cierto, Alejandro Revein, el delegado presidencial, y que continuará mientras persistan las condiciones de riesgo. De acuerdo con la información entregada por la Dirección Meteorológica de Chile, la DMC, para este jueves 23 de julio se mantiene una alerta por viento moderado, cierto, a fuerte en el litoral, es decir, Chiloé, Cordillera de la Costa, Valle y Chiloé, bueno, justamente. Además de avisos por viento normal a moderado en el litoral interior, nevadas normales a moderadas, cierto, en la Cordillera Austral y probables tormentas eléctricas entre el jueves y el viernes en el sector del litoral, La Cordillera de la Costa, Chiloé y litoral interior. Bueno, los pronósticos indican que las condiciones más intensas se concentrarán durante este jueves en el litoral, que se esperan que entre 25 y 40 milímetros de lluvia y vientos sostenidos de hasta 60 a 80 kilómetros por hora. Wow, bastante viento, Con rachas de hasta 100 kilómetros por hora, En la Cordillera de la Costa se proyecta precipitaciones entre 30 y 45 milímetros y rachas de hasta 90 kilómetros por hora, mientras que en el valle longitudinal los vientos podrían alcanzar hasta los 90 kilómetros por hora. Bueno, en Chiloé y el litoral interior también se prevén lluvias de hasta 45 milímetros y rachas de hasta 90 kilómetros por hora. Bueno, vamos a tener un fin de semana bastante duro. Ya se siente un poco esto, así que a cuidarse sobre todas las cosas. Recuerden tapar bien, cierto, todos los utensilios como el califón, las tuberías que se encuentran expuestas, entre otras. Mandarle a poner una bufandita, cierto, para proteger nuestros utensilios de la casa. Bueno, por mi parte eso sería. Agradezco que nos hayan estado acompañando el día de hoy, cierto, en este expreso de la tarde, 16:51 ya. Tocamos varios temitas, pero aquí lo importante, y vuelvo a recalcarle, es que ahora que volvamos a la casa, manejar con cuidado, andar con cuidado siempre, prever, sobre todo ahora que ya están haciendo mantenciones en las calles, y sumado a esto también que las lluvias van a estar bastante duras en la ciudad de Osorno, así que a cuidarse, no pasarse de frío, y si salga abrigadito. Todavía se pueden ocupar mascarillas para prever, por ejemplo, el contagio de enfermedades virales, sobre todo las enfermedades respiratorias que nos afectan a cada uno de nosotros. Yo estuve con influenza hace un par de tiempo atrás, Lamentablemente no me cuidé, pero ahora sí lo estoy haciendo un poquito más. Así que por mi parte eso sería. Bastante lluvia en la ciudad de Osorno, no se largó el aguacero. Bueno, nos vamos. Que estén muy bien todos. Hasta luego.

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1: Que ella haga el programa.
2: Que ella haga el programa.
1: Porque ella solo queda la película.
2: Lógico. Y a la Josefa Silva se va a ir. Complica.
1: Se va a ir complica. Ya, que tengan una muy buena tarde. De verdad, va a llover todo estos días. Pero estamos en el sur de Chile.
2: Va a llover de diciembre. Sí. Enero,
1: sí. Hasta noviembre. Los turistas, todos estos amigos del norte. Mira, si me encontré con alguien de Iquique.
2: ¿Qué estaba haciendo acá?
1: Ah, porque es ingeniero naval y está trabajando en dos barcos.
2: No hablamos del chino.
1: ¿De cuál chino?
2: Que
1: ¿Es un chino?
2: No, le dicen el chino porque parece que tiene los ojos medio.
1: Ah, pero aparecieron todos, pues.
2: Sí, pero no has visto la cantidad de memes, están todos los matinales.
1: No, no he visto nada.
2: No, todo.
1: Ya,
2: pero...
1: cuenta, no he visto nada. Ya. Que estén muy bien hasta mañana.
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7: ¿Cómo están todos? Bienvenidos. Buenas tardes. Día jueves 23 de julio, viernes. Hay un día frío, pero muchas noticias, muchas cosas están pasando en nuestro país. Le habla Bárbara Briceño, en por supuesto junto a Francisco Vidal y el diputado Diego Chalper. Nosotros ayer terminamos el programa asumiendo que se iba a aprobar lo que se había acordado en la comisión mixta respecto al artículo pendiente. Iba a pasar a la Cámara de Diputados, donde nuestro diputado estaba a punto de ir a votar en cualquier momento. Después tenía que pasar por el Senado y se supone que ya estaba listo. ¿Qué pasó? No ocurrió lo que se esperaba. Pasó la barrera de la Cámara de Diputados y después en el Senado se postergó la votación porque no estaban los votos. No había quórum, no estaba presente en la sala el diputado, o sea, el senador Enrique Van Rysselberghe, y además había algunos díscolos, como el senador Sandoval, que dijo que él no iba a votar esa cuestión.
8: Sangüesa.
7: ¿Qué pasó, diputado?
8: No es Sandoval, es Sangüesa.
7: Me quedo claro. Perdón, Sangüesa, perdón, me castigo. Diputado, ¿qué pasó?
9: A ver, bueno, primero que todo saludar a los auditores. Yo creo que ya a esta altura es muy evidente que tuvimos un traspié. El objetivo era aprobarlo ayer y para nuestra sorpresa un senador de la UDI se fue. Y como tú sabrás, esto era de quórum. Nosotros en la Cámara obtuvimos 80 votos, necesitábamos 78, un tremendo despliegue de distinta naturaleza para lograr los 80 votos. Acuérdense, auditores, que en el mejor escenario la derecha y las derechas tenemos 76 votos en la Cámara. Por lo tanto, lograr 80 era una cosa bien notable. Y por otro lado, en el Senado se necesitaban 26. Entonces, que se tenían en principio. Entonces, ¿cuál fue el problema? Bueno, el problema es que cuando ya todo se da cuenta de que no está el senador Van Rysselberghe de la UDI, ya se empieza a desordenar el gallinero. Entonces, se nos produjeron dos situaciones. La primera es que el jefe de bancada de la UDI, para nuestra sorpresa, planteó reparos a la fórmula de compensación, el senador Sangüesa, y después, a continuación, el senador Walker, que había manifestado interés de apoyar, cuando ya vio que esta cosa se desordenó, dijo, mire, yo estoy dispuesto a apoyar en la medida en que incorporemos a Coquimbo en la ecuación. Y ahí quedamos. Entonces, obviamente, entre sufrir una derrota, lo que hizo el gobierno fue retirar la urgencia, y como se retiró la urgencia, el comité de la UDI pidió un segundo informe, y eso significa que se va a ver probablemente a la vuelta de la semana regional el día martes 4 o 5 de agosto, 4 creo que cae, 4. Eso es poparte. Esos son los hechos.
7: A ver, pero es que, a ver, yo... Mira, esto puede ser... Porque, a ver, todo son interpretaciones. Uno puede decir y pensar lo que quiera, pero uno puede verlo como un fracaso del gobierno, fracasó el ministro Quirós, calculó mal. Y otro podría decir, oye, esto es una jugada magistral de Quirós. O sea, casi que orquestada desde el gobierno. Porque lo que acá se está haciendo es que la oposición principalmente está dejando a los municipios sin compensación. Hoy día yo entrevisté a un parlamentario de un diputado de Republicanos y él emplazaba a la oposición que digan, que expliquen por qué quieren dejar a los municipios sin su plata. Entonces, si es que esto se llega a caer, el ministro Quiroga va a decir, bueno, o sea, tal cual como él ha dicho, si no quieren que se les compense, bueno, se quedan sin compensación. Cosa que genera dos escenarios. Uno, que eventualmente no tenga que gastar esa plata, que no tiene por lo demás. O dos, que eventualmente él, en tanto ministro, cuando haga un presupuesto, haga redistribuciones y saque la plata, y el gobierno va a quedar como el bueno, porque pese a que no hay ninguna obligación legal, ellos encontraron una fórmula para financiar a las municipalidades. O sea, si uno lo mira desde esa lógica, como que esto win-win podría ser una oportunidad para el gobierno.
8: Lo que pasa es que en política, aunque tú pienses que le podéis sacar partido a esto, yo no me imagino a los 345 alcaldes y alcaldesas frente al hecho de que se le restan 220 millones de dólares, que ese es el costo de la exención de las contribuciones, y no tiene compensación, se van a quedar tranquilos. Yo no sé qué podrían hacer.
7: Pero así como dijo el diputado del Partido Republicano, vayan a pedir explicaciones a su parlamentario. ¿Por qué su parlamentario de oposición rechazaron esto? ¿Por qué los quieren dejar sin plata?
8: Pero es una vuelta larga esa.
7: No es una vuelta larga, porque ellos son los que rechazaron el proyecto. O sea, aquí se puede decir, ministro Quirós estuvo de acuerdo, cedió con darlos el 100%, él cedió. Y fueron la oposición las que dijeron, no les queríamos dar un peso. No hay ni una vuelta larga. Acá los que rechazaron fueron los de oposición. En la
8: hay que
7: vuelta
8: fijarse
7: corta.
8: También, me llamó la atención lo del senador Sangüesa, porque él tiene una discrepancia más sistémica con el financiamiento municipal.
7: ¿Doval no era?
8: Y segundo, el senador Walker está repitiendo en el Senado lo que intentó hacer el PDG en la Cámara, en el sentido de colocar como condición del respaldo que se incorporara Coquimbo y Atacama al sistema de reconstrucción derivado de los temporales. No, es una situación difícil.
9: Pero ¿sabes qué? Yo estaba pensando lo siguiente, y corrígeme que tú sabes más de estas cosas que yo. A ver, los municipios tienen ciertos porcentajes asegurados del Fondo Común Municipal, pero no tienen cómo saber a cuánto va a ascender, porque eso depende de ciertos ingresos que son inciertos, ¿o no?
8: A ver, el Fondo Común Municipal es una, ¿cómo te diría? Es un cálculo que tiene como 10 variables. Y en consecuencia,
9: pero uno de estos es las contribuciones que son inciertas. ¿Cuántas se van a pagar? Uno no lo sabe, ¿o no?
8: No, claro, no lo sabe, pero tiene una...
9: Entonces, ¿qué pasó aquí? El gobierno le dio certeza a los municipios de un ingreso, lo cual es una excelente noticia, porque le dijo, mire, le voy a dar certeza a usted que con fondos generales le voy a pagar lo que antes le llegaba de manera incierta. Por lo tanto, usted va a poder planificarse para adelante sobre la base de un ingreso cierto. Primer triunfo para los municipios.
7: Segundo, o sea, peor todavía.
9: Espérate. Segundo triunfo para los municipios. Nada obsta a que si hay ingresos por contribuciones que se van a empezar a cobrar voluntariamente, obvio que esos ingresos se van a distribuir, pues.
7: Oye, pero si todos los Francisco Vidales se van a ir a inscribir voluntariamente, o sea, no van a postular a la extensión y van a pagar contento.
9: Yo le pregunto por este humilde espacio al alcalde Bodanovich. ¿Usted está mejor o peor que ayer? ¿Tiene ingresos ciertos? Y tiene un potencial ingreso adicional con aquellas personas que voluntariamente paguen el Fondo Común Municipal. ¿Está mejor o peor que ayer?
8: No, la opinión de Bodanovich no tiene que ver con la compensación. Tiene que ver cómo se materializa la compensación. ¿En qué sentido? Voy a poner un ejemplo concreto de mi comuna. La alcaldesa de Las Condes pierde 13 mil millones de pesos. Lo que hace el gobierno es que a través de impuestos generales...
7: Espera, que hay que hacer una aclaración. 13 mil millones de pesos son las contribuciones que pagan solo las personas mayores de 65 años o son las contribuciones que pagan todos.
8: No.
7: Porque ahí hay un...
8: Está despejado ya.
7: Es que revisemos bien eso, porque nosotros pagamos contribuciones y no tenemos 65 años en el caso.
8: Pero espérate,
7: por ejemplo, en el caso de mucha gente no tiene 65 años.
8: Ese ejercicio lo hizo el Ministerio de Hacienda y ha sido parte del debate en las reuniones de Quirós con los alcaldes. Y cuando él precisa que en Las Condes es 13.000, en Vitacura 8.000, en la Reina 8.000.
7: Claro, pero eso solo entonces la de los 65 años.
8: Exactamente,
7: arriba,
8: tú puedes llegar a ese nivel de detalle. Entonces, lo que hace el ministro Quirós es decirle, alcaldesa, no se preocupe, usted va a tener los 13.500 millones que dejó de percibir, pero lo va a hacer a través de impuestos generales. Al hacerlo de impuestos generales y no por la vía de inyectar al fondo común, porque el ministro no tiene dos alternativas para recuperar la plata. Uno es inyectar los 220 millones de dólares al Fondo Común y otro es desde impuestos generales.
9: No, pero
8: desde, desde impuestos generales tú haces un trasvasije considerando que Chile tiene una anomalía y es que el IVA en Chile es más o menos el 45% de la recaudación sobre impuestos generales. Entonces la observación de Bodanovich no discute la compensación, que ya se logró, discute cómo se genera la compensación. Entonces cuando Bodanovich sí, dice el día...
7: Mira, yo le pregunté lo mismo al diputado del Partido Republicano, porque el jefe quizá con la plata de los más pobres les van a pagar o van a subsidiar lo que dejan de pagar los más ricos. Entonces uno puede decir, número uno, si tú vas al IVA, seguro que lo que contribuyen los ricos en IVA es mucho más también de lo que contribuyen los más pobres, porque el consumo que tienen es mucho más alto. O sea, al final, y el impuesto a la renta y el impuesto a la empresa, o sea, por todos lados, los, entre comillas, más ricos pagan mucho más impuestos, contribuyen en porcentaje mucho más. Eso por un lado. Por otro, no, espérate, pero bueno, otro, acá estamos hablando de gente que ya pagó impuestos toda su vida, sigue pagando, si es que tiene ingresos altos, va a seguir pagando, si es que es un señor millonario, va a seguir pagando 35% de la renta de los ingresos que sigue teniendo, si es que eventualmente tiene. Entonces, tampoco estamos hablando, y además, tampoco que tenemos 200 Luxich, como para decir, oye, acá tenemos 7.000 millones de Luxich, que son millonarios en Chile.
9: Pero Bárbara, yo me quisiera, solo para que Pancho me haga, porque yo lo de Bodanovich, quiero decirlo en buena, a mí me parece una avivada impresentable.
8: A ver, pero dale, ¿por qué?
9: Y quiero explicarles por qué. De la esencia, auditores, de la compensación, la lógica de compensar algo es que usted priva a alguien de algo y lo quiere dejar igual como empezó. Eso es una compensación. Distinto es que discutamos después si es que hay que distribuir distinto el Fondo Común Municipal, o si... pero acá la lógica es la siguiente. Las contribuciones de bienes raíces financiaban una determinada cuestión. Sin esas contribuciones se pierde tanta plata. Hay gente que tiene gastos ya comprometidos con cargo a esa plata. Le piden al gobierno que básicamente asegure esa plata, se devuelva y el gobierno cumple. Punto. Pero ahí se les ocurrió que lo que se iba a compensar, insisto, auditor, volver a que usted lo dejen como está para que usted pueda cumplir con obligaciones que ya tiene comprometidas respecto de algunas comunas, eso tenía que pasarse al Fondo Común Municipal también, cosa que se volviera a aplicar el criterio de redistribución. Entonces, aquí se pretenden mezclar dos cosas. Si quieren que discutamos ¿cómo hacer más extensivo el Fondo Común Municipal? Bueno, discutámoslo, pero eso no es compensación. Eso es redistribución, es modificación legislativa, es reforma al Fondo Común Municipal, pero aquí lo que se pretende es calificar de compensación una lógica de redistribución. Porque en el fondo, acá lo que hay detrás, auditores, es que usted tenía 10, se los quitan y se los devolvieron. Punto. Usted queda igual. Yo además hoy día reflexionando, he llegado a la conclusión que en lo que respecta al Fondo Común Municipal, los municipios han adquirido dos ventajas. La certeza de esos recursos, que antes no la tenían, y segundo, un ingreso adicional por concepto de aquellas contribuciones que voluntariamente se paguen. Entonces, en lo que respecta a esas comunas han quedado mejor. Entonces, ¿qué es lo que a mí no me parece? Y que me parece además bien poco honesto intelectualmente, para ser sincero. Que se pretenda levantar una discusión de justicia en minutos en donde lo que se está discutiendo es una cosa mucho más simple. A usted le van a devolver lo que le están quitando, punto. Entonces, ¿qué él pretende? Es como que yo dijera, mire, Bárbara, a ti te tengo que compensar en 10 para que quedes en cero, pero de repente esos 10 que te tengo que compensar a ti para que sea más justo, en verdad lo vamos a meter en un pozo común. Y tú tienes que tener solidaridad con esos 10, pero si yo no estoy ganando nada con esos 10, me los estáis devolviendo. No, pero en eso que te tengo que devolver, ¿por qué no lo ponemos en un pozo común y lo repartimos? Ni un problema, pero repartamos una vez que me hayáis devuelto lo que ya me tenéis que cumplir para que yo quede en cero, vos.
7: Entonces, pero es que esto ya es...
9: Por eso te digo.
7: Entonces, sí, que es así, en esos términos, porque una cosa es decir, a ver, sí, porque, a ver, ojo, a las Condes y las comunas que tienen que pagar más, ellos entregan ya el 65% de sus ingresos y se quedan solo con 35%. Y lo demás en ese fondo común se reparte. Entonces, de lo que queda, entre comillas, que estos 13 mil millones es lo que les queda después de haber repartido todo eso.
8: Sí.
7: Entonces, si ahora es de eso que queda, le dicen, no, es que ahora le vamos a dar, ya le quitamos el 65%, pero ahora de lo que queda, también lo vamos a repartir en el 65%, y que también le van a pedir que le entreguen el 65%, u otro porcentaje, y le van a ir ahí un poquito. No, o sea, si la idea es quedar igual, considerando que ya les quitaron el 65%.
9: No, entonces, mira,
7: o sea, si no, eso se transformaría aquí en un 80%, ¿cuánto?
9: Oye, pero espérate, si esa era la reforma de Grau. Ah, dicho sea de paso.
8: Pero vamos aparte, yo creo que el punto es el siguiente. Hay un universo, no los tengo por común. Somos 200.000 más o menos los que beneficiarios de esta política. Eso tiene el costo que ya sabemos, 220 millones de dólares. El gobierno transó un poquito, porque originalmente Quirós quería reemplazar solo el Fondo Común Municipal y no lo que perdían las municipalidades, que él llamó las 12 comunas ricas, por así decirlo.
9: Exactamente.
8: ¿Ah? Pero, mirado en el global, significa que los que ganan son los que dejan de pagar contribuciones, pero la compensación a ser vía impuestos generales recae en el conjunto de la sociedad, por la vía de, ya dije, la composición del impuesto general. Entonces, claro, ahí está el punto de los alcaldes encabezados por Boane, que dicen que la compensación sea también con la lógica de redistribución. Y ahí por eso que apelan a que sea vía Fondo Común Municipal. Es el punto.
7: Pero eso es lo que estamos diciendo. Pues como sacarte.
8: Los efectos prácticos da lo mismo. Porque
7: es, por eso, entonces, eso sí. No, es que eso no es quedar igual, eso es quedar mejor.
9: Sí, pues quedar mejor.
7: O sea, nosotros queremos ir en la parada y queremos aprovecharnos más todavía porque no nos parece suficiente que le saquen el 65%. Ahora queremos ganar más, o sea, queremos salir ganando.
9: Pacho, es que efectivamente.
7: Eso es,
9: lo que yo le expliqué a una colega alcaldesa de izquierda, que es una buena persona, es que en el minuto en que tú dices lo que ha denominado incluso el ministro Quirós, en mi opinión de manera caricaturesca, como las 12 comunas más ricas, cuando tú dices, no, mira, ese fondo propio ahora pasa a Fondo Común Municipal, esto deja de ser compensación, porque el que recibe ese beneficio adicional no está siendo compensado, está siendo beneficiado. Por definición, auditor, la compensación lo deja usted en cero. Usted no gana ni pierde. Entonces, a ver, si quieren que discutamos criterios de redistribución del Fondo Común Municipal, totalmente disponible, pero, y ahí, sin ánimo de polemizar con nadie, entonces empecemos a exigir muchísimo más, y esto lo he hablado con varios alcaldes, en qué se están gastando los distintos recursos, porque aquí al final de lo que se trata es que todos nos exijamos más. Mira, ayer el ministro Quirós, con mi apoyo, incorporó dos criterios para asignación de los fondos propios a estos 12 municipios más ricos, que para darle la compensación en ese fondo propio, y esto no le gustó mucho a algunos alcaldes, entre ellos Jaime Velorio, que me lo dijo. Uno, que tienes que evidentemente transparentar en qué plata se va a gastar ese fondo propio, y mira lo que te voy a decir. Segundo criterio, tienes que disminuir en un 30% los tiempos de espera de tu entrega de permisos. Eso exigió Quirós a estas, comillas, 12 comunas, para asignarles ese fondo propio. O sea, en estricto rigor, si queremos ser fríos, los dejó peor. Porque les dijo, mira, antes tú tenías un ingreso incondicionado, ahora tienes un ingreso condicionado. Y ahí el alcalde Velorio me dice, oye, pero a ver, esa baja en los 30% de los tiempos de espera, ¿a qué permiso se refiere? ¿Y en relación con qué? Entonces se abre toda otra conversación. Ahora, ¿yo qué es lo que creo, auditores? Que aquí no tenemos que ser maniqueos. Yo creo que acá tenemos que cerrar este ciclo. En la versión original, tal como lo decía Francisco, se pensó en una contribución sin compensación. Hubo algunos que estuvimos en desacuerdo. Yo defendí la compensación del Fondo Común Municipal. Me generó un conflicto con alguna parte de la derecha que decía que por qué teníamos que compensar, bla, bla, bla. Logramos la compensación del Fondo Común Municipal. Después no se quería la compensación del fondo propio, se logró.
7: Después era una parte. No, claro. Después era una parte primero. Espérate, después llegaron al 100. Eso también fue un...
9: Y hay otra patita que aquí se ha hablado poco, pero que también va a ser súper controvertida, que es que, y lo pidieron los alcaldes, que es que la tesorería se meta en la cobranza de los derechos de aseo, de las patentes municipales. O sea, eso, olvídate lo que va a hacer. Nosotros ayer varios levantamos el punto de que hay que tener criterio, porque en el fondo cuando la municipalidad le entregue la nómina a la tesorería de la cobranza que tiene que hacer de los derechos de aseo, la tesorería va a actuar con las atribuciones que tiene la tesorería, que ya las conocemos para el CAE, Y le generaron molestia mucho. Entonces, ¿sabes lo que pasa?
7: Yo creo que van a estar llorando que, uy, me descontaron los derechos de
8: ciudadanía. ¿Cuál es la distorsión total, en mi opinión, ciudadano auditorio? Estamos debatiendo sobre la compensación. Y yo lo que discrepo es en la esencia del proyecto.
9: Ah, ya, bueno.
7: Pero eso ya fue, porque ya es ley.
8: Solamente un testimonio.
9: No, dale. argumento.
8: Me parece a mí indecente.
7: No consta porque lo dijiste durante 100.000 programas.
8: Sí, me parece impresentable que en el país que vivimos, con los problemas que tenemos, 200.000 contribuyentes dejen de pagar contribuciones con un costo para el conjunto de la sociedad de 220 millones de dólares.
7: Tengo una pregunta. Cuando se hablaba de la gratuidad universal, y de hecho la misma presidenta Bachelet dijo, pero ¿cómo le van a pagar la universidad a mi hija si yo puedo pagarla? Ah, no, es que ahí todos defendían, no, es que tiene que ser universal, porque es un derecho, porque todos contribuimos, y lo defendieron hasta la muerte. ¿Por qué en este caso no califica el mismo criterio? ¿Por qué esto entonces no puede ser universal? Ah, pero ¿cuál es la diferencia? Porque, es más, yo creo que esto es menos terrible, porque cuando mi hijo está en la universidad, por lo menos en mis tiempos, mi hijo va a entrar a la universidad el próximo año y yo eventualmente podría pagarlo, o podría ayudar, o podría pagar un crédito, ayudarlo. Cuando yo tenga 65 años, probablemente no voy a tener un peso. Entonces, mira, si ellos estaban dispuestos a darme gratis a mí, ahora que tengo un poco más de ingreso, ¿por qué ahora les duele tanto no que un
8: ya, pero yo voy a señor hablar por mí porque cuando
7: que no
8: eso
7: tiene,
8: se planteó,
7: seguro no tiene.
8: Yo nunca he defendido la gratuidad universal, precisamente por la misma razón que no me gusta el tema de la exención universal de contribución. ¿Por qué yo era una minoría con respecto a la gratuidad universal? Porque
7: pero también la misma lógica, o sea, si lo defendían para el otro caso.
8: Bueno, pero yo hablo por lo que creo, pues, Bárbara, no me voy a ponerme.
7: Sí, porque tú también representas un sector que impulsa.
8: Ah, no, pues yo tengo diferencia en seguridad con la izquierda, específicamente. En Chile es impresentable que el 10% de mayores ingresos relativos mande a sus hijos y el resto de la sociedad le pague la universidad, pues. Y presenta en el Chile de hoy, en el Chile concreto. Ese mismo predicamento.
7: Pero fueron los que más gritaron para que pasara.
8: El mismo predicamento que me llevó a hacer la crítica a esa propuesta de carácter universal, porque no reconoce las diferencias brutales de ingresos que hay en Chile, lo aplico a las contribuciones. Así de simple.
9: Ahora, yo quiero decir una cosa. A mí me costó mucha pelea, Bárbara, defender que hubiera compensación en el Fondo Común Municipal. Y tengo la convicción más absoluta que eximir del pago a contribución a los adultos mayores sin haber dado una solución a los municipios pobres hubiese sido una cosa impresentable. Y por eso estoy votando a favor de esto. Si yo, a ver, uno siempre puede decir, mira, no, yo no voy a votar a favor de esto porque me falta, ya, ok. Pero yo la invitación que hago es a que el auditor se haga la siguiente pregunta. Si usted vota a favor, vota por compensar los dos ítems, más lo que le he contado de la tesorería. Si usted vota en contra, el efecto práctico, auditor, es que
8: no hay compensación.
9: Exactamente.
7: Cero.
9: Y el resto, claro. Y el resto a Infantino, a la FIFA, a la ATP, a donde usted claro. quiera. Pero a mí lo que no me gusta es la deshonestidad intelectual. Porque cuando yo ayer dije, y se enojaron algunos de la oposición, oiga, a ver, tengamos todas las conversaciones que quieran en la ley de reajuste, porque además seamos más sinceros todavía. Yo que estuve en la comisión mixta, el legítimo reclamo de la región de Coquimbo por tener un plan de reconstrucción, el ministro lo comprometió ahí para la ley de presupuesto. Entonces, si ya no le creen al ministro, el problema es otra cosa. Y la discusión gruesa sobre el financiamiento de los municipios es una mesa de trabajo sobre la ley de rentas municipales que es muy profundo, y Pancho lo sabe muy bien. Esto es un tema que es mucho más profundo que la compensación de los las tantas lucas que se van a dejar de pagar porque los adultos mayores voluntariamente no pidan su exención. Entonces, yo lo que pido es una entidad intelectual. A mí lo que no me gusta es que ayer un diputado se haya parado de la mesa haciendo fanfarria de que él iba a defender a Coquimbo y que, por lo tanto, para él esta mesa era impresentable y dejó de votar. Esa parte.
8: Pero curiosamente lo siguió Walker, ¿eh? Porque es la misma lógica, sin pararse en la mesa. Cabrón.
9: Lo que pasa es que Matías, cuando ya se dio cuenta que el tema no se iba a votar ayer, bueno, obviamente dijo ya, pero momentito, si ya podemos abrir temas, bueno, abrámoslos todos. Entonces, a ver, yo lo que digo es: tratemos de darle certeza jurídica al país respecto a una macro reforma que ya está aprobada en un 95%. A algunos les gusta más, a otros les gusta menos, a algunos les gusta en parte. Es lo más parecido a la democracia. Si lo que no es razonable es que sigamos dilatando el trámite, porque aquí lo que todos esperamos es que esa fórmula tenga efectos. Si tiene efectos positivos, fantástico para Chile. Si no tiene los efectos esperados, la oposición se va a encargar de hacérnoslo saber. Entonces, Pero dejemos que el país, si, a mí lo que no me gusta es la pretensión, y esto lo digo gente de derecha y izquierda, de capturar las discusiones para tratar de ganar como por secretaría, ¿te fijáis? Eso es lo que a mí no me gusta. Y yo espero
8: hay un tema, Diego y Bárbara y auditores, que a mí me preocupa, porque, bueno, en este mismo programa con Johannes Kaiser, y me ha tocado en otros debates, es el concepto que tiene lógica, pero mira la derivada. Dice, yo no voy a pagar contribuciones porque cuando compré la casa pagué los impuestos respectivos. Entonces, ¿por qué tengo que seguir pagando año a año? Si tú aplicas ese criterio, el próximo paso son las patentes de auto, los denominados permisos de circulación. Porque tú cuando compraste el auto pagaste los impuestos. ¿Por qué crees que estés pagando todos los años una patente?
7: No, porque sí, porque ojo que el permiso de circulación es permiso de circulación. O sea, te están autorizando a circular. Y eso tiene la lógica de también, no sé, calle, o sea, eso para circular es como decir, no lo voy a pagar, no sé, es un servicio, que algo que tú estás contratando. La contribución no es un permiso para nada.
8: No, pero espérate un poquito, las contribuciones desde el punto de vista del alcalde o la alcaldesa es el principal ingreso que tienen.
7: Sí, pero la lógica no es el permiso de circulación, la lógica es otra.
9: No, pues tenemos que llegar a la conclusión, Pancho, que la contribución tú la pagas para que puedas usar tu casa, lo cual evidentemente es absurdo.
7: Claro.
8: Ya, pero vamos al punto central. Ya, me parece que es injusto que la gente siga pagando contribuciones por algo que compró en su momento. Ya, y lo mismo pasa con los autos, la patente comercial.
9: Ese es más parecido.
8: Claro, la patente comercial, porque tú cuando inauguraste el negocio, pagaste la patente y
7: no porque la patente comercial es lo mismo, es un permiso para que tú puedas ejercer el trabajo comercial. Obvio, po. O sea, yo si pago una patente comercial estoy pagando el permiso para poder tener un restaurante, pago el permiso para poder tener una farmacia o lo que sea. Pero y si yo dejo de usar, no, porque espérate, si yo tengo un edificio, una oficina, ponte tú algo, o un restaurante, yo pago la patente comercial, pero si yo mañana cierro el restaurante, no sigo pagando la patente comercial.
9: Ahora,
7: solo la pago en tanto yo tenga el comercio. Po.
9: Jugando abogado al diablo porque nos tenemos que ir a comerciales. ¿Alguien podría decir que las contribuciones se pagan para poder, comillas, contribuir a que, por decirlo así, el entorno que circunda tu casa funcione? Áreas verdes, caminos, retiros de basura, qué sé yo. Ya, ok, concedido. Pero eso, el problema que ha tenido en Chile, auditores, para que todos lo entendamos, es que cuando la contribución es una cosa razonable, a ratos hasta muy, muy baja, porque los avalúos fiscales tenían un valor razonable, la gente, la verdad, que esto no era tema. Si cuando empieza a ser tema, cuando se echó mano a esto como una cosa completamente abusiva, ¿se fijan?
7: O sea, si tuviera una lógica de gasto común, tiene todo el sentido. Cuando alguien vive en un condominio, paga los gastos comunes para que se le pague al jardinero, al señor que va a barrer la calle, al que corta los árboles. Entonces, si tuviera esa lógica, está perfecto. Y ahora, tiene que tener también una racionalidad. Pero ahí tampoco se entiende, porque uno podría decir ya, si mi casa es muy grande y vivimos 10 personas, somos 10 personas que usamos el entorno, o sea, estoy hablando de tamaño o alguna cosa objetiva. Ya, pero si mi casa chica o un departamento y viven dos personas,

0: un gasto común.
1: Claro. Sí. Entonces, bueno, mira, a ver, pero yo sé que este tema lo hemos hablado mil veces y ya los auditores nos empiezan a whatsappear de que este
0: ¿Ya hasta
1: tema.
0: cuándo?
1: Porque. Pero mire, solo para que quede claro. Yo a mí lo que me importa que le quede claro a la ciudadanía es qué es lo que estamos votando, porque a mí lo que me empieza a
0: Y nos vamos a
1: desesperar
0: la pausa.
1: es cuando enredan al punto de que la gente no entiende muy bien qué está votando quién. Eso es todo lo que me interesa que quede claro y creo que ha quedado bastante
2: No,
1: claro para que.
2: sí, ha quedado clarísimo, en mi opinión.
0: Ya,
2: Oye,
0: con
2: me
0: esto, es que ya, ahora
2: acabo de
0: sí,
2: tener
0: ya.
2: un. Espérate un poquito, espérate, dame un minuto. Tengo
0: Es
2: un
0: que es.
2: imprevisto doméstico.
0: Ya, mientras eso tú, y hoy tenemos que hablar de Nicaragua, porque esto sí que no puede pasar desapercibido, extremadamente grave y pocasa reacción respecto al tirano dictador que ha dicho que va a eliminar las
2: Ese es
0: elecciones
2: un
0: en
2: tema
0: su
2: en sí
0: país.
2: mismo, como una persona que luchó contra un dictador se transforma él mismo en un dictador peor.
0: Y lo
2: Bueno.
0: anuncia, sí, descaradamente, ya. Pero eso lo vamos a abordar a la vuelta porque ahora hablamos de Expro. 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A la pausa en Polos Opuestos.
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11: Hasta la
12: Bárbara. Entonces, aquí sí. Excelente servicio. Aquí estamos, por los opuestos, jueves 23 de julio estamos ya de vuelta. Pero perdimos a Francisco, dijo, uy, tuvo un problema y se apareció.
11: Sí, parece.
12: ¿Qué significa esto?
11: Lo notificaron del pago de contribuciones en el mes de julio. Oye, pero a ver, cositas, vamos a contarle a los auditores cosas interesantes. Miren, mira, ayer se probó algo que a mí me tiene muy contento. Nosotros presentamos lo que hemos denominado la agenda Naim Retamal 2.0. Ustedes se acordarán que la 1.0 involucraba que que cuando los policías, los carabineros, la PDI, gendarmería hiciera uso de la fuerza, nosotros íbamos a presumir que ese había sido un buen uso y por lo tanto aquel que quiera controvertir eso lo tiene que probar. Lamentablemente antes no era tan así. Bueno, ahora hemos hecho un proyecto de ley para que eso también opere respecto de los policías que anden de franco. ¿Qué significa que anden de franco? Que no están en servicio, pero evidentemente en servicio activo me refiero, pero están en porte de su arma de servicio como corresponde. Y ayer se aprobó en la Comisión de Seguridad este que es el primer proyecto de la ley Naín Retamal 2.0. Así que contento por esto.
12: Ahora, esto es
11: una correcta.
12: Esto me parece súper importante porque en la práctica los carabineros son, o sea, es como, no sé, carabinero 24/7. No es que alguien diga, oh, hay un delito, pero no estoy de servicio, este no es mi turno, así que no voy a actuar. No, obvio que actúan si son carabineros. Entonces, total, me parece perfecto que en la medida que ellos actúen en tanto carabineros, más allá de que estén o no de turno, puedan tener una garantía de que no van a tener problemas.
11: Oye, y mañana, auditores, vamos a avanzar en que por fin se va a anunciar el modelo de financiamiento que se le va a hacer a las policías, donde se va a crear un bono trimestral básicamente pensado en que aquellos carabineros que estén permanentemente en el combate al delito, es decir, aquellos que estén en zonas de riesgo, y hay un algoritmo en estricto rigor, pero es como un mecanismo de cálculo. Si usted está en horarios y en zonas de alto riesgo, se le va a dar una bonificación adicional, como una manera de apoyar y estimular a aquellos carabineros que optan por aquellas comunas o porque actúan en aquellas operativos y acciones policiales de mayor riesgo. Así que, buena noticia, era un compromiso que el presidente Kast había asumido, nosotros se lo habíamos planteado también, así que buena noticia, mañana se anuncia ese beneficio.
12: Ya, pero a propósito de la Naín Retamal 2.0, aquí yo tengo que levantar la pluma a la indignación, porque, mira, me enteré en desfase, porque vi que hoy, de hecho, el senador Fidel Espinosa estaba muy molesto pidiendo explicaciones al INDH, por tal que se le ocurrió ir a ver al presunto asesino, no solo de uno, sino que de dos carabineros. Entonces, uno se pregunta, ¿qué es esto? Y él se pregunta, ¿qué es esto? ¿Qué es esto? ¿Por qué el INDH tiene que ir a ver un detenido por presunto asesinato? Mientras estamos haciendo el duelo de un carabinero asesinado, ellos están preocupados de cómo está el que presuntamente lo pudo haber asesinado. Y ya había asesinado otro antes. O presuntamente, para ser justa. Entonces, ¿qué es esto? ¿Por qué el INDH acostumbra a ir a ver a todos los detenidos por investigados por asesinatos?
11: Mira, no tengo idea, pero a ver, acá hoy día tenemos que captar lo siguiente. En todos los países, más o menos, que uno tiene como referente, existe alguna institucionalidad del Estado que vela por el resguardo de los derechos humanos de los ciudadanos. Eso no tiene nada de particular. Pero aquí lo que han hecho, y yo la verdad que a mí me indigna, han logrado que algo que debiese ser patrimonio de transversalidad, o sea que en el fondo vele por los resguardos básicos de cualquier derecho, se haya transformado en elemento de conflicto por cosas como esta. Por la falta de prudencia de sus declaraciones, por inmiscuirse en cosas que no corresponden. Mire, yo los vi hace poco al director pronunciándose sobre un proyecto de ley en materia de seguridad. ¿Pero qué se tiene que pronunciar el director del Instituto Nacional de Derechos Humanos en un asunto de discusión política? Entonces ahí inmediatamente...
12: Yo estoy totalmente en desacuerdo con prácticamente todo con el INDH, pero ya, si eventualmente, imagínense ustedes estuvieran discutiendo un proyecto de tortura, qué sé yo.
11: Ya.
12: Bueno, pero por eso era. Pero ahí tendría sentido que ellos dijeran, oye...
11: Ok, de acuerdo.
12: Ustedes están promoviendo un artículo que va a torturar...
11: Claro, que
12: exacto. Entonces, en ese caso, a mí me parecería que es totalmente razonable. Y si la Comisión de Trabajo quiere promover el trabajo infantil o la esclavitud... Claro. Jornadas de 80 horas semanales, me parece súper razonable que ellos digan, oye, la Convención de Derechos Humanos.
11: Claro.
12: Y eso está perfecto.
11: Pero ¿sabes lo que empieza a
12: pasar?
11: Pero
12: no es el caso.
11: Claro, ¿sabes lo que empieza a pasar? Que cuando se capturan ideológicamente las instituciones pierden validez. ¿Ah? Entonces, nosotros como Renovación Nacional hemos planteado un proyecto de ley que lo que busca es reformar la gobernanza del INDH para asegurar una transversalidad adecuada. Precisamente porque, para que le hablemos a la gente en castellano, porque algunos dicen eliminar el INDH. Bueno, eso nos significaría incumplir con una serie de tratados ya vigentes en Chile, y además, para serles sincero, cuando uno mira los países que tienen como referencia, normalmente hay una orgánica del Estado en esta materia. Si el problema es que aquí, desafortunadamente, la han transformado en una especie de sucursal ideológica de ciertos sectores. Y eso yo creo que es muy grave y que lo tenemos que corregir. Y además, permítanme contarles que hoy día se ha cumplido, a ver, me han chaqueteado un poco en redes sociales, pero yo igual lo quise destacar. Hoy día el gobierno anunció que a julio de este año, es decir, actualmente, ya se ha cumplido la meta de expulsión que el gobierno anterior, el año anterior, hizo en todo el año. Sí, pues.
12: Ah,
11: ya,
12: es una buena cosa.
11: Este gobierno, en lo que va del año, es decir, a 23 de julio, ha expulsado a 1.270 personas, sin contar los que han salido voluntariamente. Y eso es más que lo que el gobierno anterior expulsó administrativamente en todo el año 2025. Por lo tanto, yo creo que eso habla muy bien de que en algunos meses, porque además le agrego a los auditores que el gobierno del presidente Kast lleva computado no todo el año, pues si vamos desde marzo nomás. Entonces, yo valoro mucho el esfuerzo que está haciendo el director de Migraciones, Frank Sauerbaum, junto con la PDI y, por supuesto, toda la Subsecretaría del Interior. Y creo que acá es muy importante las señales que se dan, porque, a ver, yo no tengo la cifra exacta y no la quiero dar porque no quiero imprecisiones, pero es un número muy considerable de personas la que ha salido voluntariamente de Chile, y por lo tanto parecía que no estaba tan perdido cuando alguien decía, si usted genera condiciones menos favorables para infringir la ley, la gente efectivamente se va. Y después otro tema interesante que ojalá lo publiquen pronto es que ha bajado de manera muy considerable el ingreso ilegal al país.
12: Entonces, eso todo, sí lo han dicho.
11: Claro, entonces todo este entramado tiene efectos, pues, auditor, y yo lo que espero es que lo digamos con mucha claridad, porque lo que se trata es que aquel que quiere venir a tener una segunda oportunidad en Chile, bienvenido, pero entre por la puerta, no por la ventana, ¿se fija? Así que eso, querida...
12: Para, claro, Francisco se haría un lado, voy a ser de Francisco, ya que no está... ¡Ay, pero 1.200 de 44.000! Bueno, ya, pero...
11: Eso es lo que me han chequeado. Son,
12: ya, pero ya, pero... Bueno, pero entonces no hagamos nada, vos. O sea, si no somos capaces de cumplir la meta completa, entonces no hagamos nada. O sea, la alternativa es peor todavía. 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
11: Muy bien.
12: Se nos fue Francisco, no alcanzamos a comentar nada. Yo lo que les había anticipado, yo creo que dejémoslo para mañana, porque amerita harto rato del dictador de Nicaragua, que ya manifestó públicamente que van a hacer una reforma, van a eliminar las elecciones. O sea, que ni siquiera tienen que hacer la parada de robársela. De alto impacto. Bueno, Estados Unidos levantó la voz y dijo, nosotros no vamos a permitir, así que... Ya. No me contesta Francisco, me cuentan por interno, no, si ya no contestó, si ya nos vamos, nos queda como un minuto.
11: ¿Qué le habrá pasado? Oye, hay que reconocer una cosa, quiero comentarles un tema que pucha, a Vidal le habría encantado, pero a mí me tiene muy sorprendido el despliegue de la expresidenta Bachelet en su búsqueda de apoyos internacionales, ¿eh?
12: Uy, sí, pensé que iba a ser tan proactiva.
11: Figuraba en el Congo. Así que ojo, auditores, porque yo creo que sí se le puede producir un problema. ¿Eh? Porque si la expresidenta Bachelet termina elegida como secretaria general de la ONU sin el apoyo de Chile, yo te diría ahí una cosa curiosa, por decirlo menos.
12: Ya, pero el gobierno lo que dijo al respecto es que ellos no van a apoyar a ningún... O sea, si ella finalmente sigue siendo candidata, ellos... Obviamente no la van a apoyar ni promover, pero tampoco van a promover otro candidato.
11: Lógico.
12: Claro, en el fondo ellos no van a proponer a otro candidato. Nueva oleada para aranceles en Chile. Esto sale hace poquito. Estados Unidos anuncia hoy día y va a anunciar su nueva ola de tasa de aranceles para los productos chilenos, 12,5%.
11: Ah, sí, pero algo me dijeron que estuviera... A ver...
12: O sea, ahora tenemos la del 10 y nos va a subir a 12,5%.
13: Así.
12: Ya, bueno, mañana vamos a poder explicar eso ya con más detalle.
13: Eso lo podemos revisar, ¿eh?
12: Sí, revisémoslo con detalle. Ya, nos vamos, pero mañana volvemos. Así que tengan todos una muy buena tarde, que les vaya muy bien, un abrazo y hasta mañana. Para cerrar
13: la semana. Chao, que les vaya bien.
12: Chao.

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0: ¿no es cierto? Bueno, y se estaba a la espera, se vencía ese plazo, y se estaba, mañana se vence, pero se estaba a la espera del anuncio que se produjo en estas horas. ¿Ah? Finalmente, ¿qué iba a pasar? Hubo reuniones de sectores empresariales chilenos en Estados Unidos, acompañados por la Cancillería, y la Cancillería también se reunió con sus pares de allá, con los pares de comercio, y nada, no hubo caso. 12,5 por ciento de aranceles para exportaciones chilenas, lo que le pega. Bueno, Chile es un socio comercial menor comparado con otros de Estados Unidos, pero es un importante destino de nuestras exportaciones. Y le pega el salmón, que es importante. Dice, yo no sé cómo lo van a hacer los consumidores allá, o si favorece esto al otro gran productor y exportador de salmón a nivel mundial, que es Noruega. No sé si Noruega va a tener aranceles o no. Pero el salmón chileno va a llegar un 12,5% más caro a Estados Unidos, y el 40% más o menos del salmón que consumen los gringos es proveniente de Chile. Un porcentaje relevante también de la madera, estuvo la Corma también haciendo parte de este lobby, entiendo. Entre el 8% en algunos sectores y el 16% en otros sectores es madera proveniente de Chile, que se usa en la construcción, entre otras áreas en Estados Unidos. Entonces, y eso también se le pone en aranceles, ¿no? Toda la exportación de Chile, la por estos supuestos trabajo forzoso, estaríamos exportando trabajo forzoso, por así decirlo. La verdad es que miro para acá, miro para allá, miro para arriba, miro para el lado, y no lo veo por ninguna parte. Esto es Trump siendo Trump, y lo hace
1: por supuesto, ¿no? Que, claro, que se le mete una idea en la cabeza, no le pregunta a nadie, hace y no necesita dar argumentos, porque no es un hombre que dé argumentos tampoco para lo que hace.
0: Sí, no, por supuesto que no.
1: Sano. Pero, o sea, a todo lo que ya estamos viviendo, digamos, el costo de la vida sube otra vez.
0: Oye, sí. Y a propósito del costo de la vida, no sé si has visto, el dólar está en racha alcista hace un buen rato. Estuvo bajo los 900 pesos, pero está hoy día estuvo poroleando con los 950. Y eso es una muy mala noticia, un porcentaje muy relevante de la canasta de consumo en Chile, cerca del 70% indexada en porcentajes variables, ¿no? ¿Verdad? Pero al precio del dólar, ¿no? Y eso por un lado, y por otro, el petróleo.
1: El petróleo, claro.
0: El petróleo, esa es la fórmula venenosa para nosotros, petróleo y dólar, ¿eh? Para arriba los dos, estamos en problemas, vamos a empezar a masticar veneno de nuevo. El ministro Quiroyo lo mencionaba hoy día en la mañana, parece que está aprendiendo un poco de política, pero no sé si se la pueda con una rueda al racha. Fíjate que el petróleo coqueteó con los 100, pasó a los 90. ¿Ah?
1: El 100 es como una barrera, así como que cuando está bajo 100 uno dice, bueno, no está tan mala la cosa porque está bajo 100. Pero ya los 100 y de ahí para arriba es como.
0: Igual está la 12, 115, progresivamente a contar del 28 de febrero. Bajó mucho con la tregua y que subió debajo, en torno a los 70, que era el precio que estaba antes.
1: Era como antes, 67, por ahí estaba muy bien, claro.
0: 67, claro.
1: Pero ahora.
0: Y nada, el ministro es porque ya se presume que la nueva señal de precios que va a dar el app, que va a ser como en unos 10 días más, ya nos toca cada 3 semanas, iba a subir 30 pesos la benzina, nuevo ha bajado 200 ya, el diésel ha bajado un poquito más, pero yo creo que nos vamos a pegar un salto mayor a los 30, o si es que el ministro Quiró, efectivamente, como decía yo hace un rato, aprendió de política, bueno, a lo mejor tenemos alguna fórmula para evitar un nuevo impacto. La encuesta de la adhesión ciudadana de este gobierno fue el bencinazo.
1: Claro. El no haber tomado la decisión de haberlo hecho de manera más gradual. Claro, no de la noche a la mañana como fue.
0: Entonces veremos qué pasa, pero otra mala noticia ahí.
1: Las proyecciones, Goldman Sachs dice 120, pero RBC Capital dice 128, otros dicen 146, o sea, como de verdad.
0: El barril.
1: Que esto va a pegar fuerte. Y pareciera ser hoy día con todo lo de la guerra al Medio Oriente, ¿no? Los ataques. Uno siente que esto no está cerca de terminar para nada. Van
0: 12 ataques que se retomaron, con respuesta iraníes también, ¿no? Ha habido la muerte por lo menos de 3 soldados estadounidenses en bases fuera de la zona, o cercana a la zona, pero fuera de Irán, digamos, ¿no? En Jordania, y otros 2 murieron, no me recuerdo en cuál. Le está costando a Trump. Ahora, hay un elemento geopolítico adicional que está presente, que tiene que ver con el Mar Rojo, y con esa como alternativa de salida del petróleo, barcos desde productores una alternativa, productores petroleros, una alternativa a Hormuz, particularmente para Arabia Saudita.
1: Claro.
0: Sí. Pero ahí en Omán, que es... Ahí, claro.
1: Los hutíes.
0: Están los, claro. Claro. Está Yemen, está Omán, qué sé yo, pero en Yemen particularmente está los hutíes, que son financiados por atentamente y caudalosamente por Irán.
1: Sí,
0: pues. Ah, y lo están activando, y existe ahora la posibilidad esa de que se active un nuevo foco. Trump ha dicho, mire, eso no lo descarto, puede pasar, puede que los hutíes sean un problema o una amenaza. Si es así, nos vamos a hacer también cargo. Vale, es decir, está hablando de un potencial nuevo foco en la salida alternativa para Arabia Saudita, claro, particularmente que es el Mar Rojo, a través del estrecho de Omán. Entonces uno dice, mira, esto, claro, tiene poca cara de terminar, ¿eh? Poca cara.
1: O sea, todo, claro, amenaza, Irán responde, y ahora con el ataque hutí, o sea, uno dice, esta cosa no tiene fin. Y es como que está todo en un tablero y nadie da su brazo a torcer.
0: Ahora, yo puedo estar equivocado, sí, pero se ha especulado mucho también, tal cual se hizo en algún minuto en la parte previa a la tregua en la guerra, ¿no? Que Estados Unidos, el presidente Trump, estaría tomando en cualquier minuto la decisión de ir al final con esto y atacar por aire, por mar, pero también por tierra, y eso es infantería. Yo puedo estar equivocado, yo creo que eso no lo va a hacer Trump. No lo va a hacer porque significa demasiados muertitos más.
1: O sea, eso de eliminar el... O sea, porque ya no queda mucho, digamos. Si no, claro, queda mucho donde atacar, es como eliminar, claro, Irán.
0: Claro. Lo que pasa es que las guerras las ganan, se ganan en el terreno, se las ganan las infanterías, digamos. Tú puedes bombardear, supremacía aérea. Estados Unidos bombardea a placer, ¿no? Irán no tiene no tiene aviación, pero tiene mucha cohetería, digamos. ¿Ah? Entonces, igual no tienes aviones, pero tienes drones, ¿eh? Ojo, no descartemos el poder aéreo de Irán. En fin, hay una serie de elementos que están ahí encima de la mesa del juego, pero todos ellos indican que la cosa no está para dos semanas ni para un mes.
1: No.
0: ¿Eh? Está diciendo...
1: El problema es que el mundo paga. Sí, claro, este juego en el tablero lo paga el mundo entero, porque no estaremos muy lejos, pero imagínate todo lo que significa una lanza de benzina, todo lo que significa, y es tan externo que no tenemos mucho que decir tampoco. O sea, solo,
0: bueno, nada.
1: Claro, pues solo resolver para no hundirse, digamos, pero solo resolver, no tenemos nada que decir en esta guerra.
0: Y hay otro problema propio también de la guerra, pero particularmente de Irán, que es que Rubio, Marco Rubio, el canciller gringo, el secretario de Estado, decía ayer, mire, estamos todos los días recibiendo desde Irán ruegos para que lleguemos a un acuerdo. Si eso fuera así, ok, ¿con quién llegas a un acuerdo en Irán? ¿Ah? ¿Hay un poder central decisivo para controlar todo el territorio o no lo hay? Da la impresión que no lo hay. ¿Ah? Entonces también llega el acuerdo, ¿de qué forma? ¿Con quién? ¿Ah? Y eso es una chapa adicional que entorpece todavía cualquier eventual negociación. ¿Qué tan serio puede llegar a ser un acuerdo?
1: Yo creo que ya, como ha pasado el tiempo y a la luz de lo que ha ido pasando, de que esto no termina, yo creo que ya ellos dicen cualquier cosa. Estamos llegando a un acuerdo, ya tenemos conversaciones, los emisarios, yo creo que inventan. Total, estamos llenos de fe. Estamos llenos de fe, y uno tiene ningún costo hoy día decir algo que no es. Eso no pasa. En muchos aspectos no tiene ningún costo decir algo que es mentira. No pasa nada. Estamos como que el fake news o la mentira, ni siquiera es parte del relato. Entonces no hay una sanción. Y acá pueden decir cualquier cosa, pero pasan y pasan los meses y no hay tregua. Solo, y las treguas duran 2 días, porque la tregua que hubo duró nada. La tregua a la que acordaron duró absolutamente nada, que ahí vino la baja, pero hoy día uno lo ve. Yo me sigo preguntando... ¿Qué es lo que queremos con esto? O sea, es el poderío de bombas y de la bomba de uranio, y es cortar con eso, es cortar el régimen tirano y teocrático.
0: Sí.
1: ¿Cuál es la prioridad ahí?
0: ¿Qué es lo que realmente quieren hacer? Hay dos cosas, yo creo. Petróleo, por un lado, y dos, tener o potencialmente tener en manos de un régimen teocrático fanático de miserables asesinos como son los líderes iraní, energía atómica capaz de generar ojivas nucleares, vale decir, uso bélico, es también un objetivo, hacerlo desaparecer, claro, neutralizar.
1: Hacerlo desaparecerlo, pero motivados porque no sigan generando estas bombas que son que eliminan la humanidad, digamos, o el tema teocrático, terminar con el régimen.
0: O sea, yo creo que es una mezcla, objetivo.
1: ¿Están los derechos humanos en su propósito? Porque aquí... O sea, aquí la violación de los derechos humanos es sistemática. Las mujeres, es una cosa tremenda, por lo menos para la cultura nuestra, porque uno tiene que ponerse a la cabeza de ellos, que pueden vivir lo que para nosotros es dramático, para ellos es una normalidad. Pero es algo que es tremendo. Es algo que es tremendo cómo viven, es tremendo. Pero no sé si esa es la principal motivación, si realmente les importa.
0: No, esa parte yo creo que no. No, esa batalla no importa. Un pepino. No,
1: claro, o sea, le importa terminar su poderío armamentista y el petróleo.
0: Y proteger a Israel, que es de amplísima y vastísima influencia en la política norteamericana.
1: Sí.
0: Lo dice, bueno, también está tres objetivos, digamos. Ahora Israel está bien silencioso.
1: Sí,
0: bien silencioso. Como bien afuera.
1: Yo creo que hay muchas cosas que ha hecho Trump que yo creo que Israel no comparte, tengo la sensación. Y el último dicho que Trump, porque Trump habla y dice, bueno, ustedes no estarían aquí si no fuera por Estados Unidos, así que quédense calladito, no digan absolutamente nada, también es molesto. Él calladito no dijo nada, pero también hay algo, Estados Unidos algo le debe, si le da a Israel, es porque Israel también le da mucho a Estados Unidos. Que esto es un pasando y pasando, por lo tanto decir así como que ustedes existen gracias a nosotros, es bastante...
0: Ahora, ahí hay otro problema. Israel está amenazado de sobrevivencia por todo este conflicto, ¿no? ¿Verdad? Es el más interesado en que se neutralice a Irán, que es no solamente quien financia a los hutíes en el Yemen, sino que lo hace con Hezbollah, por ejemplo, con Hamas, pero también con Hezbollah en el sur del Líbano. Y una de las condiciones en virtud de las cuales, que no se cumplió, en virtud de lo cual se retomó de alguna forma con escaramuza en el sur del Líbano, una de las causales en virtud de las cuales se cayó el acuerdo, ¿eh?, fue que Israel no está disponible para
1: dejar de
0: a Hezbollah en el sur del Líbano, que es frontera con Israel. Entonces, claro, también hay una complicación ahí que yo creo que no va a desaparecer jamás. Israel no va a renunciar jamás.
1: No, es como... le tiene que decir, a ver, este es un conflicto, este es el conflicto con Irán, usted no se meta en mis otros conflictos. Claro. Lamentablemente está todo
0: enlazado. Porque los intereses de Irán están...
1: Claro.
0: Es brazo armado. Y es un avance territorial hacia Israel que Irán no tiene, porque Irán está mucho más lejos que el Líbano del territorio israelí. De tal suerte que no es así. En cambio, Hezbollah está al lado. Yo, a mí, cuando estuve el año 2008 en Israel, me tocó para los 60 años de la creación del Estado hebreo, y me tocó pasar por la frontera con el Líbano, y hay cerca de 10.000 chilenos que viven en Israel, y hay una parte, no sé si tan importante, pero relevante, chilenos que viven en esa frontera, ¿no? Claro. ¿Y cómo viven esta gente?
1: Pero que son judíos, en el fondo.
0: Son chilenos nacidos en Chile, pero descendientes, evidentemente, de judíos que están instalados allá, digamos. ¿Y cómo vive esa gente? Esa gente tiene casa, tú la ves, y la frontera está al lado, o está muy cerca, digamos, o a tiro de misil, pero de misil corto. Entonces tienen, y pasaron durante la guerra en el Líbano, o con el Líbano, meses en búnkers. Las casas tienen todas búnkers.
1: Todas las casas tienen búnker abajo, eso entiendo. Sí. No he ido nunca a Israel, pero...
0: Sí, yo estuve en uno, en una calle, estuve almorzando con esa gente, qué sé yo. Y de verdad, esa es la vida que se vive allá. Lo mismo que vivía la gente en ciudades fronterizas con la Franja de Gaza.
1: Serbia, los serbios también, todo
0: ahí. Claro. Así que...
1: Dije Serbia, quise decir Siria.
0: Sí. Siria está ahí en el alto del Golán y ahí está Siria.
1: Sí.
0: Claro, Siria está más sosegadito, si tú quieres.
1: Pero tuvo su
0: guerra con Israel, por supuesto que tuvo.
1: Sí, tuvo su guerra.
0: Israel ha peleado 10, 11 guerras con todos sus vecinos.
1: Sí, con todos sus vecinos. Tiene como 8 conflictos, 8 conflictos en forma simultánea. Sí, es cuatro terrible lo que, o sea, vivir permanentemente en guerra con todos tus vecinos es
0: Sí, pues,
1: es tremendo.
0: Ahora,
1: es tremendo.
0: La política exterior israelí, de muy de la mano de Estados Unidos, ha ido limando experiencias con varios de los vecinos con los que hoy día se lleva bien. Uh-huh. ¿Ah? Con Egipto no tiene problemas, con Jordania tampoco, etcétera, etcétera, ¿no? Y con el gobierno del Líbano tampoco, si tú quieres. Si aquí estamos hablando de Hezbollah, que es como una suerte de Estado independiente dentro del Estado del Líbano, ¿no? Con el mismo Siria, también las cosas están algo más calmas, en fin. Algo ha logrado la paz ahí en ese territorio, pero mientras existe Irán, eso no...
1: No.
0: El Irán que conocemos desde el año 79 con la victoria del...
1: Con los ayatolás.
0: Revolución de los ayatolás, claro. No, ahí no va a haber paz nunca, nunca sin...
1: Qué tremendo. ¿Esos países los visita alguien? ¿Esos países tienen playa?
0: Sí, pues son re bonitos.
1: ¿Sí? ¿Bonito?
0: Sí, claro.
1: Pero nadie va turísticamente, ¿no? Tiene, o sea, hotelería, no, así como que me voy de luna de miel a Irán, no creo. No.
0: Es jodido, Lore, es jodido porque no está compleja. Porque además no puede, cada vez en inconductas que ni se te ocurren que lo son.
1: Claro, el pelo, la forma de vestirte, la forma de hablar, o sea, es lo mismo de...
0: Anda, tomarte un trago en alguna parte.
1: Claro, o incluso cosas que no tienen que ver con la moral, sino que botar basura, pagar un cigarro en la calle, probablemente son cosas que están...
0: No, yo solo he hecho ser mujer, Lore, perdón.
1: Sí, mujer.
0: Israel también es un buen, de bonito destino turístico, es un país bien bonito, con bonitas playas, bonita costa... Uh-huh. Pero ese que uno vive ahí...
1: Pero es bastante más abierto, entiendo yo.
0: No, o sea, no es ni de cerca una teocracia. Absolutamente secular. No.
1: Las mujeres podrán, las mujeres religiosas se vestirán de forma, pero hay
0: liberal, mujeres, claro.
1: No, hay mujeres con minifalda, con bikini, pero no pasa nada.
0: De todo, lo que tú puedas imaginar. Hay. Sí. Hay una minoría, diría yo, que son los señores del gorrito.
1: Los del gorrito y las trencitas aquí, los que son ortodoxos, ¿no? Claro.
0: Ahora, pero la experiencia en Israel es una experiencia de tensión. O sea, yo estaba echando, por ejemplo, tú a esa ciudad que te decía que era vecina de la Franja de Gaza, Sderot se llama, el aviso alarma de proyectil de tirado por Hamas, estos misiles Qassam famoso, y le queda una casa y la fuimos a ver, y qué sé yo, con un cabro herido, son misiles de poco poder, había hecho oído, si le cae encima lo mata, por supuesto, pero había hecho oído parte del living y qué sé yo, son misiles además que no están direccionados, caen donde caen por la energía que llevan. Entonces, eso te pasa ahí en las calles, en Jerusalén, no tengo idea, que es maravilloso, una experiencia mística para quienes son de fe católica, pero espléndida, que era mi caso, ¿no? Están los lugares sagrados, ahí está...
1: Claro, pues. El muro...
0: El muro de los lamentos de la religión judía, está la mezquita de Al-Aqsa ahí para los musulmanes, etcétera. Pero tú ves chicos que están haciendo su función militar armados con así una metralleta, que se te sientan al lado en un restaurante y dejan la metralleta al lado tuyo en la mesa. Entonces, son cuestiones que, no te quiero decir que... Pero son tensas, son amenazantes, no te sientes cómodo, no es tan sencillo. ¿Ah?
1: O sea, no hay la libertad que conocemos acá, digamos. No existe eso.
0: La tranquilidad, diría yo,
1: No, para nada.
0: Y estaban los carros hasta el muro, que mataban al lado, y mataban todos los días, o día por medio, habían crímenes, bombazos, qué sé yo, hasta que se construyeron los muros, que transformaron a las ciudades, porque Israel, para entenderlo, hay ciudades dentro de Israel, ¿eh? Uh-huh. Bueno, la cercano con un muro, y de que se construyó el muro, que transformó esas ciudades árabes en gueto, por supuesto que en gueto, y que una salida muy filtrada y revisada, bueno, de 100 bajaron a 0. Los atentados suicidas o los atentados con bomba. Mm. A cero. Entonces uno dice, ya, sí, gueto, derechos humanos, sí, ¿cuáles derechos humanos de quiénes? ¿Ah? Es una situación compleja, ¿entendés? No es tan fácil.
1: Claro, pero además, claro, es otra cultura, es otra forma de sí. A uno le cuesta entender ese tipo de culturas, ¿no? Porque vivimos en otra parte, en otro lado, cosas que nos parecen insólitas.
0: Sí.
1: Pero
0: sí.
1: Yo no he ido nunca. Yo no he ido nunca y la gente que ha ido a Israel.
0: Católica, ¿sí?
1: Sí, yo soy católica, pero la gente que ha ido a Israel. Yo conozco que era maravillada con Israel, pero maravillada. Sí. Conozco mucha gente que me dice, yo iría muchas veces, no es para ir una sola vez, pero no te alcanza el tiempo.
0: Es verdad.
1: No he ido.
0: Yo estuve como 10 días y me ayudaron, me pude recorrer incluso como visita periodística en helicóptero el territorio israelí, que es chiquitito, pero enano. Enano. Y tú ves un país que nace el año 48 como estado, como un desierto, sin una gota de agua, sin petróleo, qué sé yo, y cómo esta gente lo tiene transformado en, de verdad, verdaderos vergeles, con mucha tecnología.
1: En
0: toda la costa. Y le exportan agua, le venden agua a sus vecinos árabes que no tienen. Entonces uno dice, es un país muy, muy impresionante. Muy, muy llamativo.
1: Bueno, y si tú te pones a pensar en todos los ámbitos donde los judíos destacan, es impresionante.
0: Sí.
1: O sea, desde el arte, directores de cine, filósofo, médico, premio Nobel.
0: Y en la empresa, Lore.
1: Sí. No sé si son, no sería decir son una raza superior, pero efectivamente destacan. Muchos de ellos destacan. Es gente... No sé si será esto mismo, ¿no? De vivir... De no tener un lugar, en la búsqueda permanente de como no tiene territorio, o no lo tuvieron por mucho tiempo, de la búsqueda permanente de hacer otra cosa, de estar siempre pensando, innovando, pero es increíble la cantidad de personas como notables, conocidas que tienen han salido de Israel.
0: Sí. Oiga, bueno,
1: antes que no, porque no, la miscelánea ayer que nosotros nos despedimos ayer, que fue tan divertido, pero te pedimos pero pensando que, pucha, qué rápido que pasó todo esto. La comisión mixta se armó en 2 segundos,
0: se aprobó en la Cámara de Diputados.
1: Claro, se aprobó en la Cámara de Diputados y estábamos, pero perfecto.
0: Y ahora toca el Senado. Ahí.
1: Claro. Nada hacía sospechar que la gente de tu propio lado, porque pero ahí donde uno dice a Quiroz de repente le falta más manejo político. Bueno, pero está Alvarado, que la verdad es que me sorprendió. O a García Rumín, no sé cómo iban a... Que no iba a estar, no sé, Sangüesa, Van Rieselberghe, Walker, así como que no me convence. ¿Cómo te enteras en el momento de la votación? ¿Cómo piensas que quieres?
0: Esta es la parte de compensación por la rebaja de la contribución a las personas mayores de 65 años. El corazón del proyecto ya está hecho absolutamente. Lo que pasa es que tiene que rechazarse esto, o aprobarse, o lo que sea, y tiene que ir al Tribunal Constitucional, lo que tenga que ir, y tiene que vetarse lo que se tenga que vetar. ¿Hay que aprobar o no el proyecto presidencial?
1: Esto todavía tiene un rato, pero...
0: Ahora, se va a despachar del Congreso, parece ser, a más tardar el martes 4 de agosto.
1: El 5 de agosto, decía el 4 de agosto, claro, 4, 5, por ahí, sí.
0: Sí,
1: claro, pero uno dice el martes 4, claro, el martes 4 estoy leyendo acá. Claro, pero no estaban Enrique Van Rieselberghe, no estaba Gustavo Sangüesa, además dice que tiene dudas sobre el mecanismo, que no quiere dar más plata sin garantías. Rojo Edwards también con dudas. Matías Walker dice que...
0: Rojo Edwards con dudas.
1: Sí, claro, lo puso como negociación de que había que dar a incluir en el proyecto de reconstrucción a Coquimbo ahora con todo lo que ha pasado.
0: Es verdad.
1: Sergio Gaona también por la reconstrucción de su región. O sea, todos pusieron la manija y ahí quedó.
0: Ahora, interesante, Lore, porque pasó en la Cámara de Diputados nomás, donde después de la comisión mixta se aprobó, pero se aprobó por 2 votos nomás. Con votos del PDG, con votos de la Democracia Cristiana, creo que se restó una buena parte de los nacional libertarios. Y ahí está un tema interesante. Yo no sé si fuese el corazón de la contraargumentación de los nacional libertarios, porque había dudas que en el Senado la senadora Kaiser, también nacional libertaria, votara también en contra o no. Finalmente iba a aprobar, y creo que alcanzó a aprobar o no antes que se suspendiera la sesión. Pero el argumento que hay detrás de ello, y en el caso de Sangüesa también, Sangüesa es, ¿no?
1: Sí.
0: El argumento es, oye, plata para municipalidades.
1: Revisemos
0: el temita municipal. Ese es el fondo de esta cuestión. Dando plata para fiestocas, para malgastar, para casos de corrupción, para que se la lleven en carretilla. Y ahí hay una discusión interesante. Esto va a quedar en la historia, aprobado como proyecto y se va. Pero se pone encima de la mesa una vez más el tema municipal y las opacidades que hay en ese mundo.
1: Bueno, así para yo, eso, sí.
0: Yo creo que ahí hay un temazo que...
1: A mí me parece súper pertinente la discusión. Si lo que yo digo es que esta discusión Quiroz la tiene que ver... ¿Por qué no la conoció antes? No lo sabía. Y se acerca a su sector, pero a mí me parece pertinente la discusión de los municipios.
0: Sí,
1: o sea, muy pertinente. Nos hemos enterado, yo creo que... no sé qué municipio hoy día uno podría decir, ¿sabes?, que no ha estado afecto a corrupción, a coima, a como tú dices, se lo llevan en carretilla. Todo el tema como de los planes reguladores, las cosas de construcción, olvídate lo que fue, lo que uno y eso es lo que uno se entera. ¿Cuánto no se entera nunca? Porque no hay investigación, porque no hay nada. Entonces, efectivamente, tienen muchísima
0: plata. ¿Cuánta plata de la que le llega a los municipios que han visto incrementado por la vía las contribuciones, sus ingresos? Uh-huh. Porque las revaluaciones... Las patentes, pero las revaluaciones de los bienes raíces.
1: Y ha sido arbitraria, no hay una
0: arbitraria, fórmula. Pero permanente.
1: Claro, pero no hay una fórmula que tú digas, que tú tengas claridad de cuánto te van a subir.
0: Nada, pero son todas loquitas, a eso me refiero, son todas loquitas que siguen echando y que crecen. ¿Ah? Bueno, ¿cuánta de toda esa plata que reciben los municipios, cuánta no queda en el camino? ¿Cuánta plata reciben efectivamente los vecinos en cualquier tipo de beneficio que tú me quieras describir? Me gustaría que alguien me dijera eso. ¿Cuánto gastan en personal, compadre? ¿Qué tan hipertrofiado está el personal? ¿Cuántos amigotes, operadores políticos hay por municipio? ¿Con sueldo, plata, con plata de todo? Entonces, ¿sabes qué? Es demasiada la opacidad.
1: Porque además yo he visto, por ejemplo, la misma Contralora, que se ha metido harto con los municipios, pero no sé qué pasa después. No sé qué pasa después, porque una cosa es la denuncia, nos enteramos, incluso los montos, platas ocupadas de manera trucha, mal, desvío, el mismo lo que pasó en Vitacura, que todos nos enteramos y todo. Pero, ¿qué pasa después? ¿Existen mecanismos de control? ¿Cuál es la sanción? ¿La sanción efectiva? No pasa nada, es como que nos quedamos en la denuncia y no hacemos nada y siguen robando, y sobre todo los alcaldes que ya se reeligen por muchas veces. Eso es...
0: Claro, realmente hay un factor político, porque los alcaldes son reyesuelos territoriales y de cara a las elecciones de diputados, de senadores y de presidentes, son un factor político súper potente. Sí. Entonces, en el fondo, claro, como que nadie mucho quiere meterse con ellos.
1: Pero si mira ahora la fórmula que estaban ocupando efectivamente para la aprobación de esta ley... ir a hablar con los alcaldes para que los alcaldes hablen con la gente de su sector. Pues son poderosos los alcaldes.
0: Claro, son poderosos. Claro. Son factor político significativo, además.
1: Pero tremendamente significativo.
0: Controlan, entre comillas, controlan medio políticamente porque tienen los votos o han tenido los votos para estar ahí. Controlan territorialmente un pedazo de territorio más o menos importante. Ya,
1: nos están mandando ya el envío. ¿Sí? Sí, me dice, ya. Por favor, ya estamos.

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1: 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Ya.
0: Ya.
1: Vamos, vamos, vamos, vamos, para que no nos quede. Vamos y volvemos.
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10: Ya estamos de vuelta. 6:39, estaba viendo la reacción ya de nuestra Cancillería a través del comunicado rechazando la aplicación de aranceles de Estados Unidos de este 12,5. Dicen, aparte ahí, no se condice con estos. Ah, que Chile tiene, dice primero, una sólida institucionalidad laboral, un marco regulatorio robusto y un firme compromiso con la prevención y erradicación del trabajo forzoso. No se condice con estos estándares ni con los antecedentes técnicos, políticos y jurídicos presentados durante todo el proceso de investigación. Más de 60 economías dicen que son el 99,4% de las importaciones de Estados Unidos. Se van a estar sometidas
11: afecta, a este gravamen. Afecta a este gravamen, ¿sí? Claro.
10: Argentina y otros países, un 10, por alguna razón. ¿Eh? Son como amiguitos de, pero un 10 igual.
11: ¿Eh? Pero, bueno, Chile... ahora está Milei, te iba a decir, claro, yo siempre he considerado que nosotros somos más amiguitos de Estados Unidos. No como Trump, no, claro, históricamente, sí. Claro, nosotros más amiguitos que de Argentina, pero hoy día con
10: salvo
11: Trump
10: con Boric.
11: Y Milei, con Boric, la relación se deterioró muchísimo.
10: Muchísimo.
11: Pero mucho, pero bueno, era que no, ¿no? pero se deterioró mucho.
10: Este es el estilo Trump. Esto no es contra Chile, son 60 economías, no, 99% de exportación, no. O sea, nada que ver. Pero el estilo Trump, el otro día le di a otra medida que quiero implementar, es que ingresen medicamentos a Estados Unidos con cero impuestos, digamos, porque abarataría los costos, por supuesto, pero les da 2 años a las farmacéuticas para instalarse y producir en Estados Unidos, si no, los impuestos se van a ir a las nubes para ellos. Entonces, eso es, pues, así se juega el juego.
11: Es bien populista Trump igual,
10: ¿eh? Sí. Ah,
11: es bien populista, porque estas son medidas como para el pueblo, también las hace, vos.
10: Sí. Así que
11: no importa el resto, está...
10: Dice la Cancillería que va a iniciar gestiones para que no se vean afectados los productos chilenos. Veremos si hay destino en aquello o no, digamos. Pero efectivamente, el trabajo forzoso en Chile, con la institucionalidad laboral que tenemos, no impone una parte, digamos. Trabajo forzoso suena como medio esclavo, trabajo esclavo. Claro. ¿No? Para otros tiempos hubiera sido esa la frase, o la palabra, o el calificativo. Pero trabajo forzoso, así como propiamente tal, lo que uno entiende por tal, no existe aquí. Oiga,
11: puede ser un poco, claro, el del trabajo, que así las temporeras, el trabajo más agrícola, que puede ser un poco pesado, pero claro, no estamos en un...
10: Claro,
11: esto que uno ve de deterioro máximo, probablemente no. Pucha, qué lamentable, por eso te digo, porque es como un pelo más a la sopa de cosas que las terminamos pagando todos. Eso es lo que pasa.
10: Oiga, ya. Oye, no sé si te fijaste, Lore, el día... Yo, perdona por ser plato repetido o tema repetido, pero he visto tanta reacción de lo que conversamos ayer, por supuesto.
11: De la Mara, ¿no?
10: Que el tema de la Mara se divide. Y la pregunta que a mí siempre... no sé si la expresaba, yo creo que sí. ¿Es para qué hizo esto? ¿Por qué? ¿Qué buscaba conseguir con esto? ¿Era simplemente un expiar todo lo que tenía adentro, sacarlo afuera, sacudirse de lo mal que lo pasó? No tengo idea. Puede tener objetivos humanos, ¿no? Psicológicos.
11: Ahora,
10: pero yo creo políticamente y comunicacionalmente fue un desastre.
11: Creo que está muy mal asesorada. Solamente apelo a que cuando ella... porque esto pasa en su cabeza, tú sabes que o sea, lo que tú creas crea realidad, vale la redundancia. Ella debe decir... Yo no soy tan tonta, yo no soy tan ignorante. Muchas de las cosas que me pasaron tienen que ver con situaciones que viví internamente, con cosas que tuve que agachar en el moño, y tengo 40 años y no estoy dispuesta a que mi imagen quede como que yo soy una tonta, como que yo soy una ignorante, como que yo... Porque ella además, en su juicio, en su discurso, en su relato, ella no hace un juicio sobre ella. En ningún momento ella considera que ella también se equivocó, por lo tanto, en su cabeza, ella no se equivocó.
10: Mira el error que admite cuando le pide una autocrítica y dice, sí, me dejé agarrar y qué sé yo. O sea,
11: fueron que son cosas... malos,
10: fui débil en el fondo, fui frágil, no fui competente para enfrentar eso que yo sabía hacer mejor, pero no me dejaron.
11: Entonces,
10: es una manera alambicada de decirse que yo soy maravillosa y el resto no cacha nada, digamos.
11: Ahora, yo creo que en su cabeza ella sí, yo creo que ella es un ejemplo de una persona que hizo un buen desarrollo en la trayectoria que tuvo, por ejemplo, en la Fundación para el Progreso, y que reúne varias cosas, porque uno dice, oye, mira, habla bien, es buena moza, es periodista, es inteligente, canta bien, tiene muchos talentos, entonces ella ha crecido en eso, ¿no? En probablemente en muchas alabanzas, en siempre sentir que lo ha hecho bien y que hablando una posición bien y súper ganada en el mundo donde ella se movía, muy ganada. Entonces yo creo que, claro, repito que ella para ser vocera no tenía las competencias, pero eso es otra cosa. No es que ella sea mala, ni que sea tonta, ni nada. O sea, yo creo que uno cada 10.000 chilenos tienen habilidades para ser vocera. No. es una cosa muy difícil. Pero ella debe haberse quedado con esto de chuta, yo no me voy a quedar callada porque yo no soy, como me están diciendo, estoy quedando pésimo.
10: Puede ser que vaya por ese lado.
11: A todo esto.
10: Ahora, hay otra interpretación, la única interpretación, porque yo me obsesioné con el tema media hora en la mañana, así estuve revisando reacciones de todos lados, no puede ser esta cuestión, todo con chamara.
11: El gobierno,
10: le da políticamente el oficialismo, el gobierno, le da la oposición, porque también se metió con Boric, ¿no? Comunicacionalmente, todos los gallos especialistas con alguna especialidad en comunicación estratégica le dan con un caño. Pero hay uno que dice lo siguiente. A lo mejor con eso es la Mara, porque eso es lo que busca la Mara, eso es lo que quiere la Mara, volver a su zona de confort, que es la comunicación. Que es la comunicación en el... Perdona, no es de calificación para ella, pero es en el barro, sin filtro es en el barro, ¿no? Uh-huh. Entonces ahí a lo mejor se siente cómoda y quiere volver ahí. Ahora, políticamente tal vez tenga cercanía y tenga futuro eventualmente, y quienes sostienen que sí, electoralmente podría ser una eficiente candidata a diputada del Partido Nacional Libertario. Tiene cercanía con Axel Kaiser, con Johannes Kaiser. Entonces uno dice, mira, por ahí podría surgir algo, pero los puentes con los partidos republicanos y con el oficialismo actual y con Chile Vamos los tiene cortadísimos. Uh-huh.
11: Ah, no.
10: Contradísimo. Ahí la estaba proleando, yo creo que no, ¿eh? La estaba proleando también, porque tú cuando escuchas decir algo a Pamela Giles tienes que interpretarlo de las maneras más sensatas. Bueno, decía, la voy a imitar, ¿eh? No. Debe ser de las entrevistas más interesantes en materia política de los últimos 5 o 10 años, ¿eh? Decía respecto a la entrevista de Cedini. Y el PDG puede querer tenerla eventualmente como una figura. Yo creo que no tiene ninguna afinidad ideológica, ¿no? Si es que el Partido de la Gente tiene alguna ideología, que yo no se la conozco, pero con ese sector, digamos, que pretende ser una suerte de articulador de centro, ni facho, ni como un Nacho, yo no veo a la Cedini ahí, pero hasta no. la Pamela Giles la sentí como...
11: Sí, que la quiere atraer a su fin. Ahora, yo creo que, yo de verdad personalmente creo que sí hay espacio para la Mara Cedini en alguna parte.
10: Seguramente, yo no lo sé.
11: En el terreno político también lo creo, o sea... Ella, ser vocera fue complejo, fue difícil. Ella, ayer lo hablaba con alguien, ella también quiso instalar un estilo distinto, ¿no? Sí. Un estilo, ella también, esto de que era bonita, ¿cierto? Y un estilo de la risa, el pelo, era la ¿cómo se llama la que fue ministra vocera de Piñera?
10: La Carla Rubilar.
11: Claro, no tiene ese estilo, pero yo creo que sí, yo creo que políticamente la Mara puede ser un aporte, o sea, yo no la liquidaría porque...
10: Para nada,
11: pero sí creo que ella cometió muchos errores como vocera de gobierno, pero no estoy diciendo que la Mara, oye, mátenla porque no sirve para nada, esto es una metáfora.
10: Sí, claro.
11: creo que sí tiene competencias para otras cosas, creo que sabe, está mucho metida en política... Ella no teme decir que es de derecha dura, digamos, y como a mucha gente le pasa, ¿no es cierto? Ay, sí, pero no, pero en realidad yo voté no voté Pinochet, yo soy de derecha, pero yo estoy con esto, yo soy de derecha, pero yo soy de lo otro. Hay mucho de eso, ¿no? Mucha justificación de por qué una persona es de derecha, a diferencia de los de izquierda, que se sienten súper orgullosos de ser de izquierda. Y Mara es una de las personas que ella se siente orgullosa de ser de derecha, y lo dice, y lo habla, lo defiende, y tiene argumentos para defenderlo, y creo que está. ¿Por qué lo hizo? Mi sensación es que, ¿sabes que yo de tonta no voy a quedar? Yo no de tonta no voy a estar. Y voy a defenderlo porque considero que no...
10: No se me había ocurrido, pero yo había pensado más bien en una cosa que la rebalsó, digamos, uh-huh. Desde el punto de vista de la afectación del ánimo, y tenía que salir jugando y volver a su estado de comodidad, de confort. Uh-huh. Creo que puede ser una mezcla de cosas, pero yo uh-huh. creo que la raya para la suma para ella no... Desgraciadamente para ella, yo no sé quién la aconsejó, si ella tomó decisiones. Esto ella lo advirtió, se sabía que iba a dar esta entrevista. Se sabía uno o dos días antes.
11: Sí.
10: Si el gobierno tuvo la sensatez o no, alguien del gobierno decirle, ¿sabes qué? Mara, take it easy, tranquila, ¿qué vaya a decir? ¿Ah?
11: A lo mejor
10: están todos cortados los puentes.
11: Claro, no, pero yo creo que alguien la tiene que haber llamado. Si no, creo que tenga los puentes cortados con todo el mundo. Alguien le tiene que haber dicho, ¿qué vaya a lograr? ¿Cuál es tu objetivo? Estoy segura que sí. Ahora, me han dicho también, así como en la interna, que el con el que tuvo la conversación de que nosotros somos fome, y así que quieres actúa, que es Irarrázaval, pareciera que a todas luces es Irarrázaval. A mí me han dicho que es una persona muy compleja con la que tratar.
10: Así
11: es una persona muy, muy, muy difícil de tratar. O sea, un tipo que a todos, no solamente a Mara, pero ya está ahí, es el hombre del segundo piso, tiene toda y total confianza al presidente de la República, por lo tanto es una persona que tiene una autoridad y un poder que hay que respetar. Pero en términos de relacionamiento, de poder llegar, de poder dialogar, de que escuche otros puntos de vista... Parece que es muy, muy complejo. Y cuando Mara se le instaló como callen a esa niñita, ¿cierto? O sea, sí. Que no tontera, ella dijo hasta un garabato cuando la entrevistaron. Sí. debe ser muy doloroso, porque al final del día ella era una ministra. Era una ministra de Estado. Eso ya hay que respetarlo. Ella era ministra. Te puede no gustar. A lo mejor él nunca estuvo de acuerdo con el nombramiento de ella. Y la nombraron igual, porque esta era una moción, entiendo, de Esquella. Pero yo creo que él le tiene que haber dado un trato.
10: Esquella y de Valenzuela.
11: Claro. Y de Valenzuela. Pero yo creo que era apostando a un estilo distinto.
10: Es probable.
11: Pues, pongamos a alguien que, acuérdate, el día que asume Kast el 11 de marzo, con el nombramiento del gabinete, tú te acuerdas cómo fue vestida, ¿no? ¿No te acuerdas cómo fue vestida?
10: Sí, muy
11: de fashion. Muy de alta noche, muy de a matrimonio, te diría yo, no necesariamente van a esto.
10: No era...
11: Claro, no era. Para una ministra, un traje de dos piezas, pantalón y chaqueta.
10: Puede ser.
11: Diciendo que probablemente muy conservadora, pero ella.
10: Puede ser de diseñador también, pero claro, no en el tono en que fue.
11: Claro, no en el tono en que fue, pero yo creo que a ellos les gustaba eso. Tenemos una vocera distinta. Distinta, joven, que canta, que llega a la gente de otra manera. Yo creo que había una apuesta más por sus habilidades blandas. Que por sus competencias
10: ahora, maduras. Ahora, si yo te decía una cosa, yo creo que si ella no hubiera metido la pata en cuestiones tan evidentes, tan claras, que te hacían a ti ponerte nervioso cada vez que salía la vocería, digamos, podría perfectamente haberle cantado otro gallo. Otro gallo.
11: Oiga, nosotros estamos, pero ya pasados, pero ni
10: Copa Airlines, Copa Airlines.
11: Pasado de revoluciones, pero ya sí, estamos, pero olvídate.
10: Mándese un Copa Airlines, ¿sabes?
11: Ya. Hoy un viajecito donde me quedo 5 días por Panamá. ¿Qué le parece? Aquí estamos.
10: Espléndido. Ya.
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0: Señoras y señores, bienvenidos al mejor programa de radio sin Johannes Kaiser, junto a Gonzalo Fuenzalida, y le habla Nicolás Larraín, su humilde servidor. Ideas con fuerza, Pechugón Fuenzalida, no, el Pechugón Fuenzalida y su Cadi Larraín. Oye, no, ¿tú jugás golf o no?
1: No, hoy día yo fui a una... Fui a un evento del mundo inmobiliario, fui a exponer. Y varias personas se acercaron que escuché el programa y me dicen, oye, dígase la Dala Raín tratando de pechugón. La Raín es el más pechugón.
0: No, está loco. Una cosa es el apellido.
1: No, pues yo conozco a la Sonia, a tu mamá, ¿no? Y,
0: no, oye, por
1: favor. A mí no.
0: ¿Y por qué conocí a mi mamá? ¿De dónde? Perdón este momento de peluquería que tenemos en El Conquistador. Esto no se permite con Johannes Kaiser, pero ya que no está, podemos tener esto.
1: Tu mamá porque era amiga de mi suegro, y porque estuve varias veces con ella, seguidora mía cuando yo estaba en la política.
0: Pero sí, claro, y Ursúa era muy... ¿Tú cachai que Ursúa era muy amigo de mi papá? Sí. Perdón, ¿cómo se llamaba tu suegro? Falleció, ¿no? Perdón. Se llama don...
1: Carlos Alberto,
0: su muy amigo mi papá. ¿Y por qué ahora él es constructor civil también? No.
1: Arquitecto,
0: ahí está. Muy amigo de mi papá. Mira, me están saludando. Quiero contarle a la gente del Conquistador que es la manca. Fascinante. No hay nada que me guste más que venir a hacer programas de radio de lugares distintos. Salamanca, como a 4 horas de Santiago, uno se viene para el norte. Antes de llegar a Los Vilos, hay que enfilar hacia la cordillera. Y aquí está Salamanca, una localidad de 30.000 habitantes, famosa yo por la uva. Ya no sé, como hablo con Gonzalo antes de partir el programa, ya no sé si lo habíamos hablado dentro o fuera del programa. Y porque tengo una transmisión mañana de un streaming en la mañana, y por eso me vine para acá a alojar a un amigo que tiene un hotel, Hotel Rocas de los Andes, que es un hotel que es para minero. Entonces le digo, ¿puedo invitar a mi señora? No, dice, si las piezas son de a uno. Oye,
1: es para gente que... ¿Tú me entiendes?
0: Claro. Es para el minero, para el viejo que baje los pelambres y aloja por acá.
1: En que enchula la vieja, según Parisi.
0: Claro, la que enchula la vieja. Oye, perdón, yo sé que este programa no es de ese tópico, pero qué historia la del Cajón del Maipo. Supongo que le tiene que haber aparecido, o no sabe nada don Gonzalo del Cajón del Maipo.
1: No, yo hoy día lo único, me he tenido muy poco tiempo, pero lo que me he metido en la red, me metí un minutito en la red y era puro mara.
0: Bueno,
1: la Barrieta entrevistaba. Ahora,
0: la Barrieta,
1: sí. Oye, cacha la derivada de entrevista de Mara. Ahora entrevistan a Salavarrieta si efectivamente él le hizo una entrevista para salvarlo o no. O sea, ahora Salavarrieta es el entrevistado.
0: El objeto, sí. Oh. Qué bueno que hoy. No, pero te cuento de lo que ha hablado el pueblo de Chile, porque el círculo político claramente, Mara, aparezco en la portada de la segunda, no sé si me vio don Gonzalo.
1: No.
0: ¿Ah? Para que vea. Oye, porque me preguntaron por cuál es el más fome del gobierno, y pensé que era de esas calugas así de la última página, pero me pusieron en portada al lado de Pamela Giles, que debe estar muy molesta porque tenemos una tensión con ella hace un tiempo atrás.
1: Ah, pero no solamente con... sales con Chichirane.
0: Escucha, perdón.
1: Rubilar.
0: Claro. No, pero es una nota esa típica, que era el más fome y el menos fome el gobierno, imagínate. Déjame contarte para que usted empiece a tener una pata con el pueblo, don Gonzalo, abogado, y sé que muchos auditores, quizás el Conquistador tampoco saben, pero el pueblo hoy día ha hablado de lo ocurrido en el Cajón del Maipo. La historia dice que había 3 personas desaparecidas. Después resulta que estas 3 personas se conocían porque uno era apoderado de un jardín infantil o de un colegio, y las otras 2 mujeres perdidas eran parvularias. 6 días extra vez ya aparecieron adentro un refugio después de 6 días, y la historia comienza en que las parvularias habrían semi acosado a este papá para que las llevara a una discoteca, Ñuñoa, Peñarolé, no sé dónde, y no entraron a la discoteca, y el papá les dijo, vámonos a un refugio que tengo yo. El refugio estaba lleno de comida, alcohol, y demás. Y la parte más divertida es que las fotos que viralizaron de las profesoras extraviadas eran como modelos de OnlyFans, y cuando las van a rescatar aparecían un poco más, no quiero faltar respeto en tiempos de que no se habla de los cuerpos, pero no eran las modelos internacionales que parecían. Entonces esta es la historia más sabrosa, ha habido más meme. El apoderado es el chino, salió hablando la señora el chino diciendo que se le había perdido su marido, y después supo que estaba en este refugio. Hay imágenes del refugio donde parece que hubiera pasado una tromba, quedaron tallarines. No, el auto el que quedó tapado bajo la nieve está con orden de arresto. Te mueres las derivas. No, los matinales, y todo el mundo se ha hecho un picnic con la historia del cajón del Maipo. Va a ser una de las historias recordadas a fin de año cuando venga un recuento. El apoderado con las dos parvularias. Hay gente que ya ha sacado a los niños del colegio porque dice, si mi hijo está en un colegio de una parvularia con el inicio de la ayuda a meter un refugio con un apoderado, mi hijo no puede estar en ese colegio. Ahí está, era eso nomás de Cawin, don Gonzalo, para que volvamos a amar ya todo lo que ha ocurrido políticamente.
1: Oye, no, pero el chino haber dicho que en el fondo no, la nieve no lo dejó salir, si eso fue, quedaron aislados.
0: Claro, y no, lo más increíble es que dicen también otros locutores de televisión, ¿no?, que segunda vez que el chino hace la misma, ya la había hecho, y lo habían rescatado en helicóptero. Entonces, no, pero lo... sí, no, bueno, no quiero ahondar más si alguien está molesto. Vamos con, hagámosle honor a Johannes, y vamos con esta, si sabes, no entiendo nada, si lo puedes explicar bien. La mega reforma estaría aprobada del corazón, pero una de las indicaciones, se asustó el gobierno y la corrió para la primera semana de agosto. ¿Se cae todo a pedazos o no? Porque dicen, porque no es, porque se le echó un UDI para atrás. ¿Un UDI dijo que no lo iba a aprobar?
1: No, efectivamente.
0: Van Nistelberger no llegó y claro. Vanessa Kaiser no estaba. Quería escuchar a Johannes qué pasó con Vanessa.
1: No, hoy día yo estuve con un senador y me comentó que quedó para 2 semanas más. Y dije, pero ¿cómo quedó para 2 semanas más? Si ya está aprobada en la Cámara de Diputados, falta que ustedes la aprueben, que era como lo más rápido. Sí, me dijo, pero faltaban 2 votos. Y me comentó, claro, de Vanessa, que no llegó. Quizás quedó atrapado con unas parvularias.
0: El cajón del Maipo.
1: No.
0: ¿Y Vanessa? ¿Qué pasó con Vanessa? Usted que tiene más cercanía con Johannes, ¿lo llamó y nos trae la data dura?
1: No, sé. Pero
0: algo pasó.
1: Pero igual 2 semanas es harto. O sea, la próxima semana es una semana distrital para los diputados, regional para los senadores. ¿Qué significa eso? Que es una semana donde supuestamente la tradición republicana establece, o sea, yo estoy totalmente en contra de estas semanas, pero bueno, que el distrito, o estar en el distrito y recibir, contarle a la gente de tu distrito lo que se ha hecho en el Parlamento durante las 3 semanas de sesiones, tomar ideas de legislación, hacer una cosa que hacían los parlamentarios cuando se tomaban el tren y tenían que llegar a su distrito, y obviamente que la gente lo esperaba. Tú sabes que los parlamentarios...
0: No te puedo creer, qué bueno.
1: Era, antiguamente tomaban un tren, llegaban ahí a la zona rural, en fin, y desde el tren hacían un discurso. La gente se juntaba en la estación a esperarlo para que les contara lo que se estaba pasando en el Parlamento de Santiago.
0: Y el tren, porque estaba en altura, en la puerta, ya lo veo, para no bajarse, para que lo vieran, la gente que esperaba.
1: Pero eso ya no pasa. Hoy día, esto de la semana digital, la semana regional, yo lo encuentro que es una cosa que no debería darse, porque finalmente hoy día uno hace un meet telemáticamente, le cuenta. Hoy día, ¿quién se va a reunir con ciudades de millones de personas si no se reúne? Uno puede hacer contacto telefónico con la radio, o sea, no es necesario ir. La verdad que es una semana que no se trabaja, o sea, no se legisla. En el fondo no digo que no se trabaja, porque hay parlamentarios que recorren.
0: Claro, algo.
1: Campaña. Uno hace campaña, uno mantiene viva la presencia en el distrito, porque si no, pues lo pelan a uno que no lo ven nunca. sobre todo.
0: No, no, ahí en las semanas digitales lo deberán ver. Oye, pero
1: va a pasar la próxima semana.
0: Sí.
1: El gobierno podría pedir que se suspenda la semana regional en el Senado para que se vote, pero no lo hizo. Y la semana siguiente se votaría. Algo pasó, ¿ah? Faltan dos votos y el.
0: Sí, ahora.
1: Bueno, paró la máquina. Ahora, ¿por qué no llegó a Risenberger? ¿Quién no le dio? No lo sé. Sí.
0: Podría aparecer, y también
1: sí. creo que hay que agregar los fondos para la reconstrucción de las regiones que quedaron, por ejemplo, con Coquimbo, que quedó devastada con este temporal.
0: Ah, claro, claro. Oye, podría parecer malo, sin embargo, recuerdo chambonadas de votaciones que se daban por segura por algunos conglomerados de uno y otro bando y que se caían por estas cosas, por lo tanto, pudiera ser justo una sapiencia o alguien que hayan parado la votación para que no se les cayera, punto uno. Punto dos, te quiero decir que el programa de ayer generó en mí una especie de furia defensora a la mega reforma, entonces te culpaba a ti, hoy día tuve una gran mocha, casi como de esas de Sin Filtro, al borde de los garabatos, pero no llegamos a los garabatos, en Not News.
1: Que te estamos transformando con Johannes, hombre. Te estamos
0: claro, no, sí, ya caché. Oye.
1: Hugo Gutiérrez te había maleado.
0: Te había maleado. Y Hugo Gutiérrez no ha ido esta semana. Entonces, estábamos hoy día. Déjame decirte el ramillete que tenía en Not News. Estaba la diputada Camila Musante, exdiputada, ex PPD, era muy puesto, muy izquierdista, muy dura, muy defensora de la izquierda. Estaba la estandapera y periodista, la más dura de todo, escandalosa, Bernardita Ruffinelli. Estaba la conversa, la negra tatuada Lili Zúñiga, ex secretaria de la UDI, que escribió imputada, muy maltratada por la UDI. Entonces ella se enoja y le digo que es conversa, porque ella nunca fue tanto derecha, pero trabajaba para la UDI y hoy día les tiene la yegua parida. Y estaba Rubén Oyarzo, exdiputado también, que fue radical, fue PDG, lo molestamos, que es un candidato. Entonces, entre los cuatro, a propósito del titular de que se había desplazado dos semanas, estos incisos de la mega reforma, donde se precisa que el corazón, la mayoría ya está aprobada, pero con esta cosa que queda con discusiones del Senado, se atrasa algo, no entiendo bien qué, pero hay algo atrasado para promulgar la ley, o no sé qué completa, o hay que esperar estos incisos en donde hay temas que habían sido cuestionados, no sé si son veto o algo así. Pero empezaron a atacar la nueva reforma con la típica forma comunicacional, esta es una mala reforma para el país. Y yo saqué el Gonzalo Fuenzalía que llevo dentro de la Cine Infurria y le digo, perdón, Rubén, ¿puede precisar que para ustedes mala? No, para la mayoría de Chile. La mayoría, le digo, ah, que CADEM 51. Bueno, le digo, yo pertenezco al 48, estamos de acuerdo. Ah, ¿qué ustedes qué han hecho? Entonces le digo, ¿usted qué propone para el país? Entonces salta Ruffinelli y dice, y qué mal argumento, que porque no propone nada, no. Le digo, Lolita, llevamos años de estancamiento, años trancados, se mete la Musante y dice, mira, escúchame, así, a grito velado, escúchame, esta reforma, la CMF dice que no va a recaudar. Le digo, mira, no te quiero discutir, hablemos cada uno con hechos concretos. Yo no estoy, no te traigo aquí que no va a recaudar o va a recaudar, te digo que va a activar, que haya trabajo. Fuenzalía sacando todo argumento ahí, un escándalo, tuve que pararme a ir a comerciales, pero para que sepa, estaba solo de la derecha, no había nadie más, y más allá del chiste, la forma comunicacional que se utiliza para el tema, que sugiero que no lo hagamos nosotros tampoco, ustedes son buenos para hacerlo también, es, esto es lo que Chile necesita, no. Esto es lo que yo, Nicolás Larraín, creo que Chile necesita, porque cuando empieza el despliegue de expertos, yo le digo, hay expertos para todos los bandos, no me digan, los expertos dicen, porque te traigo 14 expertos que dicen lo contrario. Entonces, yo no quiero caer en lo mismo de ellos, lo que quiero decir es que vemos un grupo de gente que vemos un problema de muchos años de economía trancada, se eligió José Antonio, Gusto Quiró trae un proyecto y yo le sigo teniendo fe a pesar de todo el aportillamiento de izquierda y gracias a estar contigo ayer lo defendí como más pude con mi argumento sin mucho peso. pero quería contarte, pensé que ibas a disfrutar que me salió el Gonzalo Fuenzalía que llevaba adentro en Not News hoy día en la grabación de las 11. Puede verlo no, esto la gente a las 8 y media, a las 9.
1: No te salió el Gonzalo Fuenzalía, te salió el Nicolás Larraín de verdad, porque tú eres un hombre que ha emprendido, que ha hecho negocios, que le ha ido bien, que le ha ido mal. Y en el fondo sabes que generalmente cuando hay... tú buscas las oportunidades. Entonces, cuando la ley te da oportunidades, porque pone incentivos, pone ciertas cosas para que te vaya, para que más gente se meta a ese negocio, invierta, es lógico que va a suceder. Pero si a mí me están diciendo, oye, no van a pagar IVA las nuevas unidades que se vendan. Bueno, yo tengo un incentivo para ofrecer mi stock que no he podido vender a inversionistas que le va a salir más, no de que pagar IVA, le va a salir más barato comprar. Yo ya más que los venda, ¿qué voy a hacer, pues, Nicolás Larraín? Voy a seguir construyendo, pues. Y si sigo construyendo, empleo todo lo que es los servicios de la construcción, compro materiales, o sea, empiezo a mover una economía. Si es lógico. Es como...
0: Quirós no aseguró que iba a haber más trabajo. Le digo, está bien, no aseguró, porque ¿cuánta gente ha asegurado tantas cosas? Pregúntale a Arena y Bachelet. Entonces no me importa que no lo haya asegurado, pero hagamos algo con esto que está trancado.
1: Claro, lo que pasa es que una persona seria no puede decirte, no, esto va a generar, va a ser esto, porque claro, hay variables. Puede venir un COVID de nuevo y no hay más trabajo, no tengo idea. Pero claro, dentro de la lógica de lo que se... que estas medidas en el pasado, tanto en Chile como en otros países, funcionan, porque hacen más atractivo económicamente al país, vienen inversión extranjera, viene inversión nacional, y empieza a generarse una... pero lento, de a poco. Pero la verdad es que el problema es que cuando vas a tirar estos temas con cuatro personas que están en contra tuya, la posibilidad de explicar algo es cero, Nicolás. Cero. Ahora, yo creo que también el gobierno se equivoca en los títulos. Los títulos de las leyes son súper importantes. Yo solo aprendí a la izquierda, fíjate. La izquierda le pone 40 horas, le pone palabras que en el fondo se explican por sí mismas, lo que los gringos llaman los frames, que son los marcos que les ponen a la ley, o sea, que los títulos de la canción tienen que explicar la canción. Entonces, cuando uno hablaba de 40 horas, la gente entendía que era 40 horas era que era menos trabajo, más tiempo con la familia, pero claro, la ley del más, del menos trabajo, más familia, no, se entendía, es la bajada de una palabra, ¿cómo se llama? Y en las redes sociales le pongo, obviamente, el gato y esa frase.
0: Claro, 40 horas y todo el mundo se etiqueta y entiende lo que estamos hablando.
1: Yo fui el autor de la ley, una ley que establece un procedimiento para cobrar a los arrendatarios morosos y si no pagan dentro de 10 días, lanzarlos. Pero no le puse modificación de la ley 18.110.
0: No,
1: la ley devuelve mi casa.
0: Está buenísimo.
1: Claro. ¿Y cómo se me ocurrió? Porque como caché que la izquierda le ponía nombre a las leyes,
0: sí,
1: cuando presenté el proyecto de ley, dije, ¿cómo le pongo a esta ley? Justo salió una noticia de un gallo ahí en el norte que le gritaba a no sé quién con su casa, y dice, devuélveme la casa. Y le gritaba. Yo dije, este nombre está bueno, devuélveme mi casa.
0: Devuélveme mi casa.
1: Y se hizo famosa como devuélveme mi casa. Entonces, hay que ponerle nombre. Yo creo que la ley, este nombre de reconstrucción, era pésimo. O sea, la ley sería llamado la ley de reactivación económica.
0: Activación económica.
1: La ley por un Chile más rico. La ley por un Chile próspero. Yo le habría puesto una cosa así. Porque
0: más plata para la calle. Ay, imagínate.
1: Por un Chile próspero, por un Chile...
0: Claro.
1: Un Chile bendecido. Mira, le habría puesto un nombre... Porque los nombres finalmente son lo que se instala. Hay un caso súper famoso en Estados Unidos de cuando los republicanos querían eliminar el impuesto a la herencia, que es un impuesto totalmente antojadizo, porque tú comprenderás que te cobran impuesto el Estado por vender la propiedad, te cobran impuestos territoriales por las construcciones. Y más encima, cuando uno se muere, tú...
0: Se lleva el 40%.
1: Tienen que pagar impuestos. O sea, uno no termina de pagar impuestos toda la vida. Bueno, entonces, cada vez que los republicanos de Estados Unidos decían eliminemos este impuesto a la herencia, salían los demócratas diciendo, le quieren eliminar el impuesto a los ricos, porque los que más heredan son los que más tienen.
0: Claro.
1: Cosa que no es así, porque los que tienen mucho, lo que hacen son fideicomisos, hacen una serie de cosas, arman fundaciones, chapas, o sea, realmente planificación tributaria porque tienen buenos asesores. Pero el común de las personas que querían cuatro casas, cinco casas, tienen que pagar impuestos al claro. Estado. Entonces, el discurso político de los demócratas, le quieren perdonar a los impuestos a los ricos, para que los ricos sean más ricos, en fin. Entonces los republicanos inventaron le pusieron nombre a la ley. Y le pusieron la ley del impuesto a la muerte.
0: ¡Qué buena!
1: El impuesto a la muerte.
0: Genial, ya está ahí. Llegó. Ya.
1: Entonces, Cato, ¿qué es lo que pasa? Tú eres de oposición, pues. Tú eres maruchero. Te sentáis y el periodista que te va a preguntar, como tu nombre, el impuesto a la muerte, te van a decir, oiga, diputado, ¿usted está a favor del impuesto? ¿Usted está en contra del impuesto a la muerte?
0: Claro.
1: Lo metí en un problema, porque tiene que empezar a explicar.
0: Claro.
1: No, yo no estoy en contra que se le cobre impuesto. O sea, a ver, es que esto no es a la muerte. El gallo lo enraya entero. Porque
0: claro, tiene... claro. Fíjate que...
1: Contra el impuesto a la muerte es que en el fondo te está diciendo nosotros estamos en contra que se le cobre impuesto muerto.
0: Oye, te tengo la misma historia, pero el mundo del marketing, que es mi mundo, y es como una palabra cambió un negocio totalmente, capaz que lo conoces la historia, que es reconocida. Y es que cuando inventaron los seguros para la gente que se moría, si alguien se moría, tu familia recibía un seguro, que ya no ibas a tener al padre trabajador. Entonces le hicieron seguros de muerte, y no vendían ni uno, güey. Entonces llegó un gallo y dice, ¿qué tan puro? Pongámosle seguro de vida. Y comenzó la industria con la palabra vida de los seguros de vida. Mira, con un cambio, porque con seguro de muerte no se vendía nada, güey. Oye,
1: por eso yo le había puesto este proyecto, claro. Por un Chile más rico. Por un Chile,
0: claro,
1: más rico.
0: Hay,
1: entonces, imagínate, usted está en contra del proyecto de Chile más rico. No, es que no va a ser más rico, porque ¿quién está en contra de que sea rico, hombre? Nadie.
0: Claro. Claro,
1: hay no, que poner nombre hay, a la pies, eso es lo que...
0: Oye, hay que, detenerse a poner el nombre, lógico, le vamos a inventar el nombre a la construcción. Bueno, claro, lo que yo percibía en este debate, y lo he visto, se los dije a ellos, les dije, ¿sabes qué, chiquillos? Llevo aquí 3 semanas, 4 semanas en Not News, recibiendo mucha gente de izquierda, y todos repiten la etiqueta con... Como que yo estoy en Urbanda y tengo que aportillar al frente y repito la misma cosa, las mismas cosas, impuesto a los ricos, impuesto, ¿no? Todo, ¿te fijas? Entonces, yo en eso, esta cosa que me critica la gente, que cambio de opinión fácilmente, realmente cada vez más quiero ser así, bajar la guardia y escuchar argumentos para allá y para acá. Y los argumentos que escucho, yo que soy vendedor de la calle. Hoy día tuve un tema que me di cuenta que no todas las personas andan en la calle todo el día. Yo no es que ya me diré el chiste que digo soy del pueblo, ando en la calle, pero haciendo 4 programas en los medios, entre streaming, radio y televisión, estando con gente, estando con auspiciadores en la calle, yo me siento en la calle. Tú me preguntáis a mí qué opina la gente de Cast, y yo te tengo una opinión. Me decís, ¿qué opina la gente de la radio El Conquistador? Yo te digo qué opinan. ¿Querés que te opinen de ti? Yo tengo, porque cuando uno anda, y las empresas, la gente que está muy escondida, tiene que hacer estudios. ¿No? O sea, hagamos un estudio para ver qué piensan de nosotros. Y yo te desafío a alguien que esté contratando un estudio, a que yo le digo exactamente los resultados del estudio de percepción, de qué opinan de ustedes en el tema. No sé por qué te está contando esto, pero veo mucha etiqueta, mucha polarización, y la gente repite porque está en un bando lo que tiene, no porque lo sienta de verdad, no está pensando lo que dice, argumenta tirando la piedra. Oye, espérate, nos tenemos que ir. ¿Saludo a alguien o no? Espérate, que me están preguntando dónde estoy. Estoy en Salamanca. Don Gonzalo, saludo a unos auspiciadores, se toma un copete y seguimos, ¿o no? ¿Puede ser?
1: No, no han dicho nada en el chat.
0: Como usted me mira, oye, con cara de papafita.
1: Lo que quería decir que eso le pasa, lo que tú estás contando. Sí, vamos, dice. Perdón, no digo nada. Lo digo después. Vamos.
0: Ya, después. Estimado, sí, vamos a... a saludar a nuestros oficiadores, propietarios y propietarias, justamente lo que hablábamos, tu arriendo no cumple con el pago de la renta, gastos comunes o cuentas de servicio. ¿Usted es dueño de esta empresa? ¿Usted es justicia inmobiliaria? ¿No? ¿Hay un disclosure aquí? 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
0: Y ellos te han cobrado, qué bueno tener el auspicio aquí haciendo el programa, para que me corrija si lo digo bien o no. ¿Le ha gustado el tono? ¿Lo he dicho bien, don Gonzalo? ¿O quiere cambiar?
1: Ellos.
0: 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Y tenemos la opinión de la polarización de la calle, la etiqueta, los labels, en voz de Gonzalo Fuenzalida a la vuelta. Vamos y volvemos.

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4: 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Ya, ¿ibas a decir algo de la polarización en la calle o nada que ver o algo así? ¿Un comentario de lo que hablábamos?
5: Sí, lo que pasa, etiquetas. Lo que te pasa a ti le pasa también a los parlamentarios. Por eso los parlamentarios son tan veletas, porque cuando uno es parlamentario, efectivamente, esta semana digital. Uno va al distrito y se junta con personas y va a la feria o se junta con los clubes y al club de adulto mayor y te hacen comentarios, oiga que lo están haciendo pésimo en esto, oiga que lo... Entonces uno hace como una encuesta. Entonces cuando vuelve al parlamento y dice, chuta, parece que la estamos haciendo mal. Fui al distrito, están todos en contra de la cuestión que está haciendo el gobierno. Entonces ahí uno empieza a darse cuenta que el parlamentario empieza a alejarse. Porque toma el termómetro de la calle. Lo mismo que te pasa a ti le pasa a los parlamentarios.
4: Claro.
5: El termómetro de la calle. Pero el termómetro de la calle, Nicolás, a veces es engañoso. Porque uno saca una muestra.

0: muestra, que a veces es una muestra polarizada. Por ejemplo, si yo voy a tu programa Not News, me suicido.
1: Sí.
0: ¿Cachai? Digo, claro, parece que el equivocado soy yo. O sea, Ruffinelli, claro. Y la y todo, no, esta, toda esta gente musante. Padre, representan al Chile real, yo estoy totalmente fuera de foco. Pero no es así. Porque al final uno tiene conocimiento de ciertas muestras, pero al final las mediciones, que es una fotografía al minuto, más que nada, porque la gente cambia a parecer como quien se cambia pantalones. Entonces, en el fondo, hay una opinión, pasa otra cosa, y qué otra opinión. O sea, por ejemplo, la Mara podía haber sido víctima hasta ayer. Ayer pasó de víctima,
1: claro, a
0: victimario.
1: A desleal, claro, sin códigos.
0: Claro, logró unir a la derecha y a la izquierda en contra de ella, una cosa insólita. Claro. Entonces, al final, uno puede tener sensaciones, puede tener, y también yo creo que, pero no es siempre como que, oye, yo tengo la verdad porque yo escucho la calle, porque hablé con gente, porque a veces
1: la
0: gente más politizada. Eso que el Twitter yo nunca le creí mucho, porque los que tuiteaban son los que tenían tiempo.
1: Son muy sobresaltados.
0: Pero la mayoría de la gente, como que yo, hay dos elementos que uno tiene que considerar. Primero que nada, a la gran mayoría de la gente no le interesa la política. Y no le gusta, no la entiende, la gran mayoría. ¿Ah? Por eso que es bueno el voto obligatorio, porque la obliga era a votar, pero no votaban, porque no entendían, no le interesaba, no le creen al político. Esa claro. es la, yo te diría que el 60% del chileno, ¿ah? El 40% es que le gusta o cacha algo política y tiene como más, o es de derecha izquierda, en fin, pero el 60%
1: claro, y, es lo mismo. Y yo te refuerzo con un concepto, el que le gusta la política tiene una relación intensa con la política, es media escandalosa. Por eso se ve tanto, pero a la gallina no le interesa. ¿No?
0: Y lo otro es que la gente, las opiniones no son eternas. Se pueden dar vuelta. Se pueden dar vuelta fácilmente, a veces, con buena comunicación. O sea, lo que cree uno, perfectamente se puede... Y hay miles de ejemplos en la historia de la política del mundo, ¿te fijas? O sea, hay un... En esto los Estados Unidos vienen de vuelta. Por ejemplo, Reagan, en los 80, se fue a juntar con los sindicatos en un estado, que eran todos de izquierda. Entonces se juntó con ellos y le habló de la familia. Salió con aplauso cerrado y ganó su elección en esa zona. Porque vieron y hicieron un estudio que los sindicatos, si bien eran con un discurso de izquierda, todos valoraban mucho el tema de la familia, eran todos hombres de familia. Entonces vino el candidato a hablarles de la familia. Claro. ¿Cómo lo apoyaron? Entonces uno dice, no, si los sindicatos van a votar todos contra, bueno, son todos de izquierda. No es así, se pueden dar vuelta. A la gente se la puede dar vuelta, más que con argumentos, porque a veces no te van a escuchar o no te van a entender los argumentos económicos o técnicos, sino que con un lenguaje simple, pero con... muchas veces hablando de los temas que a ellos le importan. Es un poco lo que hizo Parisi en su campaña. Cuando decía enchular la vieja, le estaba hablando al mundo minero. Sí. Cuando hablaba de los tuning, estaba hablando, está lleno de movimientos de tuning en todo Chile, y nadie habla de ellos. Él le hablaba, son micro segmentos que uno le habla en base a sus intereses.
1: ¿Ah? Y la prueba es José Antonio Kast en la primera vuelta cuando gana Boric. No me acuerdo cuánto sacó, pero yo me acuerdo que ahí estaba Sichel, venía una cosa, y te juro que era septiembre, las elecciones eran en noviembre, era 1 de octubre, y casi sacaba 5%. Y creo que, o sea, por lo pronto le gana a Sichel, ya no sé qué más de la derecha, en esa votación, y eso fue como dar vuelta a la gente con ciertos conceptos, algo con que lo que está al frente no me convence, ¿no? Fue increíble, yo te digo, eso, yo olfateaba a Kast en la calle y decía, no, estoy hablando de esa época, también tuve mis dudas ahora. Pero puede haber una base ya que estaba más, pero...
0: Yo no tenía ninguna duda, pero esa vez lo que le pasó a Sichel era que su discurso era un discurso más flexible. Y la gente en las elecciones quiere definiciones. Y Kast trajo definición, no voy a estar a favor o en contra, pero...
1: En contra, pero quería ver un gallo claro. Yo te diría que lo de las AFP lo mató. El no contestar, se había hecho los retiros comunicacionalmente, esas cosas agarran un vuelo para confirmar lo que tú dices, para confirmar que el gallo no es claro. El no contestar te refuerza esa idea de indefinición, lamentablemente.
0: Bueno, por eso que hay una regla, que yo al menos la creo, que la dicen en los políticos ingleses, que dicen que a la gente, uno tiene que hacer lo que a la gente le conviene, no lo que la gente quiere. Porque lo que la gente quiere, mañana puede querer otra cosa. Claro. Y en cambio, no le conviene. Cuando uno está en cargo político, estos grandes estadistas, toman decisiones en base a largo plazo, lo que le conviene a la gente en largo plazo. Claro. Es ser impopular. Por eso que al final, cuando uno dice, oye, el actual gobierno, ¿qué te ha parecido? Claro, uno, de repente las críticas que han aparecido, es que o que uno puede tener en ciertas materias, es que uno quisiera que los gobiernos en Chile fueran gobiernos como eran antes, cuando había menos encuestas, menos redes, menos presión, que fueran gobiernos que hicieran lo que a los chilenos les conviene y no lo que los chilenos quieren.
1: Claro, eran más buque transatlántico, más lento, avanzando, así,
0: Y porque no habían encuestas todas las semanas, porque no había la presión de las redes sociales, entonces cuando un presidente decía las micro amarillas salían en collera y metía preso y le dice que se paren, no tengo un problema, los voy a tirar una querella de seguridad interior del Estado, los voy a meter preso. En el fondo, pues, al día de hoy sería impopular. ¿Cómo vamos a dejar a la ciudad sin locomoción? Presidente, no haga eso, o sea, llenar de impopularidad. Bueno, en esa época estaban dispuestos a ser impopulares porque estaban viendo lo que a la gente le convenía, que había que tener un sistema de transporte no manejado por una mafia, sino que hay que tener un sistema de transporte que funcionara. Bueno, en fin, son ejemplos independientes que funcionó o no funcionó después del Transantiago, eso es otra historia, pero la forma de enfrentar los problemas era en base a pagar costos políticos, porque a la larga eran beneficiosos. Claro. Y eso es lo que hoy día realmente falta, porque hoy día, cuando se ha tomado una decisión,
1: lo que pasa es interesante eso que dices de lo que le conviene, de lo que quiere. Es como lo que quiere es lo que están gritando en la calle en el día y lo que le conviene es lo que va a pensar cuando se va a acostar en la almohada. Pero hay una línea ahí de que la habilidad del buen político es saber pillarla.
0: Yo encuentro a una persona y le digo, ¿usted está a favor del proyecto de reconstrucción? Chude, y yo no tengo nada que reconstruir, digo, no sé, no me tinca, no, ¿y qué está para reconstruir con eso? Le digo, ¿usted está a favor del proyecto del gobierno por un Chile más rico? Obvio, pues, obvio, claro. Digo, algo me va a caer, claro. ¿Cómo yo para? Obvio, ¿no?
1: Por lo tanto, tiene mucho que ver esto de que le conviene lo que quiere con la comunicación, como lo dicen.
0: Es la clave, la política es puro comunicar. Claro. O sea, cuando uno comunica bien en política... la vuelta a las personas, porque al final toca lo que quieren. Por eso te digo, la gente quiere ser próspera, la gente quiere trabajo. Claro. Yo presento un proyecto que va en esa línea, tengo que comunicarlo, tiene que tener un título que se entienda que está eso.
1: Claro.
0: Va a tener los news a nadie criticando, porque nadie va a querer ir en contra de...
1: ¿Y tú crees que a José Antonio Kast, cuando nombra a la Mara Cedín, se le olvida lo importante que era comunicar? ¿O entra en una especie de exceso de lealtad y creyó que eso era, pongamos a la Mara que canta bonito y que es buena actriz y pasémosle el guión, porque pareciera de lo que hemos sido testigos, tanto con el nombre de la mega reforma, el instructivo de que el país está quebrado, las torpezas, no sé cuál más, pero hay varias de esas más. Y Mara Cedini hablando de condenado a Pablaza, como pequeños detalles, que pareciera que eso que a ti te sale tan natural, que eres exdiputado y te lo escucho y digo, oye, si este gallo lo tiene tan claro, ¿cómo lo voy a tener claro, Kast, de priorizar la comunicación? A ver, ¿qué vamos a comunicar? Que pareciera que en campaña lo tenía muy claro, con eso, los proyectos Escudo del Desierto y todo eso, con eso es lo que lo lleva a ganar, digamos, creo yo, con una definición de que la comunicación es lo más importante, pero llegan al gobierno y se olvidan. Eso es como que dicen, no, cuando Nico gobierna con otra vara, ¿se le olvidó?
0: Pero, Es que una cosa es comunicar.
1: Se emborracharon.
0: Pero es que una cosa es comunicar cuando eres candidato.
1: Claro.
0: Y otra cosa es comunicar cuando eres gobierno. Son dos comunicaciones distintas. Cuando eres candidato, generalmente tú tienes un discurso de crítica a quien está gobernando, cuando es opositor tuyo, cómo tú vas a hacer las cosas distintas. Pero cuando estás gobernando ya no tienes a nadie, no tienes a un enemigo a quien enfrentar, o sea, no tienes a quien, sino que en el fondo tú tienes que comunicar que lo que, y ahí está el error, que lo que tú estás haciendo es beneficioso para ti. O sea, yo como gobierno estoy proponiendo esto que es puro beneficio para usted, y usted lo entiende fácil, porque se lo comunico fácil, porque se lo digo en dos palabras, en una palabra que se entiende. Cuando yo le digo, estamos en el proyecto por un Chile más rico, le estoy diciendo, yo estoy trabajando para que usted sea rico. ¡Qué maravilla! ¡Siga trabajando! ¡Lo apoyo! Oiga, ¿pero qué está proponiendo? No importa, que proponga lo que quiera, porque me haga
1: más... No importa, claro. No. Nadie va a entrar en el detalle.
0: Mira, el presidente Piñera, que en paz descanse, yo siempre cuento esta anécdota, creo que la contaba en el programa. Yo, en mi primera campaña, como no sabía mucho, y era abogado, entonces había que ser responsable y hablar, yo hablaba de delincuencia. Y hablaba, y claro, te aplaudían, pero todos me miraban con cara como que... Yo me entendía en la mitad de lo que estaba hablando. Y yo tenía un fotógrafo al lado mío, Carlito Yancar. Y que era un cabro joven, fue concejal ahí en San Juan de la Costa. En fin. Entonces me dijo, oiga, don Gonzalo, venga, ¿le puedo dar un consejo? Usted cuando habla de delincuencia, lo único que tiene que decir, le vamos a poner un candado a la puerta giratoria. Y yo le dije, pero si eso es mentira, Carlito, si no la labore. Sí, pero
1: eso no lo había dicho Piñera, lo dijo claro, Yancar antes de Piñera.
0: Fue Piñera, pues. Entonces, y yo le dije, pero eso no es así, pues, eso no pasa porque el sistema penal, y yo dando todas las explicaciones de abogado latero.
1: De arracional, dijo.
0: Claro, pero me dijo, pero ¿sabe qué? Eso es lo que la gente quiere escuchar, que en el fondo alguien va a ponerle candado, va a ponerle freno.
1: A la puerta giratoria, y lo aplicaste y saliste.
0: A la próxima reunión dije, y en materia de vamos a ponerle un candado a la puerta, ovación.
1: Ovación.
0: Entonces, claro. Ahí.
1: Oye,
0: Pero claro, después hay que comunicar que le estáis poniendo con el gobierno. ¿Y, ahí
1: ¿y cuántos periodos fuiste candidato? ¿Fuiste diputado? ¿No?
0: Pero en el fondo, después cuando eres gobierno, tenés que comunicar que le estás, claro, lo que estás haciendo, le estás poniendo un candado a la puerta giratoria. Si no, claro, no sirve.
1: Yo no sé qué le pasó a Kast, pero aunque se debería haber captado la comunicación, pareciera que no es prioridad.
0: Yo creo que José Antonio Kast o el equipo, no sé, yo desconozco, quisieron un poco, yo creo que lo de la Mara era como seguir con la línea de Camila Vallejo, como que Camila
1: Vallejo
0: tenía buena presencia, que hablaba, entonces dijeron, tenemos que venir a alguien similar, porque claro, para no ser menos que lo que va saliendo, y... Claro.
1: No pongamos a un guatón feo, pongamos una chiquilla.
0: Yo creo que ahí hubo un error, porque si el gobierno quería echar seriedad el primer día, bueno, la vocería era seria, pero no por ser seria significa que en el fondo no comunicas bien. Y yo creo que eso le falta comunicar, hablar en comunicar en fácil. Los títulos de la canción tienen que ser fácil, la gente tiene que entender, la gente tiene que sentirse parte de un proyecto que se está construyendo.
1: Ahora, fíjate que en el episodio Mara Cedini, yo creo que deja entrever, así como los analistas de los gobiernos leen, de las compañías, leen mucho los discursos del gerente general y los directorios para ver para dónde va la empresa, qué está, y a partir de eso sacan conclusiones. Y muy importante, ¿qué dijo? Nos dijo el gerente general, la Mara Cedini, cuando ventila el episodio supuestamente hecho por Irarrázaval, aunque no lo haya hecho él todo, hay muchos gigabytes, terabytes, cuando dice somos el gobierno de los FOME, en el sentido que pudiera haber ahí una explicación muy profunda de la estrategia de Kast, que es, venimos de Boric, que era un verdadero poeta, weón, y eso nos sumió en el peor gobierno de la historia para muchos, y basta de poesía, vamos a trabajar, weón, lo único que importa es el trabajo sistemático, la planilla, no seamos fome, y en eso, lamentablemente, me desprende la comunicación, dejarla embarrar, y yo creo que símbolo del mensaje de casa al gobierno es este gallo Arrau, que por, yo no lo conocía, leí sobre él cuando lo ponen de seguridad, que parece que hay un robot y que bueno, trabaja más que nadie, una máquina, y pudiera ser, ¿sabéis que lo que queremos es a Raúl? Y Raúl tiene otro rasgo que yo dije, a Raúl está copiando a Poduje, pues Poduje comunicacionalmente anda muy bien, que se anda grabando todo el día y comunica muy bien, o sea, claramente para Poduje la comunicación es prioridad y tiene el video prendido todo el día. Y a Raúl lo hace bien. Y no sé, me enredé para dónde te iba a decir, pero
0: por ejemplo, el presidente Piñera en ese sentido lo hizo muy bien comunicacionalmente cuando instaló la frase del 24-7.
1: Claro.
0: Tú puedes decir, oye, la idea era mostrar un gobierno que todos trabajaran y que estaban en la calle. Sí, pero eso tiene que tener también un título.
1: Un navajá, claro.
0: No sirve nada que el ministro esté en el barro, que el otro ministro esté subiendo un cerro. Oye, estamos en terreno. Porque tiene que ser una frase. Entonces, cuando Sebastián Piñera dice, acá los ministros trabajan 24-7. Es que era un gobierno 24-7. Pero hay un título. Si, oye, si por algo las canciones tienen título. Si no, las canciones tendrían título. Uno se acuerda, tú te acordáis de la, cuando te dicen una canción, tú te acordáis del coro que dice la letra, te acordáis del título de la canción.
1: El nombre, claro.
0: A veces te acordáis, oye, el coro, el mismo que el título, te acordáis una frase de la canción, que es lo que más.
1: Dustin in the Wind.
0: Es el título.
1: Claro.
0: Cecilia Boloco de.
1: Claro, de Franco Natural, después de Porsche. Espérate, ¿tú en tu banda con Luciano y eso, tú tocas guitarra o bajo? ¿Tú eras el bajista? El bajista, muy bien. ¿Y quiénes son los integrantes? Luciano en guitarra. Tú sabes que Luciano lo traje yo por la vereda tropical de la guitarra. Oye, ¿sí? La guitarra. Y en la, sí, pregúntale, ¿quién fue su primer estimulador para que agarrara la guitarra eléctrica? Oye, en la batería, ¿quién toca batería en ese hotel?
0: Paila Heidemans.
1: Ya. Ese era el man. Qué bueno, ¿no? Heidemans. No. Espérame, y me falta algún instrumento, pues, guitarra, bajo, batería, y hay un tecladito, algo por ahí, ¿o no? ¿Algo?
0: Sí, Rodrigo Ortega.
1: Ah, ya, y la banda se llama
0: Los Incumbentes.
1: Los Incumbentes. ¿Y dónde tocan? ¿Podemos promover algún show o algo, no?
0: Sí, ahí estoy contando cuando toquemos. Tocamos hace poco en un restaurante en Barrio Italia, que se llama El Nuevo, que se llama El Caro. Uy, se mueve. Carlota.
1: ¿Y cuál es su hit? ¿Cuál es? Son cover, ¿no?
0: Cover.
1: ¿Y cuál es el hit?
0: Cecilia Boloco, fue con la
1: torta. No, es que no, está la palanca. Oye, es más rockero, ¿no? Luciano, su éxito de chico era como Mestre Chinabat, un Police, una cosa así.
0: Sí, la tocamos.
1: ¿La viste? Ahí está, la sigue tocando. Oye, y. Perdón, don Gonzalo.
0: Creo que no me hago cuenta, fíjate, Felipe. Perdón, Felipe, dale con Felipe. Con Nicolás.
1: Nicolás, pero es lo mismo, no te preocupes, somos todo el mismo paquete.
0: Después de tocar.
1: O Felipe Vidal, me estás confundiendo con la conducción de Felipe Vidal. Lo echas de menos, ya caché.
0: Después de tocar mucho en vivo, me hago cuenta que en Chile la gente le gusta cantar en castellano.
1: Sí.
0: Le gusta los temas. Pero el problema es que en castellano no hay tanto tema.
1: No hay tanto tema bueno.
0: Hay tanto tema bueno. Oye, claramente, sí. Mucho más. Pero a la gente no le podéis cantar puro en inglés, porque no, les gusta tararear. Y no tararean en inglés, tararean en español.
1: Don Gonzalo, perdón que hable temas de trabajo al aire, pero estoy en Salamanca y no puedo ir a reunión de pauta a la 1:00 a.m. ¿Llegaremos al programa nomás a las 7:00 p.m. o tiene otro? Usted no puede, perdón, si la reunión de pauta es justo antes de la reunión a las 6:30, ¿puede hacerla para?
0: ¿Puede ser más temprano la reunión de pauta, como a las 12?
1: No, porque estoy aquí en Salamanca, voy a estar viajando para allá.
0: ¿Podría ser a las 18?
1: No, podría. Hablemos más tarde.
0: Hablemos.
1: Fantástico.
0: Tenemos la hora. Pechuga, tenéis que pedirte.
1: No, dale, chiquillo, muchas gracias. Don Gonzalo, será hasta mañana si Dios quiere.
0: Hasta mañana, si Dios quiere, pásalo bien en Salamanca.
1: Dale.
0: Acuéstese temprano, con Maquia.
1: Ya, gracias. Ya, chao.

0: fue 7 PM Ideas con Fuerza en El Conquistador. 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

Muy buenas noches, saludamos cariñosamente a nuestra audiencia este día jueves 23 de julio, día del Club de Toby y día del Club de Lulú. También aprovechamos a saludar a todos aquellos que hoy día están de cumpleaños, de todo el equipo Radio El Conquistador. Un abrazo grande, que lo pasen muy bien. Muchas gracias a todos los que están en sintonía. Estamos saludando cariñosamente también a toda nuestra audiencia desde Arica hasta Punta Arenas y todas las regiones donde la gente en distintas ciudades están sintonizando Radio El Conquistador, ya sea señal online o señal abierta. Si no tiene usted una radio, no puede escucharnos en señal online, abierta, lo puede hacer en la señal online, ingresando a la página web www.radioelconquistadorfm.cl.net. Y también aprovechamos de agradecer y saludar cariñosamente a toda nuestra audiencia en otras partes del mundo que siempre nos están escuchando justamente en la señal online. Y todos aquellos que en este momento también nos quieran enviar alguna información, lo pueden hacer, ya saben, el WhatsApp. Y les agradecemos que estén siempre en sintonía. Para nosotros es muy importante que ustedes nos den la bienvenida a nosotros desde el momento en que prefieren Radio El Conquistador. Y antes de dar inicio a nuestro programa de hoy con invitados, vamos a escuchar una canción de Sixpence None the Richer, que nos canta la canción Kiss Me.